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2: Nos estamos despidiendo. 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
3: Oh, ya estamos cerca, ya estamos listos.
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0: Estamos a menos de 24 horas. Mañana, cuando arranque la edición habitual de fútbol de primera, ya tendremos, ojalá, el primer gol de la Copa del Mundo y se habrá jugado el partido inaugural entre la selección mexicana de fútbol y los Bafana Bafana, la selección de Sudáfrica, como había ocurrido en el Mundial del 2010 para la selección mexicana del Vasco Javier Aguirre. Abrimos esta edición de fútbol de primera, la última antes del arranque de la Copa del Mundo con dos campeones del mundo. Aquí con la dirección de Andrés Cantor, estamos junto a Nico Bravo en la producción, a Claudio Gutiérrez al mando de la nave y junto a Mauro Silva y a Jorge Burruchaga, campeones del mundo, parte del equipo mundialista de fútbol de primera, Daniel Chapela, y por supuesto el lujo de contar con ustedes esta tarde y durante todo el Mundial, querido Burro.
1: Un gusto para mí, Sami, Dani, Mauro Silva, campeones del mundo con Brasil y Argentina. Y nuestro Chicho Serna, que se agrega después.
0: Ya está haciendo el trabajo precompetitivo.
1: Contento de volver a estar acá y volver a ver un mundial entre todos nosotros, que la pasé muy bien en la noche.
0: Bueno, Mauro, hoy cumplió 67 almanaques Carlo Ancelotti. Hoy celebración en la concentración de la selección de Brasil, que va anticipando, de alguna manera, los coleguitas de Globo van soltando una posible escalación para el debut frente a Marruecos.
2: Dani, qué alegría estar con vosotros, un gran placer. Tuve la felicidad, ¿no?, Estados Unidos, de levantar la taza aquí de campeón del mundo. Vuelvo ahora con el micrófono y la expectación y la emoción es lo mismo que cuando jugaba. Yo estoy muy, muy ilusionado, un placer estar con vosotros. Y claro, Carlo Ancelotti ahí con Brasil, debuta en Mundial. Tiene muchos títulos, pero el Mundial es su primera participación. Está definiendo una selección. Y claro, Ancelotti llegó hace un año. Llegó en mayo de 2025. Pena no haber llegado en 2022, después de la salida de Tite, para tener 4 años para trabajar. Tiene un dibujo de un equipo ahí con Danilo y Alexandro en las laterales. Y estos son puntos muy cuestionables para nuestra selección. Y también Matheus Cunha como delantero, porque claro, tradicionalmente Brasil siempre ha tenido grandes delanteros, ¿no? Y Matheus Cunha no es un clásico delantero, un 9 como Ronaldo, como Romário, como Bebeto, por ejemplo, ¿no? Viene un poquito atrás, no mete tantos goles. Bueno, a ver lo que pasa con Brasil. Ahí hay que tener esperanza en nuestro equipo, pero es un año bastante desafiador para la selección brasileña.
3: Estaba pensando, Sami, ahora que Mauro menciona a Ancelotti, que no ha dirigido nunca un mundial, en este asunto del elijo creer. Ancelotti era el asistente de Arrigo Sacchi en la final del 94.
0: Hasta André no comiencen con el elijo creer.
3: Estaba del otro lado.
2: ¿Se acordó que
3: estuvo allí?
0: Era ayudante
3: de Sacchi. Era el ayudante de Sacchi.
2: Y vio
3: consagrarse campeones en Pasadena, ¿sí?
0: Y vio como Bayo la mandó a la...
2: Menos mal, que vivo.
0: Bueno, hoy una de las selecciones favoritas, que seguramente va a ser una de las protagonistas, Portugal se despidió de su afición, todavía están en territorio portugués. Le ganó, Daniel, 2-1 a las Águilas de Nigeria, con un equipo alterno, porque había jugado algunos titulares en el primer tiempo, combinó en el segundo tiempo, Cristiano Ronaldo no completó los 90 minutos, pero bueno, se despide con victoria.
3: Sí, se armó un equipo con algún suplente, pero digamos la mitad de la cancha, Vitinha, Joao Neves, claro. Bruno Fernández, probablemente es la titular, Cristiano Ronaldo de 9, jugó Trincao de arranque. Es un equipo que tiene mucha profundidad. Creo que los centrales Gonzalo Ignacio y Rubén Díaz pueden ser también los titulares en la Copa del Mundo. En la derecha estuvo Dalot, que perfectamente puede ser titular, tiene a Semedo también.
0: Faltó
3: el lateral izquierdo.
0: No está Nuno Mendes, puede ser Cancelo también.
3: Puede ser Cancelo también.
0: También.
3: Tiene una cantidad de recursos Portugal impresionante.
0: Y tiene un buen técnico además con Roberto Babi Martínez, ¿no?
1: O sea, sí, a nivel individual tiene un gran plantel, ¿no?
0: Hay que verlo colectivo, ¿no?
1: Lo que pasa es que este mundial, menos Italia que no está, después están todos los campeones del mundo. Todos los campeones del mundo que ganaron están en este mundial, menos Italia. Es una posibilidad grande para Portugal, como para Inglaterra, para Brasil también, como dice Mauro, como vienen, Brasil tiene que volver a la
2: ojalá manera.
1: Yo lo vi bien, yo le decía a Mauro cuando veníamos caminando, lo vi bien, lo tiré el segundo tiempo, cuando puso los eléctricos anduvieron bien. Pero bueno, volviendo a Portugal, yo creo que en algún momento tiene que pegar el salto, como lo hizo la Copa Europa, le costó hasta que le ganó Francia, pero a nivel individualidad tiene mucha, a nivel colectivo, el problemita a favor y en contra puede ser el mismo. Número 5.
3: Cristiano.
1: Claro.
0: Para bien o para mal.
1: Para bien o para mal, puede ser. Si no, el equipo está bien.
0: Sí. Bueno, mañana se inaugura el Mundial en la cancha del Estadio Azteca. Será la tercera inauguración en el Coloso de Santa Úrsula en la historia de los Mundiales 70, 86 y este 2026 respectivamente. La transmisión de fútbol de primera comenzará 2:30 de la tarde, tiempo del Este, 11:30 en el Pacífico. Tenemos 2 horas menos con Ciudad de México con respecto al Este de los Estados Unidos. Y los organizadores están pidiendo, porque hay una serie de marchas y una serie de calles cortadas por manifestaciones, que el público llegue por lo menos a las 7:30 de la mañana al estadio. Van a abrir las puertas a las 9 de la mañana, porque a las 11 de la mañana, tiempo del centro de la Ciudad de México, comenzará el espectáculo. Shakira, David Guetta, etcétera, J Balvin, Tutti Limundi. Pero por este tema de las manifestaciones, de las marchas, y porque no hay tampoco estacionamiento, no hay parqueadero alrededor del estadio Azteca, y la gente tiene que tomar autobuses para llegar a la cancha. Va a estar complicado, así que hay que llegar temprano.
1: Y una complicación para el mundial, ¿no? Es un mundial que también puede ser raro desde ese lado, ¿no?
0: Sí.
1: Y lo que pasó acá, después yo vi anoche también acá en Estados Unidos una manifestación. Tomaban sueldo,
0: aprovecharon el pánico.
3: Bueno, están los dueños de los palcos del Estadio Azteca, que están
1: cada día yendo a reclamar.
3: Dueños, la FIFA te toma el estadio.
0: Todo, o sea, sí. Usted era palco aviente, no puede entrar.
2: Aprovechan la visibilidad de la competición para las protestas, las manifestaciones. Claro. Pero para mí, México en casa, imagínate, el aficionado mexicano, el ambiente que habrá en el estadio ahí, ¿no? Favorito para mí, México.
1: Lástima que hincharon por Alemania, ¿no?
0: En el 86.
3: ¿Volviste a la Azteca, Urru, después de...?
1: Sí, volví. ¿Sí? Volví a un aniversario del Mundial, pero ahora unos 8 años.
0: Pasaba como Brasil en el 2014, sí. Los brasileños tenían la camiseta de Alemania arriba. Una vez que ganó Alemania en el 2014, sacaron la que tenía la verde Alemania abajo.
2: Y se nota la actitud ahí en el Estadio Azteca, 2000 y pico de metros.
1: Sí. Se nota la actitud. Sí. Mirá cómo son los tiempos, ¿no? En esa época nosotros llegamos un mes antes a las instalaciones de la América, un mes antes.
0: Y se podía.
1: Pilardo quería ese mes y Grondona se lo dio también, porque si no, no salían de Argentina.
0: Había que salir antes.
1: Había que salir antes, pero sí, fue la primera semana fue terrible. El cólera, la contaminación. Entrenar al mediodía, nos sentamos al mediodía.
0: Tiene un predio que no es el que soy.
1: Me imagino, ¿sabes lo que era eso?
0: Sí, no, he visto videos, pero sé, no es lo que soy.
1: Cancha, lo mejor que le habrá interesado a Carlos, la cancha, lo que eran los dormitos, todo eso. Era Justiniano, más que Justiniano, pero bueno, eso no hacía Bilardo con nosotros, sufrir.
2: Es partido duro para Sudáfrica, por eso, ¿no? Por la altitud, vuelve al Mundial después de 2010, ¿no? Que vuelve ahí. Imagínate cómo estará ese estadio.
0: Una de la tarde,
2: tremendo.
1: Retumba.
3: Es la peor hora para jugar en Ciudad de México.
0: Ha estado lloviendo mucho también, pero bueno, pero igual, o sea, la 1 de la tarde.
3: El sol en la cabeza.
0: Regularmente juegan siempre mediodía.
1: El mundial se juega a las 12.
0: Exactamente.
3: Sí,
0: a las 12,
3: claro.
0: Y eliminatoria la jugaban al mediodía.
2: Los 24 a la final, las 12 con prórroga, cuidado. Llegamos a los penaltis, estamos ahí.
3: El calor que hacía en Pasadena.
0: Pasadena hace un calor tremendo también. El calor que va a hacer acá, digamos, en lo mismo. Bueno, vamos a escuchar más adelante la palabra del vasco Javier Aguirre. Hablando de México, también hubo una mudanza de la concentración en la cancha de entrenamiento para una de las selecciones mundialistas. Se fueron de Monterrey los japoneses.
3: Japón, se mudaron a Nashville.
0: A Nashville, Tennessee.
3: Se llevaron el campo de concentración a...
0: ¿Por qué?
3: A Nashville.
0: Es extraño. Yo, la verdad, lo hablamos con Alejandro Goodman, socio fundador de Fútbol de Primera. Digamos, los japoneses no hacen las cosas de la noche a la mañana. Deben haber llevado un contingente muchísimos meses antes para observar cancha de entrenamiento, hotel y tal. Estuvieron en el predio de los Tigres y después se fueron...
3: Después fueron al de Monterrey.
0: Fueron a Monterrey, en el Barrial, que es de primera línea, y no quedaron conformes. Y se mudaron a Nashville.
1: ¿Ahora, justamente el Mundial?
0: Sí, al entrenamiento.
1: No tendrán en cuenta todo eso, ¿no?
0: Es raro.
2: Claro, porque
0: por ahí es otro motivo que desconocemos, ¿no? Pero habrá que ver. Cosa que ocurrió por otros motivos también con la República Islámica de Irán, que se fue, por supuesto, a Tijuana, al gran predio que tiene Cholos en Tijuana, dicho sea de paso. Que
3: pero
0: es de primera
3: un tema de seguridad.
0: Claro, eso es otro tema.
2: Se comprende mejor, ¿no? Pero lo de Japón, para mí es
1: una sorprendente. Más por los japoneses, como decía.
0: Sí.
1: Pero aplicado. toman tiempo para todo.
0: Bueno, vamos a ir a la primera pausa. Bueno, hoy no está Javier, pero bueno, y está el árbitro para el partido de Brasil,
2: Importante.
0: Vincic, el de Eslovenia. Que es un árbitro que ya dirigió finales de Champions.
3: Top, en UEFA.
0: Top, bueno,
2: por lo menos.
0: Bueno, lo tendremos por Fútbol de Primera. Mañana arrancamos la transmisión 2:30 de la tarde en el Este, 11:30 en el Pacífico, en nuestras más de 200 estaciones afiliadas a lo largo y ancho de la Unión Americana. Habrá un watch party aquí en nuestro canal de YouTube también durante la transmisión. Watch, usted está invitado al watch party mañana. El watch party.
3: Nos vamos a pasar bien, burro. Vamos
0: acá, tranquilo.
3: Tomamos un matecito.
0: Tenemos en la transmisión junto a Eduardo Yayo La Torre, a Manolo Sola, al pibe Carlos Valderrama y a Javier Castrilli. Por Fútbol de Primera, toda la Copa del Mundo que arranca mañana. Volvemos.
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0: Bueno. Si pudiéramos, la verdad, quedarnos en el canal de YouTube en la charla durante la pausa comercial sería genial. Vamos preso. Pero bueno, mire la volante contención. Falta un tercero que es Manolo Sol. Tenemos en el equipo mundialista a Mauro Silva, a Mauricio Chicho Serna y a Manolo Sol. Hay que ponerse espinilleras. Hay que ponerse espinilleras, canilleras.
16: Jugadores de inteligencia.
2: No pegamos a nadie. Patada ninguna.
16: Yo menos.
0: ¿Cómo anda Chicho? ¿Todo bien?
16: Bien, ¿cómo quedaría el rival?
0: Hoy se fueron a las acreditaciones, todo tranquilo en la cancha de Miami.
16: Sí, fácil.
0: Donde debuta
16: Uruguay. Mucho más fácil
0: Uruguay
16: que los mundiales anteriores.
3: Sí, muy fácil, muy rápido, muy rápido, sí.
16: Qué eficiencia.
3: Chicho, estábamos conversando antes del show sobre tus candidatos al mundial. Hablamos de Portugal, hablamos de Argentina, obviamente.
16: Francia, Portugal, Argentina y tal vez España para mí.
0: Yo me voy a adelantar al ejercicio que ya la gente de las plataformas digitales de Fútbol de Primera están haciendo, y se las van a hacer a ustedes, por supuesto, sobre los candidatos, el jugador más joven que pueda resaltar, el goleador del campeonato y la decepción del campeonato. ¿Quién puede ser la decepción?
16: ¿A quién matamos de una vez?
0: Jugador joven, Daniel y yo nos pusimos de acuerdo, pues dijimos a Yamal, ¿no? Pero
16: O Pedri.
0: O Gilmora.
16: O Dué, el francés.
3: Dué, sí, sí, sí.
0: Y goleadores, ¿y cuántos nuevos, cuántos goleadores? Harry Kane, Ronaldo, el mismo Messi.
3: Erling Haaland,
0: que en la primera ronda nomás puede.
16: Mbappé, no podemos de.
3: Sí.
16: Fue el goleador del último mundial.
0: Sí. Yo te digo, yo no sé si en este mundial, por ser un mundial de 104 partidos y con estas condiciones,
3: los desniveles,
0: puedan llegar a empatar o acercarse al récord goleador de Jas Fontaine de 13 goles, ¿no? En otro mundial, con 16 equipos,
16: puede
0: etcétera.
16: Puede haber que en uno de esos partidos que es una potencia.
0: Exacto.
16: Frente a una selección que casi nunca había calificado, puede haber 4 o 5 goles de un mismo jugador.
3: En un mundial juvenil, Haaland le hizo 9 goles a Honduras.
2: En un partido. Porque además, en 94, cuando jugué el mundial, 24 selecciones. Claro, ahora es el doble. En los 52 partidos son 104 partidos.
0: Y de niveles.
2: Claro, coge un partido en la primera fase, es un partido lo coge ahí. Puede marcar muchos goles
16: en un solo partido.
3: Exactamente.
0: Argentina juega contra Jordania, uno de los 4 debutantes del mundial, por ejemplo. Entonces, ahí hay un desnivel.
16: Messi puede meter 3 o 4 goles tranquilamente.
2: Sí. Si mete 4 goles, Messi pasa a Klose, ¿no?
0: A Miroslav Klose, goleador
3: histórico de la
0: en
3: Copa del
0: Mundo. En cuatro.
16: Y Mbappé está uno abajo de Messi.
0: Y tiene para 2 mundiales más, tranquilo.
16: Sí, seguro. Bueno, creería uno que sí, pero. Sí.
0: Bueno, hoy estuvo en la colectiva de la selección de Brasil, Rafinha, que dejó unos conceptos más que interesantes. Hoy reiteramos en el día del cumpleaños 67 de Carlo Ancelotti. Escuchemos a Rafinha.
17: Es diferente o carinho do torcedor brasileiro comigo do que o pessoal de fora que me acompanha, né, mais diariamente lá fora. Mas eu acredito que se eu tenho que me provar para alguém, isso é para mim, para meus pais, para minha esposa, para meu filho, isso eu tenho que me provar para eles a cada dia. Infelizmente eu não posso mudar o gosto das pessoas. Eu entendo que tem gente que não gosta do meu futebol, tem gente que gosta e está tudo bem. Como eu falei, eu tento dar o meu melhor sempre. Vai ter dias que não vou conseguir entregar um bom futebol, mas à vontade eu sempre vou entregar. Isso para mim é algo que não é inadmissível, né? Não entregar à vontade dentro do campo. mas eu sempre busco dar o meu melhor e pô, acho que é natural, né? Sair muito jovem do Brasil, tu não ter uma conexão com nenhum clube, é normal que a galera ainda, né, desconfie, esqueci a palavra que tu usou, mas que não tem essa conexão. Tá tudo bem.
0: Salió muy joven, Mauro, como salen muchos jugadores sudamericanos, argentinos, uruguayos, brasileños, al viejo continente a conquistar, digamos, primero Países Bajos o Dinamarca o Noruega y después a grandes ligas. No jugó, no debutó en primera, no es conocido, no era conocido en el ámbito brasileño y por eso habla, no sé, de que la torcida no lo alienta tanto a nivel de selección brasileña como lo hacen, por ejemplo, en el Barcelona, lo hacían en el Leeds United, por ejemplo.
2: Sammy, ¿sabes lo que pasa? Te explico eso fácil. ¿Tú te acuerdas cuando decía que Messi era de Cataluña, que no cantaba en el Argentina? Lo mismo. Si gana el Mundial, la gente va a cambiar. Lo que pasa es que Brasil hace 24 años que no gana el Mundial. La gente está muy en contra de esta situación, muy inconformada, los aficionados brasileños. Entonces están criticando bastante a la selección y claro, de Rafinha se espera mucho. Y en los partidos amistosos de momento no se ha visto tanto. Y es normal también que el jugador en un partido amistoso antes de un mundial tenga ciertas precauciones, pero el aficionado brasileño está muy, muy molesto con la situación de Brasil estar otra vez con 24 años. Claro, nuestro rival, Argentina, muy bien, ganando mundiales, ganando muchos partidos contra Brasil. Rafinha hizo una declaración antes de un partido contra Argentina que se sentó muy fuerte, mal.
13: Fuerte,
2: sí. Y claro, y entonces hay mucha... Pero claro, si gana un mundial, ya te digo que la gente va a cambiar rápidamente el sentimiento que tiene con relación a Rafinha, ya verás.
3: Por muchos momentos, Rafinha fue el mejor jugador brasileño, ¿eh? Digo, por rendimiento en Europa...
0: Tal cual. Y estas dos temporadas con sí. Campeonato
16: pero,
0: en Barcelona.
16: Pero no con la selección. No trasladado a la selección.
3: Claro, claro. Pero,
16: también.
3: Claro.
16: Eso pero es cierto lo que dice Mauro. Muchos años... Muchos deseos, mucha impaciencia.
3: Exacto.
16: Y los resultados no han sido buenos, porque las últimas presentaciones de Brasil, no solo en los mundiales, sino que hasta en eliminatoria le ha costado muchísimo.
3: Sí, sí.
16: Entonces también la gente está pesimista frente a toda esa situación.
0: Alisson, Danilo, Gabriel Magalhães, Marquinhos y Alexandro. Bruno Guimarães y Casemiro. Lucas Paquetá, Rafinha, Vini y Mateus Cunha. El que podría ser el 11 para el debut frente a los semifinalistas de la pasada Copa del Mundo Marruecos.
16: Miramos todos esos nombres y a nivel de clubes,
0: claro,
16: han tenido, la mayoría han tenido buenas temporadas. Claro. La temporada ha sido del presente, después, ahí la presión, también juega la presión de esa historia tan reciente, que 24 años sin decir presente, eso se siente, eso pesa. Culpa de Mauro Silva.
3: ¿Cómo es la percepción, Mauro, con Vinicius? Digo, hablamos de Rafinha, que es resistido. En el caso de Vinicius, ¿qué pasa?
2: Con Vinicius pasa algo parecido con Rafinha, porque la gente cree que el rendimiento de Vinicius en el Madrid es mucho mejor de lo que es con la selección brasileña, ¿no? Entonces la gente también le critica, porque claro, ahí cuando si Neymar está en la cancha, claro, hay más presión sobre Neymar. No estando Neymar, es normal que la gente espere más de Rafinha, de Vinicius, y es un poco la sensación que tiene el aficionado brasileño, que con la camiseta del Madrid, Vinicius rinde más, está más a gusto, está más cómodo do que cuando está con la camiseta de la selección brasileña, desgraciadamente.
0: Ese primer partido, la importancia del primer partido en un torneo corto,
3: importante.
0: Es determinante.
3: Y rival duro, y es rival bravo.
0: Vale, bravo.
16: Es determinante.
0: Con un buen equipo.
16: Marruecos. Partido,
2: yo, sí. Si tuviera que elegir, no elegiría nunca jugar con Marruecos el primer partido de un mundial.
0: Haití,
2: partido,
0: por lo menos, que es el segundo.
2: Empieza con, claro, empieza con Haití, te hace 3 puntos, pero claro, partido con Marruecos.
13: Y agarras confianza. Y seguridad.
2: Confianza, claro, mucha seguridad. Claro, y va para el segundo partido. Entonces, incluso eso, nos toca un partido durísimo contra Marruecos, que es una selección que en el último mundial jugó de una manera impresionante, ¿no? Da mucha guerra todo el partido, mucha intensidad, es un teste para Brasil para empezar, cuidado, pero bueno, en Qatar, Argentina ahí con un susto el primer partido y no le vino mal, ¿no? Estamos aquí, Burro también que está aquí. Pero Brasil tiene que tener mucho cuidado con este partido.
16: Hay Marruecos, puede ser una de las selecciones que puede dar una gran sorpresa.
0: Ya le dio hace 4 años.
16: Pero ahora puede.
3: Sí, ahora tiene que dar un paso adelante, ¿no? Eliminó a Portugal y España el mundial pasado.
16: Y lo más reciente fue la Copa Africana.
0: Que... Claro, la ganó en la mesa, pero
16: yo no sé si la ganó o no, pero la Copa Africana la jugó muy bien.
0: Muy bien, sí. Perdió la final con Senegal, que es el campeón. Después se la quitaba.
3: Tiene muy buenos jugadores.
16: Desconozco esas.
3: Sumó a Brahim Díaz, que le dio calidad también.
0: Tiene buen equipo, sí. La mayoría.
3: Para mí, el mejor lateral derecho del mundo.
0: Nacido fuera de Marruecos, ¿no?
3: Sí, más del 80% nacieron fuera de Marruecos.
0: Tal cual, interesante.
16: Y creo que se le lesionó uno de los
0: delanteros. Abde está en duda, entre algodones, sí. Todavía en la delegación. Bueno, vamos a hacer la pausa. Tenemos que hablar de Argentina, que ayer goleó a la selección de Islandia con un gol de Messi, que jugó los últimos 15 minutos. Y de la selección mexicana, que abre mañana el Mundial en casa frente a Sudáfrica.
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0: Fútbol de primera, la selección Colombia se instaló en el predio de los rojinegros del Atlas, en Guadalajara, Jalisco, México. Allí van a jugar el segundo partido, porque el primero es en la cancha del Estadio Azteca frente a la selección de Uzbekistán, para después cerrar en Miami frente a Portugal. ¿Cómo está la selección, Chicho, cómo la ves de cara al debut?
16: Bueno, la selección venía de varios tropiezos, venía muchos problemas, donde se habló mucho de la situación de James, el que James no compitiera durante todo este semestre, jugando 2-3 partidos, pero James es de esos jugadores, a diferencia de muchos, o en la contraria de muchos, que juegan muy bien en la selección y en los clubes no rinden tanto, no tienen tanta continuidad. Yo creo que Colombia va a hacer un muy buen papel. Indudablemente que esta primera fase es muy difícil, porque tiene selecciones muy complejas. Porque la gente cree que va a enfrentar a Uzbekistán y que ya le ganó 3-0, listo, y nos fuimos. Y me parece que los partidos no son tan así.
3: No.
16: Uzbekistán les va a cagar a patadas, les va a presionar, va a correr.
3: Se va a encerrar,
16: se va a encerrar muy claro.
0: Sí. Se va a ahogar antes que Colombia. En el Azteca.
3: Sí, puede ser.
16: Digamos que puede ser un factor
3: le va a afectar a los dos, sí,
16: pero puede afectar más a Uzbekistán.
3: Sí, que es el que va a tener que correr más, ¿no?
4: ¿Dónde está Uzbekistán?
16: En México.
3: En México.
0: Ah, México. Pues los dos primeros partidos en México.
3: En la casa
4: de hablando de acostumbrarse al
0: Ciudad de México,
4: bravo.
0: Guadalajara y Miami.
16: Sí. Y la preparación previa la hizo en Bogotá. Una semana en Medellín.
0: La despedida fue en Bogotá.
16: Y más o menos 10 días en Bogotá.
0: Sí.
16: O sea que más o menos ya
0: algo llega. Después San Diego.
16: Sí.
0: Estuvieron en San Diego unos
16: después,
0: días.
16: Después el segundo partido.
3: Congo.
16: Es muy difícil, Congo.
0: Sí.
16: Porque Congo viene, creo que es el segundo mundial que juega Congo.
0: Jugó como Zaire en 1974. Le llenaron la lata en los tres partidos, pero claro, era otro fútbol, otro equipo.
16: Y eliminó a Nigeria y a Camerún. Los eliminó del mundial. Entonces, normalmente un equipo africano, mucho físico.
3: Sí, sí, te complica.
16: Fuerte, entonces.
3: Sí.
16: Y cierra con Portugal, que todo el mundo creería que Colombia llega al partido con Portugal.
0: Debería.
16: Que llegan los dos sumando 6 puntos. Y que se irían a disputar el primer lugar. Yo no lo sé si están así. Pero bueno, esperemos que pasen esa primera fase, porque yo insisto, es muy, pero muy difícil. Y lo que nosotros todos sabemos por experiencia, que siempre el primer partido del Mundial es casi que el más determinante. Con algunas excepciones.
0: Man.
16: Pero el primer partido es muy importante ganar.
3: Hablaste de hacer un buen mundial, Chicho, eso es...
16: Mejorarlo de Brasil.
3: Eso te iba a preguntar, justamente.
16: Mejorarlo
3: de Brasil en semifinales.
16: Sí, y yo creo que puede tener, siempre y cuando, después hay que contar lesiones, expulsiones, pero la base, me parece que son jugadores que vienen hace muchos años juntos, se conocen muy bien, saben más uno que da del otro. Entonces yo creo, con un gran jugador que tenemos hoy, el mejor nivel de Lucho Díaz, que es un jugador top.
3: Sí.
16: Está, yo creo que entre los mejores 10 jugadores hoy del mundo, probablemente. Pero bueno, pero juega en un equipo donde tiene otras condiciones el equipo. Pero yo creo que la selección se pone la camiseta y siempre rinde.
0: Bueno, ayer Argentina, en un partido que se jugó en la cancha de fútbol americano de la Universidad de Alabama, una lluvia torrencial, pero la cancha quedó espectacular, el drenaje.
3: Como si no hubiera pasado nada.
0: Como si nada. Bueno, goleó a Islandia por 3-0. Messi jugó los últimos 15 minutos, Burru. Le dio la asistencia a Lautaro para que le cometieran el penal, y el penal lo anotó Messi. El primer gol de Valentín, el Colo Barco, la verdad me gustó. Te comentaba del lateral izquierdo Medina, del Colo Barco, de Nico Paz, Ezequiel Palacios, el Flaco López arrancó de 9. Después, ya en el segundo tiempo, se vio un poquito más probablemente el equipo, con el Cuti Romero, que jugó unos minutitos también, pero sin el Dibu Martínez. Ayer estuvo Rulli otra vez en el arco, ¿no?
4: Sí, lo más importante de nuestra selección es que mantuvo la base. Yo creo que si repite el mismo equipo con 10 jugadores que jugaron la final del año pasado, que es 10 de la final, ya tiene una gran base.
0: ¿Para el debut dices?
4: ¿Eh?
0: ¿Para el debut?
4: No, digo que repite, sí. También.
3: Claro,
4: también
3: claro.
4: Repetiría 10 jugadores. Sí. Equipo cantado. Yo creo que esto que vos nombraste son pasa siempre en el periodo de 4 años. Hay una camada que pasa 4 años más, otro que de 20 van a 24. Yo creo que estos chicos que vos nombraste son interesantes, algunos otros que quedaron. Pero lo más importante es ver cómo su entrenador se mantuvo siempre una misma línea. Nunca fue exultante, siempre mantuvo el criterio, la humildad, el saber de trabajar, en la declaración últimamente diciendo que desgraciadamente, y esto pasa cuando sos entrenador, es otra cosa, que tenés que usar la razón y no el corazón, y si no está bien te tenés que ir a tu casa, más allá de haber ganado y no haber estado. Y estos chicos que se avecinan tienen la oportunidad de jugar un mundial, ¿no? Y yo creo que Argentina, convencido, está bien desde la cabeza. Leo está bárbaro, Leo está contento acá, en Estados Unidos jugando. Habíamos dicho en Qatar que era su último mundial y en su último mundial ganó el campeonato del mundo. La primera vez que yo dije, ¿se acuerda cuando los conocí a todos ustedes por mi primera vez con ustedes? Que tenía soldado y no cacique al lado de él, y esos soldados lo hicieron campeón del mundo, lo sigue teniendo todavía. Y Leo, con las. Yo había dicho en esa época en el Qatar que tenía 20, 30 pinceladas, ahora tendrá 10, 15.
3: Correcto.
4: Pero las pinceladas de Leo van a ser fundamentales.
13: Son natales, no, claro, son
3: ayer,
13: natales.
3: Ayer pasó.
0: Ayer, claro.
3: Entró y le cambió el ritmo al partido.
0: 90 segundos.
4: Bueno, obviamente el transcurso de los años nos pasa todo, y él, al menos esas 15 pinceladas, como dice usted ayer con el penal, las va a tener, y eso va a ser preocupante para el rival. Tiene la posibilidad también, con un calendario en la primera fase, que hay que jugar los partidos, pero normalmente, pero
0: recuperación, ¿eh?
4: Normalmente sí. Tenés como para dosificarlo a él. Correcto. Y alguno más.
13: Pero el equipo, bueno, es que los años, también la experiencia te lleva a dosificarse mucho más.
0: Y es el calendario, debuta contra Argelia, sí, en Kansas City, después se va a 2 partidos bajo techo en el estadio de Arlington, en Texas, el estadio de los Cowboys, frente a Austria. Para mí, Daniel Chapel es una de las revelaciones, puede ser Austria, o me equivoco, y cierra con la debutante.
4: Déjame terminar el concepto que esta selección se acostumbró ya a jugar. La Copa América de acá de Estados Unidos la ganó cuando Leo salió, como dijiste vos, Chicho.
13: Sí.
3: Y en la eliminatoria,
4: en la eliminatoria le hizo 4 a Brasil, sí, sí. Le hizo 4.
3: Sin Messi, sí.
4: Sin Messi, eso no es lo que nosotros habíamos probado. Sin Maradona los primeros 2 años, porque Bilardo no quería, pero después sin Maradona jugamos bien, jugamos mal. Pero cuando vos tenés un jugador de eso y encima ganás, este equipo viene con mucha confianza. Mantuvieron después en el proceso mucha seriedad, mucho convencimiento, saber de que la selección no es joda, la selección es lo mejor que nos puede pasar a los futbolistas.
0: Y ha sumado elementos.
3: Hay pocas selecciones que tengan su idea de juego más consolidada, más madurada, que Argentina.
13: Lo que pasa es que esta selección, 20 por hora. Esta selección tiene, mantiene todavía esa sed, ese deseo de seguir
0: ese ganando. ADN, eso es,
13: de seguir exacto, ganando. Y eso es muy importante. Cuando ganó el Mundial, después ganó la Copa América y seguían disfrutando.
0: No se aburrizaron.
13: No,
4: es lo que nos
13: porque veíamos la celebración de la Copa América.
0: Tal cual.
13: ¿Y cuál fue la celebración? América. Entonces, seguían disfrutando del seguir ganando. Y eso es muy valioso y muy importante.
4: Pero, Chicho, cuando vos tenés, vuelvo a lo mismo de los líderes, cuando vos tenés el técnico líder, uno de los líderes, como fue nosotros con Bilardo y Maradona y Calón y Messi, es difícil. No te alineaste, pero en un voleo y
0: los chicos que llegan se tienen que alinear. El Colo Barco, el hijo del Cholo, Nico Paz, el Flaco López, que son inserciones al equipo.
4: Y esos chicos cuando eran chicos y cuando leían y veían cómo juegan estos que ahora van a ser compañeros, se dan cuenta que tienen que ser soldaditos más que los demás.
13: Es que el técnico fue probando durante estos casi cuatro años
0: otra
13: piezas para ver cómo funcionaban. Algunos de ellos no funcionaron
3: y nunca le tembló el pulso, ¿eh?
13: No, no, no, era, y no estaban ahora. Al final están los que tienen que estar.
4: Caso más Antono, que en principio cuando por salió ejemplo, de River y apareció en la selección, que jugó bien los primeros 2 partiditos, después de
0: pero River en Madrid se cayó.
4: Y lo que pasa es que cuando vos no jugás en un club y más como Madrid, no jugás, tremendo, doloroso.
0: Bueno, vamos a ir a la pausa, Burro, sí, hay que vender un poco, así que regresamos.
13: Y yo me voy.
0: No, ¿a dónde te vas?
3: Espera.
0: Falta todavía, tenemos 20 minutos. No se me vaya, Chicho. Vamos a la pausa rapidito y regresamos por Fútbol de Primera.
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7: Mañana arranca la Copa Mundial de la FIFA junto al equipo mundialista de fútbol de primera desde las 2:30 de la tarde, tiempo del Este, 1:30 en el centro, mediodía y 30 minutos en la montaña, 11:30 de la mañana Pacífico. Desde la cancha del Estadio Azteca, una vez más, será anfitriona del arranque del Mundial México frente a Sudáfrica junto al equipo mundialista de fútbol de primera. De manera simultánea, el Watch Party, que estará mirando la radio y disfrutando también de las reacciones del equipo mundialista. Hoy habló el vasco Javier Aguirre en el día menos uno del arranque de la Copa del Mundo, muy distendido, muy dicharachero, como es habitual el vasco Javier Aguirre, que dejó estos conceptos.
8: Y en mi trabajo, que es público, como bien sabes, pues siempre te califican por el último resultado, ¿no? Y en ese sentido, últimamente la selección lo ha hecho bien, creo yo, y hay mucha más confianza en mí y en mi trabajo. Yo en ese aspecto, el grupo humano el que tengo a mi cargo se siente muy seguro, se siente muy contento con lo último que se ha hecho y se siente, como yo, respetado y valorado. No sabía, y hemos perdido los 7, dices... Dos empates. No, pues hay que romper la estadística, hay que intentarlo por lo menos. No tenía ni idea y es parte de la historia, pero bueno, esta es buen dato. Se los comentaré a los chavos, fíjate, es un buen dato para decirles otro motivo más por el cual hay que salir a ganar el partido. No tenía ni idea, pero qué bueno que me lo dices y sí, esperemos mañana romper con esa estadística.
7: Bueno, esto a pregunta de uno de los coleguitas, que él le decía que ha inaugurado 7 veces mundiales, la última vez en Sudáfrica.
9: El primer partido en la historia de los
7: exacto,
9: mundiales,
7: ¿eh? En Uruguay 30, y la última en Sudáfrica empataron 1-1, con el gol de Shabalaba, Sudáfrica, y nunca ganó un partido inaugural de un mundial México. Partido inaugural de toda la Copa del Mundo. Entonces, bueno, se lo... como una motivación, ¿no? Para los muchachos, pues ya en el primer partido, por lo menos.
10: Una motivación más, seguro, para romper, ¿no? Como dijo Javier Aguirre ahí, porque te da la oportunidad más en casa. Estadio Azteca, la actitud es una oportunidad para mí. México gana el partido, rompe y...

0: va, pega un tintazo ahí.
1: Sí, sí, sí. Y viene dejando buenas sensaciones México. Sí,
0: eso, el fútbol es un estado de ánimo, ¿no?
1: Tal cual. Claro,
0: vienen con mucha ilusión, con muchas ganas.
2: Cuando arranca el partido van a estar motivados. Y el técnico le dijo que tiene un motivo más, todavía no lo sabía.
3: Pero es un estado, ahora, imagínate.
2: Si a los 20 minutos no creas algunas situaciones de gol, esto es propio del fútbol, muchachos. A todos nos pasó en los clubes, en la selección. Te alientan de entrada, pero después si vos no das nada, es difícil. Y para México va a ser, ya la localía va a ser difícil. Creo que para los locales es difícil jugar un mundial. Pero bueno, dependerá de ello y con la ayuda o no de su hinchada.
3: Una época en los partidos inaugurales eran muy, terminaban 0-0.
1: Sí. Pasó muchas veces.
3: El de Alemania 74, el de Argentina 78, que era Alemania, porque eran el campeón del mundo vigente. Con el que le tocaba en el grupo, y, sí. Y eran partidos, la verdad, en otro momento, ¿no? Pero bueno, sí, porque el de Argentina 78 fue Alemania-Polonia, si no estoy.
2: Alemania-Polonia.
3: 0-0 también.
2: Sí.
1: 82 Bélgica le ganó a Argentina, no sé.
2: No, claro, Camp Nou. 82 pierde Argentina.
1: Sí.
3: Claro.
0: Lo que pasa es que ahí es normal. Por ejemplo, para Sudáfrica, jugar contra el anfitrión de la competición, uno de los anfitriones.
1: Sí.
0: Ahí el estadio repleto, normal quedar un poco atrás, esperar y a veces, porque el empate es un buen resultado para...
1: Buenísimo resultado. Estábamos diciendo que de los tres anfitriones, el que seguramente va a hacer sentir más la condición de local es México.
3: Sin duda.
1: Mucho más que Canadá y mucho más que Estados Unidos.
3: Totalmente.
1: Por ambiente, por atmósfera incluso.
3: El equipo yo creo que está. También. El equipo está. Sí,
2: por historia también.
1: Por historia, sí. Claro.
3: Yo creo que está la Rangel, Jorge Sánchez y Gallardo los laterales, a lo mejor opinión, el Cachorro.
1: Sí.
3: Y Johan Vázquez.
1: O Israel Reyes, de lateral derecho.
3: O Israel Reyes, sí. El Machín clavado. ¿Fidalgo arrancará?
1: Yo sí, Fidalgo y Brian Fidalgo Gutiérrez, y Brian para Gutiérrez, mí seguro.
3: Raúl Alonso Jiménez 9, Julián Quiñones por la banda izquierda. Y el Piojo Alvarado.
1: Y el Piojo Alvarado, sí.
3: Ahí está, más o menos. Sí, bueno, sí. Veremos entonces mañana el equipo mundialista junto a Manolo Sol, a Yayo de la Torre, el Pío Valderrama y el análisis arbitral, felizmente, de Javier Castrilli, que va a tener horas extras, da mucha chamba en este mundial con el VAR y las decisiones arbitrales. Vamos a la pausa, volvemos.

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1: Del mundo por fútbol de primera, pero en nuestro canal de YouTube junto a Ana Yurca y el equipo mundialista, más temprano, a las 2 de la tarde, tiempo del este, 11 de la mañana en el Pacífico, arranca con un buen tintico el Watch Party, el palco mundialista de fútbol de primera con Ana Yurca y el equipo mundialista aquí. Ayer una imagen, me olvidé de decirle a Burro, mira, al final del partido se le acerca el hijo de Eidur Gud Johnsen, que juega en el Fútbol Club Barcelona, en Islandia, fue compañero de Messi, sí, claro. El chico tiene 20 años, juega en el Malmo, se llama Daniel Gud Johnsen, se le acerca a Messi y te das cuenta que le dice, oye, mi viejo, mi papá jugó contigo, porque en la cara de sorpresa de Messi intercambiaron camisetas, se quedaron un rato conversando, qué locura.
6: El chico habla español,
7: ¿no?
6: El chico habla
7: español. Lo engañó.
1: Habla español,
7: los nombres son muy parecidos, todos los nombres,
1: le dijo, mi papá jugó contigo.
0: Copa jugó contigo, estaba con la camiseta y ya se la llevó.
6: Lo que no hace para tener la camiseta de Messi.
1: Qué bárbaro.
7: Y tres hijos que juegan en la selección. Tres hijos tiene. Wow. Eidurgun Johnson, que fue el compañero de Messi.
1: Y hablando Chelsea de también. Camisetas, hoy la FIFA en esta revisión que hace regularmente del tema de la indumentaria deportiva va a tener problemas la marca que vista la selección de Haití. En un comunicado le pidió que cambie la camiseta que tiene justamente un posible mensaje de alegación política de parte de la delegación haitiana, así que la marca que es Saeta tiene que cambiar creo que la primera indumentaria, la principal de la selección de Haití, que está en el grupo de Brasil antes de él.
7: Recordemos que Haití jugó toda la eliminatoria de visitante, jugó todos sus partidos en Curazao por los conflictos políticos.
1: Y tiene solamente un jugador de los 26 que juega en la liga haitiana. Todos los demás nunca pisaron territorio haitiano por los consabidos problemas políticos, ¿no?
0: O por el nivel que tienen para jugar internacionalmente.
7: Eso también.
1: También.
7: Eso también.
1: Los equipos juegan, el Violet y estos juegan en la CONCACHAMPIONS.
7: Sí, hay tres jugadores de la MLS en la nómina. Correcto. Y varios que están en Europa.
1: Y varios que están efectivamente en Francia, pero nunca jugaron, digamos, mérito Haití, que vuelve a la Copa del Mundo desde 1974. Claro. Muy bien, ahí está, en el grupo de Brasil. Vamos a la última pausa y abrochamos el programa de hoy.
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1: Muy bien, arranca la Copa Mundial de la FIFA mañana desde las 2:30 de la tarde, tiempo del Este, 11:30 en el Pacífico. 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Lindo, ya mañana por fin comienza el Mundial, ¿no? Ya estamos.
0: Se hizo largo desde Qatar. Acá.
1: 3 años y medio, tampoco, menos de 4
0: años.
1: Eso sí.
7: ¿Dicho muy buena quiniela o no?
0: ¿Verdad? ¿Qué ha pasado?
7: Venga, la ganaste.
1: ¿Quién ganó?
7: El tercer gol de Mbappé marcó la diferencia.
0: Mbappé hubiese salido goleador ahí.
1: Pero no invitó ni una bandeja paisa.
7: Nada.
0: No porque terminó y nos fuimos.
6: No, pero aquí ahora tiene
0: aquí le. ¿Cuánto es? ¿Para qué?
1: Hay que acorralarlo. Nos vamos, gracias. Mañana nos escuchamos en esta estación afiliada con México-Sudáfrica. Arranca el Mundial por Fútbol de Primera.

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0: 48 horas no separan del comienzo de la Copa del Mundo de la FIFA. Qué locura. Aquí estamos con el equipo, parte del equipo mundialista. ¿Cómo le va? Acá, como Pancho por su casa. ¿Cómo le va, capitán?
1: Estamos estrenando,
0: querido Sami, Alex,
2: Salita,
0: Daniel. ¿Sánchez está? ¿Sánchez? No está.
2: Yet.
0: Bien, en un ratito. Bueno, aquí estamos con todas las novedades. ¿Cómo le va, capitán? ¿Bien? ¿Listo ya?
3: ¿Ya estoy listo?
0: ¿Listo, Diego, que le pusimos a Dani Muñoz ahí a sus espaldas?
3: Tirando energía.
0: Bueno, de una, vamos, de una. Preguntas punzantes. Para Colombia, en este programa usted dijo que estaba para campeón. Después de aquel dicho, se jugaron muchos partidos. ¿Sostiene la postura?
3: Ay, más con los dos partidos que vi. Los dos últimos partidos me motivaron más todavía.
0: ¿Sí?
3: ¡Oh, mírame cómo estoy! Estoy motivado.
0: Bien.
3: Estoy motivado. Me motivaron esos pelados otra vez.
0: ¿Cómo se explica? A ver, digo, le voy a preguntar al líder de Colombia. ¿Cómo se explica lo de James? No rinden clubes y en la selección, estando bien o mal físicamente, ahí está. Sigue siendo figura.
3: Ahí está.
0: ¿Y cómo es? ¿Por qué?
3: Ay, pues mejor para mí. Mejor para mí.
0: ¿Es el mejor para vos?
3: Que mejor para mí. Que todo el mundo en los equipos no juega y todo el mundo tío desde lo que llega a la selección. Porque yo lo defiendo. Jugador de calidad, yo lo defiendo.
2: Me falta 9 matón, ¿no?
3: Lo que le dije.
4: Es que en la selección ha rendido, ahí lo puedes defender. Sí. Si no rindiera, yo sé que aunque tenga calidad.
3: No, si no rindiera, ni lo mencionara.
5: Siempre rindió la selección. Siempre rindió
2: por 9 hay. Pero falta el.
3: No, falta uno que meta gol.
2: Falcao.
3: O Iguarán. Que esos manes. Esos dos manes no perdonaron. Tocaban una.
5: Sí.
3: Una, eso es lo que nos falta a nosotros. Porque en todos estos partidos, 3, 4, para meter un gol hay que botar 4 goles. Y en el campeonato mundial no se acepta.
4: Pero Luis Suárez tiene el apellido.
3: Es que mete goles, es goleador de ese equipo.
2: Pero...
3: Ale, es goleador de ese equipo.
4: Dairo dijeron que no, ¿no?
3: No, Dairo no. A Dairo nosotros le hicimos un buen homenaje.
2: Pero falta. No hay que hablar de los que no están, pero tú siempre dijiste que faltaba uno.
3: No.
2: Rafa.
0: Aguinaga, ¿qué tiene que le falta a Latri de Ecuador?
6: Talento hacia adelante.
0: ¿Tiene o le falta?
6: Talento. Tiene jugadores con talento, pero falta poner ese talento al servicio de la selección ofensivamente. Defensivamente es la mejor selección, pienso yo, si no del mundo, de América, es la mejor selección defensiva o la mejor defensa en selecciones la de Ecuador. La mejor. Tiene a Pacho, tiene a Piero, tiene a Ordóñez, tiene a Estupiñán.
3: Ecuador se puso, digo, ¿cuántos partidos llevan? 18. ¿Sí? Sin perder.
0: Sin perder
3: 18
6: 19 partidos. Bueno, con el último de Guatemala.
0: Sin embargo, en tu país resisten a veces todavía.
6: Lo que pasa que bueno, de esos 19 partidos sin perder, creo que tiene 8 partidos 0-0.
0: Sin gol. Exacto.
6: Sin gol recibido, claro. Y sin gol anotado. Entonces, pierde mucho esa credibilidad, tiene muchos 1-1 también, como que anota el gol, se mete para atrás y si le hacen el gol le cuesta un poquito, pero yo creo que esta selección ecuatoriana sí llega a cuartos de final.
0: Clave el debut contra Costa de Marfil. El orden es Costa de Marfil, Curazao y Alemania. Pues ¿con cuántos puntos tiene que llegar al último partido para clasificar? Porque Costa de Marfil no.
6: Sí, no es fácil.
0: Aquí Daniel lo vio el otro día completito el partido.
5: Bravo.
6: No es fácil. Es que no nos olvidemos.
5: Contra Francia.
6: Califican los 8 mejores terceros también.
0: Sí.
6: Y en los otros grupos veo que hay equipos que no van a estar.
3: Vuelvo y lo repito: Ecuador termina de primero ahí.
2: Primero, ¿sobre Alemania y sobre Costa de Marfil?
3: Yo lo dije el programa pasado, ¿no se acuerda?
6: Tiene más fe que yo, el pibe. Tiene más fe que yo. Yo lo veo segundo.
3: No, porque me gusta ese equipo. Ese equipo me gusta. Puntos. A mí Ecuador ese equipo me gusta. Ese equipo me gusta.
2: Yo veo más contra Alemania que contra Costa de Marfil.
6: Es duro. Pero siempre empezar no contra una potencia como es Alemania te ayuda un poco.
3: Ah, claro.
6: Te ayuda un poquito porque...
3: Claro que sí, claro.
6: Puedes todavía contra el último partido... El mejor del grupo tienes ya estar calificado, si no,
3: claro,
6: ahí se te complica.
3: Claro.
0: Y es interesante, Sami, Daniel, porque ayer recibí un estudio, esto no lo digo porque es Argentina, pero la chance de Argentina potencialmente saliendo tercera, porque hay cuatro primeros Uno de ellos es Argentina, que va a jugar contra los segundos, no contra un tercero. Sí. Todos los demás primero van a jugar contra un mejor tercero. Y la chance de Argentina saliendo tercera, por el camino que de lo que le correspondería, iría por el camino de Suiza.
4: Evitas, podrías evitar a Uruguay. Evitas a Uruguay siendo primero.
2: O España.
4: Evitas a España siendo segundo. Pero es difícil.
0: Pero imposible.
5: Nadie va a medirse el tercero.
2: No, tercero no va a salir.
5: No.
2: Segundo puede.
3: Lo estoy escuchando.
2: Segundo.
3: Muchachos, lo estoy escuchando. Ojo. Ojo lo que está diciendo. Ale, ojo, está. Ojo.
4: ¿Pero qué? Pero
3: esta vaina queda aquí grabada.
0: Sí, sí. No está grabado. Yo no, lo que dije es un estudio de no, posibilidades.
3: Por eso mismo te estoy escuchando. Ojo.
4: ¿Pero qué? ¿Pero qué piensas que va a ser tercero o Argentina?
0: No, imposible.
3: ¿No? Está diciendo el hombre. No, está diciendo el hombre.
4: Digo, el camino caso, que le convendría de... ser tercero.
3: Ay, Ale, me extraña, pues. Ay, Ale. Si lo estoy escuchando.
0: Bueno, estamos todos. Hoy llegó ya el equipo mundialista de fútbol de primera. Le contamos a la gente. Sí, ya estamos todos.
3: Estamos esperando 4 años, no vamos a venir tempranito. Estamos todos aquí.
0: Sí, sí.
3: Ah, no.
0: Sí,
3: no, vamos a esperar 4 años más de la tarde.
0: Preguntaba de los jugadores, seleccionó y no vi si hubo.
2: Abde está con el jugador. ¿Quién? Marroquí, Abde, que tiene un problema, pero se queda en la concentración un
0: equipo. Bueno, Argentina todavía no define el reemplazante de Valerdi. Van a probar esta noche a Montiel, el lateral derecho, que es tiene el alta, si no jugaría, pero también está tocado. Y bueno. Y vamos a ver, hoy la FIFA, cambiando de tema, publicó las nuevas reglas que se van a utilizar en el Mundial. ¿Te gustan las nuevas reglas? Se tienen que hacer los cambios rápidos, si no uno se queda por un minuto con uno menos. Le van a hacer el 5-4-3-2-1 para los laterales. Ahora de repente, si yo te pego así un golpe en el estómago antes de que la pelota esté en juego en un córner, me cobran penal.
3: ¿Y
0: si sin la pelota en juego?
3: Eso, si me vuelven a agarrar los huevos como lo agarraron.
0: La de Michel. Michel. Penal.
2: ¿Cobran penal?
0: ¿Ah, sí? Si la pelota no está en juego, penal.
4: Pero si te molestaba
3: o. Oiga, ¿qué época depende. Brava nos tocó a nosotros, Ale?
4: Pero depende, si te molestaba, te gustaba, ¿valía penal o?
3: Yo pregunto, porque a mí me agarraron los huevos y no pasó nada. ¿O pasó algo?
4: No, nada.
3: Bueno, por eso estoy preguntando.
0: No, pero existe famoso Michel.
3: Los dos somos famosos.
4: No, pero ahí Andrés, en las reglas, me parece bien lo de los 10 segundos, aunque es poco tiempo en realidad para salir.
2: Eso lo probaron en la MLS. Esas dos innovaciones fueron probadas en la MLS. Perfecto, o sea, están todos corriendo.
5: La MLS funcionó.
4: Acá funcionó. Pero digo, son 10 segundos, se me hace poquito, porque a veces el tema es en el Mundial no hay problema porque puedes salir por cualquier lado de la cancha. Pero muchas veces hay estadios en donde está la barra, la porra visitante, y no es aconsejable que salgas por ahí porque te llenan de objetos que te lanzan a la cancha y es peligroso.
2: Vas a tener
4: que salir. No, yo sé.
0: Lo que quieren evitar es que cuando un equipo esté ganando, el jugador le sale, se va a quedar medio, bese la cañera, vaya al jugador más lejano a dejarle la cinta de capitán.
2: Yo no sé eso, lo del árbitro te va a contabilizarlo, si va a levantar la mano.
0: Así como cuenta ahora para los saques de meta, va a contar para los laterales
2: también.
0: Ahora, ¿cuánto? Esto
2: demasiado.
0: Ayer hablábamos algo con Castrilli, nuestro analista arbitral. ¿Cuántas más obligaciones de repente tiene un árbitro?
4: Tremendo.
0: Vos hablabas de
4: tu época,
0: te pegaba y no pasaba nada.
3: No pasaba nada.
0: Es otro fútbol. Ahora los árbitros, entre que tienen todo el equipamiento que traen, la camarita, el que le cuesta las pulsaciones, el micrófono, el audífono,
2: mucho.
0: Y ahora teniendo que digamos, gesticular, actualmente es medio redundante, ¿no? Gesticular
4: un
0: cada saque de meta, en cada lateral. Son muchas obligaciones.
2: Y si no te cobran corda.
0: Claro.
2: Si no te apuras.
4: Pero a mí me gusta.
0: ¿Sí?
4: A mí me gusta porque, nunca me gustó el tema de quemar tiempo, aunque todo lo hicimos, ojo.
0: Sí.
4: Porque en algún momento vas ganando y necesitas el resultado y quieres un poco desesperar, bajar las pulsaciones. Muchas veces los arqueros, que son los que normalmente a esos no los puedes sacar del campo, o sea, se tiraban al piso y venía el tema de fingir una lesión o una molestia para que pase el tiempo y el equipo rival se enfríe. A mí nunca me gustó, y te digo, aunque sí lo hice,
6: no más que yo en mi equipo, y sí, a mí me molestaba mucho eso, me molestaba mucho, y prefiero yo esa. Ahora, lo que no me gusta es esa de la de estar en movimiento, no está en movimiento, no está el movimiento, balón, pero eso me parece absurdo. Puedes expulsar al jugador si consideras que sí. Es una agresión.
0: Sí, siempre, pero se pudo disciplinariamente, claro, se podía aplicar,
6: claro, la sanción. Pero no me parece correcto que se marque un penal cuando la pelota no está en juego.
2: Lo probó el otro día en este webinar
0: Colina.
2: Con dos jugadas particulares, una del Machín Álvarez cuando jugaba en Ajax y otra de un partido de Inglaterra con Harry Maguire.
0: Que hubo una infracción previa al
5: sin la pelota de juego.
2: Y sin la pelota de juego. Se anotó el gol y en ese momento el VAR no pudo intervenir, ni mucho menos ni el árbitro, y se cobró gol. Uh-huh. Cuando había una acción de falta para que el jugador que salte finalmente fue atendido.
0: Bueno, claro. Hicimos el primer segmento. Ya estamos.
3: ¿Ya estamos listos?
0: Ya estamos listos.
3: Ya nosotros arrancamos.
0: Tras la pausa viene un campeón del mundo, Jorge Burruchaga, Steve Sampson, técnico de la selección, ex técnico de la selección de Estados Unidos. ¿Para qué están esos dos países? Lo sabremos en la opinión de nuestros expertos.
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0: Se suman al plantel mundialista de fútbol de primera un campeón del mundo que vuelve a nuestra casa. ¿Cómo le va, Burro?
12: ¿Cómo está Andrés, Daniel, Steven? Un gusto volverlo a verlo con Steven.
0: Steven Sampson, ¿cómo le va?
13: El gusto es mío, Burro.
12: Con el gran profesor. Tuvo que bajar escalera.
13: Arrancaron fuerte los dos.
0: Bajar no es el problema, subir escalera.
12: No, si teníamos que subir los 11 pisos, no, ya habíamos dicho, no volvíamos.
0: Ah, bueno.
12: Bien, contento.
0: Burro, hoy juega Argentina, sí. Debuta el 16. A 6 días de su debut, juega un último partido amistoso. ¿Sirve?
12: Yo digo que sí, sirve para ver cómo, yo no digo que él quiera ver cómo van a estar los, él ya sabe que van a arrancar el 16. Él quiere probar como está probando con el lateral derecho por lo de Molina y Montiel. Él está probando también con, puso a los chiquitos de Sparring, también los puso, y sacar conclusiones de eso, cómo se adaptan al equipo, porque el equipo normalmente, si todo va bien, son 10 titulares de la última final.
13: Sí.
12: Eso es muy difícil de repetir en la historia. Yo no sé cuántos equipos llegaron con 10 jugadores, llegarían, ¿no? Porque todavía no sabemos, con 10 jugadores de la final anterior. Así que yo creo que más allá de que siempre está el riesgo y el miedito ese de lo que desgraciadamente pasó, pasa y pasará, las lesiones, ¿no? Pero como conclusión de seguir viendo y seguir sacando algo que sirva para ellos y para el equipo, sirve.
0: ¿Qué te gustó, Steve, del último partido de Estados Unidos contra Alemania, más allá de la derrota? ¿Llegan bien? ¿Llegan más o menos? ¿Pudieron llegar mejor al debut contra Paraguay?
13: Bueno, a mí me gustó no solamente cómo jugaron contra Alemania, pero también contra Senegal. Atacar es jugar para ganar en vez de no perder. Esa fue la diferencia contra Alemania. Yo creo que los primeros 15, 20 minutos contra Alemania jugaron para no perder en vez de jugar para ganar. Entonces yo creo que sí. Juegan contra, jugaron contra Senegal, contra Paraguay, van a hacer un buen papel. Y tengo ahora más fe en mi equipo en los Estados Unidos que hace 3-4 meses. Pero sí, yo creo que poco a poco el equipo está avanzando y mejorando.
0: Te hago esta pregunta que nadie mejor que vos pueda responder, porque te pasó dos veces, en 94 al lado de Bora y en el 98 con tu selección de Francia, aún sabiendo que los jugadores eran mucho menos profesionales de lo que son ahora. Pero por el ADN, el DNA del futbolista de Estados Unidos, ¿qué va a sentir Pulisic, Weah, McKennie cuando salgan a jugar el Mundial en casa? Vos lo viviste como técnico y asistente en 94 y 98. ¿Se siente son jugadores de sentir presión?
13: Yo creo que sí, pero con este grupo yo creo que eso va a ser positivo. Yo creo que hay mucha presión para hacer un buen papel, para jugar bien, buen fútbol, para mostrar todo el mundo, aun los que no aman el fútbol aquí en los Estados Unidos, que es un equipo para respetar. Y espero que se olvidan los últimos 2 años de lo que ha pasado, por los altos y bajos. Y empiezan con este grupo, con el proceso de Pochettino durante este periodo, antes del Mundial, los 20 días antes, de crear una química donde ellos pueden sentir más positivos, con más confianza, y de jugar para su país. Y yo creo que ellos se van a sentir eso, de jugar para su país y de ser algo especial.
14: Yo quiero preguntarle, Steve, antes de consultarle al burro también, ¿cuán importante crees que es el regreso de Cliff Richards, que pueda estar?
13: Mira, yo creo que no va a estar listo para el primer partido. Es que nadie me ha dicho eso, pero yo creo que fue fundamental de jugar contra Alemania, si él va a jugar como titular antes Paraguay. Entonces, si entra de cambio, depende totalmente lo que pasa en los próximos 2-3 días. Yo creo que es importantísimo que eventualmente juegue, porque yo creo que es el mejor defensor en todo el equipo.
14: ¿Cuánta confianza te da Argentina, burro? Entendiendo que, bueno, el otro día se vio contra Honduras, que la idea se sostiene, independientemente de los lesionados o de que no esté Messi ese día, por ejemplo.
12: Mucha, sinceramente mucha, sabiendo que por haberlo vivido, no es lo mismo ganar un mundial sin ser candidato, más allá que lo fue en Qatar, pero no era campeón, que campeón, ¿no? A nosotros nos pasó en Italia. Llegar a volver a una final, jugar una final no es un dato menor ni fácil. Pero yo vuelvo a que la gran mayoría de este plantel fue el que estuvo allá, salvo 7-8, estuvieron ya con la primera experiencia. Y lo más importante de este proceso de selección post-Qatar, que el equipo no se cayó ni anímicamente, ni futbolísticamente, ni energéticamente, si se dice. Pues, y nos sorprendieron, a mí me sorprendió, porque yo pensaba, estos chicos, viste, como es la vida de los chicos, y se les vuela la cabeza. Sin embargo, la eliminatoria la ganaron fácil, bastante fácil. Jugaron varios partidos sin Messi, el último resto de partido con Colombia en la final de la Copa anterior de América había ganado con sin Messi.
14: Sí.
12: Así que desde ahí yo la veo candidata junto a España y Francia, lo vengo diciendo hace un tiempo. Francia y España, lo pongo en tercer lote a España. Pero yo tengo confianza. El problema es si se mejora, como dijimos anteriormente, Molina, si se mejora el este. Yo tengo miedo a lo de Julián, viste, tiran diversos diagnósticos de Julián. Yo le tengo miedo que no llegue Julián. A mí, para mí es el haz de espada, sí, de ahí para, sí, arriba, de eso, la de espada que tenemos.
0: Y el hecho de defender el título de campeón le saca presión, como, a ver, tenía mucha presión, sobre todo Messi en el último mundial, por ganarlo, lo ganó. Nos quedamos con esa imagen que todos recordamos, hablándole a su familia diciendo ya está, como que Argentina también ya estuvo después del título que conseguiste vos con el equipo de Narigón en México. El hecho de que ya son campeones del mundo, ¿le quita presión para encarar la difícil tarea de repetir?
12: Yo creo, y partiendo de Messi, ¿no?, que casi en su último mundial, que iba a ser el anterior, termina ganando la Copa, cuando llegó a una final anteriormente en Brasil. Y por el grupo, y por el entrenador, por la, no solo su capacidad, por la sinceridad de que vos ves el entrenador, cómo trabaja. Yo creo que estos chicos van a querer ganar el mundial. Y se van a sentir, yo digo, presionado, porque el mundo también lo pone como candidato, ¿no? Por esto que dije anteriormente. Y la virtud que salió de este grupo cuando se construyó alrededor de Messi después de la Copa América en Brasil, salió un grupo ganador ya en ese ganar en Brasil, salió ganador, cambió Messi. Yo creo que él y el entrenador, más alguno de adentro, van a querer salir campeón del mundo, no tengo ninguna duda.
0: En 2026, con este grupo de futbolistas profesionales, tan profesionales que tiene Estados Unidos, jugando en los primeros equipos de Europa, ¿qué es hacer un buen mundial en casa? ¿Llegar hasta dónde para Estados Unidos?
13: Yo creo que si llegan a la ronda de 16, será un éxito.
14: Eso es pasar la fase de grupo, nada más.
0: Bueno, ¿cómo será un éxito?
14: No, eso es pasar la fase de grupo, nada más.
13: No, el siguiente sería
14: octavos.
13: Perdón,
14: es un partido más.
13: Porque hay un partido más.
0: Claro, verdad, 32, sí.
12: En el quinto partido.
14: El quinto partido, exacto.
0: Sí. Entonces, ¿sería un éxito o sería lo que esperaríamos todos?
13: Qué buena pregunta. Esperamos todos que que llegan hasta los octavos.
0: Ese quinto partido puede ser con Argentina.
14: Puede ser con Argentina, sí.
13: Mejor aún.
0: Porque lo dice un técnico que le ganó a Argentina la Copa América.
14: Paysandú,
13: mejor aún.
12: Que es lo que veníamos hablando hoy, del chico y del grande.
13: Sí, sí. Porque eventualmente, o sea, nuestro equipo tiene que jugar contra los mejores del mundo.
12: Y bueno, pero los mejores del mundo, cuando te viene un equipo chico, a veces le hablábamos en la caminata, viste, te empieza a machacar, te empieza a golpear, te empieza a atacar, se atreve mano.
13: Y en su país,
12: se complica, burro. Y nos pasó, y tenemos un ejemplo, nosotros en el Mundial pasado, en Arabia, nos pasó eso.
0: Bueno, mucho ruido, mucha preparación, un buen técnico, buenos jugadores, cuarto de final mínimo. Para mí.
13: Imposible.
0: No, imposible. Como dice
13: Pochettino, Adida, siempre dice que sí.
14: Pochettino dice que están para jugar la final, ¿eh?
13: Pero mira, para mí, ¿sí? Un equipo, sí, que llega a los, sí, digamos, los semifinales, es que tiene que tener jugadores de alta, alta calidad. Elite. 3, 4, 5 de ellos. Porque sin ellos, imposible ganar un mundial. Un día. Es lo que espero yo, como un entrenador nacional, ex entrenador nacional, que identificamos, desarrollamos jugadores de ese nivel, porque si no, imposible.
0: El jueves arranca la cobertura de fútbol de primera del Estadio Azteca, México contra Sudáfrica, tenemos República Checa frente a Corea del Sur, y el viernes la hora de la verdad en el SoFi. Ojo con Paraguay, Paraguay bravo.
13: Bravo, sí, sí. Sí. Y el grupo bravo.
12: En Sudamérica estamos bien, yo creo que estamos mejor en este mundial que el anterior, porque Colombia viene bien, sí. Ecuador viene bien, Uruguay, viste, es una moneda al aire, como puede salir el Uruguay, te puede pegar un batacazo, como puede ser cualquier cosa. Argentina está bien, y Brasil, yo creo, lo vi el otro día, viene de mitad para adelante, tres cuartos para adelante, flechas.
14: Yo a Brasil lo veo bien, ¿eh? Y a Paraguay también, pero Brasil lo veo bien.
12: A diferencia de otro, va a ser un mundial de esperar y salir rápido.
13: Y bueno. Francia, por la manera que perdieron en el último mundial, yo creo que hay mucha, pero mucha presión.
0: Bien, seguimos en Fútbol de Primera con el equipo mundialista.
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0: Para Fútbol de Primera, obviamente, con dos caras que usted conoce, digo, le contamos a la gente de radio, porque estamos en 201 estaciones afiliadas y en nuestro canal de YouTube. Le damos la bienvenida a Giovanni Savarese y Ana Yurka.
22: Hola, profe.
23: Hola, no, un placer estar aquí.
0: Profe, le dijo.
22: Gio, sí. Gio. ¿Cómo están?
0: Ustedes trabajaron juntos, ¿no?
22: Sí. Sí, hicimos Leagues Cup el año pasado.
23: Sí, estuvimos con ellos y la verdad que la pasamos muy bien. La cobertura fue excelente y muy, muy bonito.
22: Las desveladas,
23: sí, ¿verdad? Sí,
24: hemos trabajado también. Sí. Claro. Gran Sibarita, sí. Nólogo.
22: A Sammy no lo conozco.
24: ¿Ah? Sí, ¿no?
22: Mucho gusto, Sado.
0: Hoy contaba, te perdiste la anécdota, te la cuento y se la cuento a la gente que también, ajá, se la perdió, porque tuvimos una reunión con las 30 personas que han venido a integrar el equipo de fútbol de primera, que Giovanni Savarese se convirtió el primer gol en la historia de los Metro Stars, uh-huh, y yo tuve la dicha de relatarlo.
23: Sí, y el otro día lo estaba escuchando, por ahí salió...
0: ¿Ah, sí?
23: Sí, sí, y salió tu voz, justamente el gol.
22: Un throwback.
23: ¿Qué recuerda? Un throwback, la verdad.
24: ¿La primera temporada de la MLS?
23: Sí, claro.
24: Hablando hace 28,
22: ¿tiene
24: la MLS? 29.
22: 29.
0: No te mandé la palabra.
24: 29.
23: Sí. Ya,
22: o sea, bastante. Vos empezabas a relatar.
23: Ah, desde ese primer año, yo claro, me acuerdo. Inclusive también hiciste un partido de Columbus cuando fuimos a jugar allá, uh-huh. Me acuerdo, y lindo, sí, era el comienzo de todo. Estábamos tan emocionados.
0: Sí, sí. Hay otra anécdota que siempre recordamos con el pibe Valderrama, que no era de hacer muchos goles cuando estaba en Tampa, uh-huh. Jugaba en ese estadio de la NFL enorme que estaba siempre semi vacío,
23: sí.
0: Y un día hizo un gol y ahí yo me volví loco, estaba la cabina abierta y yo veo que mira así para
23: porque escuchó,
24: está gritando.
0: Sí. Tal cual. Bueno, Giovanni, tu candidato para este mundial, ¿quién te gusta?
23: Mira, por supuesto que todo el mundo ve los equipos más fuertes como Francia, Argentina, por supuesto que tiene que estar como parte, Portugal, pero yo creo que este mundial hay algunas selecciones como Brasil que todo el mundo piensa de repente que no van a llegar. Yo creo que tiene un gran entrenador, un entrenador que conoce muy bien los jugadores, pudiera ser un equipo que puede llegar a sorprender. Yo creo que para mí también Portugal es otro equipo que yo lo veo muy fuerte. No sé por qué, a pesar de que para mí Francia es el equipo, si uno lo ve jugador por jugador, el más fuerte de todos, no sé por qué tengo esa sensación de repente de que no van a llegar a ese punto de ganar, y creo que van a haber alguna sorpresa de equipos que van a llegar, no a ganar, pero bastante bien, como Noruega, como Japón y como Ecuador, creo que también se la van a jugar muy bien.
22: Dijiste Brasil y Portugal, ¿no?
0: No, está bien, yo estoy...
24: Giovanni de los míos.
0: ¿Y los favoritos de Ana?
22: Mis favoritos, yo creo que sí, Francia es la que me da más miedo. Me da miedo a Francia. No sé por qué tengo la sensación como de que en esta le puede ir mejor a Inglaterra, que siempre es una de las que decepciona. Argentina, más allá de que tiene muchos lesionados, no sé, para mí es un equipo que tiene magia por cómo son entre ellos. Tuve el placer de estar muy cerca de ellos durante la Copa América y ver otras cosas que antes, desde el estudio, en lo que estaba acostumbrada a hacer, no podía sentir, pues. Y siento como que ellos tienen algo como equipo que va más allá de lo técnico, táctico y todo, y ese corazón para mí también los pongo todavía en los favoritos.
0: Qué tema, buen punto, Leana, ¿no? Qué tema es la Inglaterra, ¿no? Con,
23: sí,
0: con la calidad de jugadores que tiene individualmente. Nadie, o sea, la respuesta de todo el equipo mundialista, ex futbolista de primer nivel, de técnico que tenemos, y a quien le pregunten, y lo ponen ahí como segunda línea, ¿no?
24: Y hay que ver esta selección de Tuchel, ¿no? Que también ha variado y tiene bastante gente, no digo veterana, pero de experiencia. Sorprendió, por ejemplo, lo de Jordan Henderson metido ahí en la convocatoria, pero bueno, llegó bastante cerca, eliminada por Croacia en Rusia 2018, y un buen punto el que decía Giovanni con el tema de Francia, ¿no? Yo lo escuchaba a Burro en el segmento anterior, es muy difícil.

0: que no sé, de repente esa gran calidad que tienen todos los jugadores, de repente puede ser que no se conecten, pero por ahora hemos visto un equipo que para nosotros tiene todo para ganarlo, ¿no? Y bueno, y Argentina también se la tiene que jugar toda. Yo creo que Messi, entendiendo que es este su último mundial, seguramente van a competir de manera muy alta.
1: Giovanni, vos hiciste gran parte de tu carrera acá en los Estados Unidos y después lanzaste tu carrera como entrenador en Estados Unidos y conocés bien la fibra del futbolista estadounidense. Recién hablábamos con Steve Sampson. Dice, mínimo 32avos, es decir, octavos, quinto partido. Para vos, esta selección de Estados Unidos con estos jugadores que juegan al más alto nivel, por lo menos en clubes importantes de Europa, ¿para qué está?
0: Qué buena pregunta, porque nos han demostrado por ahora en los partidos que han jugado que no van a llegar muy lejos, por lo que hemos visto. Yo todavía
1: que no pienso
0: que no van a llegar muy lejos por lo que hemos visto hasta ahora. Yo creo que en el Mundial tengo la fe de que se active algo donde esa unión refleje un camino mucho más largo a que participen hasta cuartos de final. Me gustaría verlos llegar ahí, pero todo lo que hemos visto hasta ahora no da esa sensación de que puedan llegar ahí por los resultados, porque creo que todavía no se entienden quiénes son de verdad los titulares. Ha habido mucha rotación. Recién creo que Pochettino consiguió la manera de jugar, y hay que ver ahora cómo se van a comportar partido tras partido. De la primera fase van a salir, porque creo que no van a tener mucha complicación. Pero ya después, cuando van avanzando, no sé si van a ser tan fuertes para continuar. Espero
2: yo
0: que
2: les
0: sí.
2: Tengo fe, ¿sabes?
0: Sí.
2: Yo siento como de los tres hosts, Canadá le cuesta anotar si no es como jugadas preparadas, así, ¿no? Hasta ahorita en uno de estos amistosos fue que hizo un gol de campo, ¿no? México ha tenido rivales que son como...
3: El
2: otro día, dos autogoles.
3: Juega de local México.
2: Claro, pero lo local a México también le puede jugar en contra, sí. ¿No? Y yo no sé por qué, pero yo le tengo buenas sensaciones a Estados Unidos.
0: Esperemos que sí.
2: A Pochettino, no sé, por ejemplo, el otro día, aquella foto que vos publicabas en tus historias con la laptop, él ya estaba preparado, más allá de que no sabía si estaba permitido o no, pero esos detallitos y veo como que los jugadores en este último amistoso, yo sé, es un amistoso, nunca se pueden sacar tantas conclusiones, pero a mí me dejó buenas sensaciones.
0: Totalmente, yo creo que estos dos últimos partidos han sido lo mejor que hemos visto. Y nos da un poco
2: dijiste que no le tenés fe.
0: No
2: me digas ahora dije, está cambiando.
0: Yo dije que no, hasta ahora no nos han demostrado algo que nos haga sentir que pueden llegar muy lejos, pero tenemos
2: la
0: fe.
2: Pues a mí sí, yo no tengo fe.
3: Primer partido es muy difícil. El primer partido es bravo, con Paraguay, sí. Con todo el entorno, el sofá y la inauguración. Sí. Una selección que hace 16 años no juega un mundial y con un Alfaro atrás que los
0: motiva. Que lo ha llevado muy bien.
1: Bueno, a propósito de motivar, para quienes quieran sumarse a nuestro canal de YouTube, usted que nos escucha por la radio, Ana Yurka va a estar animando nuestras watch parties en los partidos más atractivos con el equipo, parte del equipo mundialista, que va a estar viendo y reaccionando en vivo, comenzando con México-Sudáfrica, el jueves de las 2:30 del Este, 11:30 de la mañana del Pacífico. Que se diviertan mucho. No hay una animadora mejor para animar a nuestro equipo mundialista. Que Ana Yurka, que se suma al equipo de fútbol de
3: para activarlos.
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0: capital de los tres países anfitriones, México, Canadá, Estados Unidos. ¿Cuál llega más lejos para vos? ¿Te gusta México, el equipo del Vasco?
1: Pero pienso que va a mejorar. Pienso que va ese equipo va a sacar la cara. ¿Eh? Sí. Va a sacar la cara.
0: ¿Y de lo que viste de Estados Unidos?
1: No me gustó.
0: ¿No te gustó? Ni contra Alemania ni contra Senegal estos últimos dos partidos.
1: Contra Alemania me gustó un poquito más. Pero como lo venía siguiendo, bueno, mejoró, pero no es el equipo que me llena, que yo digo, este puede ser.
0: Ah, qué difícil sacar conclusiones de nada cuando te hacen 11 cambios, ¿no?
2: Sí.
1: Ahí está.
2: Totalmente.
1: Está.
2: Ha tenido momentos de partido. Momentos. Exacto. De partido.
1: Pero entonces, como los 11 cambios, uno dice, ay,
3: ¿es sí o no? Los tres entonces, Canadá tampoco.
1: No. Mira que me la estoy jugando por México porque...
3: creo que México puede, jugando local, yo creo.
1: Y son jodidos. O sea que los mexicanos...
3: Altura, son dos partidos en el Azteca.
1: Y los mexicanos son jodidos, son jodidos. Ellos no se dejan. Ellos no se dejan. Por eso apuesto por ellos en este momento. Porque no, pues, no que fantasía. No tiene fantasía. Y de pronto el peladito este Mora.
2: Sí, es el único.
1: Ay, que va así. Y él no tiene responsabilidad en nada. Y los grandes... Digo yo, porque estaba hablando yo con cuando yo esté peladito, que yo hacía así, los veteranos decían, désela que se salva papeleta. Y uno iba así, tiraba un túnel, no pasaba nada, porque no tenía responsabilidad de nada, nada más tenía que jugar.
0: No seré el único que te dice esto, pero a mí me da la sensación que en Colombia, vuelvo con la selección tuya, todo el mundo habla de un solo partido y hay tres en el Mundial. Todo el mundo está anticipando el Colombia-Portugal, que es el de la última fecha. No sé, a mí de lo único que me hablan es de Colombia-Portugal.
1: Ellos, ¿no? Ellos saben que el primero tiene que asegurar.
0: No, sí, los jugadores sí, obviamente, pero digo la afición.
1: Ah, la afición no sé.
0: ¿No?
1: Pues los jugadores. Perdimos los dos partidos anteriores, eso. Yo hice así. ¡Qué lindo! Y dice así, lindo. Porque como no habíamos perdido.
0: Claro.
1: Así es. Perdimos, yo hice así, ahí está. Míralo cómo vinieron ahora.
0: Sí.
1: La actitud fue distinta.
0: Sigan bien.
1: Están bien.
0: Están bien.
1: Están bien. ¿Por qué? Porque esos dos partidos, porque a nadie le gusta perder, pero esos dos partidos le sirvieron a ese equipo.
0: ¿De qué se trata este libro, Daniel Chapela? ¿Un libro de ilustraciones?
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0: Sí, claro. 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
0: 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Bye, Daniel Chapela.
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5: Hoy nos vamos a la Sultana del Norte para hablar de otra de las sedes mundialistas, Monterrey.
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5: En el norte de México, donde la intensidad define el carácter, Monterrey se prepara para recibir al mundo en el imponente Gigante de Acero. Moderno, majestuoso y enmarcado por la Sierra Madre, este estadio representa la fuerza de una ciudad apasionada por el fútbol. Aquí, cada jugada se vive al límite, cada gol se celebra con el alma. Monterrey será más que una sede, será una experiencia vibrante, intensa e inolvidable. Allí se jugarán 4 partidos en total, 3 de la fase de grupos y 1 de la ronda de 16avos de final el 3 de julio. El Mundial llega con toda su energía al norte y Monterrey está listo para responder. Este fue el Minuto Mundial de Fútbol de Primera. Les habló Sami Sadovné.
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0: Por increíblemente todavía hay partidos. El Mundial comienza pasado mañana, esto pasa siempre, ¿no? Porque sobre todo en este Mundial WXL hay algunos que no debutan hasta dentro de una semana.
3: Pero por eso, Senegal, rival de Francia, juega, está jugando hasta ahora contra Arabia Saudita, rival de Uruguay. Más tarde está lloviendo torrencialmente, catarata las imágenes que llegan desde Alabama.
0: ¿Quién juega ahí?
3: Argentina, le va a poner doble 5 a Islandia.
0: A Islandia otra vez, ¿no?
3: Otra vez no creo, no es amistoso, ¿no?
0: Si está lloviendo menos.
3: Amistoso.
0: ¿Está lloviendo mucho?
3: Sí, terrible.
0: Sí, claro.
1: Va a tirar Messi lloviendo.
3: ¿Podría arrancar?
1: Lloviendo.
3: Sí, habrá que ver cómo está, es verdad, cómo está la cancha, ¿no?
0: Con
3: la
0: y,
3: cancha,
0: sí. Y hay que ver cómo está, ¿no?
1: Yo no creo, si está lloviendo, no creo que lo tire.
0: No, no, yo tampoco. Yo no sé para qué juegan este partido. Yo, obviamente, el motivo lo explicaba Burro, es para probar a los que están, dada la circunstancia, ¿no? Probar a los que están tocados, pero... Un alto riesgo, no tan cerquita. Y Argelia, que juega, creo, no sé si hoy o mañana, contra Bolivia, puerta cerrada.
3: Ayer Países Bajos jugó a puerta cerrada. Hoy,
0: claro.
3: Ayer jugó a puerta cerrada Países Bajos con Uzbekistán, primer rival de.
2: En una cancha de una universidad.
3: En una universidad, sin público. 2-1 Holanda, Países Bajos.
0: Ok.
2: Bueno, sí, de penal los dos
3: sobre el final.
0: Bueno, recuerde, el jueves comienza la cobertura de Fútbol de Primera en esta estación afiliada.
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3: Nos estamos despidiendo. Mañana estaremos en el día menos uno. Mira, mía, como le gusta decir a los productores, ¿no? La menos uno. El jueves, la cancha del Estadio Azteca, Estadio de México.
1: Oh, ya estamos cerca, ya estamos listos.
3: Tercera inauguración, ¿eh?
1: Sí, señor.
3: El potrillo Alejandro Corda, el único cantante de la zona mexicana. Bueno, nos reencontramos mañana junto al equipo mundialista en esta estación afiliada a Fútbol de Primera.

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0: estamos a menos de 24 horas. Mañana, cuando arranque la edición habitual de fútbol de primera, ya tendremos, ojalá, el primer gol de la Copa del Mundo y se habrá jugado el partido inaugural entre la selección mexicana de fútbol y los Bafana Bafana, la selección de Sudáfrica, como había ocurrido en el Mundial del 2010 para la selección mexicana del Vasco Javier Aguirre. Abrimos esta edición de fútbol de primera, la última antes del arranque de la Copa del Mundo con dos campeones del mundo. Aquí con la dirección de Andrés Cantor, estamos junto a Nico Bravo en la producción, a Claudio Gutiérrez al mando de la nave y junto a Mauro Silva y a Jorge Burruchaga, campeones del mundo, parte del equipo mundialista de fútbol de primera, Daniel Chapela, y por supuesto el lujo de contar con ustedes esta tarde y durante todo el Mundial, querido Burro.
1: Un gusto para mí, Sami, Dani, Mauro Silva, campeones del mundo con Brasil y Argentina. Y nuestro Chicho Serna, que se agrega después.
0: Ya está haciendo el trabajo precompetitivo.
1: Contento de volver a estar acá y volver a ver un mundial entre todos nosotros, que la pasé muy bien en la noche.
0: Bueno, Mauro, hoy cumplió 67 almanaques Carlo Ancelotti. Hoy celebración en la concentración de la selección de Brasil, que va anticipando, de alguna manera, los coleguitas de Globo van soltando una posible escalación para el debut frente a Marruecos.
2: Dani, qué alegría estar con vosotros, un gran placer. Tuve la felicidad, ¿no?, Estados Unidos, de levantar la taza aquí de campeón del mundo. Vuelvo ahora con el micrófono y la expectación y la emoción es lo mismo que cuando jugaba. Yo estoy muy, muy ilusionado, un placer estar con vosotros. Y claro, Carlo Ancelotti ahí con Brasil, debuta en Mundial. Tiene muchos títulos, pero el Mundial es su primera participación. Está definiendo una selección. Y claro, Ancelotti llegó hace un año, llegó en mayo de 2025. Pena no haber llegado en 2022, después de la salida de Tite, para tener 4 años para trabajar. Tiene un dibujo de un equipo ahí con Danilo y Alexandro en las laterales, y estos son puntos muy cuestionables para nuestra selección. Y también Matheus Cunha como delantero, porque claro, tradicionalmente Brasil siempre ha tenido grandes delanteros, ¿no? Y Matheus Cunha no es un clásico delantero, un 9 como Ronaldo, como Romário, como Bebeto, por ejemplo, ¿no? Viene un poquito atrás, no mete tantos goles. Bueno, a ver lo que pasa con Brasil. Ahí hay que tener esperanza en nuestro equipo, pero es un año bastante desafiador para la selección brasileña.
3: Estaba pensando, Sami, ahora que Mauro menciona a Ancelotti, que no ha dirigido nunca un mundial, en este asunto del elijo creer. Ancelotti era el asistente de Arrigo Sacchi en la final del 94.
0: Hasta André no comiencen, oye.
3: Estaba del otro lado.
2: ¿Se acordó bien?
3: Y estuvo allí.
0: Era el ayudante de Sacchi.
2: Era el ayudante de Sacchi. Exactamente.
3: Y consiguió consagrarse campeones en Pasadena, ¿sí?
0: Y vio como Bayo la mandó a la...
2: Menos mal, que dio.
0: Bueno, hoy una de las selecciones favoritas, que seguramente va a ser una de las protagonistas, Portugal se despidió de su afición, todavía están en territorio portugués, le ganó, Daniel, 2-1 a las Águilas de Nigeria con un equipo alterno, porque había jugado algunos titulares en el primer tiempo, combinó en el segundo tiempo, Cristiano Ronaldo no completó los 90 minutos, pero bueno, se despide con victoria.
3: Sí, se armó un equipo con algún suplente, pero digamos la mitad de la cancha, Vitinha, Joao Neves, claro. Bruno Fernández, probablemente es la titular, Cristiano Ronaldo de 9, jugó Trincao de arranque. Es un equipo que tiene mucha profundidad, creo que los centrales Gonzalo Ignacio y Rubén Díaz pueden ser también los titulares en la Copa del Mundo. En la derecha estuvo Dalot, que perfectamente puede ser titular, tiene a Semedo también.
0: Faltó
3: el lateral izquierdo.
0: No está Nuno Mendes, puede ser Cancelo también.
3: Tiene una cantidad de recursos Portugal impresionante.
0: Y tiene un buen técnico además con Roberto Babi Martínez, ¿no?
1: Sí, a nivel individual tiene un gran plantel, ¿no?
0: Hay que verlo colectivo, plantel, ¿no?
1: Lo que pasa es que este mundial, menos Italia que no está, después están todos los campeones del mundo. Todos los campeones del mundo que ganaron están en este mundial, menos Italia. Es una posibilidad grande para Portugal, como para Inglaterra, para Brasil también, como dice Mauro, como vienen, Brasil tiene que volver al
3: ojalá.
1: Yo lo vi bien, yo le decía a Mauro cuando veníamos caminando, lo vi bien, lo tiré el segundo tiempo, cuando puso los eléctricos anduvieron bien. Pero bueno, volviendo a Portugal, yo creo que en algún momento tiene que pegar el salto, como lo hizo la Copa Europa, le costó hasta que lo ganó Francia, pero a nivel individualidad tiene mucha, a nivel colectivo, el problemita a favor y en contra puede ser el mismo. Número 5.
3: Cristiano.
1: Claro. Claro.
0: Para bien o para mal.
1: Para bien o para mal, pues, el equipo está bien.
0: Sí. Bueno, mañana se inaugura el Mundial en la cancha del Estadio Azteca. Será la tercera inauguración en el Coloso de Santa Úrsula en la historia de los Mundiales 70, 86 y este 2026 respectivamente. La transmisión de fútbol de primera comenzará 2:30 de la tarde, tiempo del Este, 11:30 en el Pacífico. Tenemos 2 horas menos con Ciudad de México con respecto al Este de los Estados Unidos. Y los organizadores están pidiendo, porque hay una serie de marchas y una serie de calles cortadas por manifestaciones, que el público llegue por lo menos a las 7:30 de la mañana al estadio. Van a abrir las puertas a las 9 de la mañana, porque a las 11 de la mañana, tiempo del centro de la Ciudad de México, comenzará el espectáculo. Shakira, David Guetta, etcétera, J Balvin, Tutti Limundi. Pero por este tema de las manifestaciones, de las marchas, y porque no hay tampoco estacionamiento, no hay parqueadero alrededor del Estadio Azteca, y la gente tiene que tomar autobuses para llegar a la cancha. Va a estar complicado, así que hay que llegar temprano.
1: Y la complicación para el mundial, ¿no? Es un mundial que también puede ser raro desde ese lado, ¿no?
0: Sí.
1: Y lo que pasó acá, después yo vi anoche también acá en Estados Unidos una manifestación. Tomaban sueldo,
0: aprovecharon mismo, aprovechar el pánico. Bueno,
3: están los dueños de los palcos del Estadio Azteca, que están
0: claro, cada día
3: viendo reclamar.
0: No pueden asistir,
3: sí, sí, sí,
0: ¿no?
3: Sí, dueños, eso,
0: es que la FIFA te toma el estadio.
1: Todo,
0: o sea,
1: sí.
0: Usted era palco aviente, no puede entrar.
2: Aprovechan la visibilidad de la competición para las protestas, sí, las manifestaciones. Claro. Pero para mí, México en casa. Imagínate, el aficionado mexicano, el ambiente que habrá en el estadio ahí, ¿no? Favorito para mí, México.
1: Tati va a guinchar un por Alemania, ¿no?
0: En el 86.
1: Que gane el Alemania.
3: ¿Volviste a la Azteca, Urru, después de...?
1: Sí, volví. ¿Sí? Volví a un aniversario del Mundial, pero habrá unos 8 años.
0: Estaba como Brasil en el 2014, sí. Los brasileños tenían la camiseta de Alemania arriba. Una vez que ganó Alemania en el 2014, sacaron la que tenía la barra de Alemania abajo.
2: Y se nota la actitud ahí en el Estadio Azteca, 2000 y pico de metros.
1: Sí. Se nota la actitud. Sí, sí. Bueno, mirá cómo son los tiempos, ¿no? En esa época nosotros llegamos un mes antes a las instalaciones de la América, un mes antes.
0: Y se podía.
1: Pilardo quería ese mes y Grondona se lo dio también, porque si no, no salían de Argentina. Bueno,
0: había que salir antes.
1: Había que salir antes, pero sí, fue la primera semana fue terrible. El cólera, contaminación. Entrenar al mediodía, nos sentamos al mediodía.
0: Y un predio que no es el que soy.
1: Me imagino, ¿sabes lo que era eso?
0: Sí, no, he visto videos, pero sé, no es lo que soy.
1: Cancha, lo mejor que le habrá interesado a Carlos, la cancha, lo que eran los dormis y todo eso. Era Justiniano, más que Justiniano, pero bueno, eso no hacía Bilardo con nosotros, sufrir.
2: El partido duro para Sudáfrica, por eso, ¿no? Por la altitud, vuelve al Mundial después de 2010, ¿no? Que vuelve ahí. Imagínate cómo estará este estadio.
0: Una de la tarde,
2: tremendo.
1: Retumba.
3: Es la peor hora para jugar en Ciudad de México.
0: Ha estado lloviendo mucho también, pero bueno, pero igual, o sea, la 1 de la tarde.
3: El sol en la cabeza.
0: Regularmente juegan siempre mediodía.
1: El mundial se juega a las 12.
0: Exactamente.
3: Sí,
0: las 12,
3: claro.
0: Y eliminatoria la jugaban a mediodía.
2: 94 a la final, las 12 con prórroga, cuidado. Llegamos a los penaltis, estamos ahí.
3: El calor que hacía en Pasadena.
0: Pasadena hace un calor tremendo también. El calor que va a hacer acá, digamos, en estos. Sí. Lo mismo. Claro. Vamos a escuchar más adelante la palabra del vasco Javier Aguirre. Hablando de México, también hubo una mudanza de la concentración en la cancha de entrenamiento para una de las selecciones mundialistas. Se fueron de Monterrey los japoneses.
3: Japón, se mudaron a Nashville.
0: A Nashville, Tennessee.
3: Se llevaron el campo de concentración a...
0: ¿Por qué?
3: A Nashville.
0: Es extraño, yo la verdad, lo hablamos con Alejandro Goodman, socio fundador de Fútbol de Primera, digamos, los japoneses no hacen las cosas de la noche a la mañana, deben haber llevado un contingente muchísimos meses antes para observar cancha de entrenamiento, hotel y tal. Estuvieron en el predio de los Tigres y después se fueron...
3: Después fueron al de Monterrey.
0: Fueron a Monterrey, en el barrial, que es de primera línea, y no quedaron conformes. Y se mudaron a Nashville.
1: ¿Ahora, durante el Mundial?
0: Sí. O sea, al entrenamiento
1: no tendrán en cuenta todo eso, ¿no?
0: Es raro,
3: claro, porque
0: por ahí es otro motivo que desconocemos, ¿no? Pero habrá que ver, cosa que ocurrió por otros motivos también con la República Islámica de Irán, que se fue por supuesto a Tijuana, al gran predio que tiene Cholos en Tijuana, dicho sea de paso, que
3: pero
0: es de primera
3: un tema de seguridad,
0: claro, eso es otro tema.
2: Se comprende mejor, ¿no? Pero lo de Japón, para mí es
1: más sorprendente, más por los japoneses, como decía.
0: Sí.
1: Pero aplicado. toman tiempo para todo.
0: Bueno, vamos a ir a la primera pausa. Bueno, ahí no está Javier, pero bueno, y está el árbitro para el partido de Brasil, ¿eh? Vencic, el de Eslovenia, que es un árbitro que ya dirigió finales de Champions.
3: Top en UEFA.
0: Top,
2: por lo menos.
0: Lo tendremos por Fútbol de Primera. Mañana arrancamos la transmisión 2:30 de la tarde en el Este, 11:30 en el Pacífico, en nuestras más de 200 estaciones afiliadas a lo largo y ancho de la Unión Americana. Habrá un Watch Party aquí en nuestro canal de YouTube también durante la transmisión. Watch, usted está invitado al Watch Party mañana. El Watch Party.
3: Nos vamos a pasar bien,
0: Burro. Tranquilo.
3: Tomamos un matecito.
0: Tenemos en la transmisión junto a Eduardo Yayo Latorre, a Manolo Sola, al pibe Carlos Valderrama y a Javier Castrilli. Por Fútbol de Primera, toda la Copa del Mundo que arranca mañana. Volvemos.
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0: Bueno. Si pudiéramos, la verdad, quedarnos en el canal de YouTube en la charla durante la pausa comercial sería genial. Vamos preso. Pero bueno, mire la volante de contención. Falta un tercero que es Manolo Sol. Tenemos en el equipo mundialista a Mauro Silva, a Mauricio Chicho Serna y a Manolo Sol. Hay que ponerse espinilleras. Hay que ponerse espinilleras, canilleras.
14: Jugadores de inteligencia.
2: Sí, no pegamos a nadie. Patada ninguna.
14: Yo menos.
0: ¿Cómo anda Chicho? ¿Todo bien?
14: Bien, ¿cómo quedaría el rival?
0: Hoy se fueron a las acreditaciones, todo tranquilo en la cancha de Miami.
14: Sí, fácil.
0: Donde debuta Uruguay.
14: Mucho más fácil
0: Uruguay
14: que los mundiales anteriores.
3: Sí, muy rápido.
14: Qué eficiencia.
3: Chicho, estábamos conversando antes del show sobre tus candidatos al mundial. Hablamos de Portugal, hablamos de Argentina, obviamente.
14: Francia, Portugal, Argentina y tal vez España para mí.
0: Yo me voy a adelantar al ejercicio que ya la gente de las plataformas digitales de Fútbol de Primera están haciendo, y se las van a hacer a ustedes, por supuesto, sobre los candidatos, el jugador más joven que pueda resaltar, el goleador del campeonato y la decepción del campeonato. ¿Quién puede ser la decepción?
14: ¿A quién matamos de una vez?
0: Jugador joven, Daniel y yo nos pusimos de acuerdo, pues dijimos a Yamal, ¿no? Pero
14: O Pedri.
0: O Gilmora.
14: O Dué, el francés.
3: Dué, sí, ah, sí, sí.
0: Y goleadores, ¿y cuántos nueve? ¿Cuántos goleadores? Harry Kane, Ronaldo, al mismo mes.
3: Erling Haaland,
0: que en la primera ronda nomás puede.
14: Mbappé, no podemos de.
3: Sí.
14: Fue el goleador del último mundial.
0: Sí. Yo no sé si en este mundial, por ser un mundial de 104 partidos y con estas condiciones,
3: los desniveles,
0: sí, puedan llegar a empatar o acercarse al récord goleador de Just Fontaine de 13 goles, ¿no? En otro mundial, claro, con 16 equipos,
14: puede
0: etcétera.
14: Haber que en uno de esos partidos que es una potencia.
0: Exacto.
14: Frente a una selección que casi nunca había calificado, puede haber 4 o 5 goles de un mismo jugador.
3: En un mundial juvenil, Haaland le hizo 9 goles a Honduras
2: en un partido. Porque además, en 94, cuando jugué el mundial, 24 selecciones. Claro, ahora es el doble. En los 52 partidos son 104 partidos.
0: Y de niveles.
2: Y de niveles. Claro, coge un partido en la primera fase, un partido lo coge ahí, puede pasar un equipo.
14: Por eso puede marcar muchos goles en un solo partido.
3: Exactamente.
0: Argentina juega contra Jordania, uno de los 4 debutantes del mundial, por ejemplo. Entonces, ahí hay un desnivel.
14: Messi puede meter 3 o 4 goles tranquilamente.
2: Sí. Si mete 4 goles, Messi pasa a Klose, ¿no? Va
0: a Miroslav Klose, goleador
3: histórico de la
0: en
3: Copa
0: del Mundo.
3: En la sumatoria, en cuatro.
14: Y Mbappé está uno abajo de Messi.
0: Y tiene para 2 mundiales más, tranquilo.
14: Sí, por lo menos. Bueno, creería uno que sí, pero. Sí.
0: Bueno, hoy estuvo en la colectiva de la selección de Brasil, Rafinha, que dejó unos conceptos más que interesantes. Hoy reiteramos en el día del cumpleaños 67 de Carlo Ancelotti. Escuchemos a Rafinha.
15: Es diferente. O carinho do torcedor brasileiro comigo do que o pessoal de fora que me acompanha, né, mais diariamente lá fora. Mas eu acredito que se eu tenho que me provar para alguém, isso é para mim, para meus pais, para minha esposa, para meu filho, isso eu tenho que me provar para eles a cada dia. Infelizmente eu não posso mudar o gosto das pessoas. Eu entendo que tem gente que não gosta do meu futebol, tem gente que gosta e está tudo bem. Como eu falei, eu tento tento dar o meu melhor sempre. Vai ter dias que não vou conseguir entregar um bom futebol, mas a vontade eu sempre vou entregar. Isso para mim é algo que não que é inadmissível, né? Não entregar a vontade dentro do campo. Mas eu sempre busco dar o meu melhor e, pô, acho que é natural, né? Sair muito jovem do Brasil, tu não ter uma conexão com nenhum clube, é normal que a galera ainda, né, desconfie, esqueci a palavra que tu usou, mas que não tem essa conexão. Tá tudo bem.
0: Salió muy joven, Mauro, como salen muchos jugadores sudamericanos, argentinos, uruguayos, brasileños, al viejo continente a conquistar, digamos, primero Países Bajos o Dinamarca o Noruega y después a grandes ligas. No jugó, no debutó en primera, no es conocido, no era conocido en el ámbito brasileño y por eso habla, no sé, de que la torcida no lo alienta tanto a nivel de selección brasileña como lo hacen, por ejemplo, en el Barcelona, lo hacían en el Leeds United, por ejemplo.
2: Sammy, ¿sabes lo que pasa? Te explico eso fácil. ¿Tú te acuerdas cuando decía que Messi era de Cataluña, que no cantaba de Argentina? Lo mismo. Si gana el Mundial, la gente va a cambiar. Lo que pasa es que Brasil hace 24 años que no gana el Mundial. La gente está muy en contra de esta situación, muy inconformada, los aficionados brasileños. Entonces están criticando bastante a la selección y claro, de Rafinha se espera mucho. Y en los partidos amistosos de momento no se ha visto tanto. Y es normal también que el jugador en un partido amistoso antes de un Mundial tenga ciertas precauciones, pero el aficionado brasileño está muy, muy molesto con la situación de Brasil estar otra vez con 24 años. Claro, nuestro rival, Argentina, muy bien, ganando mundiales, ganando muchos partidos contra Brasil. Rafinha hizo una declaración antes de un partido contra Argentina que se sentó muy fuerte, mal.
16: Fuertecitas.
2: Y claro, y entonces hay mucha... Pero claro, si gana un mundial, ya te digo que la gente va a cambiar rápidamente el sentimiento que tiene con relación a Rafinha, ya verás.
3: Por muchos momentos, Rafinha fue el mejor jugador brasileño, ¿eh? Digo, por rendimiento en Europa...
0: Y estas dos temporadas con campeonato
16: en
0: Barcelona.
16: Pero no
3: con la selección.
16: No trasladado a la selección.
3: Claro, claro.
16: Entonces, también,
3: claro.
16: Pero es cierto lo que dice Mauro. Muchos años, muchos deseos, mucha impaciencia.
3: Exacto.
16: Y los resultados no han sido buenos, porque las últimas presentaciones de Brasil, no solo en los mundiales, sino que hasta en eliminatoria le ha costado muchísimo.
3: Sí, sí.
16: Entonces también la gente está pesimista frente a toda esa situación.
0: Alisson, Danilo, Gabriel Magalhães, Marquinhos y Alexandro. Bruno Guimarães y Casemiro. Lucas Paquetá, Rafinha, Vini y Mateus Cunha. El que podría ser el 11 para el debut frente a los semifinalistas de la pasada Copa del Mundo Marruecos.
16: Miramos todos esos nombres y a nivel de clubes,
0: claro,
16: han tenido, la mayoría han tenido buenas temporadas. La temporada ha sido el presente.
3: Con su matiz,
16: después, ahí la presión. También juega la presión de esa historia tan reciente, que 24 años sin decir presente, eso se siente, eso pesa. Culpa de Mauro Silva.
3: ¿Cómo es la percepción, Mauro, con Vinicius? Digo, hablamos de Rafinha, que es resistido. En el caso de Vinicius, ¿qué pasa?
2: Con Vinicius pasa algo parecido con Rafinha, porque la gente cree que el rendimiento de Vinicius en el Madrid es mucho mejor de lo que es con la selección brasileña, ¿no? Entonces la gente también le critica, porque claro, ahí si Neymar está en la cancha, claro, hay más presión sobre Neymar. No estando Neymar, es normal que la gente espere más de Rafinha, de Vinicius, y es un poco la sensación que tiene el aficionado brasileño, que con la camiseta del Madrid, Vinicius rinde más, está más a gusto, está más cómodo do que cuando está con la camiseta de la selección brasileña, desgraciadamente.
0: Ese primer partido, la importancia del primer partido en un torneo corto,
3: importante,
0: es determinante.
3: Y rival duro.
0: Y además es un
3: rival bravo.
0: Vale, bravo.
16: Es determinante.
0: Con un buen equipo.
16: Marruecos. Partido,
2: yo, sí. Si tuviera que elegir, no elegiría nunca jugar con Marruecos el primer partido de un mundial.
0: Haití,
2: partido,
0: por lo menos, que es el segundo.
2: Empieza con, claro. Claro, empieza con Haití, hace 3 puntos, pero claro, partido con Marruecos.
16: Y agarras confianza. Y seguridad.
2: Claro, claro, va para el segundo partido. Partido.
3: Exactamente.
2: Entonces, incluso eso, nos toca un partido durísimo contra Marruecos, que es una selección que en el último mundial jugó de una manera impresionante, ¿no? Da mucha guerra todo el partido, mucha intensidad, es un teste para Brasil para empezar. Cuidado, pero bueno, en Qatar, Argentina ahí con un susto el primer partido y no le vino mal, ¿no? Estamos aquí, Burro también que está aquí. Pero Brasil tiene que tener mucho cuidado con este partido.
16: Hay Marruecos, puede ser una de las selecciones que puede dar una gran sorpresa.
0: Ya cayó hace cuatro, sí, tres años.
16: Pero ahora puede.
3: Sí, ahora tiene que dar un paso adelante, ¿no? Eliminó a Portugal y España el mundial pasado.
16: Y lo más reciente fue la
0: Copa Africana. Claro, la ganó en la mesa, pero
16: yo no sé si la ganó o no, pero la Copa Africana la jugó muy bien.
0: Muy bien, sí. Perdió la final con Senegal, que es el campeón. Después se la quitaba.
3: Tiene muy buenos jugadores.
16: No sé. Desconozco esas.
3: Sumó a Brahim Díaz, que le dio calidad también.
0: Tiene buen equipo,
3: sí.
0: La mayoría
3: nació central. Mejor lateral derecho del mundo.
0: Nació fuera de Marruecos, ¿no?
3: Sí, más del 80% nacieron fuera de Marruecos.
0: Tal cual, interesante.
16: Y creo que si no estoy mal, se le lesionó uno de los
0: delanteros. Está en duda, está entre algodones, sí, todavía en la delegación. Bueno, vamos a hacer la pausa. Tenemos que hablar de Argentina, que ayer goleó a la selección de Islandia con un gol de Messi, que jugó los últimos 15 minutos, y de la selección mexicana, que abre mañana el mundial en casa frente a Sudáfrica.
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0: del Atlas en Guadalajara, Jalisco, México. Allí van a jugar el segundo partido, porque el primero es en la cancha del Estadio Azteca frente a la selección de Uzbekistán, para después cerrar en Miami frente a Portugal. ¿Cómo está la selección, Chicho? ¿Cómo la ves de cara al debut?
1: Bueno, la selección venía de varios tropiezos, venía muchos problemas, donde se habló mucho de la situación de James, el que James no compitiera durante todo este semestre, jugando 2-3 partidos, pero James es de esos jugadores, a diferencia de muchos, o en la contraria de muchos, que juegan muy bien en la selección y en los clubes no rinden tanto o no tienen tanta continuidad. Yo creo que Colombia va a hacer un muy buen papel. Indudablemente que esta primera fase es muy difícil, porque tiene selecciones muy complejas. Porque la gente cree que va a enfrentar a Uzbekistán y que ya le ganó 3-0, listo, y nos fuimos. Y me parece que los partidos no son tan así.
2: No.
1: Uzbekistán le va a cagar a patadas, le va a presionar, va a correr.
2: Se va a encerrar.
1: Se va a encerrar. Claro,
0: sí. Se va a ahogar antes que Colombia. En las pecas.
2: Sí, puede ser.
1: Convengamos que puede ser un factor.
2: La altura le va a afectar a los dos, sí, pero
1: puede afectar más, sí, a Uzbekistán.
2: Sí, que es el que va a tener que correr más.
3: ¿Dónde está Uzbekistán?
1: México.
2: En México.
0: Ah, México. Claro, en los dos primeros partidos en México.
2: En la casa
3: de acostumbrarse al
0: Ciudad de México, Guadalajara y Miami.
1: Sí. Y la preparación previa la hizo en Bogotá. Una semana en Medellín.
0: La despedida fue en Bogotá.
1: Y más o menos 10 días en Bogotá.
0: Sí.
1: O sea que más o menos ya
0: algo llega. Y después San Diego.
1: Sí.
0: Estuvieron en San Diego unos
1: después,
0: días.
1: Después el segundo partido.
2: Congo.
1: Es muy difícil, Congo.
0: Sí.
1: Porque Congo viene, creo que es el segundo mundial que juega Congo.
0: Jugó como Zaire en 1974. Le llenaron la lata en los tres partidos, pero claro, era otro fútbol, otro equipo.
1: Y eliminó a Nigeria y a Camerún. Los eliminó del grupo mundial. Entonces, normalmente un equipo africano, mucho físico.
2: Sí, te complica.
1: Fuerte, entonces.
2: Sí.
1: Y cierra con Portugal, que todo el mundo creería que Colombia llega al partido con Portugal.
0: Debería.
1: Porque llegan los dos sumando 6 puntos. Y que se irían a disputar el primer lugar. Yo no lo sé si están así. Pero bueno, esperemos que pasen esa primera fase, porque yo insisto, es muy, pero muy difícil. Y lo que nosotros todos sabemos por experiencia, que siempre el primer partido del Mundial es casi que el más determinante. Con algunas excepciones. Pero el primer partido es muy importante ganar.
2: Hablaste de hacer un buen Mundial, Chicho, eso es...
1: Mejorarlo de Brasil.
2: Eso te iba a preguntar, justamente.
1: Mejorarlo de Brasil
2: en semifinales.
1: Sí, y yo creo que puede tener, siempre y cuando, después hay que contar lesiones, expulsiones, pero la base, me parece que son jugadores que vienen hace muchos años juntos, se conocen muy bien, saben más uno que da del otro. Entonces yo creo, con un gran jugador que tenemos hoy, el mejor nivel de Lucho Díaz, que es un jugador top.
2: Sí.
1: Está, yo creo que entre los mejores 10 jugadores hoy del mundo, probablemente. Pero bueno, pero juega en un equipo donde tiene otras condiciones el equipo. Pero yo creo que la selección se pone la camiseta y siempre rinde.
0: Bueno, ayer Argentina, en un partido que se jugó en la cancha de fútbol americano de la Universidad de Alabama, una lluvia torrencial, pero la cancha quedó espectacular, el drenaje.
2: Como si no hubiera pasado nada.
0: Como si nada. Bueno, goleó a Islandia por 3-0. Messi jugó los últimos 15 minutos, Burru. Le dio la asistencia a Lautaro para que le cometieran el penal, y el penal lo anotó Messi. El primer gol de Valentín el Colo Barco, que la verdad me gustó. Y usted comentaba del lateral izquierdo Medina, del Colo Barco, de Nico Paz, Ezequiel Palacios, el Flaco López arrancó de 9. Después, ya en el segundo tiempo, se vio un poquito más probablemente el equipo con el Cuti Romero, que jugó unos minutitos también, pero sin el Dibu Martínez. Ayer estuvo Rulli otra vez en el arco, ¿no?
3: Sí, lo más importante de nuestra selección es que mantuvo la base. Yo creo que si repite el mismo equipo con 10 jugadores que jugaron la final del año pasado, tiene 10 de la final. Ya tiene una gran base.
0: ¿Para el debut dices?
3: ¿Eh?
0: ¿Para el debut?
3: No, digo que repite, sí. También.
2: Claro,
3: también
2: claro.
3: Repetiría 10 jugadores. Y equipo cantado. Yo creo que esto que vos nombraste son... pasa siempre en el periodo de 4 años. Hay una camada que pasa 4 años más, otro que de 20 van a 24. Yo creo que estos chicos que vos nombraste son interesantes, algunos otros que quedaron. Pero lo más importante es ver cómo su entrenador se mantuvo siempre en una misma línea. Nunca fue exultante.

0: siempre mantuvo el criterio, la humildad, el saber de trabajar. En la declaración que hizo justamente diciendo que desgraciadamente, y esto pasa cuando sos entrenador, es otra cosa, que tenés que usar la razón y no el corazón, y si no está bien te tenés que ir a tu casa más allá de haber ganado y no haber estado. Y estos chicos que se avecinan tienen la oportunidad de jugar un mundial, ¿no? Y yo creo que Argentina, convencido, está bien desde la cabeza. Leo está bárbaro, Leo está contento acá, en Estados Unidos jugando. Habíamos dicho en Qatar que era su último mundial, y en su último mundial ganó el campeonato del mundo. La primera vez que yo dije, ¿se acuerda cuando los conocí a todos ustedes por mi primera vez con ustedes? Que tenía soldado y no cacique al lado de él, y esos soldados lo hicieron campeón del mundo, lo sigue teniendo todavía. Leo, con las, yo había dicho en esa época en el Qatar que tenía 20, 30 pinceladas, ahora tendrá 10, 15.
1: Correcto.
0: Pero las pinceladas de Leo van a ser fundamentales.
2: Son natales, son
3: ayer,
2: natales.
3: Ayer pasó. Ayer, claro. Entró y le cambió el ritmo al partido.
2: 90 segundos.
0: Bueno, obviamente el transcurso de los años nos pasa todo, y él, al menos esas 15 pinceladas, como dice usted ayer con el gol, el penal, las va a tener, y eso va a ser preocupante para el rival. Tiene la posibilidad también, con un calendario en la primera fase, que hay que jugar los partidos, pero normalmente, pero
1: recuperación, ¿eh?
0: Normalmente, sí, tenés como para dosificarlo a él. Correcto. Y alguno más.
2: Pero el equipo, Burles, que los años, también la experiencia te lleva a jugar, a dosificarse mucho más.
1: Y es el calendario, debuta contra Argelia, sí, en Kansas City, después se va a dos partidos bajo techo en el estadio de Arlington, en Texas, el estadio de los Cowboys, frente a Austria. Para mí, Daniel Chapelle es una de las revelaciones, puede ser Austria, o me equivoco, y cierra con la debutante Jordán.
0: Déjame terminar el concepto de esta selección se acostumbró ya a jugar. La Copa América de acá de Estados Unidos la ganó cuando Leo salió, como dijiste vos, Chicho.
3: Sí. Y en la eliminatoria,
0: en la eliminatoria le hizo cuatro a Brasil, sí, sí, le hizo cuatro. Ah,
3: sin Messi, sí.
0: O sea, sin Messi, eso no es lo que nosotros habíamos probado. Sin Maradona los primeros dos años, porque Bilardo no quería, pero después sin Maradona jugamos bien, jugamos mal. Pero cuando vos tenés un jugador de eso y encima ganás, este equipo viene con mucha confianza. Mantuvieron después en el proceso mucha seriedad, mucho convencimiento. Saber de que la selección no es joda, la selección es lo mejor que nos puede pasar a los futbolistas.
1: Y ha sumado elementos.
3: Hay pocas selecciones que tengan su idea de juego más consolidada, más madurada que Argentina.
2: Lo que pasa es que esta selección, 20 por hora. Esta selección mantiene todavía esa sed, ese deseo de seguir
1: ese ganando. ADN, eso es,
2: de seguir ganando. Y eso es muy importante. Cuando ganó el Mundial, después ganó la Copa América y seguían disfrutando.
1: No se aburguesaron.
2: No,
0: es lo que nos
2: porque veíamos la celebración de la Copa América.
1: Tal cual.
2: ¿Y cuál fue la celebración? América. Entonces, seguían disfrutando del seguir ganando. Y eso es muy valioso y muy importante.
0: Pero, Chicho, cuando vos tenés, vuelvo a lo mismo de los líderes, cuando vos tenés el técnico líder, uno de los líderes, como fue nosotros con Bilardo y Maradona y Calón y Messi, es difícil. No te alineaste, pero en un voleo y
1: los chicos que llegan se tienen que alinear. El Colo Barco, el hijo del Cholo, Nico Paz, el Flaco López, que son inserciones al equipo.
0: Y esos chicos cuando eran chicos y cuando leían y veían cómo juegan estos que ahora van a ser compañeros, se dan cuenta que tienen que ser soldaditos más que los demás.
2: Es que el técnico fue probando durante estos casi cuatro años
1: otra
2: piezas para ver cómo funcionaban. Algunos de ellos no funcionaron
3: y nunca le tembló el pulso, ¿eh?
2: No, no, bueno, y no es ganador. Al final están los que tienen que estar.
0: Caso más Antono, que en principio cuando por salió ejemplo, de River, y apareció en la selección, que jugó bien los primeros dos partiditos, después de
1: ser River en Madrid se cayó.
0: Y lo que pasa es que cuando vos no jugás en un club y más como Madrid, no jugás, tremendo, doloroso.
1: Bueno, vamos a ir a la pausa. Burro, sí, hay que vender un poco, así que regresamos.
2: Y yo me voy.
1: No, ¿a dónde te vas?
3: Espera.
1: Falta todavía, tenemos 20 minutos. No se me vaya, Chicho. Vamos a la pausa rapidito y regresamos por Fútbol de Primera.
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1: 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Desde la cancha del Estadio Azteca, una vez más, será anfitriona del arranque del Mundial México frente a Sudáfrica junto al equipo mundialista de fútbol de primera. De manera simultánea, el Watch Party, que estará mirando la radio y disfrutando también de las reacciones del equipo mundialista. Hoy habló el vasco Javier Aguirre en el día menos uno del arranque de la Copa del Mundo, muy distendido, muy dicharachero, como es habitual el vasco Javier Aguirre, que dejó estos consejos.
13: Y en mi trabajo, que es público, como bien sabes, pues siempre te te califican por el último resultado, ¿no? Y en ese sentido, últimamente la selección lo ha hecho bien, creo yo, y hay mucha más confianza en mí y en mi trabajo. Yo en ese aspecto, el grupo humano el que tengo a mi cargo se siente muy seguro, se siente muy contento con lo último que se ha hecho y se siente, como yo, respetado y valorado. No sabía, y hemos perdido los 7, dices... 2 empates. No, pues hay que romper la estadística, hay que intentarlo por lo menos. No tenía ni idea y es parte de la historia, pero bueno, esta es buen dato. Se los comentaré a los chavos, fíjate, es un buen dato para decirles otro motivo más por el cual hay que salir a ganar el partido. No tenía ni idea, pero qué bueno que me lo dices y sí, esperemos mañana romper con esa estadística.
1: Bueno, esto a pregunta de uno de los coleguitas que le decía que ha inaugurado 7 veces mundiales, la última vez en Sudáfrica.
3: El primer partido en la historia de los
1: Exacto, en Uruguay 30 y la última en Sudáfrica empataron 1-1 con el gol de Shabalaba, Sudáfrica, y nunca ganó un partido inaugural de un Mundial México. Partido inaugural de toda la Copa del Mundo. Entonces, bueno, se lo como una motivación, ¿no? Para los muchachos, porque ganan el primer partido, por lo menos.
14: Una motivación más seguro para después, ¿no? Como dijo Javier Aguirre ahí, porque te da la oportunidad más en casa. Estadio Azteca, la actitud es una oportunidad para mí. México gana el partido, rompe y va a haber un ambientazo ahí.
3: Sí. Y viene dejando buenas sensaciones México. Sí,
14: eso. El fútbol es un estado de ánimo, ¿no?
3: Tal cual.
14: Claro, vienen con mucha ilusión, con muchas ganas.
0: Cuando arranque el partido, no estamos motivados. Y el técnico tiene un motivo más, todavía no lo sabía.
1: Es un estadio, imagínate.
0: A los 20 minutos no creas algunas situaciones de gol. Sí. De gol. Claro. Esto es propio del fútbol, muchachos. A todos nos pasó en los clubes, en la selección. Te alientan de entrada, pero después, si vos no das nada, es difícil. Y para México va a ser. Ya la localía va a ser difícil. Creo que para los locales es difícil jugar un mundial. Pero bueno, dependerá de ello y con la ayuda o no de su hinchada.
1: Una época en los partidos inaugurales eran muy terminaban 0-0.
3: Sí. Recuerdo muchas veces.
1: El de Alemania veces, 74, sí. El de Argentina 78, pues, que era Alemania, porque eran el campeón del mundo vigente con el que le tocaba en el grupo y eran partidos, la verdad, en otro momento, ¿no? Pero bueno, sí, porque el de Argentina 78 fue Alemania-Polonia, si no estoy
0: mal. Alemania-Polonia.
1: 0-0 también.
0: Sí.
3: 82 Bélgica le ganó a Argentina,
0: no
3: sé.
0: No, claro,
3: Camp
0: Nou. 82 pierde Argentina.
3: Sí.
1: Claro.
14: Lo que pasa es que ahí es normal, por ejemplo, para Sudáfrica, jugar contra el anfitrión de la competición, uno de los anfitriones.
3: Sí.
14: Ahí con el estadio repleto, normal quedar un poco atrás, esperar y a ver si, porque el empate es un buen resultado para...
3: Buenísimo resultado. Estábamos diciendo que de los tres anfitriones, el que seguramente va a hacer sentir más la condición de local es México.
1: Sin duda.
3: Mucho más que Canadá y mucho más que Estados Unidos.
1: Totalmente.
3: Por ambiente, por atmósfera incluso.
1: El equipo yo creo que está. También. El equipo está. ¿No?
0: Por historia también.
3: Por historia, claro.
1: Yo creo que está la Rangel, Jorge Sánchez y Gallardo los laterales. A lo mejor opinión, el Cachorro
3: sí.
1: Y Johan Vázquez.
3: O Israel Reyes, de lateral derecho.
1: O Israel Reyes, sí. El Machín clavado. ¿Fidalgo arrancará?
3: Yo sí, Fidalgo y Brian Gutiérrez, para mí seguro.
1: Raúl Alonso Jiménez 9, Julián Quiñones por la banda izquierda. Y el Piojo Alvarado.
3: Sí.
1: Ahí está, más o menos. Sí, bueno, veremos entonces mañana el equipo mundialista junto a Manolo Sol, a Yayo de la Torre, el Pío Valderrama y el análisis arbitral, felizmente, de Javier Castrilli, que va a tener horas extras, da mucha chamba en este mundial con el VAR y las decisiones arbitrales. Vamos a la pausa, volvemos.

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1: Hoy nos vamos a la Perla Tapatía, en Guadalajara, Jalisco, México.
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1: Del mundo por Fútbol de Primera, pero en nuestro canal de YouTube junto a Ana Yurca y el equipo mundialista, más temprano, a las 2 de la tarde, tiempo del este, 11 de la mañana en el Pacífico, arranca con un buen tintico el Watch Party, el palco mundialista de Fútbol de Primera con Ana Yurca y el equipo mundialista aquí. Ayer una imagen, me olvidé de decirle a Burro, mira, al final del partido se le acerca el hijo de Eidur Gudjonsson, que juega en el Fútbol Club Barcelona, el de Islandia, fue compañero de Messi, sí, claro. El chico tiene 20 años, juega en el Malmo, se llama Daniel Gudjonsson, se le acerca a Messi y te das cuenta que le dice, oye, mi viejo, mi papá jugó contigo, sí. Porque la cara de sorpresa de Messi, intercambiaron camisetas, sí. Se quedaron un rato conversando, qué locura.
6: El chico habla español,
7: ¿no?
6: El chico habla
7: español. Lo engañó.
1: Habla español, sí.
7: Los nombres son muy parecidos, todos los nombres, le dijo,
1: mi papá jugó contigo.
6: juego, Pablo, contigo. Estaba con la camiseta y ya se la llevó.
7: Lo que no hace para tener la camiseta de Messi.
1: Qué bárbaro.
8: Tiene tres hijos que juegan en la selección. Tres hijos tiene. Wow. Eidurgun Johnson, que fue el compañero de Messi.
1: Y hablando Chelsea de también. Camisetas, hoy la FIFA, en esta revisión que hace regularmente del tema de la indumentaria deportiva, va a tener problemas la marca que vista la selección de Haití. En un comunicado le pidió que cambie la camiseta que tiene justamente un posible mensaje de alegación política de parte de la delegación haitiana, así que la marca que es Saeta tiene que cambiar creo que la primera indumentaria, la principal de la selección de Haití, que está en el grupo de Brasil antes del...
8: Recordemos que Haití jugó toda la eliminatoria de visitante, jugó todos sus partidos en Curazao por los conflictos políticos.
1: Y tiene solamente un jugador de los 26 que juega en la liga haitiana. Haitiano. Todos los demás nunca pisaron territorio haitiano por los consabidos problemas políticos, ¿no?
6: O por el nivel que tienen para jugar internacionalmente.
8: Eso también.
1: También.
8: Eso también.
1: Los equipos juegan, el Violet y estos juegan en la Concachampions.
8: Sí, hay tres jugadores de la MLS en la nómina.
1: Correcto.
8: Y varios que están en Europa.
1: Y varios que están efectivamente en Francia, pero nunca jugaron, digamos, mérito Haití, que vuelve a la Copa del Mundo desde 1974. Muy bien, ahí está, en el grupo de Brasil. Vamos a la última pausa y abrochamos el programa de
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1: Muy bien, arranca la Copa Mundial de la FIFA mañana desde las 2:30 de la tarde, tiempo del Este, 11:30 en el Pacífico. 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Lindo, ya mañana por fin comienza el Mundial, ¿no? Ya estamos.
6: Se hizo largo desde Qatar.
1: Acá. 3 años y medio, tampoco, menos de 4 años. Eso sí.
8: ¿Y yo me voy a la quiniela o no?
6: ¿Verdad? ¿Qué ha pasado?
8: Venga, la ganaste.
1: ¿Quién ganó?
8: El tercer gol de Mbappé marcó la diferencia.
6: Mbappé hubiese salido goleador ahí.
1: Pero no invitó ni una bandeja paisa.
8: Nada.
6: No porque terminó y nos fuimos.
7: No, pero aquí ahora tiene
1: que ser.
7: Aquí le.
6: ¿Cuánto es? ¿Para qué?
1: Hay que acorralarlo. Nos vamos, gracias. Mañana nos escuchamos en esta estación afiliada con México-Sudáfrica. Arranca el Mundial por Fútbol de Primera.

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0: 48 horas nos separan del comienzo de la Copa del Mundo de la FIFA. Qué locura. Aquí estamos con el equipo, parte del equipo mundialista. ¿Cómo le, acá, como Pancho por su casa? ¿Cómo le va, capitán?
1: Estamos estrenando.
0: Querido Sammy, Alex,
2: Salita.
0: Daniel. ¿Sánchez está? ¿Sánchez? No está. Bien, en un ratito. Bueno, aquí estamos con todas las novedades. ¿Cómo le va, capitán? ¿Bien? ¿Listo ya?
3: ¿Ya estoy listo?
0: ¿Listo, Diego, que le pusimos a Dani Muñoz ahí a sus espaldas?
3: Tirando energía.
0: Rudy, qué rico. Bueno, de una, vamos, de una. Preguntas punzantes. Para Colombia, en este programa usted dijo que estaba para campeón. Después de aquel dicho, se jugaron muchos partidos. ¿Sostiene la postura?
3: Ay, más con los dos partidos que vi. Los dos últimos partidos me motivaron más todavía.
0: ¿Sí?
3: ¡Ay, mírame cómo estoy! Estoy motivado.
0: Bien.
3: Estoy motivado. Me motivaron esos pelados otra vez.
0: ¿Cómo se explica? A ver, digo, le voy a preguntar al líder de Colombia. ¿Cómo se explica lo de James? ¿No rinden clubes y en la selección, estando bien o mal físicamente, ahí está. Sigue siendo figura?
3: Ahí está.
0: ¿Y cómo? ¿Por qué?
3: Ay, pues es mejor para mí. Mejor para mí.
0: ¿Es el mejor para vos?
3: Que mejor para mí. Que todo el mundo en los equipos no juega y todo el mundo tío desde lo que llega a la selección. Porque yo lo defiendo. Jugador de calidad, yo lo defiendo.
2: Me falta nueve matón, ¿no?
3: Lo que le dije.
4: Es que en la selección ha rendido ahí, lo puedes defender. Sí. Si no rindiera, yo sé que aunque tenga calidad.
3: No, si no rindiera, ni lo mencionara.
5: Siempre rindió la selección. Siempre.
2: Nueve hay. Pero falta el.
3: No, falta uno que meta gol.
2: Falcao.
3: O Iguarán. Que esos manes. Esos dos manes no perdonaron. Tocaban una.
5: Sí.
3: Una. Eso es lo que nos falta a nosotros. Porque en todos estos partidos, tres, cuatro. Para meter un gol hay que botar cuatro goles. Y en el campeonato mundial no se acepta.
4: Pero Luis Suárez tiene el apellido.
3: No, pero es que mete goles, es goleador de su equipo.
2: Pero
3: Ale, es goleador de su equipo.
4: Dairo dijeron que no, ¿no?
3: No, Dairo no. A Dairo nosotros le hicimos un homenaje.
2: Pero falta. No hay que hablar de los que no están, pero tú siempre dijiste que faltaba uno.
3: No.
2: Rafa.
0: Aguinaga, ¿qué tiene que le falta a Latri de Ecuador?
6: Talento hacia adelante.
0: ¿Tiene o le falta?
6: Talento. Tiene jugadores con talento, pero falta poner ese talento al servicio de la selección ofensivamente. Defensivamente es la mejor selección, pienso yo, si no del mundo, de América, es la mejor selección defensiva o la mejor defensa en selecciones la de Ecuador. La mejor. Tiene a Pacho, tiene a Piero, tiene a Ordóñez, tiene a Estupiñán.
3: Oh, Ecuador se puso vivo. ¿Cuántos partidos llevan? 18. Sin perder.
0: Sin perder.
3: 18
6: partidos. 19 partidos.
2: Bueno, con el último de Guatemala.
0: Sin embargo, en tu país resisten a veces todavía.
6: Lo que pasa que, bueno, de esos 19 partidos sin perder, creo que tiene 8 partidos 0-0.
0: Sin gol. Exacto.
6: Sin gol recibido, claro. Y sin gol anotado. Entonces, pierde mucho esa credibilidad. Tiene muchos 1-1 también. Como que anota el gol, se mete para atrás. Y si le hacen el gol, le cuesta un poquito. Pero yo creo que esta selección ecuatoriana sí llega a cuartos de final.
0: Clave el debut contra Costa de Marfil. El orden es Costa de Marfil, Curazao y Alemania. ¿Con cuántos puntos tiene que llegar al último partido para clasificar? Porque Costa de Marfil no.
6: Sí, no es fácil.
0: Aquí Daniel lo vio el otro día completito el partido.
6: No es fácil. Que no nos olvidemos. Califican los 8 mejores terceros también.
0: Sí.
6: Y en los otros grupos veo que hay equipos que no van a estar.
3: Vuelvo y lo repito: Ecuador termina de primero ahí.
2: Primero, ¿sobre Alemania y sobre Costa de Marfil?
3: Yo lo dije el programa pasado, ¿no se acuerda?
6: Tiene más fe que yo, el pibe. Tiene más fe que yo. Yo lo veo segundo.
3: No, porque me gusta ese equipo. Ese equipo me gusta. Puntos. A mí Ecuador ese equipo me gusta.
2: Yo juego más contra Alemania que contra Costa de Marfil.
6: Es duro. Pero siempre empezar no contra una potencia como es Alemania te ayuda un poco.
3: Ah, claro.
6: Te ayuda un poquito porque
3: claro que sí, claro.
6: Puedes todavía contra el último partido, contra el mejor del grupo, tienes ya estar calificado, si no,
3: claro,
6: ahí se te complica.
3: Claro.
0: Y es interesante, Sammy, Daniel, porque ayer recibí un estudio, esto no lo digo porque es Argentina, pero la chance de Argentina potencialmente saliendo tercera, porque hay cuatro primeros Uno de ellos es Argentina, que va a jugar contra los segundos, no contra un tercero. Todos los demás primero van a jugar contra un mejor tercero. Y la chance de Argentina saliendo tercera, por el camino que de lo que le correspondería, iría por el camino de Suiza.
4: Evitas, podrías evitar a Uruguay. Evitas a Uruguay siendo primero.
2: O España.
4: O evitas a España siendo segundo. Pero es difícil.
0: Pero imposible.
2: Nadie va a medirse tercero. No, tercero no va a salir.
4: No.
2: Segundo puede.
3: Lo estoy escuchando.
2: Segundo.
3: Muchachos, lo estoy escuchando. Ojo. Ojo lo que está diciendo. Dale, ojo, está. Ojo.
4: Pero qué, pero
3: esta vaina queda aquí grabada.
0: Sí. No está grabado. Yo creo que hay un estudio de posibilidades.
3: Por eso mismo te estoy escuchando. Ojo.
4: ¿Pero qué? ¿Pero qué piensas que va a ser tercero o Argentina?
0: No, imposible. No,
3: está diciendo el hombre.
4: No está diciendo el hombre. Que le convendría ser tercero.
3: Ale, me extraña, pues. Ay, Ale. Si lo estoy escuchando.
0: Bueno, estamos todos. Hoy llegó ya el equipo mundialista de fútbol de primera. Le contamos a la gente. Sí, ya estamos todos.
3: Estamos esperando 4 años, no vamos a venir tempranito. Estamos todos aquí.
0: Sí, sí.
3: Ah, no. Sí, no, vamos todos a esperar 4 años más de la tarde.
0: Preguntaba de los jugadores, ¿se lesionó ahí? No vi si hubo.
2: Abde está con el jugador. ¿Quién? Marroquí, Abde, que tiene un problema, pero se queda en la concentración un
0: equipo. Bueno, Argentina todavía no define el reemplazante de Valerdi. Van a probar esta noche a Montiel, el lateral derecho, que es. Tiene el alta, si no jugaría, pero también está tocado. Y bueno. Y vamos a ver, hoy la FIFA, cambiando de tema, publicó las nuevas reglas que se van a utilizar en el Mundial. ¿Te gustan las nuevas reglas? Se tienen que hacer los cambios rápidos, si no uno se queda por un minuto con uno menos. Le van a hacer el 5-4-3-2-1 para los laterales. Ahora de repente, si yo te pego así un golpe en el estómago antes de que la pelota esté en juego en un córner, me cobran penal.
3: ¿Y
0: si sin la pelota en juego?
3: Si me duele agarrar los huevos, como lo agarraron.
0: La de Michel. ¿Sí? Penal.
2: ¿Cobran penal?
0: ¿Ah, sí? Si la pelota no está en juego, penal.
4: Pero si te molestaba,
3: oiga, ¿qué época brava nos tocó a nosotros, Ale?
4: Pero depende, si te molestaba, te gustaba, ¿valía penal o...?
3: Yo pregunto, porque a mí me agarraron los huevos y no pasó nada. ¿O pasó algo?
4: No, nada.
3: Bueno, por eso estoy preguntando.
0: No, pero hiciste famoso a Michel.
3: Los dos somos famosos, ¿eh?
4: No, pero ahí Andrés, en las reglas, me parece bien lo de los 10 segundos, aunque es poco tiempo en realidad para salir.
2: Eso lo probaron en la MLS. Esas dos innovaciones fueron probadas en la MLS. Perfecto. Están todos corriendo.
5: La MLS funcionó.
4: Acá funcionó. Pero digo, son 10 segundos, se me hace poquito, porque a veces el tema es en el Mundial no hay problema porque puedes salir por cualquier lado de la cancha. Pero muchas veces hay estadios en donde está la porra visitante y no es aconsejable que salgas por ahí porque te llenan de objetos que te lanzan a la cancha y es peligroso.
2: Vas a tener que
4: No, yo sé.
0: Lo que quieren evitar es que cuando un equipo esté ganando, el jugador le sale, se va a quedar medio, bese la carrera, vaya al jugador más lejano a dejarle la cinta de capitán.
2: Yo no sé eso, lo del árbitro te va a contabilizarlo, sí, va a levantar la mano.
0: Así como cuenta ahora para los saques de meta, va a contar para los laterales.
2: Para los laterales también.
0: Ahora, ¿cuánto? Esto
2: demasiado.
0: Ayer hablábamos algo con Castrilli, nuestro analista arbitral. ¿Cuántas más obligaciones de repente tiene un árbitro?
4: Tremendo.
0: Vos hablabas de
4: tu época,
0: te pegaba y no pasaba nada.
3: No pasaba nada.
0: Es otro fútbol. Ahora los árbitros, entre que tienen todo el equipamiento que traen, la camarita, el que le cuesta las pulsaciones, el micrófono, el audífono,
2: mucho.
0: Y ahora teniendo que digamos, gesticular. Actualmente es medio redundante, ¿no? Gesticular
4: un cronómetro
0: en cada saque de meta, en cada lateral. Son muchas obligaciones.
2: Y si no te cobran corda.
3: Claro.
2: Si no te apuras.
4: Pero a mí me gusta.
0: ¿Sí?
4: A mí me gusta porque, nunca me gustó el tema de quemar tiempo, aunque todos lo hicimos, ojo.
0: Sí.
4: Porque en algún momento vas ganando y necesitas el resultado y quieres un poco desesperar, bajar las pulsaciones. Muchas veces los arqueros, que son los que normalmente a esos no los puedes sacar del campo, se tiraban al piso y venía el tema de fingir una lesión o una molestia para que pase el tiempo y el equipo rival se enfríe. A mí nunca me,
6: nunca me gustó, y te digo, aunque sí lo hice, no más que yo en mi equipo, y sí, a mí me molestaba mucho eso, me molestaba mucho, y prefiero yo esa. Ahora, lo que no me gusta es esa, la de está en movimiento, no está en movimiento,
0: no está
6: el
0: bien,
6: valor,
0: pero
6: eso me parece absurdo. Puedes expulsar al jugador si consideras que sí, es una agresión.
0: Sí, siempre, pero se pudo disciplinariamente, claro, pero se podía, no, aplicar,
6: claro,
0: la sanción.
6: Pero no me parece correcto que se marque un penal cuando la pelota no está en juego.
2: Lo probó el otro día en este webinar
0: Colina.
2: Con dos jugadas particulares, una del Machín Álvarez cuando jugaba en Ajax y otra de un partido de Inglaterra con Harry Maguire.
0: Que hubo una infracción previa al
5: sin la pelota en juego.
2: Y sin la pelota en juego, juego, se anotó el gol y en ese momento el VAR no pudo intervenir, ni mucho menos ni el árbitro, y se cobró gol. Uh-huh. Cuando había una acción de falta para que el jugador que salte finalmente fue atendido.
0: Bueno, claro. Hicimos el primer segmento. Ya estamos.
3: ¿Ya estamos listos?
0: Ya estamos listos.
3: Ya nosotros arrancamos.
0: Tras la pausa viene un campeón del mundo, Jorge Burruchaga, Steve Sampson, técnico de la selección, ex técnico de la selección de Estados Unidos. ¿Para qué están esos dos países? Lo sabremos en la opinión de nuestros expertos.
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9: 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Se suman al plantel mundialista de fútbol de primera un campeón del mundo que vuelve a nuestra casa. ¿Cómo le va, Burro?
10: ¿Cómo está Andrés, Daniel, Steven? Un gusto volverlo a verlo con Steven.
9: Steven Sampson, ¿cómo le va?
11: El gusto es mío, Burro.
10: Con el gran profesor. Tuvo que bajar escalera.
11: Arrancaron fuerte los dos.
9: Bajar no es el problema, subir escalera.
10: No, si teníamos que subir los 11 pisos, no, ya habíamos dicho no volvíamos.
9: Ah, bueno.
10: Bien, bien, contento.
9: Burro, hoy juega Argentina. Sí. Debuta el 16. A 6 días de su debut, juega un último partido amistoso. ¿Sirve?
10: Yo digo que sí. Sirve para ver cómo, yo no digo que él quiera ver cómo van a estar los, él ya sabe que van a arrancar el 16. Él quiere probar como está probando con los laterales derechos, por lo de Molina y Montiel. Él está probando también con, puso a los chiquitos de Sparring, también los puso, y sacar conclusiones de eso, cómo se adaptan al equipo, porque el equipo normalmente, si todo va bien, son 10 titulares de la última final.
11: Sí.
10: Sí. Eso es muy difícil de repetir en la historia. Yo no sé cuántos equipos llegaron con 10 jugadores, llegarían, ¿no? Porque todavía no sabemos, con 10 jugadores de la final anterior. Así que yo creo que más allá de que siempre está el riesgo y el miedito ese de lo que desgraciadamente pasó y pasará, las lesiones, ¿no? Pero como conclusión de seguir viendo y seguir sacando algo que sirva para ellos y para el equipo, sirve.
9: ¿Qué te gustó, Steve, del último partido de Estados Unidos contra Alemania, más allá de la derrota? ¿Llegan bien? ¿Llegan más o menos? ¿Pudieron llegar mejor al debut contra Paraguay?
12: Bueno, a mí me gustó no solamente cómo jugaron contra Alemania, pero también contra Senegal. Atacar, de jugar para ganar en vez de no perder. Eso fue la diferencia contra Alemania. Yo creo que los primeros 15, 20 minutos contra Alemania jugaron para no perder en vez de jugar para ganar. Entonces yo creo que sí. Jugaron contra Senegal, contra Paraguay, van a hacer un buen papel. Y tengo ahora más fe en mi equipo, en los Estados Unidos, que hace 3-4 meses. Pero yo creo que poco a poco el equipo está avanzando y mejorando.
9: Te hago esta pregunta que nadie mejor que vos puede responder, porque te pasó dos veces, en 94 al lado de Bora y en el 98 con tu selección de Francia, aún sabiendo que los jugadores eran mucho menos profesionales de lo que son ahora. Pero por el ADN, el DNA del futbolista de Estados Unidos, ¿qué va a sentir Pulisic, Weah, McKennie, cuando salgan a jugar el Mundial en casa? Vos lo viviste como técnico y asistente en 94 y 98. ¿Se siente, son jugadores de sentir presión?
12: Yo creo que sí, pero con este grupo yo creo que eso va a ser positivo. Yo creo que hay mucha presión para hacer un buen papel, para jugar bien, buen fútbol, para mostrar todo el mundo, aún los que no aman el fútbol aquí en los Estados Unidos, que es un equipo para respetar. Y espero que se olvidan los últimos 2 años de lo que ha pasado, por los altos y bajos. que empiezan con este grupo, con el proceso de Pochettino durante este periodo, antes del Mundial, los 20 días antes, de crear una química donde ellos pueden sentir más positivos, con más confianza, y de jugar para su país. Y yo creo que ellos se van a sentir eso de jugar para su país y de ser algo especial.
13: Yo quiero preguntarle a Steve, antes de consultarle algo al burro también, ¿cuán importante crees que es el regreso de Cliff Richards, que pueda estar?
12: Mira, yo creo que no va a estar listo para el primer partido. Es que nadie me ha dicho eso, pero yo creo que fue fundamental de jugar contra Alemania, si él va a jugar como titular antes Paraguay. Entonces, si entra de cambio, depende totalmente de lo que pasa en los próximos 2-3 días. Yo creo que es importantísimo que eventualmente juegue, porque yo creo que es el mejor defensor en todo el equipo.
13: ¿Cuánta confianza te da Argentina, burro? Entendiendo que, bueno, el otro día se vio contra Honduras, que la idea se sostiene, independientemente de los lesionados o de que no esté Messi ese día, por ejemplo.
10: Mucha, sinceramente mucha, sabiendo que por haberlo vivido, no es lo mismo ganar un Mundial sin ser candidato, más allá que lo fue en Qatar, pero no era campeón, que campeón, ¿no? A nosotros nos pasó en Italia. Llegar a volver a una final, jugar una final, no es un dato menor ni fácil. Pero yo vuelvo a que la gran mayoría de este plantel fue el que estuvo allá, salvo 7-8, estuvieron ya con la primera experiencia. Y lo más importante de este proceso de selección post-Qatar, que el equipo no se cayó ni anímicamente, ni futbolísticamente, ni energéticamente, si se dice. Pues, y nos sorprendieron, a mí me sorprendió, porque yo pensaba, estos chicos, viste, como es la vida de los chicos, y se les vuela la cabeza. Sin embargo, la eliminatoria la ganaron fácil, bastante fácil, jugaron varios partidos sin Messi, el último resto de partidos con Colombia en la final de la Copa anterior de América había ganado con sin Messi.
13: Sí.
10: Así que desde ahí yo la veo candidata junto a España y Francia, lo vengo diciendo hace un tiempo. Francia y España, lo pongo en tercer lote a España. Pero yo tengo confianza. El problema es si se mejora, como dijimos anteriormente, Molina, si se mejora el. Yo tengo miedo a lo de Julián. Lo de Julián tiran diversos diagnósticos de Julián. Yo le tengo miedo que no llegue Julián. Para mí es el A de espada, sí. de ahí para sí. arriba de eso, la de espada que tenemos.
9: Y el hecho de defender el título de campeón le saca presión, como, a ver, tenía mucha presión, sobre todo Messi en el último mundial por ganarlo, lo ganó, nos quedamos con esa imagen que todos recordamos, hablándole a su familia diciendo ya está, como que Argentina también ya estuvo después de el título que conseguiste vos con el equipo de Narigón en México. El hecho de que ya son campeones del mundo le quita presión para encarar la difícil tarea de repetir.
10: Yo creo, y partiendo de Messi, ¿no? Que casi en su último mundial, que iba a ser el anterior, termina ganando la Copa, cuando llegó a una final anteriormente en Brasil. Y por el grupo, y por el entrenador, por la, no solo su capacidad, por la sinceridad de que vos ves el entrenador, cómo trabaja. Yo creo que estos chicos van a querer ganar el mundial. Y se van a sentir, yo digo, presionado, porque el mundo también lo pone como candidato, ¿no? Por esto que dije anteriormente. Y la virtud que salió de este grupo cuando se construyó alrededor de Messi después de la Copa América en Brasil, salió un grupo ganador ya en ese ganar en Brasil, salió ganador, cambió Messi. Yo creo que él y el entrenador, más alguno de adentro, van a querer salir campeón del mundo, no tengo ninguna duda.
9: En 2026, con este grupo de futbolistas profesionales, tan profesionales que tiene Estados Unidos, jugando en los primeros equipos de Europa, ¿qué es hacer un buen mundial en casa? ¿Llegar hasta dónde para Estados Unidos?
12: Yo creo que si llegan a la ronda de 16, será un éxito.
13: Eso es pasar la fase de grupo, nada más.
9: Bueno, ¿cómo será un éxito?
13: No, es que, eso pasa a la fase de grupo nada más.
12: No,
13: la siguiente.
12: El siguiente sería
13: octavos.
10: Octavo.
12: Perdón,
13: es un partido más.
12: Porque hay un partido más.
9: Claro, verdad,
12: partido
9: 32, sí.
10: En el quinto partido.
13: El quinto partido, exacto.
9: Sí. Entonces, ¿sería un éxito? Octavos. ¿O sería lo que esperaríamos todos?
12: Qué buena pregunta. Esperamos todos. que llegan hasta los octavos.
9: Ese quinto partido puede ser con Argentina.
13: Puede ser con Argentina, sí.

0: Imposible.
1: No, no, imposible. Como dice
0: Pochettino, Adria, siempre dice que sí.
2: Pochettino dice que están para jugar la final, ¿eh?
0: Pero mira, para mí, ¿sí? Un equipo sí, que llega a los, sí, digamos, los semifinales, es que tiene que tener jugadores de alta, alta calidad. Elite. 3, 4, 5 de ellos. Porque sin ellos, imposible ganar un mundial. Un día. Es lo que espero yo, como un entrenador nacional, ex entrenador nacional, que identificamos, desarrollamos jugadores de ese nivel. Porque si no, imposible.
1: El jueves arranca la cobertura de fútbol de primera del Estadio Azteca, México contra Sudáfrica. Tenemos República Checa frente a Corea del Sur y el viernes la hora de la verdad en el SoFi. Ojo con Paraguay, Paraguay es bravo.
0: Bravo, sí, sí. Y el grupo bravo.
3: Sudamérica estamos bien, yo creo que estamos mejor en este mundial que el anterior. Porque Colombia viene bien, sí. Ecuador viene bien. Uruguay, viste, es una moneda al aire. Como puede salir el Uruguay, te puede pegar un batacazo, como puede ser cualquier cosa. Argentina está bien. Y Brasil, yo creo, lo vi el otro día, viene de mitad para adelante, tres cuartos para adelante, flechas.
2: Yo a Brasil lo veo bien, ¿eh? Y a Paraguay
3: este
2: también,
3: mundial,
2: pero Brasil lo veo bien.
3: A diferencia de otro, va a ser un mundial de esperar y salir rápido.
0: Y bueno, Francia, por la manera que perdieron en el último mundial, yo creo que hay mucha, pero mucha presión.
1: Bien, seguimos en fútbol de primera con el equipo mundialista.
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3: Para fútbol de primera, obviamente, con dos caras que usted conoce, digo, le contamos a la gente de radio porque estamos en 201 estaciones afiliadas y en nuestro canal de YouTube. Le damos la bienvenida a Giovanni Savarese y Ana Yurka.
4: Hola, profe.
5: Hola, no, un placer estar aquí.
3: Profe, le dijo.
4: Gio, sí. Gio. ¿Cómo están?
3: Ustedes trabajaron juntos, ¿no?
4: Sí, sí, hicimos Leagues Cup el año pasado. Leagues Cup,
5: sí.
4: El año pasado, ¿no?
5: Sí, sí, estuvimos con ellos y la verdad que la pasamos muy bien. Sí. La cobertura fue excelente y muy, muy bonito.
4: Las desveladas.
6: Sí, era ¿verdad? Y hemos trabajado también.
5: Sí.
6: Claro, Gran Sibarita, no Lobo.
4: A Sammy no lo conozco.
6: Ah, sí, ¿no?
4: Mucho gusto, Sado.
3: Hoy contaba, te perdiste la anécdota, te la cuento y se la cuento a la gente que también, ajá, se la perdió, porque tuvimos una reunión con las 30 personas que han venido a integrar el equipo de fútbol de primera, que Giovanni Savarese se convirtió el primer gol en la historia de los Metro Stars, uh-huh, y yo tuve la dicha de relatarlo.
5: Sí, y el otro día lo estaba escuchando, por ahí salió...
3: ¿Ah, sí?
5: Sí, sí, y salió tu voz, justamente el gol.
4: Un throwback.
5: ¿Qué recuerda? Un throwback.
6: La verdad. ¿La primera temporada de la MLS?
5: Sí, claro. Estoy
6: hablando hace 28,
4: ¿tiene
6: la MLS?
3: 29. 29. No, no te mandé la
6: palabra. 29.
5: Sí.
4: Oh. Ya, o sea, bastante. Vos empezabas a relatar.
5: Ah, bárbaro. Desde ese primer año, yo claro, me acuerdo. Inclusive también hiciste un partido de Columbus cuando fuimos a jugar allá. Uh-huh. Me acuerdo y lindo, sí, era el comienzo de todo. Estábamos tan emocionados.
3: Sí, sí. Hay otra anécdota que siempre recordamos con el pibe Valderrama, que no era de hacer muchos goles cuando estaba en Tampa. Uh-huh. Jugaba en ese estadio de la NFL enorme que estaba siempre semi vacío.
5: Sí.
3: Y un día hizo un gol y ahí yo me volví loco, estaba la cabina abierta y yo veo que mira así para
6: porque escuchó. Está gritando.
3: Sí. Tal cual. Bueno, Giovanni, tu candidato para este mundial, ¿quién te gusta?
5: Mira, por supuesto que todo el mundo ve los equipos más fuertes como Francia, Argentina, por supuesto que tiene que estar como parte, Portugal, pero yo creo que este mundial hay algunas selecciones como Brasil que todo el mundo piensa de repente que no van a llegar. Yo creo que tiene un gran entrenador, un entrenador que conoce muy bien los jugadores, pudiera ser un equipo que puede llegar a sorprender. Yo creo que para mí también Portugal es otro equipo que yo lo veo muy fuerte. No sé por qué, a pesar de que para mí Francia es el equipo, si uno lo ve jugador por jugador, el más fuerte de todos, no sé por qué tengo esa sensación de repente de que no van a llegar a ese punto de ganar, y creo que van a haber alguna sorpresa de equipos que van a llegar, no a ganar, pero bastante bien, como Noruega, como Japón y como Ecuador, creo que también se la van a jugar muy bien.
4: Dijiste Brasil y Portugal, ¿no?
3: No, está bien, yo estoy...
6: Giovanni de los míos.
3: ¿Y los favoritos de Ana?
4: Mis favoritos, yo creo que sí, Francia es la que me da más miedo. Me da miedo Francia. No sé por qué tengo la sensación como de que en esta le puede ir mejor a Inglaterra, que siempre es una de las que decepciona. Argentina, más allá de que tiene muchos lesionados, no sé, para mí es un equipo que tiene magia por cómo son entre ellos. Tuve el placer de estar muy cerca de ellos durante la Copa América y ver otras cosas que antes, desde el estudio, en lo que estaba acostumbrada a hacer, no podía sentir, pues, y siento como que ellos tienen algo como equipo que va más allá de lo técnico, táctico y todo, y ese corazón para mí también los pongo todavía en los favoritos.
3: Qué tema, buen punto, Leana, ¿no? Qué tema es la Inglaterra, ¿no? Con la calidad de jugadores que tiene individualmente. Nadie, o sea, la respuesta de todo el equipo mundialista, ex futbolista de primer nivel, de técnico que tenemos, y a quien le pregunten, y lo ponen ahí como segunda línea, ¿no?
7: Y hay que ver esta selección de Tuchel, ¿no? Que también ha variado y tiene bastante gente, no digo veterana, pero de experiencia. Sorprendió, por ejemplo, lo de Jordan Henderson metido ahí en la convocatoria, pero bueno, llegó bastante cerca, eliminada por Croacia en Rusia 2018, y un buen punto el que decía Giovanni con el tema de Francia, ¿no? Yo lo escuchaba a Burro en el segmento anterior, es muy difícil mantener una, digamos, un camino exitoso en dos mundiales. Francia llegó a dos finales consecutivas, Argentina lo hizo en algún momento en México y en Italia, pero una tercera final, digamos, a volver a ser, es bien difícil.
5: Aunque tenga mucho talento, porque la verdad el talento tiene para ser tres equipos fuertes.
7: Sin duda.
5: Increíble, pero eso para mí...
4: El ánimo.
5: Sí, hay algo en el grupo siempre, me parece, no sé si es la juventud de este tipo, equipo tan talentoso, o si es algo de repente que, no sé, de repente... Esa gran calidad que tienen todos los jugadores, de repente puede ser que no se conecten. Pero por ahora hemos visto un equipo que para nosotros tiene todo para ganarlo, ¿no? Y bueno, y Argentina también se la tiene que jugar toda. Yo creo que Messi, entendiendo que es este su último mundial, seguramente van a competir de manera muy alta.
3: Giovanni, vos hiciste gran parte de tu carrera acá en los Estados Unidos y después lanzaste tu carrera como entrenador en Estados Unidos, conoce bien la fibra del futbolista estadounidense. Recién hablábamos con Steve Sampson. Dice, mínimo 32 avos, es decir, octavos, quinto partido. Para vos, esta selección de Estados Unidos con estos jugadores que juegan al más alto nivel, por lo menos en clubes importantes de Europa, ¿para qué está?
5: Qué buena pregunta, porque nos han demostrado por ahora en los partidos que han jugado que no van a llegar muy lejos, por lo que hemos visto. Yo todavía
3: que no
5: pienso que no van a llegar muy lejos por lo que hemos visto hasta ahora. Yo creo que en el Mundial tengo la fe de que se active algo donde esa unión refleje un camino mucho más largo a que participen hasta cuartos de final. Me gustaría verlos llegar ahí, pero todo lo que hemos visto hasta ahora no da esa sensación de que puedan llegar ahí por los resultados, porque creo que todavía no se entienden quiénes son de verdad los titulares. Ha habido mucha rotación. Recién creo que Pochettino consiguió la manera de jugar, y hay que ver ahora cómo se van a comportar partido tras partido. De la primera fase van a salir, porque creo que no van a tener mucha complicación. Pero ya después, cuando van avanzando, no sé si van a ser tan fuertes para continuar. Espero que sí.
4: Yo les tengo fe, ¿sabes?
5: Sí.
4: Yo siento como de los tres hosts, Canadá le cuesta anotar si no es como jugadas preparadas, así, ¿no? Hasta ahorita en uno de estos amistosos fue que hizo un gol de campo, ¿no? México ha tenido rivales que son como...
7: O sea,
4: el otro día, dos autogoles...
7: Se juega de local México.
4: Claro, pero lo local a México también le puede jugar en contra, ¿no? Y yo no sé por qué, pero yo le tengo buenas sensaciones a Estados Unidos.
5: Esperemos que sí.
4: A Pochettino, no sé, por ejemplo, el otro día, aquella foto que vos publicabas en tus historias con la laptop, él ya estaba preparado, más allá de que no sabía si estaba permitido o no, pero esos detallitos y veo como que los jugadores en este último amistoso, yo sé, es un amistoso, nunca se pueden sacar tantas conclusiones, pero a mí me dejó buenas sensaciones.
5: Totalmente, yo creo que estos dos últimos partidos han sido lo mejor que hemos visto, y nos da un poco de
4: dijiste que no le tenés fe. No me digas ahora lo está cambiando.
5: Yo dije
4: no.
5: que me partió hasta bravo. Hasta ahora no nos han demostrado algo que nos haga sentir que pueden llegar muy lejos, pero tenemos
4: la
5: fe.
4: Pues a mí sí, yo no tengo fe.
7: El primer partido es muy difícil, ¿eh? El primer partido es bravo, con Paraguay, con todo el entorno, el sofá y la inauguración. Una selección que hace 16 años no juega un mundial y con un Alfaro atrás que los
5: motiva. Que lo ha llevado muy bien.
3: Bueno, a propósito de motivar, para quienes quieran sumarse a nuestro canal de YouTube, ustedes que nos escuchan por la radio, Ana Yurka va a estar animando nuestras watch parties en los partidos más atractivos con el equipo, parte del equipo mundialista que va a estar viendo y reaccionando en vivo, comenzando con México-Sudáfrica. el jueves de las 2:30 del Este, 11:30 de la mañana del Pacífico. Que se diviertan mucho. No hay una animadora mejor para animar a nuestro equipo mundialista que Ana Yurka, que se suma al equipo de fútbol de
7: para activarlos.
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3: Capitán de los tres países anfitriones, México, Canadá, Estados Unidos, ¿cuál llega más lejos para vos? ¿Te gusta México, el equipo del Vasco?
13: Pero pienso que va a mejorar. Pienso que va ese equipo va a sacar la cara. ¿Sí? Sí. Va a sacar la cara.
3: ¿Y de lo que viste de Estados Unidos?
13: No me gustó.
3: ¿No te gustó? Ni contra Alemania ni contra el Senegal estos últimos dos partidos.
13: Contra Alemania me gustó un poquito más. Pero como lo venía siguiendo, bueno, mejoró, pero no es el equipo que me llena, que yo digo, este puede ser.
3: Ah, qué difícil sacar conclusiones de nada cuando te hacen 11 cambios, ¿no?
14: Sí.
13: Ahí está.
14: Totalmente.
13: Está.
14: Ha tenido momentos de partido. Momentos. Exacto. De partido.
13: Pero entonces, como los 11 cambios, uno dice, ay,
7: ¿qué sigo? Bueno, los 3 entonces, Canadá tampoco.
13: No. Mira que me la estoy jugando por México porque...
7: creo que México puede, jugando local, yo creo.
13: Y son jodidos. O sea que los mexicanos...
7: Altura, son dos partidos en el Azteca.
13: Y los mexicanos son jodidos, son jodidos. Ellos no se dejan, ellos no se dejan. Por eso apuesto por ellos en este momento. Porque no, pues, no que fantasía, no tiene fantasía. Y de pronto el peladito este Mora.
14: Sí, es el único.
13: Que, ay, que va así. Y él no tiene responsabilidad de nada. Y los grandes... Digo yo, porque estaba hablando yo con... Cuando yo esté peladito, que yo hacía así, los veteranos decían, désela, que se salva papeleta. Y uno iba así, ¡ah! Tiraba un túnel, ¡ah! No pasaba nada. Porque no tenía responsabilidad de nada. Nada más tenía que jugar.
3: No seré el único que te dice esto, pero a mí me da la sensación que en Colombia, vuelvo con la selección tuya, todo el mundo habla de un solo partido y hay 3 en el Mundial. Todo el mundo está anticipando el Colombia-Portugal, que es el de la última fecha. No sé, a mí de lo único que me hablan es de Colombia-Portugal.
13: Punto. Ellos saben que el primero tiene que asegurar.
3: No, sí, los jugadores sí, obviamente, pero digo la afición.
13: Ah, la afición no sé.
3: ¿No?
13: Pues los jugadores. Perdimos claro. Los dos partidos anteriores, eso. Yo hice así. ¡Ah, qué lindo! Y dice así, lindo. Porque como no habíamos perdido.
3: Claro.
13: Así es. Perdimos, yo hice así, ahí está. Míralo cómo vinieron ahora.
3: Sí.
13: La actitud fue distinta.
3: Digan bien.
13: Están bien.
3: Están bien.
13: Están bien. ¿Por bueno. qué? Porque esos dos partidos, porque a nadie le gusta perder, pero esos dos partidos le sirvieron a ese equipo.
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16: Hoy nos vamos a la Sultana del Norte para hablar de otra de las sedes mundialistas, Monterrey.
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16: 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Moderno, majestuoso y enmarcado por la Sierra Madre, este estadio representa la fuerza de una ciudad apasionada por el fútbol. Aquí, cada jugada se vive al límite, cada gol se celebra con el alma. Monterrey será más que una sede, será una experiencia vibrante, intensa e inolvidable. Allí se jugarán 4 partidos en total, 3 de la fase de grupos y 1 de la ronda de 16avos de final el 3 de julio. El Mundial llega con toda su energía al norte y Monterrey está listo para responder. Este fue el Minuto Mundial de Fútbol de Primera. Les habló Sami Sadovnik.
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3: Bueno, increíblemente todavía hay partidos. El Mundial comienza pasado mañana, esto pasa siempre, ¿no? Porque sobre todo en este Mundial XXL hay algunos que no debutan hasta dentro de una semana.
7: Pero por eso, Senegal, rival de Francia, está jugando esta hora contra Arabia Saudita, rival de Uruguay. Más tarde está lloviendo torrencialmente, catarata las imágenes que llegan desde Alabama.
3: ¿Quién juega ahí?
7: Argentina, le va a poner doble cinco a Islandia.
3: A Islandia otra vez no.
7: Otra vez no creo, no es amistoso, ¿no?
3: Si está lloviendo menos.
7: Es amistoso.
3: ¿Está lloviendo mucho?
7: Sí, terrible.
3: Sí, cámara a Messi. Messi.
7: ¿Podría arrancar?
13: Lloviendo.
7: Sí, habrá que ver cómo está, es verdad, cómo está la cancha, ¿no?
3: Con la cancha, sí. Y hay que ver cómo está, ¿no?
13: No, no creo, si está lloviendo, no creo que lo tire.
3: No, no, yo tampoco. Yo no sé para qué juegan este partido. Obviamente, el motivo lo explicaba Burro, es para probar a los que están, dada la circunstancia, ¿no? Probar a los que están tocados, pero... Un alto riesgo, no tan cerquita. Y Argelia, que juega, creo, no sé si hoy o mañana, contra Bolivia, puerta cerrada.
7: Ayer jugó a puerta cerrada Países Bajos con Uzbekistán, primer rival de.
14: En una cancha de una universidad.
7: Una universidad, sin público. 2-1 Holanda, Países Bajos.
14: Ok. Bueno, sí, de penal los dos.
7: Sobre el final.
3: Bueno, recuerda, el jueves comienza la cobertura de Fútbol de Primera en esta estación afiliada.
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7: Nos estamos despidiendo. Mañana estaremos en el día menos uno. En la mierda, como le gusta decir a los productores, ¿no? La menos uno. El jueves,
0: la cancha del Estadio Azteca, Estadio de México.
1: Oh, ya estamos cerca, ya estamos listos.
0: Tercera inauguración, ¿ah?
1: ¿Eh?
0: El potrillo Alejandro Ferla, el único, cantando el himno nacional mexicano. Bueno, nos reencontramos mañana junto al equipo mundialista en esta estación afiliada.

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0: Estamos a menos de 24 horas. Mañana, cuando arranque la edición habitual de fútbol de primera, ya tendremos, ojalá, el primer gol de la Copa del Mundo y se habrá jugado el partido inaugural entre la selección mexicana de fútbol y los Bafana Bafana, la selección de Sudáfrica, como había ocurrido en el Mundial del 2010 para la selección mexicana del Vasco Javier Aguirre. Abrimos esta edición de fútbol de primera, la última antes del arranque de la Copa del Mundo con dos campeones del mundo. Aquí con la dirección de Andrés Cantor, estamos junto a Nico Bravo en la producción, a Claudio Gutiérrez al mando de la nave y junto a Mauro Silva y a Jorge Burruchaga, campeones del mundo, parte del equipo mundialista de fútbol de primera, Daniel Chapela, y por supuesto el lujo de contar con ustedes esta tarde y durante todo el Mundial, querido Burro.
1: Un gusto para mí, Sami, Dani, Mauro Silva, campeones del mundo con Brasil y Argentina. Y nuestro Chicho Serna, que se agrega después.
0: Así ya está haciendo el trabajo precompetitivo.
1: Contento de volver a estar acá y volver a ver un mundial entre todos nosotros, que la pasé muy bien en el año.
0: Bueno, Mauro, hoy cumplió 67 almanaques Carlo Ancelotti. Hoy celebración en la concentración de la selección de Brasil, que va anticipando, de alguna manera, los coleguitas de Globo van soltando una posible escalación para el debut frente a Marruecos.
2: Dami, qué alegría estar con vosotros. Un gran placer. Tuve la felicidad, ¿no?, Estados Unidos, de levantar la taza aquí de campeón del mundo. Vuelvo ahora con el micrófono y la expectación y la emoción es lo mismo que cuando jugaba. Yo estoy muy, muy ilusionado, un placer estar con vosotros. Y claro, Carlo Ancelotti ahí con Brasil, debuta en Mundial. Tiene muchos títulos, pero el Mundial es su primera participación. Está definiendo una selección. Y claro, Ancelotti llegó hace un año, llegó en mayo de 2025. Pena no haber llegado en 2022, después de la salida de Tite, para tener 4 años para trabajar. Tiene un dibujo de un equipo ahí con Danilo y Alexandro en las laterales, y estos son puntos muy cuestionables para nuestra selección. Y también Matheus Cunha como delantero, porque claro, tradicionalmente Brasil siempre ha tenido grandes delanteros, ¿no? Y Matheus Cunha no es un clásico delantero, un 9 como Ronaldo, como Romário, como Bebeto, por ejemplo, ¿no? Viene un poquito atrás, no mete tantos goles. Bueno, a ver lo que pasa con Brasil. Ahí hay que tener esperanza en nuestro equipo, pero es un año bastante desafiador para la selección brasileña.
3: Estaba pensando, Sami, ahora que Mauro menciona a Ancelotti, que no ha dirigido nunca un mundial, en este asunto del elijo creer. Ancelotti era el asistente de Arrigo Sacchi en la final del 94.
0: Hasta André no comiencen hoy.
3: Estaba del otro lado.
2: ¿Se acordó bien?
3: Y estuvo allí.
0: Claro,
3: era ayudante de Sacchi.
2: Era el ayudante de Sacchi.
3: Y volvió a consagrarse campeones en Pasadena, ¿sí?
0: Y vio como Bayo la mandó a la...
2: Menos mal, qué lío.
0: Bueno, hoy una de las selecciones favoritas, que seguramente va a ser una de las protagonistas, Portugal se despidió de su afición, todavía están en territorio portugués. Le ganó Daniel 2-1 a las Águilas de Nigeria, con un equipo alterno, porque había jugado algunos titulares en el primer tiempo, combinó en el segundo tiempo, Cristiano Ronaldo no completó los 90 minutos, pero bueno, se despide con victoria.
3: Sí, se armó un equipo con algún suplente, pero digamos la mitad de la cancha, Vitinha, Joao Neves, claro. Bruno Fernández, probablemente es la titular, Cristiano Ronaldo de 9, jugó Trincao de arranque. Es un equipo que tiene mucha profundidad. Creo que los centrales Gonzalo Ignacio y Rubén Díaz pueden ser también los titulares en la Copa del Mundo. En la derecha estuvo Dalot, que perfectamente puede ser titular, tiene a Semedo también.
0: Faltó el lateral izquierdo. No está Nuno Mendes, puede ser Cancelo también.
3: Tiene una cantidad de recursos Portugal impresionante.
0: Y tiene un buen técnico además, con Roberto Babi Martínez, ¿no?
1: Sí, a nivel individual tiene un gran plantel, ¿no?
0: Hay que verlo colectivo, ¿no?
1: Lo que pasa es que este mundial, menos Italia que no está, después están todos los campeones del mundo. Todos los campeones del mundo que ganaron están en este mundial, menos Italia. Es una posibilidad grande para Portugal, como para Inglaterra, para Brasil también, como dice Mauro, como vienen, Brasil tiene que volver a la
2: ojalá.
1: Yo lo vi bien, yo le decía a Mauro cuando veníamos caminando, lo vi bien, lo tiré el segundo tiempo, cuando puso los eléctricos anduvieron bien. Pero bueno, volviendo a Portugal, yo creo que en algún momento tiene que pegar el salto, como lo hizo la Copa Europa, le costó hasta que lo ganó Francia, pero a nivel individualidad tiene mucha, a nivel colectivo, el problemita a favor y en contra puede ser el mismo. Número 5.
3: Cristiano.
1: Claro.
0: Para bien o para mal.
1: Para bien o para mal, puede ser. No, el equipo está bien.
0: Sí. Bueno, mañana se inaugura el Mundial en la cancha del Estadio Azteca. Será la tercera inauguración en el Coloso de Santa Úrsula en la historia de los Mundiales 70, 86 y este 2026 respectivamente. La transmisión de fútbol de primera comenzará a 2:30 de la tarde, tiempo del Este, 11:30 en el Pacífico. Tenemos 2 horas menos con Ciudad de México con respecto al este de los Estados Unidos. Y los organizadores están pidiendo, porque hay una serie de marchas y una serie de calles cortadas por manifestaciones, que el público llegue por lo menos a las 7:30 de la mañana al estadio. Van a abrir las puertas a las 9 de la mañana, porque a las 11 de la mañana, tiempo del centro de la Ciudad de México, comenzará el espectáculo. Shakira, David Guetta, etcétera, J Balvin, Tutti Limundi. Pero por este tema de las manifestaciones, de las marchas, y porque no hay tampoco estacionamiento, no hay parqueadero alrededor del estadio Azteca, y la gente tiene que tomar autobuses para llegar a la cancha. Va a estar complicado, así que hay que llegar temprano.
1: Y la complicación para el mundial, ¿no? Es un mundial que también puede ser raro desde ese lado, ¿no?
0: Sí.
1: Y lo que pasó acá, después yo vi anoche también acá en Estados Unidos una administración, llamaban sueldos, aprovecharon
3: el pánico. Están los dueños de los palcos del Estadio Azteca, que están
1: cada día yendo a
3: reclamar.
0: Usted era palco abierto y no puede entrar.
2: Aprovechan la visibilidad de la competición para las protestas, las manifestaciones. Claro. Pero para mí, México en casa, imagínate, el aficionado mexicano, el ambiente que habrá en el estadio ahí, ¿no? Favorito para mí, México.
1: Tati va a guincharon por Alemania, ¿no?
0: En el 86.
3: ¿Volviste a la Azteca, Urru, después de...?
1: Sí, volví. Volví a un aniversario del Mundial, pero ahora unos 8 años.
0: Pasaba como Brasil en el 2014, sí. Los brasileños tenían la camiseta de Alemania arriba. Una vez que ganó Alemania en el 2014, sacaron la que tenía la barra de Alemania abajo.
2: Y se nota la altitud ahí en el Estadio Azteca, 2,000 y pico de metros.
1: Sí. Se nota la altitud. Sí, sí. Mirá cómo son los tiempos, ¿no? En esa época nosotros llegamos un mes antes a las instalaciones de la América, un mes antes.
0: Y se podía. Preparado.
1: Pilardo quería ese mes y Grondona se lo dio también, porque si no, no salían de Argentina.
0: Había que salir antes.
1: Había que salir antes, pero sí, fue la primera semana fue terrible. El cólera, contaminación.
3: Pero después volaban.
1: Entrenar al mediodía, nos sentamos al mediodía.
0: Tiene un predio que no es el que soy.
1: Me imagino, ¿sabes lo que era eso?
0: Sí, no, he visto videos, pero sé, no es lo que soy.
1: Cancha, lo mejor que le habrá interesado a Carlos, la cancha, lo que eran los dormis y todo eso. Era Justiniano, más que Justiniano, pero bueno, eso no hacía Bilardo con nosotros, sufrir.
2: El partido duro para Sudáfrica, por eso, ¿no? Por la altitud, vuelve al Mundial después de 2010, ¿no? Que vuelve ahí. Imagínate cómo estará este estadio.
0: Una de la tarde,
2: tremendo.
1: Retumba.
3: Es la peor hora para jugar en Ciudad de México.
0: Ha estado lloviendo mucho también, pero bueno, pero igual, o sea, la una de la tarde.
3: El sol en la cabeza.
0: Regularmente juegan siempre mediodía.
1: Mundial se juega a las 12.
0: Exactamente.
3: Sí, claro.
0: Y eliminatoria la juegan a mediodía.
2: 94 a la final, las 12 con prórroga, en cuidado. Llegamos a los penaltis, estamos ahí.
3: El calor que hacía en Pasadena.
0: Un calor tremendo también. El calor que va a ser acá, digamos, en estos. Lo mismo. Vamos a escuchar más adelante la palabra del vasco Javier Aguirre. Hablando de México, también hubo una mudanza de la concentración en la cancha de entrenamiento para una de las selecciones mundialistas. Se fueron de Monterrey los japoneses.
3: Japón, sí, Japón, sí. Se mudaron a Nashville.
0: A Nashville, Tennessee.
3: Se llevaron el campo de concentración a...
0: ¿Por qué?
3: A Nashville.
0: Es extraño. Yo, la verdad, lo hablamos con Alejandro Goodman, socio fundador de Fútbol de Primera. Digamos, los japoneses no hacen las cosas de la noche a la mañana. Deben haber llevado un contingente muchísimos meses antes para observar cancha de entrenamiento, hotel y tal. Estuvieron en el predio de los Tigres y después se fueron...
3: Después fueron al de Monterrey.
0: Fueron a Monterrey, en el barrial, que es de primera línea, y no quedaron conformes. Y se mudaron a Nashville.
1: ¿Ahora, justo antes del Mundial?
0: Sí, al entrenamiento.
1: No tendrán en cuenta todo eso, ¿no?
0: Es raro.
2: Claro, porque
0: por ahí es otro motivo que desconocemos, ¿no? Pero habrá que ver. Cosa que ocurrió por otros motivos también con la República Islámica de Irán, que se fue, por supuesto, a Tijuana, al gran predio que tiene Cholos en Tijuana, dicho sea de paso. Que
3: pero
0: es
3: un tema de seguridad.
0: Claro, eso es otro tema.
2: Se comprende mejor, ¿no? Pero de lo de Japón, para mí es
1: una sorprendente. Más por los japoneses, como decía.
0: Sí.
1: Pero aplicado. toman tiempo para todo.
0: Bueno, vamos a ir a la primera pausa. Bueno, hoy no está Javier, pero bueno, y está el árbitro para el partido de Brasil, Dencic, el de Eslovenia, que es un árbitro que ya dirigió finales de Champions.
3: Top, en UEFA. Top.
2: Por lo menos.
0: Lo tendremos por Fútbol de Primera. Mañana arrancamos la transmisión 2:30 p.m. en el Este, 11:30 en el Pacífico, en nuestras más de 200 estaciones afiliadas a lo largo y ancho de la Unión Americana. Habrá un watch party aquí en nuestro canal de YouTube también durante la transmisión. Watch, usted está invitado al watch party mañana. Watch party.
3: Lo vamos a pasar bien, burro.
0: Vamos a pasar acá, bien. Tranquilo.
3: Tomamos un matecito.
0: Tenemos en la transmisión junto a Eduardo Yayo La Torre, a Manolo Sola, al pibe Carlos Valderrama y a Javier Castrilli. Por Fútbol de Primera, toda la Copa del Mundo que arranca mañana. Volvemos.
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0: Bueno. Si pudiéramos, la verdad, quedarnos en el canal de YouTube en la charla durante la pausa comercial, sería genial. Vamos preso. Pero bueno, mire la volante de contención. Falta un tercero, que es Manolo Sol. Tenemos en el equipo mundialista a Mauro Silva, a Mauricio Chicho Serna y a Manolo Sol. Hay que ponerse espinilleras. Hay que ponerse espinilleras, canilleras.
14: Jugadores de inteligencia.
2: No pegamos a nadie. Patada ninguna.
14: Yo menos.
0: ¿Cómo anda, Chicho? ¿Todo bien?
14: Bien, ¿cómo quedaría el rival?
0: Hoy se fueron a las acreditaciones, todo tranquilo en la cancha de Miami.
14: Sí, fácil.
0: Donde debuta Uruguay.
14: Mucho más fácil
0: Uruguay
14: que los mundiales anteriores.
3: Sí, muy rápido.
14: Qué eficiencia.
3: Chicho, estábamos conversando antes del show sobre tus candidatos al mundial. Hablamos de Portugal, hablamos de Argentina, obviamente.
14: Francia, Portugal, Argentina y tal vez España para mí.
0: Yo me voy a adelantar al ejercicio que ya la gente de las plataformas digitales de Fútbol de Primera están haciendo, y se las van a hacer a ustedes, por supuesto, sobre los candidatos, el jugador más joven que pueda resaltar, el goleador del campeonato y la decepción del campeonato. ¿Quién puede ser la decepción?
14: ¿A quién matamos de una vez?
0: Jugador joven, Daniel y yo nos pusimos de acuerdo, pues dijimos a Yamal, ¿no? Pero
14: O Pedri.
0: O Gilmora.
14: O Dué, el francés.
3: Dué, sí.
0: ¿Y goleadores? ¿Y cuántos nueve? ¿Cuántos goleadores? Harry Kane, Ronaldo, al mismo mes.
3: Erling Haaland,
0: que en la primera ronda nomás puede.
14: Mbappé, no podemos de.
3: Sí.
14: O el goleador del último mundial.
0: Sí. Yo te digo, yo no sé si en este mundial, por ser un mundial de 104 partidos y con estas condiciones,
3: los desniveles, sí,
0: puedan llegar a empatar o acercarse al récord goleador de Jas Fontaine de 13 goles, ¿no? En otro mundial, claro, con 16 equipos.
14: Puede haber que en uno de esos partidos que es una potencia.
0: Exacto.
14: Frente a una selección que casi nunca había calificado, puede haber 4 o 5 goles de un mismo jugador.
3: En un mundial juvenil, Haaland le hizo 9 goles a Honduras.
2: En un partido. Porque además, en 94, cuando jugué el mundial, 24 selecciones. Ahora es el doble. 52 partidos son 100.

0: Bueno, creería uno que sí, pero sí.
1: Bueno, hoy estuvo en la colectiva de la selección de Brasil Rafinha, que dejó unos conceptos más que interesantes. Hoy reiteramos en el día del cumpleaños 67 de Carlo Ancelotti. Escuchemos a Rafinha.
2: É diferente o carinho do torcedor brasileiro comigo do que o pessoal de fora que me acompanha, né, mais diariamente lá fora. Mas eu acredito que se eu tenho que me provar para alguém, isso é para mim, para meus pais, para minha esposa, para meu filho, isso eu tenho que me provar para eles a cada dia. Infelizmente eu não posso mudar o gosto das pessoas. Eu entendo que tem gente que não gosta do meu futebol, tem gente que gosta e está tudo bem. Como eu falei, eu tento dar o meu melhor sempre. Vai ter dias que não vou conseguir entregar um bom futebol, mas a vontade eu sempre vou entregar. Isso para mim é algo que não que é inadmissível, né? Não entregar a vontade dentro do campo. Mas eu sempre busco dar o meu melhor e, pô, acho que é natural, né? Sair muito jovem do Brasil, tu não ter uma conexão com nenhum clube, é normal que a galera ainda, né, desconfie, esqueci a palavra que tu usou, mas que não tem essa conexão. Tá tudo bem.
1: Salió muy joven, Mauro, como salen muchos jugadores sudamericanos, argentinos, uruguayos, brasileños, al viejo continente a conquistar, digamos, primero Países Bajos o Dinamarca o Noruega y después a grandes ligas. No jugó, no debutó en primera, no es conocido, no era conocido en el ámbito brasileño y por eso habla, no sé, de que la torcida no lo alienta tanto a nivel de selección brasileña como lo hacen, por ejemplo, en el Barcelona o lo hacían en el Leeds United, por ejemplo.
0: Sammy, ¿sabes lo que pasa? Te explico eso fácil. ¿Tú te acuerdas cuando decía que Messi era de Cataluña, que no cantaba el himno de Argentina? Lo mismo. Si gana el Mundial, la gente va a cambiar. Lo que pasa es que Brasil hace 24 años que no gana el Mundial. La gente está muy en contra de esta situación, muy inconformada, los aficionados brasileños. Entonces están criticando bastante a la selección y claro, de Rafinha se espera mucho. Y en los partidos amistosos de momento no se ha visto tanto. Y es normal también que el jugador en un partido amistoso antes de un mundial tenga ciertas precauciones, pero el aficionado brasileño está muy, muy molesto con la situación de Brasil estar otra vez con 24 años. Claro, nuestro rival, Argentina, muy bien, ganando mundiales, ganando muchos partidos contra Brasil. Rafinha hizo una declaración antes de un partido contra Argentina que se sentó muy fuerte, mal.
3: Fuertecitas.
0: Y claro, y entonces hay mucha... Pero claro, si gana un mundial, ya te digo que la gente va a cambiar rápidamente el sentimiento que tiene con relación a Rafinha, ya verás.
4: Por muchos momentos, Rafinha fue el mejor jugador brasileño, ¿eh? Digo, por rendimiento en Europa...
1: Tal cual. Y estas dos temporadas con sí. Campeonato,
3: pero,
1: en Barcelona.
3: Pero no con la selección. No trasladado a la selección.
4: Claro, claro.
3: Sí. También.
4: Claro.
3: Eso pero es cierto lo que dice Mauro. Muchos años, muchos deseos, mucha impaciencia.
4: Exacto.
3: Y los resultados no han sido buenos, porque las últimas presentaciones de Brasil, no solo en los mundiales, sino que hasta en la eliminatoria le ha costado muchísimo.
4: Sí, sí.
3: Entonces también la gente está pesimista frente a toda esa situación.
1: Alisson, Danilo, Gabriel Magalhães, Marquinhos y Alexandro. Bruno Guimarães y Casemiro, Lucas Paquetá, Rafinha, Vini y Mateus Cunha. El que podría ser el 11 para el debut frente a los semifinalistas de la pasada Copa del Mundo Marruecos.
3: Miramos todos esos nombres y a nivel de clubes,
1: claro,
3: han tenido, la mayoría han tenido buenas temporadas. La temporada ha sido el presente,
4: con su grupo.
3: Después, ahí la presión, también juega la presión de esa historia tan reciente, que 24 años sin decir presente, eso se siente, eso pesa. Culpa de Mauro Silva.
4: ¿Y cómo es la percepción, Mauro, con Vinicius? Digo, hablamos de Rafinha, que es resistido. En el caso de Vinicius, ¿qué pasa?
0: Con Vinicius pasa algo parecido con Rafinha, porque la gente cree que el rendimiento de Vinicius en el Madrid es mucho mejor de lo que es con la selección brasileña, ¿no? Entonces la gente también le critica, porque claro, ahí cuando si Neymar está en la cancha, claro, hay más presión sobre Neymar. No estando Neymar, es normal que la gente espere más de Rafinha, de Vinicius, y es un poco la sensación que tiene el aficionado brasileño, que con la camiseta del Madrid, Vinicius rinde más, está más a gusto, está más cómodo do que cuando está con la camiseta de la selección brasileña, desgraciadamente.
1: Ese primer partido, la importancia del primer partido en un torneo corto,
3: importante.
1: Es determinante.
4: Y rival duro. Ya.

0: se subió.
1: Rival bravo.
0: Vale, bravo.
2: Es determinante.
0: Con un buen equipo.
2: Marruecos. El partido,
3: yo, sí. Si tuviera que elegir, no elegiría nunca jugar con Marruecos el primer partido de un mundial.
0: Haití,
3: partido,
0: por lo menos, que es el segundo.
3: Empieza con, claro. Claro, empieza con Haití, te hace 3 puntos, pero claro, partido con Marruecos.
2: Y agarras confianza. Y seguridad. Confianza,
3: claro, mucha seguridad. Claro, y va para el segundo partido. Entonces, incluso eso, nos toca un partido durísimo contra Marruecos, que es una selección que en el último mundial jugó de una manera impresionante, ¿no? Da mucha guerra todo el partido, mucha intensidad. Es un test para Brasil para empezar. Cuidado, cuidado. Pero bueno, en Qatar, Argentina ahí con un susto al primer partido y no le vino mal, ¿no? Estamos aquí, Burro también que está aquí. Pero Brasil tiene que tener mucho cuidado con este partido.
2: Hay Marruecos, puede ser una de las selecciones que puede dar una gran sorpresa.
0: Ya cayó, hace 3 años.
2: Pero ahora puede.
1: Sí, ahora tiene que dar un paso adelante, ¿no? Eliminó a Portugal y España el mundial pasado.
2: Y lo más reciente fue la
0: Copa Africana. Claro, la ganó en la mesa, pero
2: yo no sé si la ganó o no, pero la Copa Africana la jugó muy bien.
0: Muy bien, sí. Perdió la final con Senegal, que es el campeón. Después se la quitaba.
1: Tiene muy buenos jugadores.
2: Desconozco esas.
1: Sumó a Brahim Díaz, que le dio calidad también.
0: Tiene buen equipo.
1: Tiene buen equipo, sí.
0: La mayoría
1: de las mejor lateral derecho del mundo.
0: Nació fuera de Marruecos, ¿no?
1: Sí, más del 80% nacieron fuera de Marruecos.
0: Tal cual, interesante.
2: Y creo que se le lesionó uno de los
0: delanteros. Está en duda, está entre algodones, sí, todavía en la delegación. Bueno, vamos a hacer la pausa. Tenemos que hablar de Argentina, que ayer goleó a la selección de Islandia con un gol de Messi, que jugó los últimos 15 minutos, y de la selección mexicana, que abre mañana el mundial en casa frente a Sudáfrica.
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0: 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La selección Colombia se instaló en el predio de los Rojinegros del Atlas en Guadalajara, Jalisco, México. Allí van a jugar el segundo partido porque el primero es en la cancha del Estadio Azteca frente a la selección de Uzbekistán, para después cerrar en Miami frente a Portugal. ¿Cómo está la selección, Chicho? ¿Cómo la ves de cara al debut?
2: Bueno, la selección venía de varios tropiezos, venía muchos problemas donde se habló mucho de la situación de James, el que James no compitiera durante todo este semestre, jugando 2-3 partidos, pero James es de esos jugadores, a diferencia de muchos, o en la contraria de muchos, que juegan muy bien en la selección y en los clubes no rinden tanto, no tienen tanta continuidad. Yo creo que Colombia va a hacer un muy buen papel. Indudablemente que esta primera fase es muy difícil porque tiene selecciones muy complejas, porque la gente cree que va a enfrentar a Uzbekistán y que ya le ganó 3-0, listo, y nos fuimos. Y me parece que los partidos no son tan así.
1: No.
2: Uzbekistán le va a cagar a patadas, le va a presionar, va a correr.
1: Se va a encerrar.
2: Se va a encerrar.
0: Se va a ahogar antes que Colombia. Seguro. En el Azteca.
1: Sí, puede ser.
2: Convengamos que puede ser un factor.
1: Le va a afectar a los dos, sí, pero
2: puede afectar más, sí, a Uzbekistán. Más a Uzbekistán.
1: Sí, que es el que va a tener que correr más, ¿no?
9: ¿Dónde está Uzbekistán?
2: A México.
1: En México.
0: Ah, a México. Claro, en los dos primeros partidos
9: de
0: México.
9: En la casa. Estamos hablando de acostumbrarse al
0: Ciudad de México, Bravo. Guadalajara y Miami.
2: Sí. Y la preparación previa la hizo en Bogotá. Una semana en Medellín.
0: La despedida fue en Bogotá.
2: Y más o menos 10 días en Bogotá.
0: Sí.
2: O sea que más o menos ya.
0: Y después San Diego.
2: Sí.
0: Estuvieron en San Diego unos
2: después,
0: días.
2: Después el segundo partido.
1: Congo.
2: Es muy difícil, Congo.
0: Sí.
2: Porque Congo viene, creo que es el segundo mundial que juega Congo.
0: Jugó como Zaire en 1974, le llenaron la lata en los tres partidos, pero claro, era otro fútbol, otro equipo.
2: Y eliminó a Nigeria y a Camerún. Los eliminó del mundial. Entonces, normalmente un equipo africano, mucho físico.
1: Sí, te complica.
2: Fuerte, entonces.
1: Sí.
2: Y cierra con Portugal, que todo el mundo creería que Colombia llega al partido con Portugal.
0: Debería.
2: Que llegan los dos sumando 6 puntos y que se irían a disputar el primer lugar. Yo no lo sé si están así, pero bueno, esperemos que pasen esa primera fase, porque yo insisto, es muy, pero muy difícil. Y lo que nosotros todos sabemos por experiencia, que siempre el primer partido del mundial es casi que el más determinante, con algunas excepciones. Pero el primer partido es muy importante ganar.
1: Hablaste de hacer un buen mundial, Chicho, eso es
2: mejorar lo de Brasil.
1: Eso te iba a preguntar justamente. Mejorar lo de Brasil en semifinales.
2: Sí, y yo creo que puede tener, siempre y cuando después hay que contar lesiones, expulsiones. Pero la base, me parece que son jugadores que vienen hace muchos años juntos, se conocen muy bien, sabe más uno que da del otro. Entonces yo creo, con un gran jugador que tenemos hoy, el mejor nivel de Lucho Díaz, que es un jugador top.
1: Sí.
2: Está, yo creo que entre los mejores 10 jugadores hoy del mundo, probablemente. Pero pero bueno, pero juega en un equipo donde tiene otras condiciones el equipo. Pero yo creo que la selección se pone la camiseta y siempre rinde.
0: Bueno, ayer Argentina en un partido que se jugó en la cancha de fútbol americano de la Universidad de Alabama, una lluvia torrencial, pero la cancha quedó espectacular, el drenaje.
1: Como si no hubiera pasado nada.
0: Como si nada. Bueno, goleó Islandia por 3-0. Messi jugó los últimos 15 minutos, Burru. Le dio la asistencia a Lautaro para que le cometieran el penal, y el penal lo anotó Messi. El primer gol de Valentín, el Colo Barco, la verdad me gustó. Usted comentaba del lateral izquierdo Medina, del Colo Barco, de Nico Paz, Ezequiel Palacios, el Flaco López arrancó de 9, después ya en el segundo tiempo se vio un poquito más probablemente el equipo con el Cuti Romero, que jugó unos minutitos también, pero sin el Dibu Martínez. Ayer estuvo Rulli otra vez en el arco, ¿no?
9: Sí, lo más importante de nuestra selección es que mantuvo la base. Yo creo que si repite el mismo equipo con 10 jugadores que jugaron la final del campeonato mundial pasado, en 10 de la final, ya tiene una gran base.
0: ¿Para el debut dices?
9: ¿Eh?
0: ¿Para el debut?
9: No, digo que repite, sí. También.
1: Claro.
9: También
1: claro.
9: Repetiría 10 jugadores. El equipo cantado. Yo creo que esto que vos nombraste pasa siempre en un periodo de 4 años. Hay una camada que pasa 4 años más, otro que de 20 van a 24. Yo creo que estos chicos que vos nombraste son interesantes, algunos otros que quedaron. Pero lo más importante es ver cómo su entrenador se mantuvo siempre en la misma línea. Nunca fue exultante, siempre mantuvo el criterio, la humildad, el saber de trabajar, en las declaraciones justamente diciendo. Desgraciadamente, y esto pasa cuando sos entrenador, es otra cosa, que tenés que usar la razón y no el corazón, y si no está bien te tenés que ir a tu casa más allá de haber ganado y no haber estado. Y estos chicos que se avecinan tienen la oportunidad de jugar un mundial, ¿no? Y yo creo que Argentina, convencido, está bien desde la cabeza. Leo está bárbaro, Leo está contento acá, en Estados Unidos jugando. Habíamos dicho en Qatar que era su último mundial, y en su último mundial ganó el campeonato del mundo. La primera vez que yo dije, ¿se acuerda cuando los conocí a todos ustedes por primera vez con ustedes? Que tenía soldado y no cacique al lado de él, y esos soldados lo hicieron campeón del mundo, lo sigue teniendo todavía. Leo, yo había dicho en esa época en el Qatar que tenía 20, 30 pinceladas, ahora tendrá 10, 15.
0: Correcto.
9: Pero las pinceladas de Leo van a ser fundamentales.
2: Son letales, son letales.
1: Ayer pasó.
0: Ayer, claro.
1: Entró y le cambió el ritmo al partido.
0: 90 segundos.
9: Bueno, obviamente el transcurso de los años nos pasa todo, y él, al menos esas 15 pinceladas, como dicen ustedes ayer con el penal, las va a tener, y eso va a ser preocupante para el rival. Tiene la posibilidad también, con un calendario en la primera fase, hay que jugar los partidos, pero normalmente
0: tiene recuperación, ¿eh?
9: Normalmente sí. Tenés como para dosificarlo a él. Correcto. Y alguno más.
2: Pero el equipo, es que los años, también la experiencia te lleva
9: a
2: dosificarse mucho más.
0: Es el calendario, debuta contra Argelia, sí, en Kansas City, después se va a 2 partidos bajo techo en el estadio de Arlington, en Texas, el estadio de los Cowboys, frente a Austria. Para Daniel Chapel es una de las revelaciones, puede ser Austria, o me equivoco, y cierra con la debutante.
9: Déjame terminar
0: Jordán.
9: El concepto de intervino. Esta selección se acostumbró ya a jugar. La Copa América de acá de Estados Unidos la ganó cuando Leo salió, como dijo Chicho.
1: Sí. Y en la eliminatoria,
9: y en la eliminatoria le hizo 4 a Brasil, sí, sí. Le hizo 4.
1: Sin Messi, sí.
9: Sin Messi, eso no es lo que sí. Nosotros habíamos probado. Sin Maradona los primeros 2 años, porque Bilardo no quería, pero después sin Maradona jugamos bien, jugamos mal. Pero cuando vos tenés un jugador de eso y encima ganás, este equipo viene con mucha confianza. Mantuvieron después en el proceso mucha seriedad, mucho convencimiento, saber de que la selección no es joda, la selección es lo mejor que nos puede pasar a los futbolistas.
0: Y ha sumado elementos.
1: Hay pocas selecciones que tengan su idea de juego más consolidada, más madurada.
2: Lo que pasa es que esta selección, 20 por hora. Esta selección tiene... mantiene todavía esa sed, ese deseo de seguir
0: ese ganando. ADN, eso es,
2: de seguir exacto, ganando. Y eso es muy importante. Cuando ganó el Mundial, después ganó la Copa América y seguían disfrutando.
0: No se aburrizaron.
2: No,
9: es lo que
2: nosotros. Porque veíamos la celebración de la Copa América.
0: Tal cual.
2: ¿Y cuál fue la celebración? América. Entonces, seguían disfrutando, sí, del seguir ganando. Y eso es muy valioso y muy importante.
9: Pero, Chicho, cuando vos tenés, vuelvo a lo mismo de los líderes. Cuando vos tenés el técnico líder, uno de los líderes. Ah. Como fue nosotros con Bilardo y Maradona y Scaloni y Messi, es difícil, no te alineaste, pero en un voleo y
0: los chicos que llegan se tienen que alinear. El Colo Barco, el hijo del Cholo, Nico Paz, el Flaco López, que son inserciones al equipo.
9: Esos chicos cuando eran chicos y cuando leían y veían cómo juegan estos que ahora van a ser compañeros, se dan cuenta que tienen que ser soldaditos más que los demás.
2: Es que el técnico fue probando durante estos casi cuatro años
0: otra
2: piezas para ver cómo funcionaban. Algunos de ellos no funcionaron
1: y nunca le tembló el pulso, ¿eh?
2: No, no, no, era y que no andaba bien. Y no, bueno, al final están los que tienen que estar.
9: Caso más Antono, que en principio cuando por ejemplo, salió de River y apareció en la selección, que jugó bien los primeros dos partiditos, después
0: pero se River en Madrid se cayó.
9: Y lo que pasa es que cuando vos no jugás en un club y más como Madrid, no jugás tremendo, doloroso.
0: Bueno, vamos a ir a la pausa. Burro, sí, hay que vender un poco, así que regresamos.
2: Y yo me voy.
0: No, ¿a dónde te vas?
1: Espere.
0: Falta todavía, tenemos 20 minutos. No se me vaya, Chicho. Vamos a la pausa rapidito y regresamos por Fútbol de Primera.
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0: Mañana arranca la Copa Mundial de la FIFA junto al equipo mundialista de fútbol de primera desde las 2:30 p.m, tiempo del este, 1:30 en el centro, 12:30 p.m. en la montaña, 11:30 a.m. pacífico. Desde la cancha del Estadio Azteca, una vez más, será anfitriona del arranque del Mundial México frente a Sudáfrica junto al equipo mundialista de fútbol de primera. De manera simultánea, el Watch Party, que estará mirando la radio y disfrutando también de las reacciones del equipo mundialista. Hoy habló el vasco Javier Aguirre en el día menos uno del arranque de la Copa del Mundo, muy distendido, muy dicharachero, como es habitual el vasco Javier Aguirre, que dejó estos conceptos.
19: En mi trabajo, que es público, como bien sabes, pues siempre te califican por el último resultado, ¿no? Y en ese sentido, últimamente la selección lo ha hecho bien, creo yo, y hay mucha más confianza en mí y en mi trabajo. Yo en ese aspecto, el grupo humano el que tengo a mi cargo se siente muy seguro, se siente muy contento con lo último que se ha hecho y se siente, como yo, respetado y valorado. No sabía, y hemos perdido los 7, dices... 2 empates. No, pues hay que romper la estadística, hay que intentarlo por lo menos. No tenía ni idea y es parte de la historia, pero bueno, esta es buen dato. Se los comentaría a los chavos, fíjate, es un buen dato para decirles otro motivo más por el cual hay que salir a ganar el partido. No tenía ni idea, pero qué bueno que me lo dices. Y sí, esperemos mañana romper con esa estadística.
0: Bueno, esto a pregunta de uno de los coleguitas, que él le decía que ha inaugurado 7 veces mundiales, la última vez en Sudáfrica.
1: El primer partido en la historia de los
0: Exacto, en Uruguay 30, y la última en Sudáfrica empataron 1-1 con el gol de Shabalaba, Sudáfrica, y nunca ganó un partido inaugural de un Mundial México. Partido inaugural de toda la Copa del Mundo. Entonces, bueno, se lo... como una motivación, ¿no? Para los muchachos, pues ya en el primer partido, por lo menos.
20: Una motivación más, seguro, para romper, ¿no? Como dijo Javier Aguirre ahí, porque te daba oportunidad más en casa. Estadio Azteca, la actitud es una oportunidad para mí. México gana el partido, rompe y va a haber un ambientazo ahí.
1: Sí. Y viene dejando buenas sensaciones en México. Sí,
20: ¿no? El fútbol es un estado de ánimo, ¿no?
1: Tal cual. Claro,
20: vienen con mucha ilusión, con muchas ganas.
9: Cuando arranque el partido van a estar motivados. Y el técnico dijo que tiene un motivo más, todavía no lo sabía.
0: Pero es un estado, ahora, imagínate.
9: Si a los 20 minutos no creas algunas situaciones de gol, esto es propio del fútbol, muchachos. A todos nos pasó en los clubes, en la selección, te alientan de entrada, pero después si vos no das nada, es difícil. Y para México va a ser, ya la localía va a ser difícil. Creo que para los locales es difícil jugar un mundial, pero bueno, dependerá de ello y con la ayuda o no de su hinchada.
0: Una época en los partidos inaugurales eran muy, terminaban 0-0. Sí. Yo recuerdo muchas veces. El de Alemania 74, el de Argentina 78, sí, que era Alemania, porque eran el campeón del mundo vigente con el que le tocaba en el grupo, y sí. Eran partidos, la verdad, en otro momento, ¿no? Pero bueno, sí, porque el de Argentina 78 fue Alemania-Polonia, si no estoy.
9: Alemania-Polonia.
0: 0-0 también.
9: Sí.
1: 82 Bélgica le ganó a Argentina, 1-0.
9: No, claro, Camp Nou. 82 pierde Argentina.
1: Sí.
0: Claro.
20: Lo que pasa es que ahí es normal, por ejemplo, para Sudáfrica, jugar contra el anfitrión de la competición, uno de los anfitriones.
1: Sí.
20: Ahí el estadio repleto, normal quedar un poco atrás, esperar y a ver si, porque el empate es un buen resultado para...
1: Buenísimo resultado. Estábamos diciendo que de los tres anfitriones, el que seguramente va a hacer sentir más la condición de local es México.
0: Sin duda.
1: Mucho más que Canadá y mucho más que Estados Unidos.
0: Totalmente.
1: Por ambiente, por atmósfera incluso.
0: El equipo, yo creo que está. También. El equipo está. ¿No?
9: Por historia también.
1: Por historia, claro.
0: Yo creo que está la Rangel, Jorge Sánchez y Gallardo los laterales. A lo mejor opinión, el Cachorro,
1: sí,
0: y Johan Vázquez.
1: O Israel Reyes, de lateral derecho.
0: O Israel Reyes, sí. El Machín clavado, ¿Fidalgo arrancará?
1: Yo sí, Fidalgo y Brian Gutiérrez para mí seguro.
0: Raúl Lanuso Jiménez 9, Julián Quiñones, Quiñones por la banda izquierda. Y el Piojo Alvarado.
1: Y el Piojo Alvarado, sí.
0: Ahí está, más o menos. Sí, bueno, sí. Veremos entonces mañana el equipo mundialista junto a Manolo Sol, a Yayo de la Torre, el Pío Valderrama y el análisis arbitral, felizmente, de Javier Castrilli, que va a tener horas extras, da mucha chamba en este mundial con el VAR y las decisiones arbitrales. Vamos a la pausa, volvemos.

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1: Hoy nos vamos a la Perla Tapatía, en Guadalajara, Jalisco, México.
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1: Del mundo por Fútbol de Primera, pero en nuestro canal de YouTube junto a Ana Yurka y el equipo mundialista, más temprano, a las 2 de la tarde, tiempo del este, 11 de la mañana en el Pacífico, arranca con un buen tintico el Watch Party, el palco mundialista de Fútbol de Primera con Ana Yurka y el equipo mundialista aquí. Ayer una imagen, me olvidé de decirle a Burro, mira, al final del partido se le acerca el hijo de Eidur Gudjonsson, que juega en el Fútbol Club Barcelona, el de Islandia, fue compañero de Messi, sí, claro. El chico tiene 20 años, juega en el Malmo, se llama Daniel Gudjonsson, se le acerca a Messi y te das cuenta que le dice, oye, mi viejo, mi papá jugó contigo, porque en la cara de sorpresa de Messi intercambiaron camisetas, se quedaron un rato conversando, qué locura.
6: El chico habla español,
7: ¿no?
6: El chico
7: habla español. Lo engañó.
1: Son todos
7: los nombres son muy parecidos, todos los nombres.
1: Le dijo, mi papá jugó contigo.
0: Copa, jugó contigo, estaba con la camiseta y ya se la llevó.
6: Lo que no hace para tener la camiseta de Messi.
1: Qué bárbaro.
7: Tiene tres hijos que juegan en la selección. Tres hijos tiene. Wow. Eidurgun Johnson, que fue el compañero de Messi.
1: Y hablando Chelsea de también. Camisetas, hoy la FIFA en esta revisión que hace regularmente del tema de la indumentaria deportiva va a tener problemas la marca que vista la selección de Haití. En un comunicado le pidió que cambie la camiseta que tiene justamente un posible mensaje de alegación política de parte de la delegación haitiana, así que la marca que es Saeta tiene que cambiar creo que la primera indumentaria, la principal de la selección de Haití, que está en el grupo de Brasil antes del...
7: Recordemos que Haití jugó toda la eliminatoria de visitante, jugó todos sus partidos en Curazao por los conflictos políticos.
1: Y tiene solamente un jugador de los 26 que juega en la liga haitiana. Todos los demás nunca pisaron territorio haitiano por los consabidos problemas políticos, ¿no?
0: O por el nivel que tienen para jugar internacionalmente.
7: Eso también.
1: También.
7: Eso también.
1: Los equipos juegan, el Bayern, el Dieto juegan en la Conca Champions.
7: Sí, hay tres jugadores de la MLS en la Nova.
1: Correcto.
7: Y varios que están en Europa.
1: Y varios que están efectivamente en Francia. Pero nunca jugaron, digamos, mérito Haití, que vuelve a la Copa del Mundo desde 1974. Muy bien, ahí está, en el grupo de Brasil. Vamos a la última pausa y abrochamos el programa de hoy.
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1: Muy bien, arranca la Copa Mundial de la FIFA mañana desde las 2:30 de la tarde, tiempo del Este, 11:30 en el Pacífico. 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Lindo, ya mañana por fin comienza el Mundial, ¿no? Ya estamos.
0: Se hizo largo desde Qatar.
1: Tres años y medio, tampoco, menos de cuatro.
0: Tres años, eso sí.
7: ¿Y yo me voy a la quiniela o no?
0: ¿Verdad? ¿Qué ha pasado?
7: Venga, la ganaste.
1: ¿Quién ganó?
7: El tercer gol de Mbappé marcó la diferencia.
0: Mbappé hubiese salido goleador ahí.
1: Pero no invitó ni una bandeja paisa.
0: No, porque terminó y nos fuimos.
6: No, pero aquí ahora tiene
1: que ser.
6: Aquí le.
0: ¿Cuánto es? ¿Para qué?
1: Hay que acorralarlo. Nos vamos, gracias. Mañana nos escuchamos en esta estación afiliada con México-Sudáfrica. Arranca el Mundial por Fútbol de Primera.

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0: 48 horas nos separan del comienzo de la Copa del Mundo de la FIFA. Qué locura. Aquí estamos con el equipo, parte del equipo mundialista. ¿Cómo le, acá, como Pancho por su casa? ¿Cómo le va, capitán?
1: Estamos estrenando.
0: Querido Sammy, Alex,
2: Salita,
0: Daniel. ¿Sánchez está? ¿Sánchez? No está.
2: Yet.
0: Bien, en un ratito. Bueno, aquí estamos con todas las novedades. ¿Cómo le va, capitán? ¿Bien? ¿Listo ya?
3: Ya estoy listo.
0: ¿Listo, Diego, que le pusimos a Dani Muñoz ahí a sus espaldas?
3: Tirando energía.
0: Bueno, de una, vamos, de una. Preguntas punzantes. Para Colombia, en este programa usted dijo que estaba para campeón. Después de aquel dicho, se jugaron muchos partidos. ¿Sostiene la postura?
3: Ay, más con los dos partidos que vi. Los dos últimos partidos me motivaron más todavía.
0: ¿Sí?
3: ¡Ah, mírame cómo estoy! Estoy motivado.
0: Bien.
3: Estoy motivado. Me motivaron esos pelados otra vez.
0: ¿Cómo se explica? A ver, digo, le voy a preguntar al líder de Colombia. ¿Cómo se explica lo de James? ¿No rinden clubes y en la selección, estando bien o mal físicamente, ahí está. Sigue siendo figura?
3: Ahí está.
0: ¿Y cómo es? ¿Por qué?
3: Ay, pues es mejor para mí. Mejor para mí.
0: ¿Es el mejor para vos?
3: Que mejor para mí. Que todo el mundo en los equipos no juega y todo el mundo tío, de lo que llega a la selección. Porque yo lo defiendo. Jugador de calidad, yo lo defiendo.
2: Nos falta 9 matón, ¿no?
3: Lo que le dije.
2: Es que la selección ha rendido, ahí lo puedes defender. Sí. Si no rindiera, yo sé que aunque tenga calidad.
3: No, si no rindiera, ni lo mencionara.
4: Siempre rindió la selección.
2: Siempre rindió por 9 hay. Pero falta el.
3: No, falta uno que meta gol.
2: Falcao.
3: O Iguarán. Que esos manes. Esos dos manes no perdonaron. Tocaban una.
4: Sí.
3: Una. Eso es lo que nos falta a nosotros. Porque en todos estos partidos, 3, 4. Para meter un gol hay que botar 4 goles. Y en el campeonato mundial no se acepta.
2: Oye, pero Luis Suárez tiene el apellido.
3: No, es que mete goles. Es goleador ese tipo.
2: Pero.
3: Ale, es goleador
2: ese equipo. A Dairo dijeron que no, ¿no?
3: No, Dairo no. A Dairo nosotros le hicimos un homenaje.
2: Pero falta. No hay que hablar de los que no están. Pero tú siempre dijiste que faltaba uno.
3: No.
2: Rafa.
0: Aguinaga, ¿qué tiene que le falta a Latri de Ecuador?
5: Talento hacia adelante.
0: ¿Tiene o le falta?
5: Talento. Tiene jugadores con talento, pero falta poner ese talento al servicio de la selección ofensivamente. Defensivamente es la mejor selección, pienso yo, si no del mundo, de América, es la mejor selección defensiva o la mejor defensa en selecciones la de Ecuador. La mejor. Tiene a Pacho, tiene a Piero, tiene a Ordóñez, tiene a Estupiñán.
3: Ecuador se puso, digo, ¿cuántos partidos llevan? 18. Sin perder.
0: Sin perder
3: 18
5: partidos. 19 partidos. Bueno, con el último de Guatemala.
0: Sin embargo, en tu país resisten a veces todavía.
5: Lo que pasa que, bueno, de esos 19 partidos sin perder, creo que tiene 8 partidos 0-0.
0: Sí, sin gol. Exacto.
5: Sin gol recibido, claro. Y sin gol anotado. Entonces, pierde mucho esa credibilidad. Tiene muchos 1-1 también. Como que nota el gol, se mete para atrás. Y si le hacen el gol, le cuesta un poquito. Pero yo creo que esta selección ecuatoriana sí llega a cuartos de final.
0: Clave el debut contra Costa de Marfil. El orden es Costa de Marfil, Curazao y Alemania. Pues ¿con cuántos puntos tiene que llegar al último partido para clasificar? Porque Costa de Marfil no.
5: Sí, no es fácil.
0: Aquí Daniel lo vio el otro día completito el partido.
5: No es fácil. Que no nos olvidemos.
4: Francia.
5: Califican los 8 mejores terceros también.
0: Sí.
5: Y en los otros grupos veo que hay equipos que no van a estar.
3: Vuelvo y lo repito: Ecuador termina de primero ahí.
2: Primero, ¿sobre Alemania y sobre Costa de Marfil?
3: Yo lo dije el programa pasado, ¿no se acuerda?
5: Tiene más fe que yo, el pibe. Tiene más fe que yo. Yo lo veo segundo.
3: No, porque me gusta ese equipo. Ese equipo me gusta. A mí Ecuador, ese equipo me gusta.
2: Yo juego más contra Alemania que contra Costa de Marfil.
5: Es duro. Pero siempre empezar no contra una potencia como es Alemania te ayuda un poco.
3: Ah, claro.
5: Te ayuda un poquito porque.
3: Claro que sí, claro.
5: Puedes todavía contra el último partido, el mejor del grupo, tienes ya que estar calificado. Si no,
3: claro.
5: Ahí se te complica.
3: Claro.
0: Y es interesante, Sammy, Daniel, porque ayer recibí un estudio, esto no lo digo porque es Argentina, pero. La chance de Argentina potencialmente saliendo tercera, porque hay cuatro primeros Uno de ellos es Argentina, que va a jugar contra los segundos, no contra un tercero. Sí, todos los demás primero van a jugar contra un mejor tercero. Y la chance de Argentina saliendo tercera, por el camino que de lo que le correspondería, iría por el camino de Suiza.
5: Evitas, podrías evitar a Uruguay. Evitas a Uruguay siendo primero.
2: O España.
5: O evitas a España siendo segundo. Pero es difícil.
0: Pero imposible.
4: Nadie va a medirse tercero.
2: No, tercero no va a salir.
4: No, no,
2: no. Segundo puede.
3: Lo estoy escuchando.
2: Segundo.
3: Muchachos, lo estoy escuchando. Ojo. Ojo lo que está diciendo. Dale, ojo,
5: está.
3: Ojo.
5: ¿Pero qué? Pero
3: esta vaina queda aquí grabada.
0: No está grabado. Yo no, lo que dije es un estudio de no, posibilidades.
3: Por eso mismo te estoy escuchando. Ojo.
5: ¿Pero qué? ¿Pero qué piensas que va a ser tercero o Argentina?
0: No, imposible. ¿No?
3: Está diciendo el hombre.
5: No,
3: lo está diciendo el hombre.
5: Digo, el caso, que, es fácil. Que, co- que le convendría de... ser tercero.
3: Ale, me extraña, pues. Ay, Ale. Si lo estoy escuchando.
0: Bueno, estamos todos. Hoy llegó ya el equipo mundialista de fútbol de primera. Le contamos a la gente. Sí, ya estamos,
3: estamos
0: todos.
3: Estamos esperando 4 años, no vamos a venir tempranito, estamos todos aquí.
0: Sí, sí.
3: Sí, no, vamos a esperar 4 años, vamos a llegar tarde.
0: Pregunta, preguntaba de los jugadores, ¿se lesionó alguien? No vi si hubo
2: algún Abde está con una, el jugador ¿quién? Marroquí, Abde, que tiene un problema, pero se queda en la concentración un equipo.
0: Bueno, Argentina todavía no define el reemplazante de Valerdi. Van a probar esta noche a Montiel, el lateral derecho, que es tiene el alta, si no, no jugaría, pero también está tocado. Y bueno. Y vamos a ver, hoy la FIFA, cambiando de tema, publicó las nuevas reglas que se van a utilizar en el Mundial. ¿Te gustan las nuevas reglas? Se tienen que hacer los cambios rápidos, si no uno se queda con por un minuto con uno menos. Le van a hacer el 5-4-3-2-1 para los laterales. Ahora de repente, si yo te pego así un golpe en el estómago antes de que la pelota esté en juego en un córner, me cobran penal.
3: ¿Y
0: si sin la pelota en juego?
3: Eso, si me vuelven a agarrar los huevos como lo agarraron.
0: La de Michel. Penal.
2: ¿Cobran penal?
0: ¿Ah, sí? Si la pelota no está en juego, penal.
5: Pero si te molestaba
3: o... Oiga, ¿qué época depende. Brava nos tocó a nosotros, Ale?
5: Pero depende, si te molestaba, te gustaba, ¿es valía penal o...?
3: Yo pregunto, porque a mí me agarraron los huevos y no pasó nada. ¿O pasó algo?
5: No, nada.
3: Bueno, por eso estoy preguntando.
0: No, pero hiciste famoso a Michel.
3: Los dos somos famosos, ¿eh?
5: No, pero ahí Andrés, en las reglas, me parece bien lo de los 10 segundos, aunque es poco tiempo en realidad para salir.
2: Eso lo probaron en la MLS. Esas dos innovaciones fueron probadas en la MLS. Perfecto, están todos corriendo. Están todos corriendo.
4: La MLS funcionó.
5: Acá funcionó. Pero digo, son 10 segundos se me hace poquito porque a veces. El tema es. En el mundial no hay problema porque puedes salir por cualquier lado de la cancha. Pero muchas veces hay estadios en donde está la barra, la porra visitante. Y no es aconsejable que salgas por ahí porque te llenan de objetos que te lanzan a la cancha y es peligroso.
2: Vas a tener que
5: salir. No, yo sé.
0: Lo que quieren es que cuando un equipo esté ganando, el jugador le sale, se va a quedar medio
5: del mundo,
0: bese la cañera. Vaya al jugador más lejano a dejarle la cinta de capitán.
2: Yo no sé eso, lo del árbitro te va a contabilizarlo, sí, va a levantar y la mano.
0: Así
2: va
0: como cuenta ahora para los saques de meta, va a contar para los laterales
2: también.
0: Ahora, ¿cuánto? Esto,
2: demasiado.
0: Ayer hablábamos algo con Castrilli, nuestro analista arbitral. ¿Cuántas más obligaciones de repente tiene un árbitro?
5: Tremendo.
0: Vos hablabas de
5: para darle más.
0: Te pegaba y no pasaba nada.
3: No pasaba nada.
0: Es otro fútbol. Ahora los árbitros, entre que tienen todo el equipamiento que traen, la camarita, el que le cuesta las pulsaciones, el micrófono, el audífono, y ahora teniendo que digamos, gesticular, actualmente es medio redundante, ¿no? Gesticular
5: un
0: cada saque de meta, claro, en cada lateral. Son muchas obligaciones.
2: Y
0: ¿no?
2: Si no te cobran córner.
0: Claro.
2: Si no te apuras.
5: Pero a mí me gusta.
0: ¿Sí?
5: A mí me gusta porque, nunca me gustó el tema de quemar tiempo, aunque todos lo hicimos, ojo.
0: Sí.
5: Porque en algún momento vas ganando y necesitas el resultado y quieres un poco desesperar, bajar las pulsaciones. Muchas veces los arqueros, que son los que normalmente a esos no los puedes sacar del campo, se tiraban al piso y venía el tema de fingir una lesión o una molestia para que pase el tiempo y el equipo rival se enfríe. A mí nunca me gustó y aunque sí lo hice, no más que yo en mi equipo, y sí, a mí me molestaba mucho eso, me molestaba mucho, y prefiero yo esa. Ahora, lo que no me gusta es esa, la de está en movimiento, no está en movimiento,
0: no está
5: el valor, eso me parece absurdo. Puedes expulsar al jugador si consideras que sí. Es una agresión.
0: Sí, siempre, pero se pudo disciplinariamente,
5: pero
0: se
5: podía aplicar, claro, la sanción. Pero no me parece correcto que se marque un penal cuando la pelota no está en juego.
2: Lo probó el otro día en este webinar Colina. Con dos jugadas particulares, una del Machín Álvarez cuando jugaba en Ajax y otra de un partido de Inglaterra con Harry Maguire.
0: Que hubo una infracción previa al
4: sin la pelota de juego.
2: Y sin la pelota de juego, se anotó el gol y en ese momento el VAR no pudo intervenir, ni mucho menos ni el árbitro, y se cobró gol. Uh-huh. Cuando había una acción de falta para que el jugador que salte finalmente fue atendido.
0: Bueno, claro. Hicimos el primer segmento. Ya estamos.
3: ¿Ya estamos listos?
0: Ya estamos listos.
3: Ya nosotros arrancamos.
0: Tras la pausa viene un campeón del mundo, Jorge Burruchaga, Steve Sampson, técnico de la selección, ex técnico de la selección de Estados Unidos. ¿Para qué están esos dos países? Lo sabremos en la opinión de nuestros expertos.
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3: Se suman al plantel mundialista de fútbol de Pineda, un campeón del mundo que vuelve a nuestra casa. ¿Cómo le va, Burro?
4: ¿Cómo está Andrés, Daniel, Steven? Un gusto volverlo a verlo con Steven.
3: Steven Sampson, ¿cómo le va?
5: El gusto es mío, Burro.
4: Con el gran profesor. Tengo que bajar escalera.
5: Arrancaron fuerte los dos.
3: Bajar no es el problema, subir escalera.
4: Si teníamos que subir los 11 pisos, no, ya habíamos dicho no volvíamos.
3: Ah, bueno.
4: Bien, contento.
3: Burro, hoy juega Argentina, sí. Debuta el 16, a 6 días de su debut, juega un último partido amistoso. ¿Sirve?
4: Yo digo que sí, sirve para ver, no digo que él quiera ver cómo van a estar los, él ya sabe que van a arrancar el 16. Él quiere probar como está probando con los laterales derechos por lo de Molina y Montiel, él está probando también, puso a los chiquitos de Sparring, también los puso, y sacar conclusiones de eso, cómo se adaptan al equipo, porque el equipo normalmente, si todo va bien, son 10 titulares de la última final.
5: Sí.
4: Eso es muy difícil de repetir en la historia. Yo no sé cuántos equipos llegaron con 10 jugadores, llegarían, ¿no? Porque ya no sabemos, con 10 jugadores de la final anterior. Así que yo creo que más allá de que siempre está el riesgo y el miedito ese de lo que desgraciadamente pasó y pasará, las lesiones, ¿no? Pero como conclusión de seguir viendo y seguir sacando algo que sirva para ellos y para el equipo, sirve.
3: ¿Qué te gustó, Steve, del último partido de Estados Unidos contra Alemania, más allá de la derrota? ¿Llegan bien? ¿Llegan más o menos? ¿Pudieron llegar mejor al debut contra Paraguay?
5: Bueno, a mí me gustó no solamente cómo jugaron contra Alemania, pero también contra Senegal. Atacar y jugar para ganar en vez de no perder. Esa fue la diferencia contra Alemania. Yo creo que los primeros 15, 20 minutos contra Alemania jugaron para no perder en vez de jugar para ganar. Entonces yo creo que sí. Jugaron contra Senegal, contra Paraguay, van a hacer un buen papel. Y tengo ahora más fe en mi equipo, en los Estados Unidos, que hace 3-4 meses. Pero yo creo que poco a poco el equipo está avanzando y mejorando.
3: Te hago esta pregunta que nadie mejor que vos puede responder, porque te pasó dos veces, en 94 al lado de Bora y en el 98 con tu selección de Francia, aún sabiendo que los jugadores eran mucho menos profesionales de lo que son ahora. Pero por el ADN, el DNA del futbolista de Estados Unidos, ¿qué va a sentir Pulisic, Weah, McKennie cuando salgan a jugar el Mundial en casa? Vos lo viviste como técnico y asistente en 94 y 98. ¿Se siente son jugadores de sentir presión?
5: Yo creo que sí, pero con este grupo yo creo que eso va a ser positivo.

0: Yo creo que hay mucha presión para hacer un buen papel, para jugar bien, buen fútbol, para mostrar todo el mundo, aun los que no aman el fútbol aquí en los Estados Unidos, que es un equipo para respetar. Y espero que se olvidan los últimos 2 años de lo que ha pasado por los altos y bajos. Y empiezan con este grupo, con el proceso de Pochettino durante este periodo, antes del Mundial, los 20 días antes, de crear una química donde ellos pueden sentir más positivos, con más confianza, y de jugar para su país. Y yo creo que ellos se van a sentir eso, de jugar para su país y de ser algo especial.
1: Yo quiero preguntarle a Steve, antes de consultarle al burro también, ¿cuán importante crees que es el regreso de Cliff Richards, que pueda estar?
0: Mira, yo creo que no va a estar listo para el primer partido. Es que nadie me ha dicho eso, pero yo creo que fue fundamental de jugar contra Alemania, si él va a jugar como titular antes Paraguay. Entonces, si entra de cambio, depende totalmente de lo que pasa en los próximos 2-3 días. Yo creo que es importantísimo que eventualmente juegue, porque yo creo que es el mejor defensor en todo el equipo.
1: ¿Cuánta confianza te da Argentina, burro? Entendiendo que, bueno, el otro día se vio contra Honduras, que la idea se sostiene, independientemente de los lesionados o de que no esté Messi ese día, por ejemplo.
2: Mucha, sinceramente mucha, sabiendo que por haberlo vivido, no es lo mismo ganar un mundial sin ser candidato, más allá que lo fue en Qatar, pero no era campeón, que campeón, ¿no? A nosotros nos pasó en Italia. Llegar a volver a una final, jugar una final no es un dato menor ni fácil. Pero yo vuelvo a que la gran mayoría de este plantel fue el que estuvo allá, salvo 7-8, estuvieron ya con la primera experiencia. Y lo más importante de este proceso de selección post-Qatar, que el equipo no se cayó ni anímicamente, ni futbolísticamente, ni energéticamente, si se dice. Pues, y nos sorprendieron, a mí me sorprendió, porque yo pensaba, estos chicos, viste, como es la vida de los chicos, y se les vuela la cabeza. Sin embargo, la eliminatoria la ganaron fácil, bastante fácil. Jugaron varios partidos sin Messi, el último resto de partido con Colombia en la final de la Copa anterior de América había ganado con sin Messi.
1: Sí.
2: Así que desde ahí yo la veo candidata junto a España y Francia, lo vengo diciendo hace un tiempo. Francia y España, lo pongo en tercer lote a España. Pero yo tengo confianza. El problema es si se mejora, como dijimos anteriormente, Molina, si se mejora el este. Yo tengo miedo de lo de Julián. Lo de Julián es, viste, tiran diversos diagnósticos de Julián. Yo le tengo miedo que no llegue Julián. A mí, para mí, es el haz de espada de ahí para arriba, de ese haz de espada que tenemos.
3: Y el hecho de defender el título de campeón le saca presión, como, a ver, tenía mucha presión, sobre todo Messi en el último mundial por ganarlo, lo ganó. Nos quedamos con esa imagen que todos recordamos, hablándole a su familia diciendo ya está, como que Argentina también, ya estuvo después del título que conseguiste vos con el equipo de Narigón en México. El hecho de que ya son campeones del mundo, ¿le quita presión para encarar la difícil tarea de repetir?
2: Yo creo, y partiendo de Messi, ¿no? Que casi en su último mundial, que iba a ser el anterior, terminó ganando la Copa, cuando llegó a una final anteriormente en Brasil. Y por el grupo, y por el entrenador, por la, no solo su capacidad, por la sinceridad de que vos ves el entrenador, cómo trabaja. Yo creo que estos chicos van a querer ganar el mundial. Y se van a sentir, yo digo, presionado, porque el mundo también lo pone como candidato, ¿no? Por esto que dije anteriormente. Y la virtud que salió de este grupo cuando se construyó alrededor de Messi después de la Copa América en Brasil, salió un grupo ganador ya en ese ganar en Brasil, salió ganador, cambió Messi. Yo creo que él y el entrenador, más alguno de adentro, van a querer salir campeón del mundo, no tengo ninguna duda.
3: En 2026, con este grupo de futbolistas profesionales, tan profesionales que tiene Estados Unidos, jugando en los primeros equipos de Europa, ¿qué es hacer un buen mundial en casa? ¿Llegar hasta dónde para Estados Unidos?
0: Yo creo que si llegan a la ronda de 16, será un éxito.
1: Eso es pasar la fase de grupo, nada más.
0: Bueno,
3: ¿cómo será un éxito?
1: No, es que, eso pasa a la fase de grupo nada más.
0: El siguiente sería
2: octavo.
0: Perdón,
1: claro. Es un partido
0: porque
1: más.
0: Porque hay un partido más.
3: Claro, claro,
0: más.
3: 32, sí.
2: En el quinto partido.
1: El quinto partido, exacto.
3: Sí. Entonces, ¿sería un éxito o sería lo que esperaríamos todos?
0: Qué buena pregunta. Esperamos todos que lleguen hasta los octavos.
3: Ese quinto partido puede ser con Argentina.
1: Puede ser con Argentina, sí.
0: Mejor aún.
3: Lo dice un técnico que le ganó a Argentina la Copa América.
1: Ay, Sandú.
0: Mejor aún.
2: Que es lo que veníamos hablando hoy, del chico y del grande.
0: Sí, sí. Porque eventualmente, o sea, nuestro equipo tiene que jugar contra los mejores del mundo.
2: Y bueno, pero los mejores del mundo, cuando te viene un equipo chico, a veces le hablábamos en la caminata, viste, te empieza a machacar, te empieza a golpear, te empieza a atacar, se atreve mano.
0: Y en su país,
2: se complica, burro. Y nos pasó, y tenemos un ejemplo, nosotros en el Mundial pasado en Arabia nos pasó eso.
3: Bueno, mucho ruido, mucha preparación, un buen técnico, buenos jugadores, cuarto de final mínimo, para mí.
0: Imposible.
3: No, imposible. Como dice
0: Pochettino, Adida, siempre dice que sí.
1: Pochettino dice que están para jugar la final, ¿eh?
0: Pero mira, para mí, ¿sí? Un equipo que llega a los, digamos, los semifinales, es que tiene que tener jugadores de alta, alta calidad. Elite. 3, 4, 5 de ellos. Porque sin ellos, imposible ganar un mundial. Un día. Es lo que espero yo, como un entrenador nacional, ex entrenador nacional, que identificamos, desarrollamos jugadores de ese nivel, porque si no, imposible.
3: El jueves arranca la cobertura de fútbol de primera del Estadio Azteca, México contra Sudáfrica, tenemos República Checa frente a Corea del Sur, y el viernes la hora de la verdad en el SoFi. Ojo con Paraguay es bravo.
0: Y el grupo bravo.
2: Sudamérica estamos bien, yo creo que estamos mejor en este mundial que el anterior, porque Colombia viene bien, sí. Ecuador viene bien. Uruguay, viste, es una moneda al aire. Como puede salir de Uruguay, te puede pegar un batacazo, como puede ser cualquier cosa. Argentina está bien. Y Brasil, yo creo, lo vi el otro día, viene de mitad para adelante, tres cuartos para adelante, flechas.
1: Yo a Brasil lo veo bien, ¿eh? Y a Paraguay
2: este va a ser
1: también,
2: un mundial, pero Brasil lo veo bien. A diferencia de otro, va a ser un mundial de esperar y salir rápido.
0: Y bueno. Francia, por la manera que perdieron en el último mundial, yo creo que hay mucha, pero mucha presión.
3: Bien, seguimos en fútbol de primera con el equipo mundialista.
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3: Para Fútbol de Primera, obviamente, con dos caras que usted conoce. Digo, le contamos a la gente de radio, porque estamos en 201 estaciones afiliadas y en nuestro canal de YouTube. Le damos la bienvenida a Giovanni Savarese y Ana Yurka.
11: Hola, profe.
12: Hola, no, un placer estar aquí.
3: Profe, le dijo.
11: Gio. ¿Cómo están?
3: Ustedes trabajaron juntos, ¿no?
11: Sí. Sí, hicimos Leagues Cup el año pasado. Leagues Cup,
12: sí.
11: El año pasado, ¿no?
12: Sí, sí, estuvimos con ellos y la verdad que la pasamos muy bien. La cobertura fue excelente y muy, muy bonito.
11: Las desveladas,
13: sí, ¿verdad? Y yo hemos trabajado también.
12: Sí.
13: Claro. Tan Sibarita,
12: sí.
13: No, Lobo.
11: A Sammy no lo conozco.
13: Ah, sí, ¿no?
11: Mucho gusto, Sado.
3: Hoy contaba, te perdiste la anécdota, te la cuento y se la cuento a la gente que también, ajá, se la perdió, porque tuvimos una reunión con las 30 personas que han venido a integrar el equipo de fútbol de primera, que Giovanni Savarese convirtió el primer gol en la historia de los Metro Stars, uh-huh, y yo tuve la dicha de relatarlo.
12: Sí, y el otro día lo estaba escuchando, por ahí salió...
3: ¿Ah, sí?
12: Sí, sí, y salía tu voz, justamente el gol.
11: Un throwback.
12: ¿Qué recuerda? Un throwback.
13: La verdad. ¿La primera temporada de la MLS?
12: Sí, claro.
13: Hablando hace 28,
11: ¿tiene
13: la
3: MLS? 29. No, no te mandé la palabra.
11: 29.
12: Sí.
11: Ya, o sea, vos empezabas a relatar.
13: Ah, bárbaro.
12: Desde ese primer año, yo claro, me acuerdo. Inclusive también hiciste un partido de Columbus cuando fuimos a jugar allá. Uh-huh. Me acuerdo y lindo, sí, era el comienzo de todo. Estábamos tan emocionados.
3: Sí, sí. Hay otra anécdota que siempre recordamos con el pibe Valderrama, que no era de hacer muchos goles. Cuando estaba en Tampa, uh-huh, jugaba en ese estadio de la NFL enorme que estaba siempre semi vacío.
12: Sí.
3: Y un día hizo un gol y ahí yo me volví loco, estaba la cabina abierta y yo veo que mira así para...
12: ¿Qué? Porque escuchó.
13: Está gritando.
3: Sí. Tal cual. Bueno, Giovanni, tu candidato para este mundial, ¿quién te gusta?
12: Mira, por supuesto que todo el mundo ve los equipos más fuertes como Francia, Argentina, por supuesto que tiene que estar como parte, Portugal, pero yo creo que este mundial hay algunas selecciones como Brasil que todo el mundo piensa de repente que no van a llegar. Yo creo que tiene un entrenador que conoce muy bien los jugadores, pudiera ser un equipo que puede llegar a sorprender. Yo creo que para mí también Portugal es otro equipo que yo lo veo muy fuerte. No sé por qué, a pesar de que para mí Francia es el equipo, si uno lo ve jugador por jugador, el más fuerte de todos, No sé por qué tengo esa sensación de repente de que no van a llegar a ese punto de ganar, y creo que van a haber alguna sorpresa de equipos que van a llegar, no a ganar, pero bastante bien, como Noruega, como Japón y como Ecuador, creo que también se la van a jugar muy bien.
11: Dijiste Brasil y Portugal.
3: No, está bien. Yo estoy...
13: Giovanni de los míos.
3: ¿Y los favoritos de Ana?
11: Mis favoritos, yo creo que sí. Francia es la que me da más miedo. Me da miedo a Francia. No sé por qué tengo la sensación como de que en esta le puede ir mejor a Inglaterra, que siempre es una de las que decepciona. Argentina, más allá de que tiene muchos lesionados, no sé, para mí es un equipo que tiene magia por cómo son entre ellos. Tuve el placer de estar muy cerca de ellos durante la Copa América y ver otras cosas que antes, desde el estudio, en lo que estaba acostumbrada a hacer, no podía sentir, pues, y siento como que ellos tienen algo como equipo que va más allá de lo técnico, táctico y todo, y ese corazón para mí también los pongo todavía en los favoritos.
3: Qué tema, buen punto el de Ana, ¿no? Qué tema el de Inglaterra, ¿no? Con, sí, con la calidad de jugadores que tiene individualmente. Nadie, o sea, la respuesta de todo el equipo mundialista, ex futbolista de primer nivel, de técnico que tenemos, y a quien le pregunten, y lo ponen ahí como segunda línea, ¿no?
13: Y hay que ver esta selección de Tuchel, ¿no? Que también ha variado y tiene bastante gente, no digo veterana, pero de experiencia. Sorprendió, por ejemplo, lo de Jordan Henderson metido ahí en la convocatoria, pero bueno, llegó bastante cerca, eliminada por Croacia en Rusia 2018, y un buen punto el que decía Giovanni con el tema de Francia, ¿no? Yo lo escuchaba a Burro en el segmento anterior, es muy difícil mantener un camino exitoso en dos mundiales. Francia llegó a dos finales consecutivas, Argentina lo hizo en algún momento en México y en Italia, pero una tercera final, digamos, a volverse, es bien difícil.
12: Aunque tengan mucho talento, porque la verdad el talento que tienen para hacer tres equipos fuertes.
13: Sin duda.
12: Increíble, pero eso para mí...
11: El ánimo.
12: Sí, hay algo en el grupo siempre, me parece, no sé si es la juventud de este tipo, equipo tan talentoso, o si es algo de repente que, no sé, de repente... Esa gran calidad que tienen todos los jugadores, de repente puede ser que no se conecten. Pero por ahora hemos visto un equipo que para nosotros tiene todo para ganarlo, ¿no? Y bueno, y Argentina también se la tiene que jugar toda. Yo creo que Messi, entendiendo que es este su último mundial, seguramente van a competir de manera muy alta.
3: Giovanni, vos hiciste gran parte de tu carrera acá en los Estados Unidos y después lanzaste tu carrera como entrenador en Estados Unidos, se conoce bien la fibra del futbolista estadounidense. Recién hablábamos con Steve Sampson. Dice, mínimo 32avos, es decir, octavos, quinto partido. Para vos, esta selección de Estados Unidos con estos jugadores que juegan al más alto nivel, por lo menos en clubes importantes de Europa, ¿para qué está?
12: Qué buena pregunta, porque nos han demostrado por ahora en los partidos que han jugado que no van a llegar muy lejos, por lo que hemos visto. Yo todavía
3: que no pienso
12: que no van a llegar muy lejos por lo que hemos visto hasta ahora. Yo creo que en el Mundial tengo la fe de que se active algo donde esa unión refleje un camino mucho más largo a que participen hasta cuartos de final. Me gustaría verlos llegar ahí, pero todo lo que hemos visto hasta ahora no da esa sensación de que puedan llegar ahí por los resultados, porque creo que todavía no se entienden quiénes son de verdad los titulares. Ha habido mucha rotación. Recién creo que Pochettino consiguió la manera de jugar, y hay que ver ahora cómo se van a comportar partido tras partido. De la primera fase van a salir, porque creo que no van a tener mucha complicación. Pero ya después, cuando van avanzando, no sé si van a ser tan fuertes para continuar. Espero que sí.
11: Yo les tengo fe, ¿sabes?
12: Sí.
11: Yo siento como de los tres hosts, Canadá le cuesta notar si no es como jugadas preparadas, así, ¿no? Hasta ahorita en uno de estos amistosos fue que hizo un gol de campo, ¿no? México ha tenido rivales que son como...
13: El
11: otro día, dos autogoles.
13: Juega de local México.
11: Claro, pero lo local a México también le puede jugar en contra, ¿no? Yo no sé por qué, pero yo le tengo buenas sensaciones a Estados Unidos.
12: Esperemos que sí.
11: A Pochettino, no sé, va, por ejemplo, el otro día, aquella foto que vos publicabas en tus historias con la laptop, él ya estaba preparado, más allá de que no sabía si estaba permitido o no, pero esos detallitos y veo como que los jugadores en este último amistoso, yo sé, es un amistoso, nunca se pueden sacar tantas conclusiones, pero a mí me dejó buenas sensaciones.
12: Totalmente, yo creo que estos dos últimos partidos han sido lo mejor que hemos visto. Uh-huh. Y nos da un poco de
11: No, vos
12: de
11: ya creer. Dijiste que no le tenés fe. No me digas ahora dije, lo está cambiando.
12: Yo dije
11: no.
12: que me partido hasta bravo. Hasta ahora no nos han demostrado algo que nos haga sentir que pueden llegar muy lejos, pero tenemos
11: pues
12: la fe.
11: Pues a mí sí, yo no tengo fe.
13: El primer partido es muy difícil. El primer partido es bravo, con Paraguay, sí. Con todo el entorno, el sofá y la inauguración. Uy. Una selección que hace 16 años no juega un mundial y con un Alfaro atrás que los
12: motiva. Que lo ha llevado muy bien.
3: Uh-huh. Bueno, a propósito de motivar, para quienes quieran sumarse a nuestro canal de YouTube, ustedes que nos escuchan por la radio, Ana Yurka va a estar animando nuestras watch parties en los partidos más atractivos con el equipo, parte del equipo mundialista que va a estar viendo y reaccionando en vivo, comenzando con México-Sudáfrica el jueves de las 2:30 del Este, 11:30 de la mañana del Pacífico. Que se diviertan mucho, no hay una animadora mejor para animar a nuestro equipo mundialista que Ana Yurka, que se suma al equipo de fútbol de
13: para activarlos.
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0: capitán de los tres países anfitriones, México, Canadá, Estados Unidos, ¿cuál llega más lejos para vos? ¿Te gusta México, el equipo del Vasco?
1: Pero pienso que va a mejorar. Pienso que va ese equipo va a sacar la carta.
0: ¿Sí?
1: Va a sacar la carta.
0: ¿Y de lo que viste de Estados Unidos?
1: No me gustó.
0: ¿No te gustó? Ni contra Alemania ni contra Senegal estos últimos dos partidos.
1: Contra Alemania me gustó un poquito más. Pero como lo venía siguiendo, bueno, mejoró, pero no es el equipo que me llena, que yo digo, este puede ser.
0: Ah, qué difícil sacar conclusiones de nada cuando te hacen 11 cambios, ¿no?
2: Sí.
1: Ahí está.
2: Totalmente.
1: Está.
2: Ha tenido momentos de partido. Momentos. Exacto. De partido.
1: Pero entonces, como los 11 cambios, uno dice, ay,
3: sí, bueno. Bueno, los 3 entonces, Canadá tampoco.
1: No. Mira que me la estoy jugando por México porque
3: creo que México puede jugando local, yo creo.
1: Y son jodidos. O sea que los mexicanos.
3: Altura, son dos partidos en el Azteca.
1: Y los mexicanos son jodidos, son jodidos. Ellos no se dejan. Ellos no se dejan. Por eso apuesto por ellos en este momento. Porque no que fantasía. No tiene fantasía. Y de pronto el peladito este Mora.
2: Sí, es el único.
1: Ay, que va así. Y él no tiene responsabilidad en nada. Y los grandes. Digo yo, porque estaba hablando yo con cuando yo esté peladito, que yo hacía así, los veteranos decían, désela, que se salva papeleta. Y uno iba así, tiraba un túnel, no pasaba nada, porque no tenía responsabilidad de nada, nada más tenía que jugar.
0: No seré el único que te dice esto, pero a mí me da la sensación que en Colombia, vuelvo con la selección tuya, todo el mundo habla de un solo partido y hay tres en el Mundial. Todo el mundo está anticipando el Colombia-Portugal, que es el de la última fecha. No sé, a mí de lo único que me hablan es de Colombia-Portugal.
1: Punto. Ellos saben que el primero tiene que asegurar.
0: No, sí, los jugadores sí, obviamente, pero digo la afición.
1: Ah, la afición no sé.
0: ¿No?
1: O los jugadores. Perdimos claro. Los dos partidos anteriores, eso. Yo hice así. ¡Qué lindo! Y dice así, lindo. Porque como no habíamos perdido.
0: Claro.
1: Así es. Perdimos, yo hice así, ahí está. Míralo cómo vinieron ahora.
0: Sí.
1: La actitud fue distinta.
0: Llegan bien.
1: Están bien.
0: Están bien.
1: Están bien. ¿Por bueno. qué? Porque esos dos partidos, porque a nadie le gusta perder, pero esos dos partidos le sirvieron a ese equipo.
0: ¿De qué se trata este libro, Daniel Chapela? ¿Un libro de ilustraciones?
2: ¿Lo enseño?
0: Sí, claro. 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
5: Hoy nos vamos a la Sultana del Norte para hablar de otra de las sedes mundialistas, Monterrey.
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5: En el norte de México, donde la intensidad define el carácter, Monterrey se prepara para recibir al mundo en el imponente Gigante de Acero. Moderno, majestuoso y enmarcado por la Sierra Madre, este estadio representa la fuerza de una ciudad apasionada por el fútbol. Aquí, cada jugada se vive al límite, cada gol se celebra con el alma. Monterrey será más que una sede, será una experiencia vibrante, intensa e inolvidable. Allí se jugarán 4 partidos en total, 3 de la fase de grupos y 1 de la ronda de 16avos de final el 3 de julio. El Mundial llega con toda su energía al norte y Monterrey está listo para responder. Este fue el Minuto Mundial de Fútbol de Primera. Les habló Sami Sadovnik.
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0: Bueno, increíblemente todavía hay partidos. El Mundial comienza pasado mañana, esto pasa siempre, ¿no? Porque sobre todo en este Mundial XXL hay algunos que no debutan hasta dentro de una semana.
3: Pero por eso, Senegal, rival de Francia, está jugando a esta hora contra Arabia Saudita, rival de Uruguay. Más tarde está lloviendo torrencialmente, catarata las imágenes que llegan desde Alabama.
0: ¿Quién juega ahí?
3: Argentina, ¿le va a poner doble 5 a Islandia?
0: A Islandia otra vez no.
3: Otra vez no creo, no es amistoso, ¿no?
0: Si está lloviendo menos.
3: Está amistoso.
0: ¿Está lloviendo mucho?
3: Sí, terrible.
0: Sí, Messi.
3: ¿Podría arrancar?
1: Lloviendo.
3: Sí, habrá que ver cómo está, es verdad, cómo está la cancha, ¿no?
0: Con la cancha, sí. Y hay que ver cómo está, ¿no?
1: No, creo, si está lloviendo, no creo que lo tire.
0: No, yo tampoco. Yo no sé para qué juegan este partido. Obviamente, el motivo lo explicaba Burro, es para probar a los que están. Dada la circunstancia, ¿no? Probar a los que están tocados, pero un alto riesgo, no tan cerquita. Y Argelia, que juega, creo, no sé si hoy o mañana, contra Bolivia, puerta cerrada.
3: Ayer jugó a puerta cerrada Países Bajos con Uzbekistán, primer rival de.
2: En una cancha de una universidad.
3: Una universidad, sin público. 2-1 Holanda, Países Bajos.
0: Ok.
2: Bueno, sí, de penal los dos.
3: Sobre el final.
0: Bueno, recuerde, el jueves comienza la cobertura de Fútbol de Primera en esta estación afiliada.
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3: Nos nos estamos despidiendo. Mañana estaremos en el día menos uno. Era mierda, como le gusta decir a los productores, ¿no? La menos uno. El jueves, en la cancha del Estadio Azteca, Estadio de México.
1: Oh, ya estamos cerca, ya estamos listos.
3: Tercera inauguración, ¿ah? ¿Eh? El potrillo, Alejandro Fernández, el único. Cantando el himno nacional mexicano. Bueno, nos reencontramos mañana junto al equipo mundialista en esta estación afiliada.

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0: estamos a menos de 24 horas. Mañana, cuando arranque la edición habitual de fútbol de primera, ya tendremos, ojalá, el primer gol de la Copa del Mundo y se habrá jugado el partido inaugural entre la selección mexicana de fútbol y los Bafana Bafana, la selección de Sudáfrica, como había ocurrido en el Mundial del 2010 para la selección mexicana del Vasco Javier Aguirre. Abrimos esta edición de fútbol de primera, la última antes del arranque de la Copa del Mundo con dos campeones del mundo. Aquí con la dirección de Andrés Cantor, estamos junto a Nico Bravo en la producción, a Claudio Gutiérrez al mando de la nave y junto a Mauro Silva y a Jorge Burruchaga, campeones del mundo, parte del equipo mundialista de fútbol de primera, Daniel Chapela, y por supuesto el lujo de contar con ustedes esta tarde y durante todo el Mundial, querido Burro.
1: Un gusto para mí, Sami, Dani, Mauro Silva, campeones del mundo con Brasil y Argentina. Y nuestro Chicho Serna, que se agrega después.
0: Así ya está haciendo el trabajo precompetitivo.
1: Contento de volver a estar acá y volver a ver un mundial entre todos nosotros, que la pasé muy bien en el...
0: Bueno, Mauro, hoy cumplió 67 almanaques Carlo Ancelotti. Hoy celebración en la concentración de la selección de Brasil, que va anticipando, de alguna manera, los coleguitas de Globo van soltando una posible escalación para el debut frente a Marruecos.
2: Dami, qué alegría estar con vosotros. Un gran placer. Tuve la felicidad, ¿no?, Estados Unidos, de levantar la taza aquí de campeón del mundo. Vuelvo ahora con el micrófono y la expectación y la emoción es lo mismo que cuando jugaba. Yo estoy muy, muy ilusionado, un placer estar con vosotros. Y claro, Carlo Ancelotti ahí con Brasil, debuta en Mundial. Tiene sí. muchos títulos, pero el Mundial es su primera participación. Está definiendo una selección y claro, Ancelotti llegó hace un año, llegó en mayo de 2025. Pena no haber llegado en 2022, después de la salida de Tite, para tener 4 años para trabajar. Tiene un dibujo de un equipo ahí con Danilo y Alexandro en las laterales, y estos son puntos muy cuestionables para nuestra selección. Y también Matheus Cunha como delantero, porque claro, tradicionalmente Brasil siempre ha tenido grandes delanteros, ¿no? Y Matheus Cunha no es un clásico delantero, un 9 como Ronaldo, como Romário, como Bebeto, por ejemplo, ¿no? Viene un poquito atrás, no mete tantos goles. Bueno, a ver lo que pasa con Brasil. Ahí hay que tener esperanza en nuestro equipo, pero es un año bastante desafiador para la selección brasileña.
3: Estaba pensando, Sami, ahora que Mauro menciona a Ancelotti, que no ha dirigido nunca un mundial, en este asunto del elijo creer. Ancelotti era el asistente de Arrigo Sacchi en la final del 94.
0: Rosa, André, no comiencen, elijo creer.
3: Estaba del otro lado.
2: ¿Se acordó?
3: Y estuvo allí.
0: Era ayudante.
3: Claro, era ayudante de Sacchi.
2: Era el ayudante
3: de Sacchi. Consagrarse campeones en Pasadena, ¿sí?
0: Y vio como Bayo la mandó a la...
2: Menos mal, que vio.
0: Bueno, hoy una de las selecciones favoritas, que seguramente va a ser una de las protagonistas, Portugal se despidió de su afición, todavía están en territorio portugués, le ganó Daniel 2-1 a las Águilas de Nigeria con un equipo alterno, porque había jugado algunos titulares en el primer tiempo, combinó en el segundo tiempo, Cristiano Ronaldo no completó los 90 minutos, pero bueno, se despide con victoria.
3: Sí, se armó un equipo con algún suplente, pero digamos la mitad de la cancha, Vitinha, Joao Neves, Bruno Fernández, probablemente es la titular, Cristiano Ronaldo de 9, jugó Trincao de arranque. Es un equipo que tiene mucha profundidad, creo que los centrales Gonzalo Ignacio y Rubén Díaz pueden ser también los titulares en la Copa del Mundo. En la derecha estuvo Dalot, que perfectamente puede ser titular, tiene a Semedo también.
0: Faltó el lateral izquierdo. No está Nuno Mendes, puede ser Cancelo también.
3: Tiene una cantidad de recursos Portugal impresionante.
0: Y tiene un buen técnico además con Roberto Babi Martínez, ¿no?
1: Sí, a nivel individual tiene un gran plan, ¿no?
0: Hay que verlo colectivo, ¿no?
1: Lo que pasa es que este mundial, menos Italia que no está, después están todos los campeones del mundo. Todos los campeones del mundo que ganaron están en este mundial, menos Italia. Es una posibilidad grande para Portugal, como para Inglaterra, para Brasil también, como dice Mauro, como vienen, Brasil tiene que volver a la
2: manera.
1: Yo lo vi bien, yo le decía a Mauro cuando veníamos caminando, lo vi bien, lo tiré el segundo tiempo, cuando puso los eléctricos anduvieron bien. Pero bueno, volviendo a Portugal, yo creo que en algún momento tiene que pegar el salto, como lo hizo la Copa Europa, le costó hasta que le ganó Francia, pero a nivel individualidad tiene mucha, a nivel colectivo, el problemita a favor y en contra puede ser el mismo. Número 5.
3: Cristiano.
1: Claro.
0: Para bien o para mal.
1: Para bien o para mal, pero el equipo está bien.
0: Sí. Bueno, mañana se inaugura el Mundial en la cancha del Estadio Azteca. Será la tercera inauguración en el Coloso de Santa Úrsula en la historia de los Mundiales 70, 86 y este 2026 respectivamente. La transmisión de fútbol de primera comenzará 2:30 de la tarde, tiempo del Este, 11:30 en el Pacífico. Tenemos 2 horas menos con Ciudad de México con respecto al Este de los Estados Unidos. Y los organizadores están pidiendo, porque hay una serie de marchas y una serie de calles cortadas por manifestaciones, que el público llegue por lo menos a las 7:30 de la mañana al estadio. Van a abrir las puertas a las 9 de la mañana, porque a las 11 de la mañana, tiempo del centro de la Ciudad de México, comenzará el espectáculo. Shakira, David Guetta, etcétera, J Balvin, Tutti Limundi. Pero por este tema de las manifestaciones, de las marchas, y porque no hay tampoco estacionamiento, no hay parqueadero alrededor del estadio Azteca, y la gente tiene que tomar autobuses para llegar a la cancha. Va a estar complicado, así que hay que llegar temprano.
1: Y la complicación para el mundial, ¿no? Es un mundial que también puede ser raro desde ese lado, ¿no?
0: Sí.
1: Y lo que pasó acá, después yo vi anoche también acá en Estados Unidos, una administración, llamaban sueldos, aprovecharon
0: el pánico.
3: Están los dueños de los palcos del Estadio Azteca, que están
1: cada día yendo a reclamar.
3: No pueden asistir,
1: ¿no? Bueno, dueños, eso,
0: es que la FIFA te toma el estadio, usted era palco aviente, no puede entrar.
2: Aprovechan la visibilidad de la competición para las protestas, para las manifestaciones. Pero para mí, México en casa, imagínate, el aficionado mexicano, el ambiente que habrá en el estadio ahí, ¿no? Favorito para mí, México.
1: Casi va a quincharon por Alemania, ¿no?
0: En el 86.

0: Claro. Pilardo quería ese Messi, Grondona se lo dio también porque si no, no salían de Argentina.
1: Había que salir antes.
0: Había que salir antes, pero sí, fue la primera semana fue terrible. Mole, la contaminación. Entrenar al mediodía. Nos sí. al mediodía.
1: Hay un predio que no es el que soy.
0: Me imagino, ¿sabes lo que era eso?
1: Sí, no, he visto videos, pero sé, no es lo que soy.
0: Cancha, lo mejor que le habrá interesado a Carlos, la cancha, lo que eran los dormitos, eso era justiniano, más que justiniano, pero bueno, eso no hacía Bilardo con nosotros, sufrir.
2: Es partido duro para Sudáfrica, por eso, ¿no? Por la altitud, vuelve al Mundial después de 2010, ¿no? Que vuelve ahí. Imagínate cómo estará este estadio.
1: Una Azteca. De la tarde.
2: Tremendo.
0: Retumba.
3: Es la peor hora para jugar en Ciudad de México.
1: Ha estado lloviendo mucho también, pero bueno, pero igual, o sea, la una
3: el
1: de la tarde.
3: El sol en la cabeza.
1: Regularmente juegan siempre mediodía.
0: Mundial se juega a las 12.
1: Exactamente.
3: Sí,
1: a las
3: 12, claro.
1: Y eliminatoria la juegan a mediodía.
2: Los 24 a la final, las 12 con prórroga, en cuidado. Llegamos a los penaltis, estamos ahí.
3: El calor que hacía en Pasadena.
1: Pasadena hace un calor tremendo también. El calor que va a hacer acá, digamos, en estos. Lo mismo. Vamos a escuchar más adelante la palabra del vasco Javier Aguirre. Hablando de México, también hubo una mudanza de la concentración en la cancha de entrenamiento para una de las selecciones mundialistas. Se fueron de Monterrey los japoneses.
3: Japón, sí, Japón, sí, sí, se mudaron a Nashville.
1: A Nashville, Tennessee.
3: Se llevaron el campo de concentración a...
0: ¿Por qué?
3: A Nashville.
1: Es extraño, yo la verdad, lo hablamos con Alejandro Goodman, socio fundador de Fútbol de Primera, digamos, los japoneses no hacen las cosas de la noche a la mañana, deben haber llevado un contingente muchísimos meses antes para observar cancha de entrenamiento, hotel y tal. Estuvieron en el predio de los Tigres y después se fueron...
3: Después fueron al de Monterrey.
1: Fueron a Monterrey en el barrial, que es de primera línea, y no quedaron conformes. Y se mudaron a Nashville.
0: ¿Ahora, durante el Mundial?
1: Sí, al entrenamiento.
0: No tendrán en cuenta todo eso, ¿no? Japoneses.
1: Es raro.
2: Claro, porque
1: por ahí es otro motivo que desconocemos, ¿no? Pero habrá que ver. Cosa que ocurrió por otros motivos también con la República Islámica de Irán, que se fue, por supuesto, a Tijuana, al gran predio que tiene Cholos en Tijuana, dicho sea de paso. Que sí, es
3: por un tema de seguridad.
1: Claro, eso es otro tema.
2: Se comprende mejor, ¿no? Pero de lo de Japón, para mí es
0: más sorprendente. Más por los japoneses, como decía.
1: Sí.
0: Pero aplicado. Toman tiempo para todo.
1: Bueno, vamos a ir a la primera pausa. Bueno, ahí no está Javier, pero bueno, y está el árbitro para el partido de Brasil, ¿ah? Vencic, el de Eslovenia. Que es un árbitro que ya dirigió finales de Champions.
3: Top en UEFA.
2: Por lo menos.
1: Lo tendremos por Fútbol de Primera. Mañana arrancamos la transmisión 2:30 de la tarde en el Este, 11:30 en el Pacífico, en nuestras más de 200 estaciones afiliadas a lo largo y ancho de la Unión Americana. Habrá un watch party aquí en nuestro canal de YouTube también durante la transmisión. Usted está invitado al watch party mañana. Watch party.
3: Vamos a pasar bien,
1: burro. Vamos acá, bien. Tranquilo.
3: Armamos un matecito.
1: Tenemos en la transmisión junto a Eduardo Yayo La Torre, a Manolo Sola, al pibe Carlos Valderrama y a Javier Castrilli. Por Fútbol de Primera, toda la Copa del Mundo que arranca mañana. Volvemos.
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5: Bueno, si pudiéramos, la verdad, quedarnos en el canal de YouTube en la charla durante la pausa comercial sería genial. Vamos preso. Pero bueno, mire la volante de contención. Falta un tercero que es Manolo Sol. Tenemos en el equipo mundialista a Mauro Silva, a Mauricio Chicho Serna y a Manolo Sol. Hay que ponerse espinilleras. Hay que ponerse espinilleras, canilleras.
6: Jugadores de inteligencia. Sí,
7: no pegamos a nadie. Patada ninguna.
6: Yo menos.
5: ¿Cómo anda, Chicho? ¿Todo bien?
6: Bien, ¿cómo quedaría el rival?
5: Hoy se fueron a las acreditaciones, todo tranquilo en la cancha de Miami.
6: Sí, fácil.
5: Donde debuta Uruguay.
6: Mucho más fácil
5: Uruguay
6: que los mundiales anteriores.
8: Sí, muy rápido.
6: Qué eficiencia.
8: Chicho, estábamos conversando antes del show sobre tus candidatos al mundial. Hablamos de Portugal, hablamos de Argentina, obviamente.
6: Francia, Portugal, Argentina y tal vez España para mí.
5: Yo me voy a adelantar al ejercicio que ya la gente de las plataformas digitales de fútbol de primera están haciendo, y se las van a hacer a ustedes, por supuesto, sobre los candidatos, el jugador más joven que pueda resaltar, el goleador del campeonato y la decepción del campeonato. ¿Quién puede ser la decepción?
6: ¿A quién matamos de una vez?
5: Jugador joven, Daniel y yo nos pusimos de acuerdo, pues dijimos a Yamal, ¿no? Pero
6: O Pedri.
5: O Gilmora.
6: O Dué, el francés.
8: Dué, sí.
5: ¿Y goleadores? ¿Y cuántos nueve? ¿Cuántos goleadores? Harry Kane, Ronaldo, al mismo mes.
8: Erling Haaland,
5: que en la primera ronda nomás puede.
6: Mbappé, no podemos de.
8: Sí.
6: Fue el goleador del último mundial.
5: Sí. Yo te digo, yo no sé si en este mundial, por ser un mundial de 104 partidos y con estas condiciones
8: los desniveles,
5: puedan llegar a empatar o acercarse al récord goleador de Just Fontaine de 13 goles, ¿no? En otro mundial, claro, con 16 equipos.
6: Puede haber que en uno de esos partidos que es una potencia.
5: Exacto.
6: Frente a una selección que casi nunca había calificado, puede haber 4 o 5 goles de un mismo jugador.
8: En un mundial juvenil, Haaland le hizo 9 goles a Honduras
5: en un partido.
7: En un partido, no, porque además, en 94, cuando jugué el mundial, 24 selecciones. Nah, ahora es el doble. En los 52 partidos son 104 partidos.
5: Y de niveles.
7: Y de niveles. Claro, coge un partido en la primera fase, es un partido lo coge ahí, puede pasar un equipo.
6: Por eso puede marcar muchos goles en un solo partido.
8: Exactamente.
5: Argentina juega contra Jordania, uno de los 4 debutantes del mundial, por ejemplo. Entonces, ahí hay un desnivel.
6: Messi puede meter 3 o 4 goles tranquilamente.
7: Si mete 4 goles, Messi pasa a Klose, ¿no?
5: A Miroslav Klose, goleador
8: histórico de la
5: en Copa del Mundo. En 4.
8: En la sumatoria.
5: En 4.
6: Y Mbappé está uno abajo de Messi.
5: Y tiene para 2 mundiales más, tranquilo.
6: Sí, por lo menos. Creería uno que sí, pero... Sí.
5: Bueno, hoy estuvo en la colectiva de la selección de Brasil, Rafinha, que dejó unos conceptos más que interesantes. Hoy reiteramos en el día del cumpleaños 67 de Carlo Ancelotti. Escuchemos a Rafinha.
9: É diferente o carinho do torcedor brasileiro comigo do que o pessoal de fora que me acompanha, né, mais diariamente lá fora. Mas eu acredito que se eu tenho que me provar para alguém, isso é para mim, para meus pais, para minha esposa, para meu filho, isso eu tenho que me provar para eles a cada dia. Infelizmente eu não posso mudar o gosto das pessoas. Eu entendo que tem gente que não gosta do meu futebol, tem gente que gosta e está tudo bem. Como eu falei, eu tento dar o meu melhor sempre. Vai ter dias que não vou conseguir entregar um bom futebol, mas a vontade eu sempre vou entregar. Isso para mim é algo que não é inadmissível, né? Não entregar a vontade dentro do campo. Mas eu sempre busco dar o meu melhor e, pô, acho que é natural, né? Sair muito jovem do Brasil, tu não ter uma conexão com nenhum clube, é normal que a galera ainda, né, desconfie, esqueci a palavra que tu usou, mas que não tem essa conexão. Tá tudo bem.
5: Salió muy joven, Mauro, como salen muchos jugadores sudamericanos, argentinos, uruguayos, brasileños, al viejo continente a conquistar, digamos, primero Países Bajos o Dinamarca o Noruega y después a grandes ligas. No jugó, no debutó en primera, no es conocido, no era conocido en el ámbito brasileño y por eso habla, no sé, de que la torcida no lo alienta tanto a nivel de selección brasileña como lo hacen, por ejemplo, en el Barcelona, lo hacían en el Leeds United, por ejemplo.
7: Sammy, ¿sabes lo que pasa? Te explico eso fácil. ¿Tú te acuerdas cuando decía que Messi era de Cataluña, que no cantaba de Argentina? Lo mismo. Si gana el Mundial, la gente va a cambiar. Lo que pasa es que Brasil hace 24 años que no gana el Mundial. La gente está muy en contra de esta situación, muy inconformada, los aficionados brasileños. Entonces están criticando bastante a la selección y claro, Rafinha se espera mucho. Y en los partidos amistosos de momento no se ha visto tanto. Y es normal también que el jugador en un partido amistoso antes de un mundial tenga ciertas precauciones, pero el aficionado brasileño está muy, muy molesto con la situación de Brasil estar otra vez con 24 años. Claro, nuestro rival, Argentina, muy bien, ganando mundiales, ganando muchos partidos contra Brasil. Rafinha hizo una declaración antes de un partido contra Argentina que se sentó muy
6: fuerte,
7: mal.
6: Fuerte, sí.
7: Y claro, y entonces hay mucha... Pero claro, si gana un mundial, ya te digo que la gente va a cambiar rápidamente el sentimiento que tiene con relación a Rafinha, ya verás.
8: Por muchos momentos, Rafinha fue el mejor jugador brasileño, ¿eh? Digo, por rendimiento en Europa...
5: Y estas dos temporadas con campeonato
6: en Barcelona.
8: No con la selección.
6: No trasladado a la selección.
8: Claro.
6: Entonces, también...
8: Claro.
6: Pero es cierto lo que dice Mauro. Muchos años... Muchos deseos, mucha impaciencia.
7: Exacto.
6: Y los resultados no han sido buenos, porque las últimas presentaciones de Brasil, no solo en los mundiales, sino que hasta en eliminatoria le ha costado muchísimo.
8: Sí.
6: Entonces también la gente está pesimista frente a toda esa situación.
5: Alisson, Danilo, Gabriel Magalhães, Marquinhos y Alexandro. Bruno Guimarães y Casemiro. Lucas Paquetá, Rafinha, Vini y Mateus Cunha. El que podría ser el 11 para el debut frente a los semifinalistas de la pasada Copa del Mundo Marruecos.
6: miramos todos esos nombres, si a nivel de clubes,
5: claro,
6: han tenido, la mayoría han tenido buenas temporadas. La temporada ha sido el presente, después, ahí la presión. También juega la presión de esa historia tan reciente, que 24 años sin decir presente, eso se siente, eso pesa. Culpa de Mauro Silva.
8: ¿Y cómo es la percepción, Mauro, con Vinicius? Digo, hablamos de Rafinha, que es resistido. En el caso de Vinicius, ¿qué pasa?
7: Con Vinicius pasa algo parecido con Rafinha, porque la gente cree que el rendimiento de Vinicius en el Madrid es mucho mejor de lo que es con la selección brasileña, ¿no? Entonces la gente también le critica, porque claro, ahí cuando si Neymar está en la cancha, claro, hay más presión sobre Neymar. No estando Neymar, es normal que la gente espere más de Rafinha, de Vinicius, y es un poco la sensación que tiene el aficionado brasileño, que con la camiseta del Madrid, Vinicius rinde más, está más a gusto, está más cómodo do que cuando está con la camiseta de la selección brasileña, desgraciadamente.
5: Ese primer partido, la importancia del primer partido en un torneo corto, importante, es determinante.
8: Y rival duro, rival bravo.
5: Vale, bravo.
6: Es determinante.
5: Con un buen equipo.
6: El primer partido.
7: Si tuviera que elegir, no elegiría nunca jugar con Marruecos el primer partido de un mundial.
5: Haití,
7: partido,
5: por lo menos, que es el segundo.
7: Empieza con, empieza con Haití, te hace 3 puntos, pero claro, partido con Marruecos.
6: Y agarras confianza.
7: Y seguridad. Confianza, mucha seguridad. Y va para el segundo partido. Entonces, incluso eso, nos toca un partido durísimo contra Marruecos, que es una selección que en el último mundial jugó de una manera impresionante, ¿no? Da mucha guerra todo el partido, mucha intensidad. Es un teste para Brasil para empezar. Cuidado. Pero bueno, en Qatar, Argentina ahí con un susto el primer partido y no le vino mal, ¿no? Estamos aquí, Burro también que está aquí. Pero Brasil tiene que tener mucho cuidado con este partido.
6: Hay Marruecos, puede ser una de las selecciones que puede dar una gran sorpresa.
5: Ya la dio hace 4 o 3 años.
6: Pero ahora puede.
8: Sí, ahora tiene que dar un paso adelante, ¿no? Eliminó a Portugal y España el mundial pasado.
6: Y lo más reciente fue la Copa Africana.
5: Claro, la ganó en la mesa, pero
6: yo no sé si la ganó o no, pero la Copa Africana la jugó muy bien.
5: Muy bien, sí. Perdió la final con Senegal, que es el campeón. Después se la quitaba.
8: Tiene muy buenos jugadores.
6: Desconozco esas.
8: Sumó a Brahim Díaz, que le dio calidad también.
5: Tiene buen equipo,
8: sí.
5: La mayoría
8: de las veces. Mejor lateral derecho del mundo.
5: Nació fuera de Marruecos, ¿no?
8: Sí, más del 80% nacieron fuera de Marruecos.
5: Tal cual, interesante.
6: Y creo que se le lesionó uno de los delanteros.
5: Abde está en duda, está entre algodones, sí, todavía en la delegación. Bueno, vamos a hacer la pausa. Tenemos que hablar de Argentina, que ayer goleó a la selección de Islandia con un gol de Messi, que jugó los últimos 15 minutos, y de la selección mexicana, que abre mañana el mundial en casa frente a Sudáfrica.
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5: Fútbol de Primera, la Selección Colombia se instaló en el predio de los Rojinegros del Atlas, en Guadalajara, Jalisco, México. Allí van a jugar el segundo partido, porque el primero es en la cancha del Estadio Azteca frente a la selección de Uzbekistán, para después cerrar en Miami frente a Portugal. ¿Cómo está la selección, Chicho? ¿Cómo la ves de cara al debut?
6: Bueno, la selección venía de varios tropiezos, venía muchos problemas, donde se habló mucho de la situación de James, el que James no compitiera durante todo este semestre, jugando 2-3 partidos, pero James es de esos jugadores, a diferencia de muchos, o en la contraria de muchos, que juegan muy bien en la selección y en los clubes no rinden tanto, no tienen tanta continuidad. Yo creo que Colombia va a hacer un muy buen papel. Indudablemente que esta primera fase es muy difícil porque tiene selecciones muy complejas. Porque la gente cree que va a enfrentar a Uzbekistán y que ya le ganó 3-0, listo, y nos fuimos. Y me parece que los partidos no son tan así.
8: No.
6: Uzbekistán le va a cagar a patadas, le va a presionar, va a correr.
8: Se va a encerrar.
6: Se va a encerrar muy claro.
5: Se va a ahogar antes que Colombia. Seguro. En el Azteca.
8: Sí, puede ser.
6: Convengamos que puede ser un factor
8: le va a afectar a los dos, sí,
6: pero puede afectar más, sí, a Uzbekistán. Más a Uzbekistán.
8: Sí, que es el que va a tener que correr más.
13: ¿Dónde está organizado?
6: México.
8: En México.
5: A México. En los dos primeros partidos en México.
8: En la casa
13: de hablando de acostumbrarse al
5: Ciudad de México,
13: bravo.
5: Guadalajara y Miami.
6: Sí. Y la preparación previa la hizo en Bogotá.
5: Correcto.
6: Una semana en Medellín.
5: La despedida fue en Bogotá.
6: Y más o menos 10 días en Bogotá.
5: Sí.
6: O sea que más o menos ya
5: algo llega. Y después San Diego.
6: Sí.
5: Estuvieron en San Diego unos
6: después,
5: días.
6: Después el segundo partido.
8: Congo.
6: Es muy difícil Congo.
5: Sí.
6: Porque Congo viene, creo que es el segundo mundial que juega Congo.
5: Jugó como Zaire en 1974, le llenaron la lata, sí, en los tres partidos, pero claro, era otro fútbol, otro equipo.
6: Y eliminó a Nigeria y a Camerún.
5: Uh-huh.
6: Los eliminó del grupo mundial. Entonces, normalmente un equipo africano, mucho físico,
8: sí, Sí, sí, te complica.
6: Fuerte, entonces.
8: Sí, sí, sí.
6: Y cierra con Portugal, que todo el mundo creería que Colombia llega al partido con Portugal.
5: Debería.
6: Que llegan los dos sumando 6 puntos. Y que se irían a disputar el primer lugar. Yo no lo sé si están así. Pero bueno, esperemos que pasen esa primera fase, porque yo insisto, es muy, pero muy difícil. Y lo que nosotros todos sabemos por experiencia, que siempre el primer partido del Mundial es casi que el más determinante. Con algunas excepciones. Pero el primer partido es muy importante ganar.
8: Hablaste de hacer un buen Mundial, Chicho, eso es...
6: Mejorar lo de Brasil.
8: Eso te iba a preguntar, justamente. Mejorar lo de Brasil en semifinales.
6: Sí, y yo creo que puede tener... Siempre y cuando... Después hay que contar lesiones, expulsiones. Claro, sí. Pero la base, me parece que son jugadores que vienen hace muchos años juntos, se conocen muy bien, saben más uno que da del otro... Entonces yo creo, con un gran jugador que tenemos hoy, el mejor nivel de Lucho Díaz, sí, que es un jugador top.
8: Sí.
6: Está, yo creo que entre los mejores 10 jugadores hoy del mundo, probablemente. Duda. Pero bueno, pero juega en un equipo donde tiene otras condiciones el equipo. Pero yo creo que la selección se pone la camiseta y siempre rinde.
5: Bueno, ayer Argentina, en un partido que se jugó en la cancha de fútbol americano de la Universidad de Alabama, una lluvia torrencial, pero la cancha quedó espectacular, el drenaje.
8: Como si no hubiera pasado nada.
5: Como si nada. Bueno, goleó a Islandia por 3-0. Messi jugó los últimos 15 minutos, Burru. Le dio la asistencia a Lautaro para que le cometieran el penal, y el penal lo anotó Messi. El primer gol de Valentín, el Colo Barco, la verdad me gustó. Usted comentaba del lateral izquierdo Medina, del Colo Barco, de Nico Paz, Ezequiel Palacios, el Flaco López arrancó de 9, después ya en el segundo tiempo se vio un poquito más probablemente el equipo con el Cuti Romero, que jugó unos minutitos también, pero sin el Dibu Martínez. Ayer estuvo Rulli otra vez en el arco, ¿no?
14: Sí, lo más importante de nuestra selección es que mantuvo la base. Yo creo que si repite el mismo equipo con 10 jugadores que jugaron la final del campeonato mundial pasado, el 10 de la final, ya tiene una gran base.
5: ¿Para el debut dices?
14: ¿Eh?
5: ¿Para el debut?
14: No, digo que repite, sí. También.
8: Claro,
14: también
8: claro.
14: Repetiría 10 jugadores. Sí. Equipo cantado. Yo creo que esto que vos nombraste son. Pasa siempre en el periodo de 4 años. Hay una camada que pasa 4 años más, otro que de 20 van a 24. Yo creo que estos chicos que vos nombraste son interesantes, algunos otros que quedaron. Pero lo más importante es ver cómo su entrenador se mantuvo siempre en una misma línea. Nunca fue exultante, siempre mantuvo el criterio, la humildad, el saber de trabajar, la declaración justamente diciendo que desgraciadamente, y esto pasa cuando sos entrenador, es otra cosa, que tenés que usar la razón y no el corazón. Y si no está bien, te tenés que ir a tu casa, más allá de haber ganado y no haber estado. Y estos chicos que se avecinan tienen la oportunidad de jugar un mundial, ¿no? Y yo creo que Argentina, convencido, está bien desde la cabeza. Leo está bárbaro, Leo está contento acá, en Estados Unidos jugando. Habíamos dicho en Qatar que era su último mundial, y en su último mundial ganó el campeonato del mundo. La primera vez que yo dije, ¿se acuerda cuando los conocí a todos ustedes por mi primera vez con ustedes? Que tenía soldado y no cacique al lado de él, y esos soldados lo hicieron campeón del mundo, lo sigue teniendo todavía. Leo, con las, yo había dicho en esa época en el Qatar que tenía 20, 30 pinceladas, ahora tendrá 10, 15.
5: Correcto.
14: Pero las pinceladas de Leo van a ser fundamentales.
6: Son letales, son letales.
8: Ayer pasó.
5: Ayer, claro.
8: Entró y le cambió el ritmo al partido.
5: 90 segundos.
14: Bueno, obviamente el transcurso de los años nos pasa todo, y él, al menos esas 15 pinceladas, como dice usted ayer con el gol, el penal, las va a tener, y eso va a ser preocupante para el rival. Tiene la posibilidad también, con un calendario en la primera fase, que hay que jugar los partidos, pero normalmente,
5: pero tiene recuperación, ¿eh?
14: Normalmente, sí. Tenés como para dosificarlo a él. Correcto. Y a alguno más.
6: Pero el equipo, es que los años, también la experiencia te lleva
14: a
6: dosificarse mucho más.
5: Y es el calendario. Debuta contra Argelia, sí, en Kansas City. Después se va a 2 partidos bajo techo en el estadio de Arlington, en Texas, el estadio de los Cowboys. Frente a Austria. Para mí, Daniel Chapelle es una de las revelaciones, puede ser Austria, o me equivoco. Y cierra con la debutante Jordán.
14: Déjame terminar el concepto que esta selección se acostumbró ya a jugar. La Copa América de acá de Estados Unidos la ganó cuando Leo salió, como dijiste vos, Chicho.
6: Sí.
8: Y en la eliminatoria,
14: en la eliminatoria le hizo 4 a Brasil, sí, sí. Le hizo 4.
8: Sin Messi, sí.
14: O sea, sin Messi, eso no es lo que nosotros habíamos probado. Sin Maradona los primeros 2 años, porque Bilardo no quería, pero después sin Maradona jugamos bien, jugamos mal. Pero cuando vos tenés un jugador de eso y encima ganás, este equipo viene con mucha confianza, mantuvieron después en el proceso mucha seriedad, mucho convencimiento, saber de que la selección no es joda, la selección es lo mejor que nos puede pasar a los futbolistas.
5: Ya sumado elementos.
8: Hay pocas selecciones que tengan su idea de juego más consolidada, más madurada
6: que Argentina. Lo que pasa es que esta selección, 20 por hora. Esta selección tiene... mantiene todavía esa sed, ese deseo de seguir
5: ese ganando. ADN, eso es
6: de seguir exacto, ganando. Right. Y eso es muy importante. Right, cuando ganó el Mundial, después ganó la Copa América y seguían disfrutando.
5: No se aburrizaron.
6: No,
14: es lo que
6: nos porque veíamos la celebración de la Copa América.
5: Tal cual.
6: ¿Y cuál fue la celebración? América. Entonces, seguían disfrutando sí. del seguir ganando. Y eso es muy valioso y muy importante.
14: Pero, Chicho, cuando vos tenés, vuelvo a lo mismo de los líderes, cuando vos tenés el técnico líder, uno de los líderes. Ah. Como fue nosotros con Bilardo y Maradona y Balón y Messi, qué difícil, no te alineaste, pero en un voleo
5: y los chicos que llegan se tienen que alinear, el Colo Barco, el hijo del Cholo, Nico Paz, el Flaco López, que son inserciones al equipo.
14: Y esos chicos cuando eran chicos y cuando leían y veían cómo juegan estos que ahora van a ser compañeros, se dan cuenta que tiene que ser soldadito más que lo demás.
6: Es que el técnico fue probando durante estos casi cuatro años
5: otra
6: piezas para ver cómo funcionaban. Algunos de ellos no funcionaron
8: y nunca le tembló el pulso,
6: al final están los que tienen que estar.
14: Caso Mazantono, que en principio cuando por ejemplo, salió de River y apareció en la selección, que jugó bien los primeros dos partiditos, después de
5: pero River en Madrid se cayó.
14: Y lo que pasa es cuando vos no jugás en un club y más como Madrid y no jugás, tremendo, es doloroso.
5: Bueno, vamos a ir a la pausa. Burro, sí, hay que vender un poco, así que regresamos.
6: Y yo me voy.
5: No, ¿a dónde te vas?
8: Espere.
5: Falta todavía, tenemos 20 minutos. No se me vaya, Chicho. Vamos a la pausa rapidito y regresamos por Fútbol de Primera.
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5: Mañana arranca la Copa Mundial de la FIFA junto al equipo mundialista de fútbol de primera desde las 2:30 p.m, tiempo del este, 1:30 en el centro, 12:30 p.m. en la montaña, 11:30 a.m. pacífico. Desde la cancha del Estadio Azteca, una vez más, será anfitriona del arranque del Mundial México frente a Sudáfrica junto al equipo mundialista de fútbol de primera. De manera simultánea, el Watch Party, que estará mirando la radio y disfrutando también de las reacciones del equipo mundialista. Hoy habló el vasco Javier Aguirre en el día menos uno del arranque de la Copa del Mundo, muy distendido, muy dicharachero, como es habitual el vasco Javier Aguirre, que dejó estos conceptos.
20: En mi trabajo, que es público, como bien sabes, pues siempre te califican por el último resultado, ¿no? Y en ese sentido, últimamente la selección lo ha hecho bien, creo yo, y hay mucha más confianza en mí y en mi trabajo. Yo en ese aspecto, el grupo humano el que tengo a mi cargo se siente muy seguro, se siente muy contento con lo último que se ha hecho y se siente, como yo, respetado y valorado. No sabía, y hemos perdido los 7, dices... 2 empates. No, pues hay que romper la estadística, hay que intentarlo por lo menos. No tenía ni idea y es parte de la historia, pero bueno, esta es buen dato. Se los comentaré a los chavos, fíjate, es un buen dato para decirles otro motivo más por el cual hay que salir a ganar el partido. No tenía ni idea, pero qué bueno que me lo dices. Y sí, esperemos mañana romper con esa estadística.
5: Bueno, esto a pregunta de uno de los coleguitas, que él le decía que ha inaugurado 7 veces mundiales, la última vez en Sudáfrica.
8: El primer partido en la historia de los
5: Exacto, en Uruguay 30, y la última en Sudáfrica empataron 1-1 con el gol de Shabalaba, Sudáfrica, y nunca ganó un partido inaugural de un Mundial México. Partido inaugural de toda la Copa del Mundo. Entonces, bueno, se lo... como una motivación, ¿no? Para los muchachos, pues ya en el primer partido, por lo menos.
21: Una motivación más, seguro, para romper, ¿no? Como dijo Javier Aguirre ahí, porque te da la oportunidad más en casa. Estadio Azteca, la actitud es una oportunidad para mí. México gana el partido, rompe y va a haber un ambientazo ahí.
8: Sí. Y viene dejando buenas sensaciones México. Sí,
21: ¿eh? El fútbol es un estado de ánimo, ¿no?
8: Tal cual. Claro,
21: vienen con mucha ilusión, con muchas ganas.
14: Cuando arranque el partido van a estar motivados. Y el técnico tiene un motivo más, todavía no lo sabía.
5: Es un estadio, ahora, imagínate.
14: Si a los 20 minutos no creas algunas situaciones de gol, esto es propio del fútbol, muchachos. A todos nos pasó en los clubes, en la selección, te alientan de entrada, pero después si vos no das nada, es difícil. Y para México va a ser, ya la localía va a ser difícil. Creo que para los locales es difícil jugar un mundial, pero bueno, dependerá de ello y con la ayuda o no de su hinchada.
5: Una época en los partidos inaugurales eran muy, terminaban 0-0.
8: Sí. Yo recuerdo muchas veces.
5: El de Alemania 74, veces, sí. El de Argentina 78, sí. Que era Alemania, porque eran el campeón del mundo vigente con el que le tocaba en el grupo. Y eran partidos, la verdad, en otro momento, ¿no? Pero Pero bueno, sí, porque el de Argentina 78 fue Alemania-Polonia, si no estoy.
14: Alemania-Polonia.
5: 0-0 también.
14: Sí.
5: Sí.
8: 82 Bélgica le ganó a Argentina, 1-0.
14: No, claro, Camp Nou. 82 pierde Argentina.
8: Sí, sí, sí.
5: Claro.
21: Lo que pasa es que ahí es normal, por ejemplo, para Sudáfrica jugar contra el anfitrión de la competición, uno de los anfitriones.
8: Sí.
21: Aí aquele estádio repleto, normal que dar um pouco atrás, esperar e a ver se, porque o empate é um bom resultado para
8: buenísimo resultado. Estávamos dizendo que de los tres anfitriones el que seguramente va a hacer sentir más la condición de local es México.
5: Sí, sin duda.
8: Mucho más que Canadá y mucho más que Estados Unidos.
5: Totalmente.
8: Por ambiente, por atmósfera incluso.
5: El equipo yo creo que está. También. El equipo está, ¿no?
14: Por historia también.
8: Por historia, sí. Claro.
5: Yo creo que está la Rangel, Jorge Sánchez y Gallardo los laterales. A lo mejor opinión, el Cachorro,
8: sí.
5: Y Johan Vázquez.
8: O Israel Reyes, de lateral derecho.
5: O Israel Reyes, sí, sí. El Machín clavado. Fidalgo arrancará.
8: Yo sí, Fidalgo y Brian Fidalgo Gutiérrez, y Brian para Gutiérrez, mí seguro.
5: Raúl Alonso Jiménez 9, Julián Quiñones por la banda izquierda. Y el Piojo Alvarado.
8: Y el Piojo Alvarado, sí.
5: Ahí está, más o menos. Sí, bueno, sí. Veremos entonces mañana el equipo mundialista junto a Manolo Sol, a Yayo de la Torre, el Pío Valderrama y el análisis arbitral, felizmente, de Javier Castrilli, que va a tener horas extras, a mucha chamba en este mundial con el VAR y las decisiones arbitrales. Vamos a la pausa, volvemos.

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1: Hoy nos vamos a la Perla Tapatía, en Guadalajara, Jalisco, México.
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1: Del mundo por Fútbol de Primera, pero en nuestro canal de YouTube junto a Ana Yurca y el equipo mundialista, más temprano, a las 2 de la tarde, tiempo del este, 11 de la mañana en el Pacífico, arranca con un buen tintico el Watch Party, el palco mundialista de Fútbol de Primera con Ana Yurca y el equipo mundialista aquí. Ayer una imagen, me olvidé de decirle a Burro, mira, al final del partido se le acerca el hijo de Eidur Gudjonsson, que juega en el Fútbol Club Barcelona, en Islandia, fue compañero de Messi, sí, claro. El chico tiene 20 años, juega en el Malmo, se llama Daniel Gudjonsson, se le acerca a Messi y te das cuenta que le dice, oye, mi viejo, mi papá jugó contigo, porque la cara de sorpresa de Messi, intercambiaron camisetas, sí, sí, sí. Se quedaron un rato conversando, qué locura.
6: El chico habla,
1: ¿no?
6: Español, el chico habla
7: español.
6: Lo
7: engañó.
1: Son todos.
7: Los nombres son muy parecidos.
1: Dijo, mi papá jugó contigo.
6: Copa, jugó contigo, estaba con la camiseta y ya se la llevó.
7: Lo que no hace para tener la camiseta de Messi.
1: Qué bárbaro.
8: Y tres hijos que juegan en la selección, tres hijos tiene. Wow. Eidurgun Johnson, que fue el compañero de Messi.
1: Y hablando Chelsea de también. Camisetas, hoy la FIFA en esta revisión que hace regularmente del tema de la indumentaria deportiva va a tener problemas la marca que vista la selección de Haití. En un comunicado le pidió que cambie la camiseta que tiene justamente un posible mensaje de alegación política de parte de la delegación haitiana, así que la marca que es Saeta tiene que cambiar creo que la primera indumentaria, la principal de la selección de Haití, que está en el grupo de Brasil antes del...
8: Recordemos que Haití jugó toda la eliminatoria de visitante, jugó todos sus partidos en Curazao por los conflictos políticos.
1: Y tiene solamente un jugador de los 26 que juega en la liga haitiana. Todos los demás nunca pisaron territorio haitiano por los consabidos problemas políticos, ¿no?
6: O por el nivel que tienen para jugar internacionalmente.
8: Eso también.
1: También.
8: Eso también.
1: Los equipos juegan, el Violet y estos juegan en la Conca Champions.
8: Sí, hay tres jugadores de la MLS en la nómina.
1: Correcto.
8: Y varios que están en Europa.
1: Y varios que están efectivamente en Francia, pero nunca jugaron, digamos, mérito Haití, que vuelve a la Copa del Mundo desde 1974. Claro. Muy bien, ahí está, en el grupo de Brasil. Vamos a la última pausa y abrochamos el programa de hoy.
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1: Muy bien, arranca la Copa Mundial de la FIFA mañana desde las 2:30 de la tarde, tiempo del Este, 11:30 en el Pacífico. 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Lindo, ya mañana por fin comienza el Mundial, ¿no? Ya estamos.
6: Se hizo largo desde Qatar. Acá.
1: 3 años y medio, tampoco, menos de 4 años. Eso sí. Eso sí.
8: ¿Ticho, vamos a ganar la quiniela o no?
6: ¿Verdad? ¿Qué ha pasado?
8: Venga, la ganaste.
1: ¿Quién ganó?
8: El tercer gol de Mbappé marcó la diferencia.
6: Mbappé hubiese salido goleador ahí.
1: Pero no invitó ni una bandeja paisa.
8: Nada.
1: No,
8: se fue para el
6: aeropuerto. No, porque terminó y nos fuimos.
7: No, pero aquí ahora tiene
1: que
6: ¿cuánto es? ¿Para qué?
1: Hay que acorralarlo. Nos vamos, gracias. Mañana nos escuchamos en esta estación afiliada con México-Sudáfrica. Arranca el Mundial por Fútbol de Primera.

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0: 48 horas nos separan del comienzo de la Copa del Mundo de la FIFA. Qué locura. Aquí estamos con el equipo, parte del equipo mundialista. ¿Cómo le va? Acá, como Pancho por su casa. ¿Cómo le va, capitán?
1: Estamos estrenando.
0: Querido Sammy, Alex, Daniel. ¿Sánchez está? ¿Sánchez? No está.
2: Yet.
0: Bien, en un ratito. Bueno, aquí estamos con todas las novedades. ¿Cómo le va, capitán? ¿Bien? ¿Listo ya?
3: Muy, ¿ya estoy listo?
0: ¿Listo, Diego, que le pusimos a Dani, sí, Muñoz ahí a sus espaldas?
3: Tirando energía.
0: Bueno, de una, vamos, de una. Preguntas punzantes. Para Colombia, en este programa usted dijo que estaba para campeón. Después de aquel dicho, se jugaron muchos partidos. ¿Sostiene la postura?
3: Ay, más con los dos partidos que di. Los dos últimos partidos me motivaron más todavía.
0: ¿Sí?
3: ¡Ay, mírame cómo estoy! Estoy motivado.
0: Bien.
3: Estoy motivado. Me motivaron esos pelados otra vez.
0: ¿Cómo se explica? A ver, digo, le voy a preguntar al líder de Colombia. ¿Cómo se explica lo de James? No rinden clubes y en la selección, estando bien o mal físicamente, ahí está. Sigue siendo figura.
3: Ahí está.
0: ¿Y cómo es? ¿Por qué?
3: Ay, pues es mejor para mí. Mejor para mí.
0: ¿Es el mejor para vos?
3: Que mejor para mí. Que todo el mundo en los equipos no juega, y todo el mundo tío, de lo que llega a la selección. Porque yo lo defiendo. Jugador de calidad, yo lo defiendo.
2: Me falta el 9 matón, ¿no?
3: Lo que le dije
4: es que en la selección ha rendido, ahí lo puedes defender. Sí. Si no rindiera, yo sé que aunque tenga calidad.
3: No, si no rindiera, ni lo mencionara.
5: Siempre rindió la selección. Siempre rindió
2: por 9 hay. Pero falta el.
3: No, falta uno que meta gol.
2: Falcao.
3: Falcao. O Iguarán. Que esos manes. Esos dos manes no perdonaron. Tocaban una.
5: Sí.
3: Una. Eso es lo que nos falta a nosotros. Porque en todos estos partidos, 3, 4 y 10.

0: si no del mundo, de América, es la mejor selección defensiva o la mejor defensa de en selecciones de Ecuador. La mejor. Tiene a Pacho, tiene a Piero, tiene a Ordóñez, tiene a Estupiñán.
1: Oh, Ecuador se puso odio. ¿Cuántos partidos llevan? 18. Sí. Sin perder.
2: Okay. Sin perder
1: 18 partidos.
0: 19 partidos.
2: Bueno, con el de último de Guatemala. Sin embargo, en tu país resisten a veces todavía.
0: Lo que pasa que, bueno, de esos 19 partidos sin perder, creo que tiene 8 partidos 0-0.
2: Sin, sin gol. Exacto,
0: sin gol recibido, claro. Y sin gol anotado. Entonces, pierde mucho esa credibilidad. Tiene muchos 1-1 también. Como que anota el gol, se mete para atrás. Y si le hacen el gol, le cuesta un poquito. Pero yo creo que esta selección ecuatoriana sí llega a cuartos de final.
2: Clave el debut contra Costa de Marfil. El orden es Costa de Marfil, Curazao y Alemania. Pues ¿con cuántos puntos tiene que llegar al último partido para clasificar? Porque Costa de Marfil no.
0: Sí, no es fácil.
2: Aquí Daniel lo vio el otro día completito el partido.
0: Bravo,
2: y
0: bravo. No es fácil. Sí, que no nos olvidemos.
3: Francia.
0: Califican los 8 mejores terceros también. Sí. Y en los otros grupos veo que hay equipos que no van a estar.
1: Vuelvo y lo repito: Ecuador termina de primero ahí.
4: Primero, ¿sobre Alemania y sobre Costa de Marfil?
1: Yo lo dije el programa pasado, ¿no se acuerda?
0: Tiene más fe que yo, el pibe. Tiene más fe que yo. Yo lo veo segundo.
1: No, porque me gusta ese equipo. Ese equipo me gusta. A mí Ecuador, ese equipo me gusta. Ese equipo me gusta.
4: Yo más contra Alemania que contra Costa de Marfil.
0: Es que ese es duro. Pero siempre empezar no contra una potencia como es Alemania te ayuda un poco.
1: Ah, claro.
0: Te ayuda un poquito porque.
1: Claro que sí, claro.
0: Puedes todavía contra el último partido, contra el mejor del grupo, tienes ya que estar calificado. Si no, claro, ahí se te complica.
2: Claro. Y es interesante, Sammy Daniel, porque ayer recibí un estudio, esto no lo digo porque es Argentina, pero. La chance de Argentina potencialmente saliendo tercera, porque hay cuatro primeros, uno de ellos es Argentina, que va a jugar contra los segundos, no contra un tercero. Todos los demás primeros van a jugar contra un mejor tercero. Y la chance de Argentina saliendo tercera, por el camino que de lo que le correspondería, iría por el camino de Suiza.
0: Podrías evitar a Uruguay. Evitas a Uruguay siendo primero.
4: O España.
0: O evitas a España siendo segundo.
3: Tal cual.
0: Pero es difícil.
2: Pero imposible.
3: Nadie va a medirse el tercero.
4: No, tercero no va a salir.
3: No.
4: Segundo puede.
1: Lo estoy escuchando.
4: Segundo.
1: Muchachos, lo estoy escuchando. Ojo. Ojo lo que está diciendo. Dale, ojo, ya está. Ojo.
0: ¿Pero qué? Pero
1: esta vaina queda aquí grabada.
2: No está grabado. Yo no, lo que dije es un estudio de no, posibilidades.
1: Por eso mismo te estoy escuchando. Ojo.
0: ¿Pero qué? ¿Pero qué piensa que va a ser tercero o Argentina?
2: No, imposible. No,
1: está diciendo el hombre.
0: No, está diciendo el hombre. Que le convendría ser tercero.
1: Ale, me extraña, pues. Ay, Ale. Si lo estoy escuchando.
2: Bueno, estamos todos. Hoy llegó ya el equipo mundialista de fútbol de primera. Le contamos a la gente. Sí, ya estamos todos.
1: Estamos esperando 4 años, no vamos a venir tempranito. Estamos todos aquí.
2: Sí, sí.
1: Sí, no, vamos a esperar 4 años más allá tarde.
2: Preguntaba de los jugadores, se lesionó ahí, ¿no? No vi si hubo
4: algún reporte. Está con el jugador marroquí, Abde, que tiene un problema, pero se queda en la concentración un E15.
2: Bueno, Argentina todavía no define el reemplazante de Valerdi. Van a probar esta noche a Montiel, el lateral derecho, que es. Tiene el alta, si no jugaría, pero también está tocado. Y bueno. Y vamos a ver, hoy la FIFA, cambiando de tema, publicó las nuevas reglas que se van a utilizar en el Mundial. ¿Te gustan las nuevas reglas? Se tienen que hacer los cambios rápidos, si no uno se queda por un minuto con uno menos. Le van a hacer el 5-4-3-2-1 para los laterales. Ahora de repente, si yo te pego así un golpe en el estómago antes de que la pelota esté en juego en un córner, me cobran penal. ¿Y si sin la pelota en juego?
1: Si me vuelven a agarrar los huevos, como lo agarraron.
2: La de Michel. Penal.
4: ¿Cobran penal?
2: ¿Ah, sí? Si la pelota no está en juego, penal.
0: Pero si te molestaba
1: ¿qué época depende. Brava nos tocó a nosotros, Ale?
0: Pero depende, si te molestaba, te gustaba, ¿valía penal o...?
1: Yo pregunto, porque a mí me agarraron los huevos y no pasó nada. ¿O pasó algo?
0: No, nada.
1: Bueno, por eso estoy preguntando.
2: No, pero hiciste famoso Michel.
1: Los dos somos famosos.
0: No, pero ahí Andrés, en las reglas, me parece bien lo de los 10 segundos, aunque es poco tiempo en realidad para salir.
4: Eso lo probaron en la MLS. Esas dos innovaciones fueron probadas en la MLS.
0: ¿Cómo
4: perfecto, o sea, van todos corriendo.
0: Ayuda.

0: Están todos corriendo.
1: Ahí el S funcionó.
2: Acá funcionó. Pero digo, son 10 segundos se me hace poquito, porque a veces el tema es en el mundial no hay problema porque puedes salir por cualquier lado de la cancha. Pero muchas veces hay estadios en donde está la barra, la porra visitante, y no es que aconsejable que ya salgas por ahí, porque te llenan de objetos que te lanzan a la cancha y es peligroso.
3: Lo que quieren pero es que cuando un equipo esté ganando, el jugador que sale se va a quedar medio, bese la carrera, vaya al jugador más lejano de dejarle la cinta de capitán.
0: Yo no sé eso, lo del árbitro te va a contabilizarlo, si va a levantar la mano.
3: Así como cuenta ahora para los saques de meta, va a contar para los laterales
0: también.
3: Ahora, ¿cuánto?
0: Demasiado.
3: Ayer hablábamos algo con Castrilli, nuestro analista arbitral. ¿Cuántas más obligaciones de repente tiene un árbitro? Tremendo. Vos hablabas de tu época, te pegaba y no pasaba nada. Es otro fútbol. Ahora los árbitros, entre que tienen todo el equipamiento que traen, la camarita, el que le cuesta las pulsaciones, el micrófono, el audífono, y ahora teniendo que digamos, gesticular, gestualmente es medio redundante, ¿no? Gesticular
0: en
3: cada saque de meta, claro, en cada lateral. Son muchas obligaciones.
0: Y si no te curan corda.
3: Claro.
0: Si no te apuras.
2: Pero a mí me gusta. ¿Sí? A mí me gusta porque, nunca me gustó el tema de quemar tiempo, aunque todos lo hicimos, ojo. Sí. Porque en algún momento vas ganando y necesitas el resultado y quieres un poco desesperar, bajar las pulsaciones. Muchas veces los arqueros, que son los que normalmente a esos no los puedes sacar del campo, se tiraban al piso y venía el tema de fingir una lesión o una molestia para que pase el tiempo y el equipo rival se enfríe. A mí nunca me gustó, y te digo, aunque sí lo hice, no más que yo, en mi equipo, y sí, a mí me molestaba mucho eso, y prefiero yo esa. Ahora, lo que no me gusta es esa, la de está en movimiento, no está en movimiento, no está el movimiento, valor, pero eso me parece absurdo. Puedes expulsar al jugador si consideras que es una agresión.
3: Sí, siempre, pero se pudo disciplinariamente, claro, se podía aplicar la sanción.
2: Pero no me parece correcto que se marque un penal cuando la pelota no está en juego.
0: Lo probó el otro día en este webinar
3: Colina.
0: Con dos jugadas particulares, una del Machín Álvarez cuando jugaba en Ajax y otra de un partido de Inglaterra con Harry Maguire.
3: Que hubo una infracción previa al
4: sin la pelota de juego.
0: Y sin la pelota de juego. Se anotó el gol y en ese momento el VAR no pudo intervenir, ni mucho menos ni el árbitro, y se cobró gol. Uh-huh. Cuando había una acción de falta para que el jugador que salte finalmente fue atendido.
3: Bueno, claro. Hicimos el primer segmento. Ya estamos.
5: ¿Ya estamos listos?
3: Ya estamos listos.
5: Ya nosotros arrancamos.
3: Tras la pausa viene un campeón del mundo, Jorge Burruchaga, Steve Sampson, técnico de la selección, ex técnico de la selección de Estados Unidos. ¿Para qué están esos dos países? Lo sabremos en la opinión de nuestros expertos.
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3: Se suman al plantel mundialista de fútbol de Primera, un campeón del mundo que vuelve a nuestra casa. ¿Cómo le va, Burro?
11: ¿Cómo está Andrés, Daniel, Steven? Un gusto volverlo a verlo con Steven.
3: Steven Sampson, ¿cómo le va?
12: El gusto es mío, Burro.
11: Con el gran profesor. Tuvo que bajar escalera.
12: Arrancaron fuerte los dos.
3: Bajar no es problema, subir escalera. No,
11: si teníamos que subir los 11 pisos, no, habíamos dicho no volvíamos.
3: Ah, bueno.
11: Bien, contento.
3: Burro, hoy juega Argentina, sí. Debuta el 16. A 6 días de su debut, juega un último partido amistoso. ¿Sirve?
11: Yo digo que sí, sirve para ver cómo... Yo no digo que él quiera ver cómo van a estar los... Él ya sabe que van a arrancar el 16. Él quiere probar como está probando con el lateral de derecho, por lo de Molina y Montiel. Él está probando también cuando puso a los chiquitos de Sparring, también los puso, y sacar conclusiones de eso, cómo se adaptan al equipo, porque el equipo normalmente, si todo va bien, son 10 titulares de la última final.
3: Sí.
11: Eso es muy difícil de repetir en la historia. Yo no sé cuántos equipos llegaron con 10 jugadores, llegarían, ¿no? Porque todavía no sabemos, con 10 jugadores de la final anterior. Así que yo creo que más allá de que siempre está el riesgo y el miedito ese de lo que desgraciadamente pasó y pasará, las lesiones, ¿no? Pero como conclusión de seguir viendo y seguir sacando algo que sirva para ellos y para el equipo, sirve.
3: ¿Qué te gustó, Steve, del último partido de Estados Unidos contra Alemania, más allá de la derrota? ¿Llegan bien? ¿Llegan más o menos? ¿Pudieron llegar mejor al debut contra Paraguay?
12: Bueno,
13: Bueno, a mí me gustó no solamente cómo jugaron contra Alemania, pero también contra Senegal. Atacar y jugar para ganar en vez de no perder. Esa fue la diferencia contra Alemania. Yo creo que los primeros 15, 20 minutos contra Alemania jugaron para no perder en vez de jugar para ganar. Entonces yo creo que sí. Si juegan contra, jugaron contra Senegal, contra Paraguay, van a hacer un buen papel. Y tengo ahora más fe en mi equipo en los Estados Unidos que hace 3, 4 meses. Pero yo creo que poco a poco el equipo está avanzando y mejorando.
3: Te hago esta pregunta que nadie mejor que vos puede responder, porque te pasó dos veces, en 94 al lado de Bora y en el 98 con tu selección de Francia, aún sabiendo que los jugadores eran mucho menos profesionales de lo que son ahora. Pero por el ADN, el DNA del futbolista de Estados Unidos, ¿qué va a sentir Pulisic, Weah, McKennie, cuando salgan a jugar el Mundial en casa? Vos lo viviste como técnico y asistente en 94 y 98. ¿Se siente, son jugadores de sentir presión?
13: Yo creo que sí, pero con este grupo yo creo que eso va a ser positivo. Yo creo que hay mucha presión para hacer un buen papel, para jugar bien, buen fútbol, para mostrar todo el mundo, aún los que no aman el fútbol aquí en los Estados Unidos, que es un equipo para respetar. Y espero que se olvidan los últimos dos años de lo que ha pasado por los altos y bajos. Y empiezan con este grupo, con el proceso de Pochettino durante este periodo, antes del Mundial, los 20 días antes, de crear una química donde ellos pueden sentir más positivos, con más confianza, y de jugar para su país. Y yo creo que ellos se van a sentir eso de jugar para su país y de ser algo especial.
14: Yo quiero preguntarle a Steve, antes de consultarle algo al burro también, ¿cuán importante crees que es el regreso de Cliff Richards, que pueda estar?
13: Mira, yo creo que no va a estar listo para el primer partido. Es que nadie me ha dicho eso, pero yo creo que fue fundamental de jugar contra Alemania, si él va a jugar como titular antes Paraguay. Entonces, si entra de cambio, depende totalmente de lo que pasa en los próximos 2-3 días. Yo creo que es importantísimo que eventualmente juegue, porque yo creo que es el mejor defensor en todo el equipo.
14: ¿Cuánta confianza te da Argentina, burro? Entendiendo que, bueno, el otro día se vio contra Honduras, que la idea se sostiene, independientemente de los lesionados o de que no esté Messi ese día, por ejemplo.
11: Mucha, sinceramente mucha, sabiendo que por haberlo vivido, no es lo mismo ganar un Mundial sin ser candidato, más allá que lo fue en Qatar, pero no era campeón, que campeón, ¿no? A nosotros nos pasó en Italia. Llegar a volver a una final, jugar una final no es un dato menor ni fácil. Pero yo vuelvo a que la gran mayoría de este plantel fue el que estuvo allá, salvo 7-8, estuvieron ya con la primera experiencia. Y lo más importante de este proceso de selección post-Qatar, que el equipo no se cayó ni anímicamente, ni futbolísticamente, ni energéticamente, si se dice. Pues, y nos sorprendieron, a mí me sorprendió, porque yo pensaba, estos chicos, viste, como es la vida de los chicos, y se les vuela la cabeza. Sin embargo, la eliminatoria la ganaron fácil, bastante fácil, jugaron varios partidos sin Messi, el último resto de partido con Colombia en la final de la Copa anterior de América había ganado sin Messi.
14: Sí.
11: Así que desde ahí, yo la veo candidata junto a España y Francia, lo vengo diciendo hace un tiempo. Francia y España, lo pongo en tercer lote a España. Pero yo tengo confianza. El problema es si se mejora, como dijimos anteriormente, Molina, si se mejora el este. Yo tengo miedo de lo de Julián. Lo de Julián, viste, tiran diversos diagnósticos de Julián. Yo le tengo miedo que no llegue Julián. A mí, para mí, es el A de espada de ahí para arriba, de ese A de espada que tenemos.
3: Y el hecho de defender el título de campeón le saca presión, como, a ver, tenía mucha presión sobre todo Messi en el último mundial por ganarlo, lo ganó, nos quedamos con esa imagen que todos recordamos, hablándole a su familia diciendo ya está, como que Argentina también ya estuvo después del título que conseguiste vos con el equipo de Narigón en México, el hecho de que ya son campeones del mundo, ¿le quita presión para encarar la difícil tarea de repetir?
11: Yo creo, y partiendo de Messi, ¿no? Que casi en su último mundial, que iba a ser el anterior, termina ganando la Copa, cuando llegó a una final anteriormente en Brasil. Y por el grupo, y por el entrenador, por la, no solo su capacidad, por la sinceridad de que vos ves el entrenador, cómo trabaja. Yo creo que estos chicos van a querer ganar el mundial. Y se van a sentir, yo digo, presionado, porque el mundo también lo pone como candidato, ¿no? Por esto que dije anteriormente. Y la virtud que salió de este grupo cuando se construyó alrededor de Messi después de la Copa América en Brasil, salió un grupo ganador ya en ese ganar en Brasil, salió ganador, campeón Messi. Yo creo que él y el entrenador, más alguno de adentro, van a querer salir campeón del mundo, no tengo ninguna duda.
3: En 2026, con este grupo de futbolistas profesionales, tan profesionales que tiene Estados Unidos, jugando en los primeros equipos de Europa, ¿qué es hacer un buen mundial en casa? ¿Llegar hasta dónde para Estados Unidos?
13: Sí, yo creo que si llegan a la ronda de 16, será un éxito.
14: Eso es pasar la fase de grupo, nada más.
3: Bueno, ¿cómo será un éxito?
14: No, eso es pasar la fase de grupo, nada más.
13: No, el siguiente sería
14: octavos.
13: Octavos. Perdón,
14: es un partido más.
13: Porque hay un partido más.
3: Claro, verdad, 32, sí.
11: En el quinto partido.
14: El quinto partido, exacto.
3: Sí. Entonces, ¿sería un éxito o sería lo que esperaríamos todos?
13: Qué buena pregunta. Esperamos todos que lleguen hasta los octavos.
3: Ese quinto partido puede ser con Argentina.
14: Puede ser con Argentina, sí.
13: Mejor aún.
3: Lo dice un técnico que le ganó a Argentina la Copa América.
14: Ay, Sandú.
13: Mejor aún.
11: ¿Qué es lo que veníamos hablando hoy del chico y el grande?
13: Sí. Sí, porque eventualmente, o sea, nuestro equipo tiene que jugar contra los mejores del mundo.
11: Y bueno, pero los mejores del mundo, cuando te viene un equipo chico, a veces le hablábamos en la caminata, viste, te empieza a machacar, te empieza a golpear, te empieza a atacar, se atreve manos.
13: Y en su país,
11: burro. Y nos pasó, y tenemos un ejemplo, nosotros en el mundial pasado en Arabia nos pasó eso.
3: Bueno, mucho ruido, mucha preparación, un buen técnico, buenos jugadores, cuarto de final mínimo. Para mí.
13: Imposible.
3: No, imposible. Como dice
13: Pochettino, siempre dice que sí.
14: Pochettino dice que están para jugar la final, ¿eh?
13: Pero mira, para mí, ¿sí? Un equipo que llega a los, digamos, los semifinales, es que tiene que tener jugadores de alta, alta calidad. Elite. 3, 4, 5 de ellos. Porque sin ellos, imposible ganar un mundial. Un día. Es lo que espero yo, como un entrenador nacional, ex entrenador nacional, que identificamos, desarrollamos jugadores de ese nivel, porque si no, imposible.
3: El jueves arranca la cobertura de fútbol de primera del Estadio Azteca, México contra Sudáfrica, tenemos República Checa frente a Corea del Sur, y el viernes la hora de la verdad en el SoFi. Ojo con Paraguay es bravo.
13: Sí. Y el grupo bravo.
11: Sudamérica estamos bien, yo creo que estamos mejor en este mundial que el anterior, porque Colombia viene bien, sí. Ecuador viene bien. Uruguay, viste, es una moneda al aire. Como puede salir de Uruguay, te puede pegar un batacazo, como puede ser cualquier cosa. Argentina está bien. Y Brasil, yo creo, lo vi el otro día, viene de mitad para adelante, tres cuartos para adelante, flechas.
14: Yo a Brasil lo veo bien, ¿eh? Y a Paraguay
11: este
14: también,
11: mundial, pero Brasil lo veo bien. A diferencia de otro, va a ser un mundial de esperar y salir rápido.
13: Y bueno. Francia, por la manera que perdieron en el último mundial, yo creo que hay mucha, pero mucha presión.
3: Bien, seguimos en fútbol de primera con el equipo mundialista.
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3: Para Fútbol de Primera, obviamente, pero dos caras que usted conoce, digo, le contamos a la gente de radio porque estamos en 201 estaciones afiliadas y en nuestro canal de YouTube. Le damos la bienvenida a Giovanni Savarese y Ana Yurka.
22: Hola, profe.
23: Hola, no, un placer estar aquí.
3: Profe, le dijo.
22: Gio. ¿Cómo están?
3: Ustedes trabajaron juntos, ¿no?
22: Sí. Sí, hicimos Leagues Cup el año pasado. Leagues Cup,
23: sí.
22: El año pasado, ¿no?
23: Sí, sí, estuvimos con ellos y la verdad que la pasamos muy bien. La cobertura fue excelente y muy, muy bonito.
22: Las desveladas,
0: sí, ¿verdad? Buenísimo. Y hemos trabajado también. Sí. Claro. Gran Sibarita, sí. No, Lobo.
22: A Sammy no lo conozco.
0: Ah,
22: bueno. A Sammy no lo conozco.
0: Buena cena.
22: Mucho gusto, Sadoku.
3: Hoy contaba, te perdiste la anécdota, te la cuento y se la cuento a la gente que también, ajá, se la perdió, porque tuvimos una reunión con las 30 personas que han venido a integrar el equipo de fútbol de primera, que Giovanni Savarese convirtió el primer gol en la historia de los Metro Stars, uh-huh, y yo tuve la dicha de relatarlo.
23: Sí, y el otro día lo estaba escuchando, por ahí salió...
3: ¿Ah, sí?
23: Sí, sí, y salía tu voz, justamente el gol.
22: Un throwback.
23: ¿Qué recuerda? Un throwback.
0: La verdad. ¿Fue la primera temporada de la MLS?
23: Sí, claro.
0: Hablando hace 28,
22: ¿tiene
0: la MLS?
3: 29. 29.
0: No,
3: no te mandé la
0: parte. 29.
23: Sí.
22: No. Ya, o sea, bastante. Vos empezabas a relatar.
23: Ah, bárbaro. Desde ese primer año, yo claro, me acuerdo. Inclusive también hiciste un partido de Columbus cuando fuimos a jugar allá. Uh-huh. Me acuerdo y lindo, sí, era el comienzo de todo. Estábamos tan emocionados.
3: Sí, sí. Hay otra anécdota que siempre recordamos con el pibe Valderrama, que no era de hacer muchos goles cuando estaba en Tampa. Uh-huh. Jugaba en ese estadio de la NFL enorme que estaba siempre semi vacío.
23: Sí.
3: Y un día hizo un gol y ahí yo me volví loco, estaba la cabina abierta y yo veo que mira así para
23: escuchar. ¿Por qué escuchó?
0: Está gritando.
3: Sí. Tal cual. Bueno, Giovanni, tu candidato para este mundial, ¿quién te gusta?
23: Mira, por supuesto que todo el mundo ve los equipos más fuertes como Francia, Argentina, por supuesto que tiene que estar como parte, Portugal, pero yo creo que este mundial hay algunas selecciones como Brasil que todo el mundo piensa de repente que no van a llegar. Yo creo que tiene un gran entrenador, un entrenador que conoce muy bien los jugadores, pudiera ser un equipo que puede llegar a sorprender. Yo creo que para mí también Portugal es otro equipo que yo lo veo muy fuerte. No sé por qué, a pesar de que para mí Francia es el equipo, si uno lo ve jugador por jugador, el más fuerte de todos, no sé por qué tengo esa sensación de repente de que no van a llegar a ese punto de ganar, y creo que van a haber alguna sorpresa de equipos que van a llegar, no a ganar, pero bastante bien, como Noruega, como Japón y como Ecuador, creo que también se la van a jugar muy bien.
22: Dijiste Brasil y Portugal.
3: No, está bien. Yo estoy.
0: Giovanni de los míos.
3: ¿Y los favoritos de Ana?
22: Mis favoritos, yo creo que sí. Francia es la que me da más miedo. Me da miedo a Francia. No sé por qué tengo la sensación como de que en esta le puede ir mejor a Inglaterra, que siempre es una de las que decepciona. Argentina, más allá de que tiene muchos lesionados, no sé, para mí es un equipo que tiene magia por cómo son entre ellos. Tuve el placer de estar muy cerca de ellos durante la Copa América y ver otras cosas que antes, desde el estudio, en lo que estaba acostumbrada a hacer, no podía sentir, pues, y siento como que ellos tienen algo como equipo que va más allá de lo técnico, táctico y todo, y ese corazón para mí también los pongo todavía en los favoritos.
3: Qué tema, buen punto el de Ana, ¿no? Qué tema el de Inglaterra, ¿no? Con,
23: sí,
3: con la calidad de jugadores que tiene individualmente. Nadie, o sea, la respuesta de todo el equipo mundialista, ex futbolista de primer nivel, de técnico que tenemos, uh-huh, y a quien le pregunten, y lo ponen ahí como segunda línea, ¿no?
0: Y hay que ver esta selección de Tuchel, ¿no? Que también ha variado, uh-huh, y tiene bastante gente, no digo veterana, pero de experiencia. Uh-huh. Sorprendió, por ejemplo, lo de Jordan Henderson metido ahí en la convocatoria, pero bueno, llegó bastante cerca, eliminada por Croacia en Rusia 2018, y un buen punto el que decía Giovanni con el tema de Francia, ¿no? Yo lo escuchaba a Burro en el segmento anterior, es muy difícil mantener un camino exitoso en dos mundiales. Francia llegó a dos finales consecutivas, Argentina, uh-huh, lo hizo en algún momento en México y en Italia, pero una tercera final, digamos, a volver a ser, es bien difícil.
23: Aunque tengan mucho talento, porque sí, la verdad, el talento que tienen para hacer tres equipos fuertes.
0: Sin duda.
23: Increíble, pero eso para mí.
22: El ánimo.
23: Sí, hay algo en el grupo siempre, me parece, no sé si es la juventud de este tipo, equipo tan talentoso, o si es algo de repente que, no sé, de repente, esa gran calidad que tienen todos los jugadores, de repente, uh-huh, puede ser que no se conecten. Pero por ahora hemos visto un equipo que para nosotros tiene todo para ganarlo, ¿no? Y bueno, y Argentina también se la tiene que jugar toda. Yo creo que Messi, entendiendo que es su último mundial, seguramente van a competir de manera muy alta.
3: Giovanni, vos hiciste gran parte de tu carrera acá en los Estados Unidos y después lanzaste tu carrera como entrenador en Estados Unidos, conoce bien la fibra del futbolista estadounidense. Recién hablábamos con Steve Sampson. Uh-huh. Dice, mínimo 32avos, es decir, octavos, quinto partido. Para vos, esta selección de Estados Unidos, con estos jugadores que juegan al más alto nivel, por lo menos en clubes importantes de Europa, ¿para qué está?
23: Qué buena pregunta, porque nos han demostrado por ahora en los partidos que han jugado que no van a llegar muy lejos, por lo que hemos visto. Yo todavía
3: que no pienso van a llegar
23: que no
3: lejos.
23: Van a llegar muy lejos por lo que hemos visto hasta ahora. Yo creo que en el Mundial tengo la fe de que se active algo donde esa unión refleje un camino mucho más largo a que participen hasta cuartos de final. Me gustaría verlos llegar ahí, pero todo lo que hemos visto hasta ahora no da esa sensación de que puedan llegar ahí por los resultados, porque creo que todavía no se entienden quiénes son de verdad los titulares. Ha habido mucha rotación. Recién creo que Pochettino consiguió la manera de jugar y hay que ver ahora cómo se van a comportar partido tras partido. De la primera fase van a salir, porque creo que no van a tener mucha complicación. Pero ya después, cuando van avanzando, no sé si van a ser tan fuertes para continuar. Espero que sí.
22: Yo les tengo fe, ¿sabes?
23: Sí.
22: Yo siento como de los tres hosts, Canadá le cuesta anotar si no es como jugadas preparadas, así, ¿no? Hasta ahorita en uno de estos amistosos fue que hizo un gol de campo, ¿no? México ha tenido rivales que son como...
0: O sea,
22: el otro día, dos autogoles.
0: Se juega de local México.
22: Claro, pero lo local a México también le puede jugar en contra, sí. ¿No? Y yo no sé por qué, pero yo le tengo buenas sensaciones a Estados Unidos.
23: Esperemos que sí.
22: A Pochettino, no sé, por ejemplo, el otro día, aquella foto que vos publicabas en tus historias con la laptop, él ya estaba preparado, más allá de que no sabía si estaba permitido o no, pero esos detallitos y veo como que los jugadores en este último amistoso, yo sé, es un amistoso, nunca se pueden sacar tantas conclusiones, pero a mí me dejó buenas sensaciones.
23: Totalmente, yo creo que estos dos últimos partidos han sido lo mejor que hemos visto. Uh-huh. Y nos da un poco de
22: creer. Dijiste que no le tenés fe.
23: No
22: me digas ahora lo está cambiando.
23: Yo dije que me partió hasta ahora no nos han demostrado algo que nos haga sentir que pueden llegar muy lejos, pero tenemos
22: la
23: fe.
22: Pues a mí sí, yo no tengo fe.
0: El primer partido es muy difícil. El primer partido es bravo, con Paraguay, sí. Con todo el entorno, el sofá y la inauguración. Uy. Una selección que hace 16 años no juega un mundial y con un Alfaro atrás que los motiva.
23: Que lo ha llevado muy bien.
3: Uh-huh. Bueno, a propósito de motivar, para quienes quieran sumarse a nuestro canal de YouTube, ustedes que nos escuchan por la radio, Ana Yurka va a estar animando nuestras watch parties en los partidos más atractivos con el equipo, parte del equipo mundialista que va a estar viendo y reaccionando en vivo, comenzando con México-Sudáfrica el jueves de las 2:30 del Este, 11:30 de la mañana del Pacífico. Que se diviertan mucho, no hay una animadora mejor para animar a nuestro equipo mundialista que Ana Yurka, que se suma al equipo de fútbol de
0: para activarlo.
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6: 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Le pegó Lindsay y...
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0: capitán de los tres países anfitriones, México, Canadá, Estados Unidos. ¿Cuál llega más lejos para vos? ¿Te gusta México, el equipo del Vasco?
1: Pero pienso que va a mejorar. Pienso que va ese equipo va a sacar la cara.
0: ¿Sí?
1: Sí. Va a sacar la cara.
0: ¿Y de lo que viste de Estados Unidos?
1: No me gustó.
0: ¿No te gustó? Ni contra Alemania ni contra Senegal estos últimos dos partidos.
1: Contra Alemania me gustó un poquito más. Pero como lo venía siguiendo, bueno, mejoró, pero no es el equipo que me llena, que yo digo, este puede ser.
0: Ah, qué difícil sacar conclusiones de nada cuando te hacen 11 cambios, ¿no?
2: Sí.
1: Ahí está.
2: Totalmente.
1: Está.
2: Ha tenido momentos de partido. Momentos. Exacto. De partido.
1: Pero entonces, como los 11 cambios, uno dice, ay, ¿qué sigo?
3: Pero bueno, los 3 entonces, Canadá tampoco.
1: No. Mira que me la estoy jugando por México porque...
3: creo que México puede, jugando local, yo creo.
1: Y son jodidos. O sea que los mexicanos...
3: Altura, son dos partidos en el Azteca.
1: Y los mexicanos son jodidos. Ellos no se dejan. Ellos no se dejan. Por eso apuesto por ellos en este momento. Porque no, pues, no, que fantasía. No tiene fantasía. Y de pronto el peladito este Mora.
2: Sí, es el único.
1: Ay, que va así. Y él no tiene responsabilidad de nada. Y los grandes... Digo yo, porque estaba hablando yo con, cuando yo esté peladito, que yo hacía así, los veteranos decían, désela, que se salva papeleta. Y uno iba así, tiraba un túnel, no pasaba nada, porque no tenía responsabilidad de nada, nada más tenía que jugar.
0: No seré el único que te dice esto, pero a mí me da la sensación que en Colombia, vuelvo con la selección tuya, todo el mundo habla de un solo partido y hay tres en el Mundial. Todo el mundo está anticipando el Colombia-Portugal, que es el de la última fecha. No sé, a mí de lo único que me hablan es de Colombia-Portugal.
1: Junto. Ellos saben que el primero tiene que asegurar.
0: No, sí, los jugadores sí, obviamente, pero digo la afición.
1: La afición no sé.
0: ¿No?
1: Pues los jugadores. Perdimos los dos partidos anteriores, eso. Yo hice así. ¡Qué lindo! Y dice así, lindo. Porque como no habíamos perdido.
0: Claro.
1: Así es. Perdimos, yo hice así, ahí está. Míralo cómo vinieron ahora.
0: Sí.
1: La actitud fue distinta.
0: Digan bien.
1: Están bien.
0: Están bien.
1: Están bien. ¿Por qué? Porque esos dos partidos, porque a nadie le gusta perder, pero esos dos partidos le sirvieron a ese equipo.
0: ¿De qué se trata este libro, Daniel Chapela? ¿Un libro de ilustraciones?
2: ¿Lo enseño?
0: Sí, claro. By Daniel Chapela, pero contale a la gente que escucha en radio también.
2: ¿Qué se trata? Los Haces de la Copa 2026 es un libro de historias con las 48 figuras de las distintas selecciones que van a participar en el Mundial. Luis Díaz de Colombia está aquí en este libro que hicimos con dos colegas venezolanos, Pablo García y Ricardo Sanabria, que es el ilustrador. Uh-huh. Es un libro de ilustraciones y de historias.
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0: 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Bye, Daniel Chapela.
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5: Hoy nos vamos a la Sultana del Norte para hablar de otra de las sedes mundialistas, Monterrey.
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5: En el norte de México, donde la intensidad define el carácter, Monterrey se prepara para recibir al mundo en el imponente Gigante de Acero. Moderno, majestuoso y enmarcado por la Sierra Madre, este estadio representa la fuerza de una ciudad apasionada por el fútbol. Aquí, cada jugada se vive al límite, cada gol se celebra con el alma. Monterrey será más que una sede, será una experiencia vibrante, intensa e inolvidable. Allí se jugarán 4 partidos en total, 3 de la fase de grupos y 1 de la ronda de 16avos de final el 3 de julio. El Mundial llega con toda su energía al norte y Monterrey está listo para responder. Este fue el Minuto Mundial de Fútbol de Primera. Les habló Sami Sadovné.
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0: Bueno, increíblemente todavía hay partidos. El Mundial comienza pasado mañana, esto pasa siempre, ¿no? Porque sobre todo en este Mundial XXL hay algunos que no debutan hasta dentro de una semana.
3: Pero por eso, Senegal, rival de Francia, juega, está jugando a esta hora contra Arabia Saudita, rival de Uruguay. Más tarde está lloviendo torrencialmente, catarata las imágenes que llegan desde Alabama.
0: ¿Quién juega ahí?
3: Argentina, ¿le va a poner doble cinco a Islandia?
0: A Islandia otra vez no.
3: Otra vez no creo, no es amistoso, ¿no?
0: Si está lloviendo menos.
3: Es amistoso.
0: ¿Está lloviendo mucho?
3: Sí, terrible.
0: Sí, claro.
1: Va a Messi lloviendo.
3: ¿Podría arrancar?
1: Lloviendo.
3: Sí, habrá que ver cómo está, es verdad, cómo está la cancha, ¿no?
0: Con
3: la cancha,
0: sí. Y hay que ver cómo está, ¿no?
1: No, creo, si está lloviendo, no creo que lo tire.
0: No, no, yo tampoco. Yo no sé para qué juegan este partido. Obviamente, el motivo lo explicaba Burro, para probar a los que están, dada la circunstancia, ¿no? Probar a los que están tocados, pero... Un alto riesgo, no tan cerquita. Y Argelia, que juega, creo, no sé si hoy o mañana, contra Bolivia, puerta cerrada.
3: Ayer Países Bajos jugó a puerta cerrada. Hoy, claro. Hoy, ayer jugó a puerta cerrada Países Bajos con Uzbekistán, primer rival de.
2: En una cancha de una universidad.
3: Una universidad, sin público. 2-1 Holanda, Países Bajos.
2: Okay. Bueno, sí, de penal los dos
3: sobre el final.
0: Bueno, recuerde, el jueves comienza la cobertura de Fútbol de Primera en esta estación afiliada.
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3: Nos estamos despidiendo. Mañana estaremos en el día menos uno. primera mierda, como le gusta decir a los productores, ¿no? La menos uno. El jueves, en la cancha del Estadio Azteca, Estadio de México.
1: No, ya estamos cerca, ya estamos listos.
3: Tercera inauguración, ¿ah? ¿Eh? El potrillo, Alejandro Corral, el único. Cantando el himno nacional mexicano. Bueno, nos reencontramos mañana junto al equipo mundialista en esta estación afiliada.

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0: pasa a menos de 24 horas. Mañana, cuando arranque la edición habitual de fútbol de primera, ya tendremos, ojalá, el primer gol de la Copa del Mundo y se habrá jugado el partido inaugural entre la selección mexicana de fútbol y los Bafana Bafana, la selección de Sudáfrica, como había ocurrido en el Mundial del 2010 para la selección mexicana del Vasco Javier Aguirre. Abrimos esta edición de fútbol de primera, la última antes del arranque de la Copa del Mundo con dos campeones del mundo. Aquí con la dirección de Andrés Cantor, estamos junto a Nico Bravo en la producción, a Claudio Gutiérrez al mando de la nave y junto a Mauro Silva y a Jorge Burruchaga, campeones del mundo, parte del equipo mundialista de fútbol de primera, Daniel Chapela, y por supuesto el lujo de contar con ustedes esta tarde y durante todo el Mundial, querido Burro.
1: Un gusto para mí, Sammy, Dani, Mauro Silva, campeones del mundo con Brasil y Argentina. Y nuestro Chicho Serna, que se agrega después.
0: Ya está haciendo el trabajo precompetitivo.
1: Contento de volver a estar acá y volver a ver un mundial entre todos nosotros, que la pasé muy bien en el año.
0: Bueno, Mauro, hoy cumplió 67 almanaques Carlo Ancelotti.

0: Lotti, hoy celebra sauna en la concentración de la selección de Brasil, que va anticipando de alguna manera, los coleguitas de Globo van soltando una posible escalazón para el debut frente a Marruecos.
1: Tami, qué alegría estar con vosotros, un gran placer. Tuve la felicidad, ¿no? Estados Unidos, de levantar la taza aquí de campeón del mundo. Vuelvo ahora con el micrófono y la expectación y la emoción es lo mismo que cuando jugaba. Yo estoy muy, muy ilusionado, un placer estar con vosotros. Y claro, Carlo Ancelotti ahí con Brasil, debuta en Mundial. Tiene sí. muchos títulos, pero el Mundial es su primera participación. Está definiendo una selección. Y claro, Ancelotti llegó hace un año, llegó en mayo de 2025. Pena no haber llegado en 2022, después de la salida de Tite, para tener 4 años para trabajar. Tiene un dibujo de un equipo ahí con Danilo y Alexandro en las laterales, y estos son puntos muy cuestionables para nuestra selección. Y también Matheus Cunha como delantero, porque claro, tradicionalmente Brasil siempre ha tenido grandes delanteros, ¿no? Y Matheus Cunha no es un clásico delantero, un 9 como Ronaldo, como Romario, como Bebeto, por ejemplo, ¿no? Viene un poquito atrás, no mete tantos goles. Bueno, a ver lo que pasa con Brasil. Ahí hay que tener esperanza en nuestro equipo, pero es un año bastante desafiador para la selección brasileña.
2: Estaba pensando, Sammy, ahora que Mauro menciona a Ancelotti, que no ha dirigido nunca un mundial, en este asunto del elijo creer. Ancelotti era el asistente de Arrigo Sacchi en la final del 94.
0: Hasta Rosano Sandré no comiencen con el elijo creer.
2: Estaba del otro lado.
1: ¿Se acordó?
2: Y estuvo allí.
0: Era el ayudante
2: de Sacchi. Era el ayudante de Sacchi.
1: Era el
2: ayudante de Sacchi. Y consagrarse campeones en Pasadena, ¿sí?
0: Y vio como Bayo la mandó a la...
1: Menos mal, que vio.
0: Bueno, hoy una de las selecciones favoritas, que seguramente va a ser una de las protagonistas, Portugal se despidió de su afición, todavía están en territorio portugués, le ganó Daniel 2-1 a las Águilas de Nigeria con un equipo alterno, porque había jugado algunos titulares en el primer tiempo, combinó en el segundo tiempo, Cristiano Ronaldo no completó los 90 minutos, pero bueno, se despide con victoria.
2: Sí, se armó un equipo con algún suplente, pero digamos la mitad de la cancha, Vitinha, Joao Neves, Bruno Fernández, probablemente es la titular, Cristiano Ronaldo de 9, jugó Trincao de arranque. Es un equipo que tiene mucha profundidad, creo que los centrales Gonzalo Ignacio y Rubén Díaz pueden ser también los titulares en la Copa del Mundo. En la derecha estuvo Dalot, que perfectamente puede ser titular, tiene a Semedo también.
0: Faltó el lateral izquierdo.
2: Que
0: no está Nuno Méndez, puede ser Cancelo también.
2: Tiene una cantidad de recursos Portugal impresionante.
0: Y tiene un buen técnico además con Roberto Babi Martínez, ¿no?
3: Sí, a nivel individual tiene un gran plantel, ¿no?
0: Hay que verlo colectivo, plantel, ¿no?
3: Lo que pasa que este mundial, menos Italia que no está, después están todos los campeones del mundo. Todos los campeones del mundo que ganaron están en este mundial, menos Italia. Es una posibilidad grande para Portugal, como para Inglaterra, para Brasil también, como dice Mauro, como vienen, Brasil tiene que volver a la
1: manera.
3: Yo lo vi bien, yo le decía a Mauro cuando veníamos caminando, lo vi bien, lo tiré el segundo tiempo, cuando puso los eléctricos anduvieron bien. Pero bueno, volviendo a Portugal, yo creo que en algún momento tiene que pegar el salto, como lo hizo la Copa Europa, le costó hasta que le ganó Francia, pero a nivel individualidad tiene mucha, a nivel colectivo, el problemita a favor y en contra puede ser el mismo, número 5.
2: Cristiano.
0: Claro. Para bien o para mal.
3: Pero el equipo está bien.
0: Sí. Bueno, mañana se inaugura el Mundial en la cancha del Estadio Azteca. Será la tercera inauguración en el Coloso de Santa Úrsula en la historia de los Mundiales 70, 86 y este 2026 respectivamente. La transmisión de fútbol de primera comenzará 2:30 de la tarde, tiempo del Este, 11:30 en el Pacífico. Tenemos 2 horas menos con Ciudad de México con respecto al Este de los Estados Unidos. Y los organizadores están pidiendo, porque hay una serie de marchas y una serie de calles cortadas por manifestaciones, que el público llegue por lo menos a las 7:30 de la mañana al estadio. Van a abrir las puertas a las 9 de la mañana, porque a las 11 de la mañana, tiempo del centro de la Ciudad de México, comenzará el espectáculo. Shakira, David Guetta, etcétera, J Balvin, Tutti Limundi. Pero por este tema de las manifestaciones, de las marchas, y porque no hay tampoco estacionamiento, no hay parqueadero alrededor del estadio Azteca, y la gente tiene que tomar autobuses para llegar a la cancha. Va a estar complicado, así que hay que llegar temprano.
3: Linda complicación para el mundial, ¿no? Es un mundial que también puede ser raro desde ese lado, ¿no?
0: Sí.
3: Y lo que pasó acá, después yo vi anoche también acá en Estados Unidos una manifestación. llamaban sueldo, aprovecharon
2: mismo. Aprovecharon el pánico. Bueno, están los dueños de los palcos del Estadio Azteca que están
3: claro, cada día viendo
2: reclamar.
3: No pueden asistir,
2: sí,
3: ¿no?
2: Los dueños, eso,
0: es que la FIFA te toma el estadio. Usted era palco aviente, no puede entrar.
1: Aprovechan la visibilidad de la competición para las protestas, para las manifestaciones. Pero para mí, México en casa... Imagínate, el aficionado mexicano, el ambiente que habrá en el estadio ahí, ¿no? Favorito para mí, México.
3: Lástima que hincharon por Alemania, ¿no?
0: En el 86.
2: Que gané los alemanes. ¿Volviste a la Azteca, Urru, después de...?
3: Sí, volví. ¿Sí? Volví a un aniversario del Mundial, pero era unos 8 años.
0: Pasaba como Brasil en el 2014, sí. Los brasileños tenían la camiseta de Alemania arriba. Una vez que ganó Alemania en el 2014, sacaron la que tenía la barra de Alemania abajo.
1: Y se nota la actitud ahí en el Estadio Azteca, 2000 y pico de metros.
3: Sí. Se nota la actitud. Sí. No, mirá cómo son los tiempos, ¿no? En esa época nosotros llegamos un mes antes a las instalaciones de la América, un mes antes.
0: Y se perdía.
3: Bilardo quería ese mes y Grondona se lo dio también porque si no, no salían de Argentina.
0: Había que salir antes.
3: Había que salir antes, pero sí, fue la primera semana fue terrible. El cólera, contaminación. Entrenar al mediodía. Entrenamos al mediodía.
0: Había un predio que no es el que soy.
3: Me imagino, o sea, lo que era eso.
0: Sí, no, he visto videos, pero sé, no es lo que soy.
3: Cancha, lo mejor que le habrá interesado a Carlos, las canchas, lo que eran los dormis y todo eso. Era Justiniano, más que Justiniano, pero bueno, eso no hacía Bilardo con nosotros, sufrir.
1: El partido duro para Sudáfrica, por eso, ¿no? Por la altitud, vuelve al Mundial después de 2010, ¿no? Que vuelve ahí. Y, imagínate cómo estará este estadio.
0: Una de la tarde,
1: tremendo.
3: Retumba.
2: Es la peor hora para jugar en Ciudad de México, ¿eh?
0: Ha estado lloviendo mucho también, pero bueno, pero igual, o sea, la una
2: el
0: de la tarde.
2: El sol en la cabeza.
0: Regularmente juegan siempre mediodía.
3: Mundial se juega a las 12.
0: Exactamente.
2: Sí, 12, claro.
0: Y eliminatoria la juegan a mediodía.
1: 94 a la final, las 12 con prórroga, ¿eh? Cuidado. Llegamos a los penaltis, estamos ahí.
2: El calor que hacía en Pasadena.
0: Hace un calor tremendo también. El calor que va a ser acá, digamos, en estos. Lo mismo. Bueno, vamos a escuchar más adelante la palabra del vasco Javier Aguirre. Hablando de México, también hubo una mudanza de la concentración en la cancha de entrenamiento para una de las selecciones mundialistas. Se fueron de Monterrey los japoneses.
2: Japón, sí, se mudaron a Nashville.
0: A Nashville, Tennessee.
2: Se llevaron el campo de concentración a...
3: ¿Por qué?
2: A Nashville.
0: Es extraño, yo la verdad, lo hablamos con Alejandro Goodman, socio fundador de Fútbol de Primera, digamos, los japoneses no hacen las cosas de la noche a la mañana, deben haber llevado un contingente muchísimos meses antes para observar cancha de entrenamiento, hotel y tal. Estuvieron en el predio de los Tigres y después se fueron...
2: Después fueron al de Monterrey.
0: Fueron a Monterrey, en el barrial, que es de primera línea, y no quedaron conformes. Y se mudaron a Nashville.
3: ¿Ahora, justamente el Mundial?
0: Sí, al entrenamiento.
3: No tendrán en cuenta todo eso, ¿no?
0: Los japoneses... Es raro. Claro, porque por ahí es otro motivo que desconocemos, ¿no? Pero habrá que ver. Cosa que ocurrió por otros motivos también con la República Islámica de Irán, que se fue, por supuesto, a Tijuana, al gran predio que tiene Cholos en Tijuana, dicho sea de paso, que es de primera
2: línea. Un tema de seguridad.
0: Claro, eso es otro tema.
1: Se comprende mejor, ¿no? Pero lo de Japón, para mí es
3: más sorprendente. Más por los japoneses, como decía.
0: Sí.
3: Pero aplicado. Toman tiempo para todo.
0: Bueno, vamos a ir a la primera pausa. Bueno, ahí no está Javier, pero bueno, ahí está el árbitro para el partido de Brasil, ¿eh?
1: Importante.
0: Vencic, el de Eslovenia, que es un árbitro que ya dirigió finales de Champions.
2: Top, ¿sí? UEFA.
0: Top,
1: por lo menos.
0: Vamos. ¿Ah? Bueno, lo tendremos por Fútbol de Primera. Mañana arrancamos la transmisión 2:30 de la tarde en el Este, 11:30 en el Pacífico, en nuestras más de 200 estaciones afiliadas a lo largo y ancho de la Unión Americana. Habrá un watch party aquí en nuestro canal de YouTube, también durante la transmisión. Usted invitado. ¿Usted está invitado al watch party mañana? El watch party.
2: Vamos a pasar bien, Burro. Vamos
0: acá, tranquilo.
2: Tomamos un matecito.
0: Tenemos en la transmisión junto a Eduardo Yayo Latorre, a Manolo Sola, al pibe Carlos Valderrama y a Javier Castrilli. Por Fútbol de Primera, toda la Copa del Mundo que arranca mañana. Volvemos.
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0: Bueno, si pudiéramos, la verdad, quedarnos en el canal de YouTube en la charla durante la pausa comercial sería genial. Vamos preso. Pero bueno, mire la volante contención. Falta un tercero que es Manolo Sol. Tenemos en el equipo mundialista a Mauro Silva, a Mauricio Chicho Serna y a Manolo Sol. Hay que ponerse espinilleras. Hay que ponerse espinilleras, canilleras.
13: Jugadores de inteligencia.
14: No pegamos a nadie. Patada ninguna.
13: Yo menos.
0: ¿Cómo anda Chicho? ¿Todo bien?
13: Bien, ¿cómo quedaría el rival?
0: Hoy se fueron a las acreditaciones, todo tranquilo en la cancha de Miami.
13: Sí, fácil.
0: Donde debuta
13: Uruguay. Mucho más fácil
0: Uruguay
13: que los mundiales anteriores.
2: Sí, muy fácil, muy rápido. Sí.
13: Qué eficiencia.
2: Chicho, estábamos conversando antes del show sobre tus candidatos al mundial. Hablamos de Portugal, hablamos de Argentina, obviamente.
13: Francia, Portugal, Argentina y tal vez España para mí.
0: Yo me voy a adelantar al ejercicio que ya la gente de las plataformas digitales de fútbol de primera están haciendo, y se las van a hacer a ustedes, por supuesto, sobre los candidatos, el jugador más joven que pueda resaltar, el goleador del campeonato y la decepción del campeonato. ¿Quién puede ser la decepción?
13: Difícil. ¿A quién matamos de una vez?
0: Jugador joven, Daniel y yo nos pusimos de acuerdo, pues dijimos a Yamal, ¿no? Pero
13: o Pedri.
0: O Pedri. O Gilmora.
13: O Dué, el francés.
2: Dué, sí, ah. sí.
0: Y goleadores, ¿y cuántos nueve, cuántos goleadores? Harry Kane, Ronaldo, el mismo Messi.
2: Erling Haaland.
0: Erling Haaland, que en la primera ronda nomás puede.
13: Mbappé, no podemos de.
2: Sí.
13: Fue el goleador del último mundial.
0: Sí. Yo te digo, yo no sé si en este mundial, por ser un mundial de 104 partidos y con estas condiciones.
2: Los desniveles.
0: Puedan llegar a empatar o acercarse al récord goleador de Just Fontaine de 13 goles, ¿no? En otro mundial, claro. Con 16 equipos.
13: Puede haber que. En uno de esos partidos que es una potencia.
0: Exacto.
13: Frente a una selección que casi nunca había calificado, puede haber 4 o 5 goles de un mismo jugador.
2: En un mundial juvenil, Haaland le hizo 9 goles a Honduras
0: en un partido.
14: En un partido, no, porque además en 94, cuando jugué el mundial, 24 selecciones. Claro, ahora sí. Es el doble. En los 52 partidos son 104 partidos.
0: Y de niveles.
14: Y de niveles. Claro, coge un partido claro. en la primera fase, es un partido lo coge ahí. Puede pasar un equipo.
13: Por eso puede marcar goles. Muchos goles puede. En un solo partido.
2: Exactamente.
0: Argentina juega contra Jordania, uno de los 4 debutantes del mundial, por ejemplo.
13: Por ejemplo.
0: Entonces, ahí hay un desnivel.
13: Messi puede meter 3 o 4 goles tranquilamente.
14: Sí. Si mete 4 goles, Messi pasa a Klose, ¿no? Va
0: a Miroslav Klose, goleador
2: histórico de la
0: en
2: Copa
0: cuatro
2: del Mundo.
0: En 4.
2: En la sumatoria.
0: En la sumatoria.
13: En 4. Y Mbappé está uno abajo de Messi.
0: Y tiene para 2 mundiales más, tranquilo.
13: Sí, por lo menos. Bueno, creería uno que sí, pero. Sí.
0: Bueno, hoy estuvo en la colectiva de la selección de Brasil, Rafinha, que dejó unos conceptos más que interesantes. Hoy reiteramos en el día del cumpleaños 67 de Carlo Ancelotti. Escuchemos a Rafinha.
15: Es diferente. O carinho do torcedor brasileiro comigo do que o pessoal de fora que me acompanha, né, mais diariamente lá fora. Mas eu acredito que se eu tenho que me provar para alguém, isso é para mim, para meus pais, para minha esposa, para meu filho, isso eu tenho que me provar para eles a cada dia. Infelizmente eu não posso mudar o gosto das pessoas. Eu entendo que tem gente que não gosta do meu futebol, tem gente que gosta e está tudo bem. Como eu falei, eu tento dar o meu melhor sempre. Vai ter dias que não vou conseguir entregar um bom futebol, mas a vontade eu sempre vou entregar. Isso para mim é algo que não é inadmissível, né? Não entregar a vontade dentro do campo. Mas eu sempre busco dar o meu melhor e pô, acho que é natural, né? Sair muito jovem do Brasil, tu não ter uma conexão com nenhum clube, é normal que a galera ainda, né, desconfie, esqueci a palavra que tu usou, mas que não tem essa conexão. Tá tudo bem.
0: Salió muy joven, Mauro, como salen muchos jugadores sudamericanos, argentinos, uruguayos, brasileños, al viejo continente a conquistar, digamos, primero Países Bajos o Dinamarca o Noruega y después a grandes ligas. No jugó, no debutó en primera, no es conocido, no era conocido en el ámbito brasileño y por eso habla, no sé, de que la torcida no lo alienta tanto a nivel de selección brasileña como lo hacen, por ejemplo, en el Barcelona o lo hacían en el Leeds United, por ejemplo.
14: Sammy, ¿sabes lo que pasa? Te explico esto fácil. ¿Tú te acuerdas cuando decía que Messi era de Cataluña, que no cantaba el himno de Argentina? Lo mismo. Si gana el Mundial, la gente va a cambiar. Lo que pasa es que Brasil hace 24 años que no gana el Mundial. La gente está muy en contra de esta situación, muy inconformada, los aficionados brasileños. Entonces están criticando bastante a la selección y claro, de Rafinha se espera mucho. Y en los partidos amistosos de momento no se ha visto tanto. Y es normal también que el jugador en un partido amistoso o antes de un mundial tenga ciertas precauciones, pero el aficionado brasileño está muy, muy molesto. con la situación de Brasil estar otra vez con 24 años. Claro, nuestro rival, Argentina, muy bien, ganando mundiales, ganando muchos partidos contra Brasil. Rafinha hizo una declaración antes de un partido contra Argentina que se sentó muy fuerte, mal.
13: Fuertecitas.
14: Y claro, y entonces hay mucha... Pero claro, si gana un mundial, ya te digo que la gente va a cambiar rápidamente el sentimiento que tiene con relación a Rafinha, ya verás.
2: Por muchos momentos, Rafinha fue el mejor jugador brasileño, ¿eh? Digo, por rendimiento en Europa...
0: Y estas dos temporadas con campeonato
13: en
0: Barcelona.
13: Pero no con la selección. No trasladado a la selección.
2: Claro.
13: Entonces, también,
2: claro.
13: Eso tiene... Pero es cierto lo que dice Mauro. Muchos años, muchos deseos, mucha impaciencia.
2: Exacto.
13: Y los resultados no han sido buenos, porque las últimas presentaciones de Brasil, no solo en los mundiales, sino que hasta en eliminatoria le ha costado muchísimo.
2: Sí.
13: Entonces también la gente está pesimista frente a toda esa situación.
0: Alisson, Danilo, Gabriel Magalhães, Marquinhos y Alexandro. Bruno Guimarães y Casemiro, Lucas Paquetá, Rafinha, Vini y Mateus Cunha. El que podría ser el 11 para el debut frente a los semifinalistas de la pasada Copa del Mundo Marruecos.
13: Miramos todos esos nombres y a nivel de clubes,
0: claro,
13: han tenido, la mayoría han tenido buenas temporadas. La temporada ha sido el presente
2: con su
13: el
2: grupo,
13: después, sí. Ahí la presión. También juega la presión de esa historia tan reciente, que 24 años sin decir presente, eso se siente, eso pesa. Culpa de Mauro Silva.
2: ¿Cómo es la percepción, Mauro, con Vinicius? Digo, hablamos de Rafinha, que es resistido. En el caso de Vinicius, ¿qué pasa?
14: Con Vinicius pasa algo parecido con Rafinha, porque la gente cree que el rendimiento de Vinicius en el Madrid es mucho mejor de lo que es con la selección brasileña, ¿no? Entonces la gente también le critica, porque claro, ahí si Neymar está en la cancha, claro, hay más presión sobre Neymar. No estando Neymar, es normal que la gente espere más de Rafinha, de Vinicius, y es un poco la sensación que tiene el aficionado brasileño, que con la camiseta del Madrid, Vinicius rinde más, está más a gusto, está más cómodo do que cuando está con la camiseta de la selección brasileña, desgraciadamente.
0: Es el primer partido, la importancia del primer partido en un torneo corto.
2: Importante.
0: Es determinante.
2: Y rival duro.
0: Y es
2: rival bravo.
0: Vale, bravo.
13: Es determinante.
0: Con un buen equipo.
13: El primer partido.
14: Si tuviera que elegir, no elegiría nunca jugar con Marruecos el primer partido de un mundial.
0: Haití, por lo menos, que es el segundo.
14: Empieza con Haití, hace tres puntos, pero claro, partido con Marruecos.
13: Y agarras confianza. Y seguridad.
14: Confianza, mucha seguridad. Y va para el segundo partido. Entonces, incluso eso, nos toca un partido durísimo contra Marruecos, que es una selección que en el último mundial jugó de una manera impresionante, ¿no? Da mucha guerra todo el partido, mucha intensidad. Es un teste para Brasil para empezar. Cuidado. Pero bueno, en Qatar, Argentina ahí con un susto el primer partido y no le vino mal, ¿no? Estamos aquí, Burro también que está aquí. Pero Brasil tiene que tener mucho cuidado con este partido.
13: Hay Marruecos, puede ser una de las selecciones que puede dar una gran sorpresa.
0: Ya la dio hace 3 años
13: y medio. Pero ahora puede.
2: Sí, ahora tiene que dar un paso adelante, ¿no? Eliminó a Portugal y España el mundial pasado.
13: Y lo más reciente fue la
0: Copa Africana. Claro, la ganó en la mesa, pero
13: yo no sé si la ganó o no, pero la Copa Africana la jugó muy bien.
0: Muy bien, sí. Perdió la final con Senegal, que es el campeón. Después se la quitaba.
2: Tiene muy buenos jugadores.
13: No sé. Desconozco esas.
2: Sumó a Brahim Díaz, que le dio calidad también.
0: Tiene buen equipo.
2: Tiene buen equipo, sí.
0: La mayoría
2: de las veces. Mejor lateral derecho del mundo.
0: De fuera Fakimi. De Marruecos, ¿no?
2: Sí, más del 80% nacieron fuera de Marruecos.
0: Tal cual, interesante.
13: Y creo que se le lesionó uno de los delanteros.
0: Abde está en duda, está entre algodones, sí, todavía en la delegación. Bueno, vamos a hacer la pausa. Tenemos que hablar de Argentina, que ayer goleó a la selección de Islandia con un gol de Messi, que jugó los últimos 15 minutos, y de la selección mexicana, que abre mañana el Mundial en casa frente a Sudáfrica.
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0: Fútbol de Primera, la selección Colombia se instaló en el predio de los Rojinegros del Atlas, en Guadalajara, Jalisco, México. Allí van a jugar el segundo partido, porque el primero es en la cancha del Estadio Azteca frente a la selección de Uzbekistán, para después cerrar en Miami frente a Portugal. ¿Cómo está la selección, Chicho, cómo la ves de cara al debut?
13: Bueno, la selección venía de varios tropiezos, venía muchos problemas, donde se habló mucho de la situación de James. El que James no compitiera durante todo este semestre, jugando 2-3 partidos. Pero James es de esos jugadores, a diferencia de muchos, o en la contraria de muchos, que juegan muy bien en la selección y en los clubes no rinden tanto o no tienen tanta continuidad. Yo creo que Colombia va a hacer un muy buen papel. Indudablemente que esta primera fase es muy difícil porque tiene selecciones muy complejas. Porque la gente cree que va a enfrentar a Uzbekistán y que ya le ganó 3-0, listo, y nos fuimos. Y me parece que los partidos no son tan así.
2: No.
13: Uzbekistán le va a cagar a patadas, le va a presionar, va a correr.
2: Se va a encerrar.
13: Se va a encerrar.
0: Se va a ahogar antes que Colombia. en el Azteca.
2: Sí, sí, puede ser, puede ser.
13: Convengamos que puede ser un factor.
2: La altura le va a afectar a los dos, sí,
13: pero puede afectar más, sí, a Uzbekistán.
2: Sí, que es el que va a tener que correr más.
3: ¿Dónde está
13: el equipo?
2: En México.
0: Ah, México. Claro, pues, en los dos primeros partidos en México.
2: En la casa
3: de Atlas. De acostumbrarse al
0: Ciudad de México, bravo. Guadalajara y Miami.
13: Sí. Y la preparación previa la hizo en Bogotá. Correcto. Una semana en Medellín.
0: La despedida fue en Bogotá.
13: Y más o menos 10 días en Bogotá.
0: Sí.
13: O sea que más o menos ya
0: algo llega. Y después San Diego.
13: Sí.
0: Estuvieron en San Diego unos
13: después,
0: días.
13: Después el segundo partido.
2: Congo.
13: Es muy difícil, Congo.
0: Sí.
13: Porque Congo viene, creo que es el segundo mundial que juega Congo.
0: Jugó como Zaire en 1974. Le llenaron la lata, sí, en los tres partidos, pero claro, era otro fútbol, otro equipo.
13: Y eliminó a Nigeria y a Camerún.
0: Uh-huh.
13: Los eliminó del grupo mundial. Entonces, normalmente un equipo africano, mucho físico.
2: Sí, sí, te complica.
13: Fuerte, entonces.
2: Sí, sí, sí.
13: Y cierra con Portugal, que todo el mundo creería que Colombia llega al partido con Portugal.
0: Debería.
13: Que llegan los dos sumando 6 puntos. Y que se irían a disputar el primer lugar. Yo no lo sé si están así. Pero bueno, esperemos que pasen esa primera fase, porque yo insisto, es muy, pero muy difícil. Y lo que nosotros todos sabemos por experiencia, que siempre el primer partido del mundial es casi que el más determinante. Con algunas excepciones.
0: Bueno.
13: Pero el primer partido es muy importante ganar.
2: Hablaste de hacer un buen mundial, Chicho, eso es...
13: Mejorarlo de Brasil.
2: Eso te iba a preguntar, justamente.
13: Mejorarlo
2: de Brasil en semifinales.
13: Sí, y yo creo que puede tener... Siempre y cuando... después hay que contar lesiones, expulsiones. Claro, sí. Pero la base, me parece que son jugadores que vienen hace muchos años juntos, se conocen muy bien, saben más uno que da del otro... Entonces yo creo, con un gran jugador que tenemos hoy, el mejor nivel de Lucho Díaz, sí, que es un jugador top.
2: Sí.
13: Está, yo creo que entre los mejores 10 jugadores hoy del mundo, probablemente. Pero bueno, pero juega en un equipo donde tiene otras condiciones el equipo. Pero yo creo que la selección se pone la camiseta y siempre rinde.
0: Bueno, ayer Argentina, en un partido que se jugó en la cancha de fútbol americano de la Universidad de Alabama, una lluvia torrencial, pero la cancha quedó espectacular, el drenaje.
2: Como si no hubiera pasado nada.
0: Como si nada. Bueno, goleó a Islandia por 3-0. Messi jugó los últimos 15 minutos, Burru. Le dio la asistencia a Lautaro para... que le cometieran el penal, y el penal lo anotó Messi. El primer gol de Valentín, el Colo Barco, que la verdad me gustó. Te comentaba del lateral izquierdo Medina, del Colo Barco, de Nico Paz, Ezequiel Palacios, el Flaco López arrancó de 9. Después, ya en el segundo tiempo, se vio un poquito más probablemente el equipo con el Cuti Romero, que jugó unos minutitos también, pero sin el Dibu Martínez. Ayer estuvo Rulli otra vez en el arco, ¿no?
3: Sí, lo más importante de nuestra selección es que mantuvo la base. Yo creo que si repite el mismo equipo con 10 jugadores que jugaron la final del año pasado, que es 10 de la final, ya tiene una gran base.
0: ¿Para el debut dices?
3: ¿Eh?
0: ¿Para el debut?
3: No, digo que repite, sí. También.
2: Claro,
3: también
2: claro.
3: Repetiría 10 jugadores. El equipo cantado. Yo creo que esto que vos nombraste son... pasa siempre en un periodo de 4 años. Hay una camada que pasa 4 años más, otro que de 20 van a 24. Yo creo que estos chicos que vos nombraste son interesantes, algunos otros que quedaron. Pero lo más importante es ver cómo su entrenador se mantuvo siempre en la misma línea. Nunca fue exultante, siempre mantuvo el criterio, la humildad, el saber de trabajar, la declaración aquí justamente diciendo... desgraciadamente, y esto pasa cuando sos entrenador, es otra cosa, que tenés que usar la razón y no el corazón, y si no está bien te tenés que ir a tu casa más allá de haber ganado y no haber estado. Y estos chicos que se avecinan tienen la oportunidad de jugar un mundial, ¿no? Y yo creo que Argentina, convencido, está bien desde la cabeza. Leo está bárbaro, Leo está contento acá en Estados Unidos jugando. Habíamos dicho en Qatar que era su último mundial, y en su último mundial ganó el campeonato del mundo. La primera vez que yo dije, ¿se acuerda cuando los conocí a todos ustedes por mi primera vez con ustedes? Que tenía soldado y no cacique al lado de él, y esos soldados lo hicieron campeón del mundo, lo sigue teniendo todavía. Leo, yo había dicho en esa época en el Qatar que tenía 20, 30 pinceladas, ahora tendrá 10, 15.
0: Correcto.
3: Pero las pinceladas de Leo van a ser fundamentales.
13: Son letales, son letales.
2: Ayer pasó.
0: Ayer, claro.
2: Entró y le cambió el ritmo al partido.
0: 90 segundos.
3: Bueno, obviamente el transcurso de los años nos pasa todo, y él, al menos esas 15 pinceladas, como dice usted ayer con el penal, las va a tener, y eso va a ser preocupante para el rival. Tiene la posibilidad también, con un calendario en la primera fase, que hay que jugar los partidos, pero normalmente, pero
0: recuperación, ¿eh?
3: Normalmente, sí, tenés como para dosificarlo a él. Correcto. Y alguno más.
13: Pero el equipo, Burro, es que los años, también la experiencia te lleva a dosificarse mucho más.
0: Y es el calendario. Debuta contra Argelia, sí, en Kansas City. Después se va a dos partidos bajo techo en el estadio de Arlington, en Texas, el estadio de los Cowboys, frente a Austria. Para Daniel Chapel es una de las revelaciones, puede ser Austria, o me equivoco. Y cierra con la debutante.
3: Déjame terminar el concepto de esta selección se acostumbró ya a jugar. La Copa América de acá de Estados Unidos la ganó cuando Leo salió, como dijo Chichi.
2: Sí. Y en la eliminatoria,
3: hizo cuatro a Brasil, sí, sí, hizo cuatro.
2: Ah, sin Messi, sí.
3: O sea, sin Messi, eso no es lo, sí, nosotros habíamos probado sin Maradona los primeros dos años porque Bilardo no quería, pero después sin Maradona jugamos bien, jugamos mal. Pero cuando vos tenés un jugador de eso y encima ganás, este equipo viene con mucha confianza. Mantuvieron después en el proceso mucha seriedad, mucho convencimiento, saber de que la selección no es joda, la selección es lo mejor que nos puede pasar a los futbolistas.
0: Y ha sumado elementos.
2: Hay pocas selecciones que tengan su idea de juego más consolidada, más madurada.
13: Lo que pasa es que esta selección, 20 por hora, esta selección tiene, mantiene todavía esa sed, ese deseo de seguir
0: ese ganando, ADN, eso es,
13: de seguir, exacto, ganando. Right. Y eso es muy importante. Right. Cuando ganó el Mundial, después ganó la Copa América y seguían disfrutando.
0: No se aburrizaron.
13: No,
3: es lo que
13: nosotros. Porque veíamos la celebración de la Copa América.
0: Tal cual.
13: ¿Y cuál fue la celebración? América. Entonces, seguían disfrutando, sí, del seguir ganando. Y eso es muy valioso y muy importante.
3: Pero, Chicho, cuando vos tenés, vuelvo a lo mismo de los líderes. Cuando vos tenés el técnico líder, uno de esos líderes, como fue nosotros con Bilardo y Maradona y Scaloni y Messi, es difícil. No te alineaste, pero en un voleo y
0: los chicos que llegan se tienen que alinear. El Colo Barco, el hijo del Cholo, Nico Paz, el Flaco López, que son inserciones al equipo.
3: Esos chicos cuando eran chicos y cuando leían y veían cómo juegan estos que ahora van a ser compañeros, se dan cuenta que tienen que ser soldaditos más que los demás.
13: Es que el técnico fue probando durante estos casi cuatro años
0: otra
13: piezas para ver cómo funcionaban. Algunos de ellos no funcionaron
2: y nunca le tembló el pulso, ¿eh?
13: No, no, no, era, y no estaba bien. Y no, al final están los que tienen, sí, que estar.
3: Caso más Antono, que en principio cuando por salió ejemplo, de River, exacto, y apareció en la selección, que jugó bien los primeros dos partiditos, después de
0: ser pero River en Madrid se cayó.
3: Y lo que pasa es que cuando vos no jugás en un club y vas como Madrid y no jugás, tremendo, doloroso.
0: Bueno, vamos a ir a la pausa. Burro, sí, hay que vender un poco, así que regresamos.
13: Y yo me voy.
0: No, ¿a dónde te vas?
2: Espere.
0: Falta todavía, tenemos 20 minutos. No se me vaya, Chicho. Vamos a la pausa rapidito y regresamos por Fútbol de Primera.
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0: Mañana arranca la Copa Mundial de la FIFA junto al equipo mundialista de Fútbol de Primera desde las 2:30 de la tarde, tiempo del Este, 1:30 en el centro, mediodía y 30 minutos en la montaña, 11:30 de la mañana Pacífico. Desde la cancha del Estadio Azteca, una vez más, será anfitriona del arranque del Mundial México frente a Sudáfrica junto al equipo mundialista de Fútbol de Primera. De manera simultánea, el Watch Party, que estará mirando la radio y disfrutando también de las reacciones del equipo mundialista. Hoy habló el vasco Javier Aguirre en el día menos uno del arranque de la Copa del Mundo, muy distendido, muy dicharachero, como es habitual el vasco Javier Aguirre, que dejó estos conceptos.
6: En mi trabajo, que es público, como bien sabes, pues siempre te califican por el último resultado, ¿no? Y en ese sentido, últimamente la selección lo ha hecho bien, creo yo, y hay mucha más confianza en mí y en mi trabajo. Yo en ese aspecto, el grupo humano el que tengo a mi cargo se siente muy seguro, se siente muy contento con lo último que se ha hecho y se siente, como yo, respetado y valorado. No sabía, y hemos perdido los 7, dices... Dos empates. No, pues hay que romper la estadística, hay que intentarlo por lo menos. No tenía ni idea y es parte de la historia, pero bueno, esta es buen dato. Se los comentaré a los chavos, fíjate, es un buen dato para decirles otro motivo más por el cual hay que salir a ganar el partido. No tenía ni idea, pero qué bueno que me lo dices y sí, esperemos mañana romper con esa estadística.
0: Bueno, esto a pregunta de uno de los coleguitas, que él le decía que ha inaugurado 7 veces mundiales, la última vez en Sudáfrica.
2: El primer partido en la historia de los
0: Exacto, en Uruguay 30, y la última en Sudáfrica empataron 1-1 con el gol de Shabalaba, Sudáfrica, y nunca ganó un partido inaugural de un Mundial México. Partido inaugural de toda la Copa del Mundo. Entonces, bueno, se lo... como una motivación, ¿no? Para los muchachos, pues ya en el primer partido, por lo menos.
7: Una motivación más, seguro, para romper, ¿no? Como dijo Javier Aguirre ahí, porque te da la oportunidad más en casa. Estadio Azteca, la actitud es una oportunidad para mí, México gana el partido, rompe y va a haber un ambientazo ahí.
2: Sí, sí, sí. Y viene dejando buenas sensaciones México. Sí,
7: ¿eh? Eso. El fútbol es un estado de ánimo, ¿no?
2: Tal cual. Claro,
7: vienen con mucha ilusión, con muchas ganas.
3: Cuando arranca el partido no estamos motivados. Y el técnico le digo que tiene un motivo más, todavía no lo sabía.
0: Pero es un estadio, ahora, imagínate.
3: Si a los 20 minutos no creas algunas situaciones de gol, sí. Gol, esto es propio del fútbol, muchachos. A todos nos pasó en los clubes, en la selección, te alientan de entrada, pero después si vos no das nada, es difícil. Y para México va a ser, ya la localía va a ser difícil. Creo que para los locales es difícil jugar un mundial, pero bueno, dependerá de ello y con la ayuda o no de su hinchada.
0: Una época en los partidos inaugurales eran muy, terminaban 0-0.
2: Sí. Yo recuerdo muchas veces.
0: El de Alemania 74, sí. El de Argentina 78, sí. Que era Alemania, porque eran el campeón del mundo vigente con el que le tocaba en el grupo, y, sí, sí, sí. Y eran partidos, la verdad, en otro momento, ¿no? Pero bueno, sí, porque el de Argentina 78 fue Alemania-Polonia, si no estoy.
3: Alemania-Polonia.
0: 0-0 también.
3: Sí.
0: Sí.
2: 82 Bélgica le ganó a Argentina, 1-0.
3: No, claro, Camp Nou. 1-0, 82 pierde Argentina.
2: Sí, sí, sí.
0: Claro.
7: Claro. Lo que pasa es que ahí es normal, por ejemplo, para Sudáfrica jugar contra el anfitrión de la competición, uno de los anfitriones.
2: Sí.
7: Ahí el estadio repleto, normal quedar un poco atrás, esperar y a ver si, porque el empate es un buen resultado para.
2: Buenísimo resultado. Estábamos diciendo que de los tres anfitriones, el que seguramente va a hacer sentir más la condición de local es México.
0: Sí, sin duda.
2: Mucho más que Canadá y mucho más que Estados Unidos.
0: Totalmente.
2: Por ambiente, por atmósfera incluso.
0: El equipo, yo creo que está. También. El equipo está.
3: ¿No? Por historia también.
2: Por historia, sí. Claro.
0: Yo creo que está la Rangel, Jorge Sánchez y Gallardo los laterales. A lo mejor opinión, el Cachorro.
2: Sí.
0: Y Johan Vázquez.
2: O Israel Reyes, de lateral derecho.
0: O Israel Reyes. Sí, sí. El Machín clavado. Fidalgo arrancará.
2: Yo sí, Fidalgo y Brian Fidalgo Gutiérrez, y Brian para Gutiérrez, mí seguro.
0: Raúl Alonso Jiménez 9. Julián Quiñones por la banda izquierda. Y el Piojo Alvarado.
2: Y el Piojo Alvarado, sí.
0: Ahí está, más o menos. Sí, bueno, sí. Veremos entonces mañana el equipo mundialista junto a Manolo Sol, a Yayo de la Torre, el Pío Valderrama y el análisis arbitral, felizmente, de Javier Castrilli, que va a tener horas extras, da mucha chamba en este mundial con el VAR y las decisiones arbitrales. Vamos a la pausa, volvemos.

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1: Hoy nos vamos a la Perla Tapatía, en Guadalajara, Jalisco, México.
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1: Del mundo por fútbol de primera, pero en nuestro canal de YouTube junto a Ana Yurka y el equipo mundialista, más temprano, a las 2 de la tarde, tiempo del este, 11 de la mañana en el Pacífico, arranca con un buen tintico el Watch Party, el palco mundialista de fútbol de primera con Ana Yurka y el equipo mundialista aquí. Ayer una imagen, me olvidé de decirle a Burro, mira, al final del partido se le acerca el hijo de Eidur Gudjonsson, que juega en el Fútbol Club Barcelona, en Islandia, fue compañero de Messi, sí, claro. El chico tiene 20 años, juega en el Malmo, se llama Daniel Gudjonsson, se le acerca a Messi y te das cuenta que le dice, oye, mi viejo, mi papá jugó contigo, porque la cara de sorpresa de Messi, intercambiaron camisetas, se quedaron un rato conversando, qué locura.
6: El chico habla español,
7: el chico habla español. Lo engañó.
1: Son todos.
7: Los nombres son muy parecidos.
1: Dijo, mi papá jugó contigo.
6: ropa, jugó contigo, estaba con la camiseta y ya se la llevó.
7: Lo que no hace para tener la camiseta de Messi.
1: Qué bárbaro.
8: Y tres hijos que juegan en la selección. Tres hijos tiene. Wow. Eidurgun Johnson, que fue el compañero de Messi.
1: Y hablando Chelsea, de camisetas, hoy la FIFA, en esta revisión que hace regularmente del tema de la indumentaria deportiva, va a tener problemas la marca que viste a la selección de Haití. En un comunicado le pidió que cambie la camiseta que tiene, justamente un posible mensaje de alegación política de parte de la delegación haitiana, así que la marca que es Saeta tiene que cambiar creo que la primera indumentaria, la principal de la selección de Haití, que está en el grupo de Brasil, antes de él.
8: Recordemos que Haití jugó toda la eliminatoria de visitante, jugó todos sus partidos en Curazao por los conflictos políticos.
1: Y tiene solamente un jugador de los 26 que juega en la liga haitiana. Todos los demás nunca pisaron territorio haitiano por los consabidos problemas políticos, ¿no?
6: O por el nivel que tienen para jugar internacionalmente.
8: Eso también.
1: También.
8: Eso también.
1: Los equipos juegan, el Bayern y otros juegan en la CONCACHAMPIONS.
8: Sí, hay tres jugadores de la MLS en la nómina.
1: Correcto.
8: Y varios que están en Europa.
1: Y varios que están efectivamente en Francia. Pero nunca jugaron, digamos, mérito Haití, que vuelve a la Copa del Mundo desde 1974. Muy bien, ahí está, en el grupo de Brasil. Vamos a la última pausa y abrochamos el programa de hoy.
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3: Muy bien, arranca la Copa Mundial de la FIFA mañana desde las 2:30 de la tarde, tiempo del este, 11:30 en el Pacífico. Watch Party en este canal de YouTube de Fútbol de Primera desde las 2 de la tarde, tiempo del este, 11 en el Pacífico, con este equipazo de lujo. La séptima Copa del Mundo de Fútbol de Primera, la radio del Mundial. Lindo, ya mañana, por fin comienza el Mundial, ¿no? Ya estamos.
4: Se hizo largo desde Qatar.
3: Acá. 3 años y medio, tampoco, menos de 4 años.
4: 3 años,
3: eso sí. Eso sí.
5: ¿Y yo me voy a la quiniela o no?
4: ¿Verdad? ¿Qué ha pasado?
5: Venga, la ganaste.
3: ¿Quién ganó?
5: El tercer gol de Mbappé marcó la diferencia.
4: Mbappé hubiese salido goleador ahí.
3: Pero no invitó ni una bandeja paisa.
5: Nada,
3: nada.
5: Se fue para el aeropuerto.
4: No, porque terminó y nos fuimos.
6: No, pero aquí ahora te
3: tiene
4: aquí le ¿cuánto es para qué?
3: Hay que acorralarlo. Nos vamos, gracias. Mañana nos escuchamos en esta estación afiliada con México Sudáfrica. Arranca el Mundial por Fútbol de Primera.

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0: 48 horas nos separan del comienzo de la Copa del Mundo de la FIFA. Qué locura. Aquí estamos con el equipo, parte del equipo mundialista. ¿Cómo le va? Acá, como Pancho por su casa. ¿Cómo le va, capitán?
1: Estamos estrenando.
0: Querido Sammy, Alex,
2: Salita,
0: Daniel. ¿Sánchez está? ¿Sánchez? No está.
2: Yet.
0: Bien, en un ratito. Bueno, aquí estamos con todas las novedades. ¿Cómo le va, capitán? ¿Bien? ¿Listo ya?
3: Ya estoy listo.
0: ¿Listo? Vio que le pusimos a Dani Muñoz ahí a sus espaldas.
3: Tirando energía.
0: Bueno, de una, vamos, de una. Preguntas punzantes. Para Colombia, en este programa usted dijo que estaba para campeón. Después de aquel dicho, se jugaron muchos partidos. ¿Sostiene la postura?
3: Ay, más con los dos partidos que di. Los dos últimos partidos me motivaron más todavía.
0: ¿Sí?
3: ¡Ay, mírame cómo estoy! Estoy motivado.
0: Bien.
3: Estoy motivado. Me motivaron, eso fue la otra.
0: ¿Cómo se explica? A ver, digo, le voy a preguntar al líder de Colombia. ¿Cómo se explica lo de James? No rinden clubes y en la selección, estando bien o mal físicamente, ahí está. Sigue siendo figura.
3: Ahí está.
0: ¿Y cómo es? ¿Por qué?
3: Ay, pues es mejor para mí. Mejor para mí.
0: ¿Es el mejor para vos?
3: Que mejor para mí. Que todo el mundo en los equipos no juega y todo el mundo tío, de lo que llega a la selección. Porque yo lo defiendo. Jugador de calidad, yo lo defiendo.
2: Me falta el 9 matón, ¿no?
3: Lo que le dije
4: es que la selección ha rendido ahí, lo puedes defender. Sí. Si no rindiera, yo sé que aunque tenga calidad.
3: No, si no rindiera, ni lo mencionara.
5: Siempre rindió la selección.
3: Siempre rindió por
2: 9 eso. Hay. Pero falta el.
3: No, falta uno que meta gol.
2: Falcao.
3: O Iguarán. Que esos manes esos dos manes no perdonaron. Te tocaban una.
5: Sí.
3: Una. Eso es lo que nos falta a nosotros. Porque en todos estos partidos, 3, 4. Para meter un gol hay que botar 4 goles. Y en el campeonato mundial no se acepta.
5: No se puede.
4: Oye, pero Luis Suárez tiene el apellido.
3: No, pero es que mete goles. Es goleador,
2: sí,
3: ese tipo.
2: Pero.
3: Ale, es goleador.
4: Dairo dijeron que no, ¿no?
3: No, Dairo no.
2: Pero a Dairo
3: nosotros le hicimos un homenaje.
2: Pero falta. No hay que hablar de los que no están. Pero tú siempre dijiste que faltaba uno.
3: No.
2: Rafa.
0: Aguinaga, ¿qué tiene que le falta a Latri de Ecuador?
6: Talento hacia adelante.
0: ¿Tiene o le falta?
6: Talento. Tiene jugadores con talento, pero falta poner ese talento al servicio de la selección ofensivamente. Defensivamente es la mejor selección, pienso yo, si no del mundo, de América, es la mejor selección defensiva o la mejor defensa en selecciones la de Ecuador. La mejor. Tiene a Pacho, tiene a Piero, tiene a Ordóñez, tiene a Estupiñán.
3: Oh, Ecuador se puso, digo, ¿cuántos partidos llevan? 18. Sin perder.
0: Sin perder.
3: 18
6: partidos. 19 partidos.
2: Bueno, con el último de Guatemala.
0: Sin embargo, en tu país resisten a veces todavía.
6: Lo que pasa que, bueno, de esos 19 partidos sin perder, creo que tiene 8 partidos 0-0.
0: Sí, sin gol. Exacto.
6: Sin gol recibido, claro. Y sin gol anotado. Entonces, pierde mucho esa credibilidad. Tiene muchos 1-1 también. Como que anota el gol, se mete para atrás. Y si le hacen el gol, le cuesta un poquito. Pero yo creo que esta selección ecuatoriana sí llega a cuartos de final.
0: Clave el debut contra Costa de Marfil. El orden es Costa de Marfil, Curazao y Alemania.
6: Pues
0: ¿con cuántos puntos tiene que llegar al último partido para clasificar? Porque Costa de Marfil no.
6: Sí, no es fácil.
0: Aquí Daniel lo vio el otro día completito el partido.
6: No es fácil. Sí, pero no nos olvidemos.
5: Francia.
6: Califican los 8 mejores terceros también.
0: Sí.
6: Y en los otros grupos veo que hay equipos que no van a estar.
3: Vuelvo y lo repito: Ecuador termina de primero ahí.
2: Primero, ¿sobre Alemania y sobre Costa de Marfil?
3: Yo lo dije el programa pasado, ¿no se acuerda?
6: Tiene más fe que yo, el pibe. Tiene más fe que yo. Yo lo veo segundo.
3: No, porque me gusta ese equipo. Ese equipo me gusta.
6: Puntos.
3: A mí Ecuador ese equipo me gusta.
2: Yo juego más contra Alemania que contra Costa de Marfil.
6: Es duro. Pero siempre empezar no contra una potencia como es Alemania te ayuda un poco.
3: Ah, claro.
6: Te ayuda un poquito porque.
3: Claro que sí, claro.
6: Puedes todavía contra el último partido, contra el mejor del grupo, tienes ya estar calificado. Si no,
3: claro.
6: Ahí se te complica.
3: Claro.
0: Y es interesante, Sammy Daniel, porque ayer recibí un estudio, esto no lo digo porque es Argentina, pero. La chance de Argentina potencialmente saliendo tercera, porque hay cuatro primeros Uno de ellos es Argentina, que va a jugar contra los segundos, no contra un tercero. Todos los demás primero van a jugar contra un mejor tercero. Y la chance de Argentina saliendo tercera, por el camino que de lo que le correspondería, iría por el camino de Suiza.
4: Evitas, podrías evitar a Uruguay. Evitas a Uruguay siendo primero.
2: O España.
4: O evitas a España siendo segundo. Pero es difícil.
0: Pero imposible.
5: Nadie va a medirse el tercero.
2: No, tercero no va a salir.
5: No.
2: Segundo puede.
3: Lo estoy escuchando.
2: Segundo.
3: Muchachos, lo estoy escuchando. Ojo. Ojo lo que está diciendo. Dale, ojo, está. Ojo.
4: ¿Pero qué? Pero
3: esta vaina queda aquí grabada.
0: Sí, sí. No está grabado. Yo no, creo que hay un estudio de no,
3: por eso mismo te estoy escuchando. Ojo.
4: ¿Pero qué? ¿Pero qué piensas que va a ser tercero o Argentina?
0: No, imposible. No,
3: está diciendo el hombre.
4: No,
3: lo está diciendo el hombre.
4: Digo, en el caso, que le convendría de... ser tercero.
3: Ale, me extraña, pues. Ay, Ale. Si lo estoy escuchando.
0: Bueno, estamos todos. Hoy llegó ya el equipo mundialista de fútbol de primera. Le contamos a la gente. Sí, ya estamos todos.
3: Estamos esperando 4 años, no vamos a venir tempranito, estamos todos aquí.
0: Sí, sí.
3: Ah, no.
0: Sí,
3: no, vamos a esperar 4 años más y llega tarde.
0: Preguntaba de los jugadores, ¿se lesionó ahí? No vi si hubo.
2: Abde está con el jugador. ¿Quién? Marroquí, Abde, que tiene un problema, pero se queda en la concentración un
0: equipo. Bueno, Argentina todavía no define el reemplazante de Balerdi. Van a probar esta noche a Montiel, el lateral derecho, que es. Tiene el alta, si no jugaría, pero también está tocado. Y bueno. Y vamos a ver, hoy la FIFA, cambiando de tema, publicó las nuevas reglas que se van a utilizar en el Mundial. ¿Te gustan las nuevas reglas? Se tienen que hacer los cambios rápidos, si no uno se queda por un minuto con uno menos. Le van a hacer el 5-4-3-2-1 para los laterales. Ahora de repente, si yo te pego así un golpe en el estómago antes de que la pelota esté en juego en un córner, me cobran penal.
3: ¿Y
0: si sin la pelota en juego?
3: Eso, si me vuelven a agarrar los huevos como lo agarraron.
0: La de Michel. Penal.
2: ¿Cobran penal?
0: ¿Ah, sí? Si la pelota no está en juego, penal.
4: Pero si te molestaba
3: ¿qué época depende. Brava nos tocó a nosotros, Ale?
4: Pero depende, si te molestaba, te gustaba, ¿valía penal o...?
3: Yo pregunto, porque a mí me agarraron los huevos y no pasó nada. ¿O pasó algo?
4: No, nada.
3: Bueno, por eso estoy preguntando.
0: No, pero existe famoso Michel.
3: Los dos somos famosos.
4: No, pero ahí Andrés, en las reglas, me parece bien lo de los 10 segundos, aunque es poco tiempo en realidad para salir.
2: Eso lo probaron en la MLS. Esas dos innovaciones fueron probadas en la MLS. Perfecto, están todos corriendo. Están todos corriendo.
5: La MLS funcionó.
4: Acá funcionó. Pero digo, 10 segundos se me hace poquito porque a veces el tema es. En el mundial no hay problema porque puedes salir por cualquier lado de la cancha. Pero muchas veces hay estadios en donde está la barra, la porra visitante. Y no es aconsejable que salgas por ahí porque te llenan de objetos que te lanzan a la cancha y es peligroso.
2: Yo sé.
0: Lo que quieren evitar es que cuando un equipo esté ganando, el jugador le sale, se va a quedar medio, bese la cañera. Vaya al jugador más lejano a dejarle la cinta de capitán.
2: Yo no sé eso, lo del árbitro te va a contabilizarlo, si va a levantar la mano.
0: Así
2: va a
0: como cuenta ahora para los saques de meta, va a contar para los laterales
2: también.
0: Ahora, ¿cuánto? Esto,
2: demasiado.
0: Ayer hablábamos algo con Castrilli, nuestro analista arbitral. ¿Cuántas más obligaciones de repente tiene un árbitro?
4: Tremendo.
0: Vos hablabas de tu época, te pegaba y no pasaba nada. Es otro fútbol. Ahora los árbitros entre que tienen todo el equipamiento que traen, la camarita, el que le cuesta las pulsaciones, el micrófono, el audífono, y ahora teniendo que digamos gesticular. Actualmente es medio redundante, ¿no? Gesticular
4: en
0: cada saque de meta, claro. En cada lateral. Son muchas obligaciones.
2: Y si no te cobran corda.
0: Claro.
2: Si no te apuras.
4: Pero a mí me gusta.
0: ¿Sí?
4: A mí me gusta porque, nunca me gustó el tema de quemar tiempo, aunque todo lo hicimos, ojo.
0: Sí.
4: Porque en algún momento vas ganando y necesitas el resultado y quieres un poco desesperar, bajar las pulsaciones. Muchas veces los arqueros, que son los que normalmente a esos no los puedes sacar del campo, se tiraban al piso y venía el tema de fingir una lesión o una molestia para que pase el tiempo y el equipo rival se enfríe. A mí nunca me gustó, y te digo, aunque sí lo hice,
6: no más que yo en mi equipo, y sí, a mí me molestaba mucho eso, me molestaba mucho, y prefiero yo esa. Ahora, lo que no me gusta es esa, la de que está en movimiento, no está en movimiento,
0: no está
6: el balón,
0: claro,
6: pero... eso me parece absurdo. Puedes expulsar al jugador si consideras que sí. Es una agresión.
0: Sí, siempre pero, se pudo, disciplinariamente,
6: claro,
0: se podía
6: no,
0: aplicar,
6: claro, pero no me parece correcto que se marque un penal cuando la pelota no está en juego.
2: Lo probó el otro día en este webinar
0: Colina.
2: Con dos jugadas particulares, una del Machín Álvarez cuando jugaba en Ajax y otra de un partido de Inglaterra con Harry Maguire.
0: Que hubo una infracción previa al
5: sin la pelota de juego.
2: Y sin la pelota de juego. Se anotó el gol y en ese momento el VAR no pudo intervenir, ni mucho menos ni el árbitro, y se cobró gol. Uh-huh. Cuando había una acción de falta para que el jugador que salte finalmente fue atendido.
0: Bueno, claro. Hicimos el primer segmento. Ya estamos.
3: ¿Ya estamos listos?
0: Ya estamos listos.
3: Ya nosotros arrancamos.
0: Tras la pausa viene un campeón del mundo, Jorge Burruchaga, Steve Sampson, técnico de la selección, ex técnico de la selección de Estados Unidos. ¿Para qué están esos dos países? Lo sabremos en la opinión de nuestros expertos.
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12: Se suman al plantel mundialista de fútbol de primera, un campeón del mundo que vuelve a nuestra casa. ¿Cómo le va, Burro?
13: ¿Cómo está Andrés, Daniel, Steven? Un gusto volverlo a verlo con Steven.
12: Steven Samson, ¿cómo le va?
14: El gusto es mío, Burro.
13: Con el gran profesor. Tuvo que bajar escalera.
14: Arrancaron fuerte los dos.
12: Bajarnos en el problema, subir escalera.
13: No, si teníamos que subir los 11 pisos, no, ya habíamos dicho no volvíamos.
12: Ah, bueno.
13: Bien, contento.
12: Burro, hoy juega Argentina, sí. Debuta el 16, a 6 días de su debut, juega un último partido amistoso. ¿Sirve?
13: Yo digo que sí, sirve para ver, no digo que él quiera ver cómo van a estar los, que él ya sabe que van a arrancar el 16. Él quiere probar como está probando con el lateral de derecho por lo de Molina y Montiel, él está probando también con, puso los chiquitos de Sparring, también los puso, y sacar conclusiones de eso, cómo se adaptan al equipo, porque el equipo normalmente, si todo va bien, son 10 titulares de la última final.
14: Sí.
13: Eso es muy difícil de repetir en la historia. Yo no sé cuántos equipos llegaron con 10 jugadores, llegarían, ¿no? Porque todavía no sabemos, con 10 jugadores de la final anterior. Así que yo creo que más allá de que siempre está el riesgo y el miedito ese de lo que desgraciadamente pasó y pasará, las lesiones, ¿no? Pero como conclusión de seguir viendo y seguir sacando algo que sirva para ellos y para el equipo, sirve.
12: ¿Qué te gustó, Steve, del último partido de Estados Unidos contra Alemania, más allá de la derrota? ¿Llegan bien? ¿Llegan más o menos? ¿Pudieron llegar mejor al debut contra Paraguay?
14: Bueno, a mí me gustó no solamente cómo jugaron contra Alemania, pero también contra Senegal. Atacar, de jugar para ganar en vez de no perder. Esa fue la diferencia contra Alemania. Yo creo que los primeros 15, 20 minutos contra Alemania jugaron para no perder en vez de jugar para ganar. Entonces yo creo que sí. Jugaron contra Senegal, contra Paraguay, van a hacer un buen papel. Y tengo ahora más fe en mi equipo en los Estados Unidos que hace 3-4 meses. Pero yo creo que poco a poco el equipo está avanzando y mejorando.
12: Te hago esta pregunta que nadie mejor que vos puede responder, porque te pasó dos veces, en 94 al lado de Bora y en el 98 con tu selección de Francia, aún sabiendo que los jugadores eran mucho menos profesionales de lo que son ahora. Pero por el ADN, el DNA del futbolista de Estados Unidos, ¿qué va a sentir Pulisic, Weah, McKennie cuando salgan a jugar el Mundial en casa? Vos lo viviste como técnico y asistente en 94 y 98. ¿Se siente son jugadores de sentir presión?
14: Yo creo que sí, pero con este grupo yo creo que eso va a ser positivo. Yo creo que hay mucha presión para hacer un buen papel, para jugar bien, buen fútbol, para mostrar todo el mundo, aun los que no aman el fútbol aquí en los Estados Unidos, que es un equipo para respetar. Y espero que se olvidan los últimos 2 años de lo que ha pasado por los altos y bajos. Y empiezan con este grupo, con el proceso de Pochettino durante este periodo, antes del Mundial, los 20 días antes, de crear una química donde ellos pueden sentir más positivos, con más confianza, y de jugar para su país. Y yo creo que ellos se van a sentir eso, de jugar para su país y de ser algo especial.
15: Yo quiero preguntarle a Steve, antes de consultarle a Hugo Burro también, ¿cuán importante crees que es el regreso de Cruz Richards, que pueda estar?
14: Mira, yo creo que no va a estar listo para el primer partido. Es que nadie me ha dicho eso, pero yo creo que fue fundamental de jugar contra Alemania, si él va a jugar como titular antes Paraguay. Uh-huh. Entonces, si entra de cambio, depende totalmente de lo que pasa en los próximos 2-3 días. Yo creo que es importantísimo que eventualmente juegue, porque yo creo que es el mejor defensor en todo el equipo.
15: ¿Cuánta confianza te da Argentina, Burro? Entendiendo que, bueno, el otro día se vio contra Honduras, que la idea se sostiene, independientemente de los lesionados o de que no esté Messi ese día, por ejemplo.
13: Mucha, sinceramente mucha, sabiendo que por haberlo vivido, no es lo mismo ganar un mundial sin ser candidato, más allá que lo fue en Qatar, pero no era campeón, que campeón, ¿no? A nosotros nos pasó en Italia. Llegar a volver a una final, jugar una final no es un dato menor ni fácil. Pero yo vuelvo a que la gran mayoría de este plantel fue el que estuvo allá, salvo 7-8, estuvieron ya con la primera experiencia. Y lo más importante de este proceso de selección post-Qatar, que el equipo no se cayó ni anímicamente, ni futbolísticamente, ni energéticamente, si se dice. Pues, y nos sorprendieron, a mí me sorprendió, porque yo pensaba, estos chicos, viste, como es la vida de los chicos, y se les vuela la cabeza. Sin embargo, la eliminatoria la ganaron fácil, bastante fácil. Jugaron varios partidos sin Messi, el último resto del partido con Colombia en la final de la Copa anterior de América había ganado con sin Messi,
15: sí.
13: Así que desde ahí yo la veo candidata junto a España y Francia, lo vengo diciendo hace un tiempo. Francia y España, lo pongo en tercer lote a España, pero yo tengo confianza. El problema es si se mejora, como dijimos anteriormente, Molina, si se mejora el. Yo tengo miedo a lo de Julián, viste, tiran diversos diagnósticos de Julián. Yo le tengo miedo que no llegue Julián. Para mí es el A de espada, sí. de ahí para, sí, arriba, de ese A de espada que tenemos.
12: Y el hecho de defender el título de campeón le saca presión, como, a ver, tenía mucha presión, sobre todo Messi en el último mundial, por ganarlo, lo ganó. Nos quedamos con esa imagen que todos recordamos, hablándole a su familia diciendo ya está, como que Argentina también ya estuvo después del título que conseguiste vos con el equipo de Narigón en México. El hecho de que ya son campeones del mundo, ¿le quita presión para encarar la difícil tarea de repetir?
13: Yo creo, y partiendo de Messi, ¿no?, que casi en su último mundial, que iba a ser el anterior, termina ganando la Copa, cuando llegó a una final anteriormente en Brasil. Y por el grupo, y por el entrenador, por la, no solo su capacidad, por la sinceridad de que vos ves el entrenador, cómo trabaja, yo creo que estos chicos van a querer ganar el Mundial. Y se van a sentir, yo digo, presionado, porque el mundo también lo pone como candidato, ¿no? Por esto que dije anteriormente. Y la virtud que salió de este grupo cuando se construyó alrededor de Messi después de la Copa América en Brasil, salió un grupo ganador ya en ese ganar en Brasil, salió ganador, cambió Messi. Yo creo que él y el entrenador, más alguno de adentro, van a querer salir campeón del mundo, no tengo ninguna duda.
12: En 2026, con este grupo de futbolistas profesionales, tan profesionales que tiene Estados Unidos, jugando en los primeros equipos de Europa, ¿qué es hacer un buen mundial en casa? ¿Llegar hasta dónde para Estados Unidos?
14: Yo creo que si llegan a la ronda de 16, será un éxito.
15: Eso es pasar la fase de grupo, nada más.
12: Bueno, ¿cómo será un éxito?
15: No, es que, eso es pasar la fase de grupo, nada más.
14: No, el siguiente. El siguiente sería
15: octavos.
13: Octavo.
14: Perdón,
15: es un partido
14: porque
15: más.
14: Porque hay un partido más.
12: Claro, verdad, 32, sí.
13: En el quinto partido.
15: El quinto partido, exacto.
12: Sí. Entonces, ¿sería un éxito o sería lo que esperaríamos todos?
14: Qué buena pregunta. Esperamos todos que lleguen hasta los octavos.
12: Ese quinto partido puede ser con Argentina.
15: Puede ser con Argentina, sí.
14: Mejor aún.
12: Lo dice un técnico que le ganó a Argentina la Copa América.
15: Ay, Sandú,
14: mejor aún.
13: Que es lo que veníamos hablando hoy, del chico y del grande.
14: Sí, sí. Porque eventualmente, o sea, nuestro equipo tiene que jugar contra los mejores del mundo.
13: Y bueno, pero los mejores del mundo, cuando te viene un equipo chico, a veces le hablábamos en la caminata, viste, te empieza a machacar, te empieza a golpear, te empieza a atacar, se atreve mano.
14: Y en su país,
13: se complica, Burro. Y nos pasó, si tenemos un ejemplo, nosotros en el Mundial pasado en Arabia nos pasó eso.
12: Bueno, mucho ruido, mucha preparación, un buen técnico, buenos jugadores, cuarto de final mínimo, para mí.
14: Imposible.
12: No, imposible. Como dice
14: Pochettino, siempre dice que sí.
15: Pochettino dice que están para jugar la final, ¿eh?
14: Pero mira, para mí, ¿sí? Un equipo que llega a los, digamos, los semifinales, es que tiene que tener jugadores de alta, alta calidad. Elite. 3, 4, 5 de ellos. Porque sin ellos, imposible ganar un mundial. Un día. Es lo que espero yo, como un entrenador nacional, ex entrenador nacional, que identificamos, desarrollamos jugadores de ese nivel, porque si no, imposible.
12: El jueves arranca la cobertura de fútbol de primera del Estadio Azteca, México contra Sudáfrica, tenemos República Checa frente a Corea del Sur, y el viernes la hora de la verdad en el SoFi. Ojo con Paraguay, Paraguay es bravo.
14: Y el grupo bravo.
13: Sudamérica estamos bien, yo creo que estamos mejor en este mundial que el anterior, porque Colombia viene bien, sí. Ecuador viene bien, Uruguay, viste, es una moneda al aire. Como puede salir el Uruguay, te puede pegar un batacazo, como puede ser cualquier cosa. Argentina está bien. Y Brasil, yo creo, lo vi el otro día, viene de mitad para adelante, tres cuartos para adelante, flechas.
15: Yo a Brasil lo veo bien, ¿eh? Y a Paraguay también, pero Brasil lo veo bien.
13: A diferencia de otro, va a ser un mundial de esperar y salir rápido.
14: Y bueno, Francia, por la manera que perdieron en el último mundial, yo creo que hay mucha, pero mucha presión.
12: Bien, seguimos en fútbol de primera con el equipo mundialista.
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12: Para Fútbol de Primera, obviamente, con dos caras que usted conoce, y digo, le contamos a la gente de radio, porque estamos en 201 estaciones afiliadas y en nuestro canal de YouTube. Le damos la bienvenida a Giovanni Savarese y Ana Yurka.
22: Hola, profe.
23: Hola, no, un placer estar aquí.
12: Profe, le dijo.
22: Gio, sí. Gio. ¿Cómo están?
12: Ustedes trabajaron juntos, ¿no?
22: Sí, sí, hicimos Leagues Cup el año pasado.
23: Sí, estuvimos con ellos y la verdad que la pasamos muy bien. La cobertura fue excelente y muy, muy bonito.
22: Las desveladas, sí, ¿verdad?
2: Y hemos trabajado también.
23: Sí.
2: Claro. Gran Sibarita,
23: sí.
2: No Lobo.
22: A Sammy no lo conozco.
2: ¿Ah?
22: Sí, ¿no? Mucho gusto, Sado.
12: Hoy contaba, te perdiste la anécdota, te la cuento y se la cuento a la gente que también, ajá, se la perdió, porque tuvimos una reunión con las 30 personas que han venido a integrar el equipo de fútbol de primera, que Giovanni Savarese se convirtió el primer gol en la historia de los Metro Stars, uh-huh, y yo tuve la dicha de relatarlo.
23: Sí, y el otro día lo estaba escuchando, por ahí salió...
12: ¿Ah, sí?
23: Sí, sí, y salía tu voz, justamente el gol.
22: Un throwback. Y
23: ¿qué recuerda? Un throwback.
2: La verdad. ¿La primera temporada de la MLS?
23: Sí, claro.
2: Hablando hace 28,
22: ¿tiene
12: la 29. 29. No te mandé la
2: palabra. 29.
23: Sí. Ya,
22: o sea, vos empezabas a relatar.
2: Ah, bárbaro.
23: Desde ese primer año, yo claro me acuerdo. Inclusive también hiciste un partido de Columbus cuando fuimos a jugar allá. Uh-huh. Me acuerdo y lindo, sí, era el comienzo de todo. Estábamos tan emocionados.
12: Sí, sí. Hay otra anécdota que siempre recordamos con el pibe Valderrama, que no era de hacer muchos goles cuando estaba en Tampa. Uh-huh. Jugaba en ese estadio de la NFL enorme que estaba siempre semi vacío.
23: Sí.
12: Y un día hizo un gol y ahí yo me volví loco, estaba la cabina abierta y yo veo que mira así para
2: porque escuchó. Está gritando.
12: Sí. Tal cual. Bueno, Giovanni, tu candidato para este mundial, ¿quién te gusta?
23: Mira, por supuesto que todo el mundo ve los equipos más fuertes como Francia, Argentina, por supuesto que tiene que estar como parte, Portugal, pero yo creo que este mundial hay algunas selecciones como Brasil que todo el mundo piensa de repente que no van a llegar. Yo creo que tiene un gran entrenador, un entrenador que conoce muy bien los jugadores, pudiera ser un equipo que puede llegar a sorprender. Yo creo que para mí también Portugal es otro equipo que yo lo veo muy fuerte. No sé por qué, a pesar de que para mí Francia es el equipo, si uno lo ve jugador por jugador, el más fuerte de todos, no sé por qué tengo esa sensación de repente de que no van a llegar a ese punto de ganar, y creo que van a haber alguna sorpresa de equipos que van a llegar, no a ganar, pero bastante bien, como Noruega, como Japón y como Ecuador, creo que también se la van a jugar muy bien.
22: Dijiste Brasil y Portugal, ¿no?
12: No, está bien, yo estoy...
2: Giovanni de los míos.
12: ¿Y los favoritos de Ana?
22: Mis favoritos, yo creo que sí, Francia es la que me da más miedo. Me da miedo Francia. No sé por qué tengo la sensación como de que en esta le puede ir mejor a Inglaterra, que siempre es una de las que decepciona. Argentina, más allá de que tiene muchos lesionados, No sé, para mí es un equipo que tiene magia por cómo son entre ellos. Tuve el placer de estar muy cerca de ellos durante la Copa América y ver otras cosas que antes, desde el estudio, en lo que estaba acostumbrada a hacer, no podía sentir, pues, y siento como que ellos tienen algo como equipo que va más allá de lo técnico, táctico y todo, y ese corazón para mí también los pongo todavía en los favoritos.
12: Qué tema, buen punto el de Ana, ¿no? Qué tema el de Inglaterra, ¿no? Con, sí, con la calidad de jugadores que tiene individualmente. Nadie, o sea, la respuesta de todo el equipo mundialista, ex futbolista de primer nivel, de técnico que tenemos, y a quien le pregunten, y lo ponen ahí como segunda línea, ¿no?
2: Y hay que ver esta selección de Tuchel, ¿no? Que también ha variado y tiene bastante gente, no digo veterana, pero de experiencia. Sorprendió, por ejemplo, lo de Jordan Henderson metido ahí en la convocatoria, pero bueno, llegó bastante cerca, eliminada por Croacia en Rusia 2018, y un buen punto el que decía Giovanni con el tema de Francia, ¿no? Yo lo escuchaba Burro en el segmento anterior, es muy difícil mantener un camino exitoso en dos mundiales. Francia llegó a dos finales consecutivas, Argentina lo hizo en algún momento en México y en Italia, pero una tercera final, digamos, a volverse, es bien difícil.
23: Aunque tenga mucho talento, porque la verdad el talento que tienen para hacer tres equipos fuertes.
2: Sin duda.
23: Increíble, pero eso para mí...
22: El ánimo.
23: Sí, hay algo en el grupo siempre, me parece, no sé si es la juventud de este tipo, equipo tan talentoso, o si es algo de repente que, no sé, de repente... Esa gran calidad que tienen todos los jugadores, de repente puede ser que no se conecten. Pero por ahora hemos visto un equipo que para nosotros tiene todo para ganarlo, ¿no? Y Argentina también se la tiene que jugar toda. Yo creo que Messi, entendiendo que es este su último mundial, seguramente van a competir de manera muy alta.
12: Giovanni, vos hiciste gran parte de tu carrera acá en los Estados Unidos y después lanzaste tu carrera como entrenador en Estados Unidos, y conoce bien la fibra del futbolista estadounidense. Recién hablábamos con Steve Sampson. Dice, mínimo 32avos, es decir, octavos, quinto partido. Para vos, esta selección de Estados Unidos con estos jugadores que juegan al más alto nivel, por lo menos en clubes importantes de Europa, ¿para qué está?
23: Qué buena pregunta, porque nos han demostrado por ahora en los partidos que han jugado que no van a llegar muy lejos, por lo que hemos visto. Yo todavía
12: que no
23: pienso que no van a llegar muy lejos por lo que hemos visto hasta ahora. Yo creo que en el Mundial tengo la fe de que se active algo donde esa unión refleje un camino mucho más largo a que participen hasta cuartos de final. Me gustaría verlos llegar ahí, pero todo lo que hemos visto hasta ahora no da esa sensación de que puedan llegar ahí por los resultados, porque creo que todavía no se entienden quiénes son de verdad los titulares. Ha habido mucha rotación. Recién creo que Pochettino consiguió la manera de jugar, y hay que ver ahora cómo se van a comportar partido tras partido. De la primera fase van a salir, porque creo que no van a tener mucha complicación. Pero ya después, cuando van avanzando, no sé si van a ser tan fuertes para continuar. Espero que sí.
22: Yo les tengo fe, ¿sabes?
23: Sí.
22: Yo siento como de los tres hosts, Canadá le cuesta notar si no es como jugadas preparadas, así, ¿no? Hasta ahorita en uno de estos amistosos fue que hizo un gol de campo, ¿no? México ha tenido rivales que son como...
2: O sea,
22: el otro día, dos autogoles...
2: Juega de local México.
22: Claro, pero lo local a México también le puede jugar en contra, sí. ¿No? Y yo no sé por qué, pero yo le tengo buenas sensaciones a Estados Unidos.
23: Esperemos que sí.
22: A Pochettino, no sé, va, por ejemplo, el otro día, aquella foto que vos publicabas en tus historias con la laptop, ella estaba preparado, más allá de que no sabía si estaba permitido o no, pero esos detallitos y veo como que los jugadores en este último amistoso, yo sé, es un amistoso, nunca se pueden sacar tantas conclusiones, pero a mí me dejó buenas sensaciones.
23: Totalmente, yo creo que estos dos últimos partidos han sido lo mejor que hemos visto y nos da un poco de
22: No, vos
23: de
22: ya creer. Dijiste que no le tenés
23: no,
22: fe. No me digas ahora dije, lo está cambiando.
23: Yo dije
22: no.
23: que no, hasta ahora no nos han demostrado algo que nos haga sentir que pueden llegar muy lejos, pero tenemos
22: pues
23: la fe.
22: Pues para mí sí, yo lo tengo.
2: El primer partido es muy difícil, ¿eh? El primer partido es bravo, con Paraguay, sí, con todo el entorno, el sofá y la inauguración. Uy. Una selección que hace 16 años no juega un mundial y con un Alfaro atrás que los
23: motiva. Que lo ama, sí, que los ha llevado muy bien.
12: Uh-huh. Bueno, a propósito de motivar, para quienes quieran sumarse a nuestro canal de YouTube, ustedes que nos escuchan por la radio, Ana Yurka va a estar animando nuestras watch parties en los partidos más atractivos con el equipo, parte del equipo mundialista, que va a estar viendo y reaccionando en vivo, comenzando con México-Sudáfrica, el jueves de las 2:30 del Este, 11:30 de la mañana del Pacífico. Que se diviertan mucho. No hay una animadora mejor para animar a nuestro equipo mundialista que Ana Yurka, que se suma al equipo de fútbol de
2: para primera. Activarlos.
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0: capitán de los tres países anfitriones, México, Canadá, Estados Unidos, ¿cuál llega más lejos para vos? ¿Te gusta México, el equipo del Vasco?
1: Pero pienso que va a mejorar. Pienso que va ese equipo va a sacar la casa.
0: ¿Sí?
1: Sí. Va a sacar la casa.
0: ¿Y de lo que viste de Estados Unidos?
1: No me gustó.
0: ¿No te gustó? Ni contra Alemania ni contra Senegal estos últimos dos partidos.
1: Contra Alemania me gustó un poquito más. Pero como lo venía siguiendo, bueno, mejoró, pero no es el equipo que me llena, que yo digo, este puede ser.
0: Ah, qué difícil sacar conclusiones de nada cuando te hacen 11 cambios, ¿no?
2: Sí, totalmente.
1: Ahí está.
2: Ha tenido momentos de partido, momentos de partido.
1: Pero entonces, como los 11 cambios, uno dice, ay,
3: sí, pero bueno, los tres entonces, Canadá tampoco.
1: No, no. Mira que me la estoy jugando por México porque.
3: Creo que México puede, cuando no, local, yo creo.
1: Y son jodidos. O sea que los mexicanos.
3: Altura, son dos partidos en el Azteca.
1: Y los mexicanos son jodidos, son jodidos. Ellos no se dejan. Ellos no se dejan. Por eso apuesto por ellos en este momento. Porque no, pues, no que fantasía. No tiene fantasía. Y de pronto el peladito este Mora.
2: Que sí, es el único.
1: Ay, que va así. Y él no tiene responsabilidad en nada. Y los grandes, digo yo, porque estaba hablando yo con. Cuando yo esté peladito. Que yo hacía así, los veteranos decían, désela, que se salva papeleta. Y uno iba así, tiraba un túnel, no pasaba nada, porque no tenía responsabilidad de nada, nada más tenía que jugar.
0: No seré el único que te dice esto, pero a mí me da la sensación que en Colombia, vuelvo con la selección tuya, todo el mundo habla de un solo partido y hay tres en el Mundial. Todo el mundo está anticipando el Colombia-Portugal, que es el de la última fecha. No sé, a mí de lo único que me hablan es de Colombia-Portugal.
1: Punto. Ellos saben que el primero tiene que asegurar.
0: No, sí, los jugadores sí, obviamente, pero digo la afición.
1: Ah, la afición no sé.
0: ¿No?
1: Por los jugadores. Perdimos claro. Los dos partidos anteriores, eso. Yo hice así. ¡Qué lindo! Y dice así, lindo. Porque como no habíamos perdido.
0: Claro.
1: Así es. Perdimos, yo hice así, ahí está. Míralo cómo vinieron ahora.
0: Sí.
1: La actitud fue distinta.
0: Llegan bien.
1: Están bien.
0: Están bien.
1: Están bien. ¿Por bueno. qué? Porque esos dos partidos, porque a nadie le gusta perder, pero esos dos partidos le sirvieron a ese equipo.
0: ¿De qué se trata este libro, Daniel Chapela? ¿Un libro de ilustraciones?
2: ¿Lo enseño?
0: Sí, claro. By Daniel Chapela, pero contale a la gente que escucha en radio también. ¿Qué se trata?
2: Los Haces de la Copa 2026 es un libro de historias con las 48 figuras de las distintas selecciones que van a participar en el Mundial. Luis Díaz de Colombia está aquí en este libro que hicimos con dos colegas venezolanos, Pablo García y Ricardo Sanabria, que es el ilustrador. Es un libro de ilustraciones y de historias.
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0: Claro.
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0: 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Bye, Daniel Chapela.
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5: Hoy nos vamos a la Sultana del Norte para hablar de otra de las sedes mundialistas, Monterrey.
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5: En el norte de México, donde la intensidad define el carácter, Monterrey se prepara para recibir al mundo en el imponente Gigante de Acero. Moderno, majestuoso y enmarcado por la Sierra Madre, este estadio representa la fuerza de una ciudad apasionada por el fútbol. Aquí, cada jugada se vive al límite, cada gol se celebra con el alma. Monterrey será más que una sede, será una experiencia vibrante, intensa e inolvidable. Allí se jugarán 4 partidos en total, 3 de la fase de grupos y 1 de la ronda de 16avos de final el 3 de julio. El Mundial llega con toda su energía al norte y Monterrey está listo para responder. Este fue el Minuto Mundial de Fútbol de Primera. Les habló Sami Sadovnik.
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3: Bueno, increíblemente todavía hay partidos. El mundial comienza pasado mañana, esto pasa siempre, ¿no? Porque sobre todo en este mundial WXL hay algunos que no debutan hasta dentro de una semana.
4: Pero por eso, Senegal, rival de Francia, está jugando hasta ahora contra Arabia Saudita, rival de Uruguay. Más tarde está lloviendo torrencialmente, catarata las imágenes que llegan desde Alabama.
3: ¿Quién juega ahí?
4: Argentina, ¿le va a poner doble cinco a Islandia?
3: A Islandia otra vez no.
4: Otra vez no creo, no es amistoso, ¿no?
3: Si está lloviendo menos.
4: Está amistoso.
3: ¿Está lloviendo mucho?
4: Sí, terrible.
3: Sí, va a tirar
5: Messi lloviendo. Messi.
4: ¿Podría arrancar?
5: Lloviendo.
4: Sí, habrá que ver cómo está, es verdad, cómo está la cancha, ¿no?
3: Con
4: la cancha,
3: sí. Y hay que ver cómo está, ¿no?
5: No creo, si está lloviendo, no creo que lo tire.
3: No, yo tampoco. Yo no sé para qué juegan este partido. Obviamente, el motivo lo explicaba Burro, es para probar a los que están. Dada la circunstancia, ¿no? Probar a los que están tocados, pero un alto riesgo, no tan cerquita. Y Argelia, que juega, creo, no sé si hoy o mañana, contra Bolivia, puerta cerrada.
4: Ayer jugó a puerta cerrada Países Bajos con Uzbekistán, primer rival de.
6: En una cancha de una universidad.
4: Una universidad, sin público. 2-1 Holanda, Países Bajos.
3: Ok. Bueno,
6: sí, de penal los dos.
4: Sobre el final.
3: Bueno, recuerda, el jueves comienza la cobertura de Fútbol de Primera en esta estación afiliada.
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2: Nos estamos despidiendo, mañana estaremos en el día menos uno. En la mierda, como le gusta decir a los productores, ¿no? La menos uno. El jueves, la cancha del Estadio Azteca, Estadio de México.
3: No, ya estamos cerca, ya estamos listos.
2: Tercera inauguración, ¿ah? ¿Eh? El potrillo, Alejandro Fernández, el único. Cantando el himno nacional mexicano. Bueno, nos reencontramos mañana junto al equipo mundialista en esta estación afiliada a Fútbol de Primera.

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0: a menos de 24 horas. Mañana, cuando arranque la edición habitual de fútbol de primera, ya tendremos, ojalá, el primer gol de la Copa del Mundo y se habrá jugado el partido inaugural entre la selección mexicana de fútbol y los Bafana Bafana, la selección de Sudáfrica, como había ocurrido en el Mundial del 2010 para la selección mexicana del Vasco Javier Aguirre. Abrimos esta edición de fútbol de primera, la última antes del arranque de la Copa del Mundo, con dos campeones del mundo. Aquí con la dirección de Andrés Cantor, estamos junto a Nico Bravo en la producción, a Claudio Gutiérrez al mando de la nave, y junto a Mauro Silva y a Jorge Burruchaga, campeones del mundo, parte del equipo mundialista de fútbol de primera, Daniel Chapela, y por supuesto el lujo de contar con ustedes esta tarde y durante todo el Mundial, querido Burro.
1: Un gusto para mí, Sammy, Dani, Mauro Silva, campeones del mundo con Brasil-Argentina. Y nuestro Chicho Serna, que se agrega después.
0: Ya está haciendo el trabajo precompetitivo.
1: Contento de volver a estar acá y volver a ver un mundial entre todos nosotros, que la pasé muy bien el año.
0: Bueno, Mauro, hoy cumplió 67 almanaques Carlo Ancelotti. Hoy celebración en la concentración de la selección de Brasil, que va anticipando, de alguna manera, los coleguitas de Globo van soltando una posible escalación para el debut frente a Marruecos.
2: Dami, qué alegría estar con vosotros. Un gran placer. Tuve la felicidad, ¿no?, Estados Unidos, de levantar la taza aquí de campeón del mundo. Vuelvo ahora con el micrófono y la expectación y la emoción es lo mismo que cuando jugaba. Yo estoy muy, muy ilusionado, un placer estar con vosotros. Y claro, Carlo Ancelotti ahí con Brasil, debuta en Mundial. Tiene sí. muchos títulos, pero el Mundial es su primera participación. Está definiendo una selección y claro, Ancelotti llegó hace un año, llegó en mayo de 2025. Pena no haber llegado en 2022, después de la salida de Tite, para tener 4 años para trabajar. Tiene un dibujo de un equipo ahí con Danilo y Alexandro en las laterales, y estos son puntos muy cuestionables para nuestra selección. Y también Matheus Cunha como delantero, porque claro, tradicionalmente Brasil siempre ha tenido grandes delanteros, ¿no? Y Matheus Cunha no es un clásico delantero, un 9 como Ronaldo, como Romário, como Bebeto, por ejemplo, ¿no? Viene un poquito atrás, no mete tantos goles. Bueno, a ver lo que pasa con Brasil, ahí hay que tener esperanza en nuestro equipo, pero es un año bastante desafiador para la selección brasileña.
3: Estaba pensando, Sammy, ahora que Mauro menciona a Ancelotti, que no ha dirigido nunca un mundial, en este asunto del elijo creer. Ancelotti era el asistente de Arrigo Sacchi en la final del 94.
0: Hasta André no comienza en el elijo creer.
3: Estaba del otro lado.
2: ¿Se acordó que
3: estuvo allí?
0: Era el ayudante.
3: Claro, era el ayudante de Sacchi.
2: Era el ayudante de Sacchi. Era el ayudante de Sacchi.
3: Y volvió a consagrarse campeones en Pasadena, ¿sí?
0: Y vio como Bayo la mandó a la...
2: Menos mal, que vio.
0: Bueno, hoy una de las selecciones favoritas, que seguramente va a ser una de las protagonistas, Portugal se despidió de su afición, todavía están en territorio portugués, le ganó Daniel 2-1 a las Águilas de Nigeria con un equipo alterno, porque había jugado algunos titulares en el primer tiempo, combinó en el segundo tiempo, Cristiano Ronaldo no completó los 90 minutos, pero bueno, se despide con victoria.
3: Sí, se armó un equipo con algún suplente, pero digamos la mitad de la cancha, Vitinha, Joao Neves, Bruno Fernández, probablemente es la titular, Cristiano Ronaldo de 9, jugó Trincao de arranque. Es un equipo que tiene mucha profundidad, creo que los centrales Gonzalo Ignacio y Rubén Díaz pueden ser también los titulares en la Copa del Mundo. En la derecha estuvo Dalot, que perfectamente puede ser titular, tiene a Semedo también.
0: Faltó el lateral izquierdo. No está Nuno Mendes, puede ser Cancelo también.
3: Tiene una cantidad de recursos Portugal impresionante.
0: Y tiene un buen técnico además con Roberto Babi Martínez, ¿no?
1: Sí, a nivel individual tiene un gran plantel, ¿no?
0: Hay que verlo colectivo, plantel, ¿no?
1: Lo que pasa que este mundial, menos Italia que no está, después están todos los campeones del mundo. Todos los campeones del mundo que ganaron están en este mundial, menos Italia. Es una posibilidad grande para Portugal, como para Inglaterra, para Brasil también, como dice Mauro, como vienen, Brasil tiene que volver a la
2: ojalá.
1: Yo lo vi bien, yo le decía a Mauro cuando veníamos caminando, lo vi bien, lo tiré el segundo tiempo, cuando puso los eléctricos anduvieron bien. Pero bueno, volviendo a Portugal, yo creo que en algún momento tiene que pegar el salto, como lo hizo la Copa Europa, le costó hasta que le ganó Francia, pero a nivel individualidad tiene mucha, a nivel colectivo, el problemita a favor y en contra puede ser el mismo. Número 5.
3: Cristiano.
1: Claro. Para bien o para mal.
4: Para bien o para mal, no, el equipo está bien.
0: Sí. Bueno, mañana se inaugura el Mundial en la cancha del Estadio Azteca. Será la tercera inauguración en el Coloso de Santa Úrsula en la historia de los Mundiales 70, 86 y este 2026 respectivamente. La transmisión de fútbol de primera comenzará a 2:30 de la tarde, tiempo del Este, 11:30 en el Pacífico. Tenemos dos horas menos con Ciudad de México con respecto al Este de los Estados Unidos. Y los organizadores están pidiendo, porque hay una serie de marchas y una serie de calles cortadas por manifestaciones, que el público llegue por lo menos a las 7:30 de la mañana al estadio. Van a abrir las puertas a las 9 de la mañana, porque a las 11 de la mañana, tiempo del centro de la Ciudad de México, comenzará el espectáculo. Shakira, David Guetta, etcétera, J Balvin, Tutti Limundi. Pero por este tema de las manifestaciones, de las marchas, y porque no hay tampoco estacionamiento, no hay parqueadero alrededor del estadio Azteca, y la gente tiene que tomar autobuses para llegar a la cancha. Va a estar complicado, así que hay que llegar temprano.
1: Linda complicación para el mundial, ¿no? Es un mundial que también puede ser raro desde ese lado, ¿no?
0: Sí.
1: Y lo que pasó acá, después yo vi anoche también acá en Estados Unidos una manifestación, llamaban sueldos, aprovecharon
0: mismo. Aprovecharon el pánico. Bueno,
3: están los dueños de los palcos del Estadio Azteca, que están
0: claro, cada día
3: viendo a reclamar.
0: No pueden asistir,
3: sí, sí, sí,
0: ¿no?
3: Bueno, dueños, eso,
0: es que la FIFA te toma el estadio, todo, o sea,
1: sí.
0: Usted era palco aviente, no puede entrar.
2: Aprovechan la visibilidad de la competición para las protestas, sí, las manifestaciones. Claro. Pero para mí, México en casa, imagínate, el aficionado mexicano, el ambiente que habrá en el estadio, sí, ahí, ¿no? Favorito para mí, México.
1: Lástima que hincharon por Alemania,
0: ¿no? En el 86.
3: Que la Alemania. ¿Volviste a la Azteca, Urru, después de...?
1: Sí, sí, volví. ¿Sí? Volví a un aniversario del Mundial, pero ahora unos 8 años.
0: Pasaba como Brasil en el 2014, sí. Los brasileños tenían la camiseta de Alemania arriba. Una vez que ganó Alemania en el 2014, sacaron la que tenía la verde Alemania abajo.
2: Y se nota la actitud ahí en el Estadio Azteca, 2000 y pico de metros.
1: Sí. Se nota la actitud. Sí, sí. No, mirá cómo son los tiempos, ¿no? En esa época nosotros llegamos un mes antes a las instalaciones de la América, un mes antes.
0: Y se podía.
1: Pilardo quería ese mes y Grondona se lo dio también, porque si no, no salían de Argentina.
0: Había que salir antes.
1: Había que salir antes, pero sí, fue la primera semana fue terrible. El mole, la contaminación. Entrenar al mediodía, nos
3: sentamos
1: al mediodía.
0: Hay un predio que no es el que soy.
1: Me imagino, ¿sabes lo que era eso?
0: Sí, no, he visto videos, pero sé, no es lo que soy.
1: Cancha, lo mejor que le habrá interesado a Carlos, la cancha, lo que eran los dormis, todo eso. Era justiniano, más que justiniano, pero bueno, eso no hacía Bilardo con nosotros, sufrir.
2: El partido duro para Sudáfrica, por eso, ¿no? Por la altitud, vuelve al Mundial después de 2010, ¿no? Que
3: sí,
2: vuelve
3: sí.
2: Ahí y, imagínate cómo estará este estadio.
0: Una Azteca, de la tarde.
2: Tremendo, tremendo.
1: Retumba.
3: Es la peor hora para jugar en Ciudad de México.
0: Ha estado lloviendo mucho también, pero bueno, pero igual, o sea, la una de la tarde.
3: El sol en la cabeza.
0: Regularmente juegan siempre mediodía.
1: Mundial se juega a las 12.
0: Exactamente.
3: Sí,
0: a las 12,
3: claro.
0: Y eliminatoria la juegan a la mediodía.
2: Los 24 a la final, las 12 con prórroga, cuidado. Llegamos a los penaltis, estamos ahí.
3: El calor que hacía en Pasadena.
0: Pasadena hace un calor tremendo también. El calor que va a hacer acá, digamos, en estos. Sí. Lo mismo. Claro. Vamos a escuchar más adelante la palabra del vasco Javier Aguirre. Hablando de México, también hubo una mudanza de la concentración en la cancha de entrenamiento para una de las selecciones mundialistas. Se fueron de Monterrey los japoneses.
3: Japón, sí, Japón, sí, sí, sí, se mudaron a Nashville.
0: A Nashville, Tennessee.
3: Se llevaron el campo de concentración a...
0: ¿Por qué?
3: A Nashville.
0: Es extraño, yo la verdad, lo hablamos con Alejandro Goodman, socio fundador de Fútbol de Primera, digamos, los japoneses no hacen las cosas de la noche a la mañana, deben haber llevado un contingente muchísimos meses antes para observar cancha de entrenamiento, hotel y tal. Estuvieron en el predio de los Tigres y después se fueron...
3: Después fueron al de Monterrey.
0: Fueron a Monterrey, en el Barrial, que es de primera línea, y no quedaron conformes. Y se mudaron a Nashville.
1: ¿Ahora, durante el Mundial?
0: Sí, al entrenamiento.
1: No tendrán en cuenta todo eso, ¿no?
0: Japoneses. Es raro.
2: Claro, porque
0: por ahí es otro motivo que desconocemos, ¿no? Pero habrá que ver. Cosa que ocurrió por otros motivos también con la República Islámica de Irán, que se fue, por supuesto, a Tijuana, al gran predio que tiene Cholos en Tijuana, dicho sea de paso. Que sí, es de
3: primera
0: línea.
3: Un tema de seguridad.
0: Claro, eso es otro tema.
2: Se comprende mejor, ¿no? Pero lo de Japón, para mí es
1: más sorprendente. Más por los japoneses, como decía.
0: Sí.
1: Pero aplicado. toman tiempo para todo.
0: Bueno, vamos a ir a la primera pausa. Bueno, hoy no está Javier, pero bueno, y está el árbitro para el partido de Brasil, ¿eh?
2: Importante.
0: Vincic, el de Eslovenia, que es un árbitro que ya dirigió finales de Champions.
3: Top, en UEFA.
0: Top, bueno,
2: por lo menos.
0: Lo tendremos por Fútbol de Primera. Mañana arrancamos la transmisión 2:30 p.m. en el Este, 11:30 en el Pacífico, en nuestras más de 200 estaciones afiliadas a lo largo y ancho de la Unión Americana. Habrá un Watch Party aquí en nuestro canal de YouTube también durante la transmisión. Usted invitado. Usted está invitado al Watch Party mañana. El Watch Party.
3: Vamos a pasar bien, burro. Vamos
0: acá, tranquilo.
3: Tomamos un matecito.
0: Tenemos en la transmisión junto a Eduardo Yayo La Torre, a Manolo Sora, al pibe Carlos Valderrama y a Javier Castrilli. Por Fútbol de Primera, toda la Copa del Mundo que arranca mañana. Volvemos.
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0: Bueno. Si pudiéramos, la verdad, quedarnos en el canal de YouTube en la charla durante la pausa comercial sería genial. Vamos preso. Pero bueno, mire la volante de contención. Falta un tercero que es Manolo Sol. Tenemos en el equipo mundialista a Mauro Silva, a Mauricio Chicho Serna y a Manolo Sol. Hay que ponerse espinilleras. Hay que ponerse espinilleras, canilleras.
2: Jugadores de inteligencia. Sí, no pegamos a nadie. Patada ninguna.
14: Yo menos.
0: ¿Cómo anda, Chicho? ¿Todo bien?
14: Bien, ¿cómo quedaría el rival?
0: Hoy se fueron a las acreditaciones, todo tranquilo en la cancha de Miami.
14: Sí, fácil.
0: Donde debuta
14: Uruguay. Mucho más fácil
0: Uruguay.
14: Que los mundiales anteriores.
3: Sí, muy rápido.
14: Qué eficiencia.
3: Chicho, estábamos conversando antes del show sobre tus candidatos al mundial. Hablamos de Portugal, hablamos de Argentina, obviamente.
14: Francia, Portugal, Argentina y tal vez España para mí.
0: Yo me voy a adelantar al ejercicio que ya la gente de las plataformas digitales de Fútbol de Primera están haciendo, y se las van a hacer a ustedes, por supuesto, sobre los candidatos, el jugador más joven que pueda resaltar, el goleador del campeonato y la decepción del campeonato. ¿Quién puede ser la decepción?
14: Difícil. ¿A quién matamos de una vez?
0: Jugador joven, Daniel y yo nos pusimos de acuerdo, pues dijimos a Yamal, ¿no? Pero.
14: O Pedri.
0: O Gilmora.
14: O Dué, el francés.
3: Dué, sí.
0: Y goleadores, ¿y cuántos goleadores? Harry Kane, Ronald, al mismo mes.
3: Erling Haaland,
0: que en la primera ronda nomás puede.
14: Mbappé, no podemos de.
3: Sí.
14: O el goleador del último mundial.
0: Sí. Yo te digo, yo no sé si en este mundial, por ser un mundial de 104 partidos y con estas condiciones,
3: los desniveles, sí,
0: puedan llegar a empatar o acercarse al récord goleador de Jas Fontaine de 13 goles, ¿no? En otro mundial, claro, con 16 equipos.
14: Puede haber que en uno de esos partidos que es una potencia.
0: Exacto.
14: Frente a una selección que casi nunca había calificado, puede haber 4 o 5 goles de un mismo jugador.
3: En un mundial juvenil, Haaland le hizo 9 goles a Honduras.
14: En un partido.
2: Porque además, en 94, cuando jugué el mundial, 24 selecciones. Ahora es el doble. En 52 partidos son 104 partidos.
0: Y de niveles.
2: Claro, coge un partido en la primera fase. Un partido lo coge ahí, puede pasar un equipo.
14: Por eso puede marcar muchos goles en un solo partido.
3: Exactamente.
0: Argentina juega contra Jordania, uno de los 4 debutantes del mundial, por ejemplo. Entonces, ahí hay un desnivel.
14: Messi puede meter 3 o 4 goles tranquilamente.
2: Si mete 4 goles, Messi pasa a Klose, ¿no?
0: A Miroslav Klose, goleador
3: histórico de la Copa del Mundo.
0: En cuatro.
14: Y Mbappé está uno abajo de Messi.
0: Y tiene para 2 mundiales más, tranquilo.
14: Sí, por lo menos. Creería uno que sí, pero sí.
0: Bueno, hoy estuvo en la colectiva de la selección de Brasil Rafinha, que dejó unos conceptos más que interesantes. Hoy reiteramos en el día del cumpleaños 67 de Carlo Ancelotti. Escuchemos a Rafinha.
15: Es diferente o carinho do torcedor brasileiro comigo do que o pessoal de fora que me acompanha, né, mais diariamente lá fora. Mas eu acredito que se eu tenho que me provar para alguém, isso é para mim, para meus pais, para minha esposa, para meu filho, isso eu tenho que me provar para eles a cada dia. Infelizmente eu não posso mudar o gosto das pessoas. Eu entendo que tem gente que não gosta do meu futebol, tem gente que gosta e está tudo bem. Como eu falei, eu tento dar o meu melhor sempre. Vai ter dias que não vou conseguir entregar um bom futebol, mas a vontade eu sempre vou entregar. Isso para mim é algo que não é que é inadmissível, né? Não entregar a vontade dentro do campo. mas eu sempre busco dar o meu melhor e pô, acho que é natural, né? Sair muito jovem do Brasil, tu não ter uma conexão com nenhum clube, é normal que a galera ainda, né, desconfie, esqueci a palavra que tu usou, mas que não tem essa conexão. Tá tudo bem.
0: Salió muy joven, Mauro, como salen muchos jugadores sudamericanos, argentinos, uruguayos, brasileños, al viejo continente a conquistar, digamos, primero Países Bajos o Dinamarca o Noruega y después a grandes ligas. No jugó, no debutó en primera, no es conocido, no era conocido en el ámbito brasileño y por eso habla, no sé, de que la torcida no lo alienta tanto a nivel de selección brasileña como lo hacen, por ejemplo, en el Barcelona o lo hacían en el Leeds United, por ejemplo.
2: Sammy, ¿sabes lo que pasa? Te explico esto fácil. ¿Tú te acuerdas cuando decía que Messi era de Cataluña, que no cantaba el himno de Argentina? Lo mismo. Si gana el Mundial, la gente va a cambiar. Lo que pasa es que Brasil hace 24 años que no gana el Mundial. La gente está muy en contra de esta situación, muy inconformada, los aficionados brasileños. Entonces están criticando bastante a la selección y claro, de Rafinha se espera mucho. Y en los partidos amistosos de momento no se ha visto tanto. Y es normal también que el jugador en un partido amistoso antes de un mundial tenga ciertas precauciones, pero el aficionado brasileño está muy, muy molesto con la situación de Brasil estar otra vez con 24 años. Claro, nuestro rival, Argentina, muy bien, ganando mundiales, ganando muchos partidos contra Brasil. Rafinha hizo una declaración antes de un partido contra Argentina que se sentó muy fuerte, mal.
16: Fuertecitas.
2: Y claro, y entonces hay mucha... Pero claro, si gana un mundial, ya te digo que la gente va a cambiar rápidamente el sentimiento que tiene con relación a Rafinha, ya verás.
3: Por muchos momentos, Rafinha fue el mejor jugador brasileño, ¿eh? Digo, por rendimiento en Europa...
0: Y estas dos temporadas con campeonato
16: pero,
0: en Barcelona.
16: No
3: con la selección.
16: No trasladado a la selección.
3: Claro, claro.
16: Entonces, también.
3: Claro.
16: Pero es cierto lo que dice Mauro. Muchos años, muchos deseos, mucha impaciencia.
2: Exacto.
16: Y los resultados no han sido buenos, porque las últimas presentaciones de Brasil, no solo en los mundiales, sino que hasta en la eliminatoria le ha costado muchísimo.
3: Sí, sí.
16: Entonces también la gente está pesimista frente a toda esa situación.
0: Alisson, Danilo, Gabriel Magalhães, Marquinhos y Alexandro. Bruno Guimarães y Casemiro, Lucas Paquetá, Rafinha, Vini y Mateus Cunha. El que podría ser el 11 para el debut frente a los semifinalistas de la pasada Copa del Mundo Marruecos.
16: Miramos todos esos nombres y a nivel de clubes,
0: claro,
16: han tenido, la mayoría han tenido buenas temporadas. La temporada ha sido del presente, después, ahí la presión. También juega la presión de esa historia tan reciente, que 24 años sin decir presente, eso se siente, eso pesa. Culpa de Mauro Silva.
3: ¿Y cómo es la percepción, Mauro, con Vinicius? Digo, hablamos de Rafinha, que es resistido. En el caso de Vinicius, ¿qué pasa?
2: Con Vinicius pasa algo parecido con Rafinha, porque la gente cree que el rendimiento de Vinicius en el Madrid es mucho mejor de lo que es con la selección brasileña, ¿no? Entonces la gente también le critica, porque claro, ahí si Neymar está en la cancha, claro, hay más presión sobre Neymar. No estando Neymar, es normal que la gente espere más de Rafinha, de Vinicius, y es un poco la sensación que tiene el aficionado brasileño, que con la camiseta del Madrid, Vinicius rinde más, está más a gusto, está más cómodo do que cuando está con la camiseta de la selección brasileña, desgraciadamente.
0: Es el primer partido, la importancia del primer partido en un torneo corto.
3: Importante.
0: Es determinante.
3: Y rival duro. Y
0: además es duro.
3: Rival bravo.
0: Vale, bravo.
16: Es determinante.
0: Con un buen equipo.
16: Marruecos. Partido,
2: yo, sí. Si tuviera que elegir, no elegiría nunca jugar con Marruecos el primer partido de un mundial.
0: Haití,
2: partido,
0: por lo menos, que es el segundo.
2: Empieza con, claro, empieza con Haití, te hace 3 puntos, pero claro, partido con Marruecos.
16: Y agarras confianza. Y seguridad.
2: Claro, mucha seguridad. Claro, va para el segundo partido. Entonces, incluso eso, nos toca un partido durísimo contra Marruecos, que es una selección que en el último mundial jugó de una manera impresionante, ¿no? Da mucha guerra todo el partido, mucha intensidad. Es un teste para Brasil para empezar. Cuidado. Pero bueno, en Qatar, Argentina ahí con un susto el primer partido y no le vino mal, ¿no? Estamos aquí, Burro también que está aquí. Pero Brasil tiene que tener mucho cuidado con este partido.
16: Hay Marruecos, puede ser una de las selecciones que puede dar una gran sorpresa.
0: Ya le dio hace cuatro, sí, tres años.
16: Pero ahora puede.
3: Sí, ahora tiene que dar un paso adelante, ¿no? Eliminó a Portugal y España el mundial pasado.
16: Y lo más reciente fue la Copa Africana.
0: Que... Claro, la ganó en la mesa, pero es
16: yo
0: otra
16: no
0: cosa,
16: sé si ¿no? la ganó o no, pero la Copa Africana la jugó muy bien.
0: Muy bien, sí. Perdió la final con Senegal, que es el campeón. Después se la quitaba.
3: Tiene muy buenos jugadores.
16: Desconozco esas.
3: Sumó a Brahim Díaz, que le dio calidad también.
0: Tiene buen equipo,
3: sí.
0: La mayoría
3: la mejor lateral derecho del mundo.
0: Nació fuera de Marruecos, ¿no?
3: Sí, más del 80% nacieron fuera de Marruecos.
0: Tal cual, interesante.
16: Y creo que se le lesionó uno de los delanteros.
0: Está en duda, está entre algodones, sí. Todavía en la delegación. Bueno, vamos a hacer la pausa. Tenemos que hablar de Argentina, que ayer goleó a la selección de Islandia con un gol de Messi, que jugó los últimos 15 minutos, y de la selección mexicana, que abre mañana el Mundial en casa frente a Sudáfrica.
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0: Fútbol de primera, la selección Colombia se instaló en el predio de los rojinegros del Atlas, en Guadalajara, Jalisco, México. Allí van a jugar el segundo partido, porque el primero es en la cancha del Estadio Azteca frente a la selección de Uzbekistán, para después cerrar en Miami frente a Portugal. ¿Cómo está la selección, Chicho? ¿Cómo la ves de cara al debut?
16: Bueno, la selección venía de varios tropiezos, venía muchos problemas, donde se habló mucho de la situación de James. El que James no compitiera durante todo este semestre, jugando 2-3 partidos. Pero James es de esos jugadores, a diferencia de muchos, o en la contraria de muchos, que juegan muy bien en la selección y en los clubes no rinden tanto, no tienen tanta continuidad. Yo creo que Colombia va a hacer un muy buen papel. Indudablemente que esta primera fase es muy difícil, porque tiene selecciones muy complejas. Porque la gente cree que va a enfrentar a Uzbekistán y que ya le ganó 3-0, listo, y nos fuimos. Y me parece que los partidos no son tan así.
3: No.
16: Uzbekistán les va a cagar a patadas, les va a presionar, va a correr.
3: Se va a encerrar.
16: Se va a encerrar muy claro.
0: Sí. Se va a ahogar antes que Colombia. Seguro. En el Azteca.
3: Sí, puede ser.
16: Convengamos que puede ser un factor
3: le va a afectar a los dos, sí,
16: pero puede afectar más, sí, a Uzbekistán.
3: Sí, que es el que va a tener que correr más, ¿no?
1: ¿Dónde está
16: Está México.
3: En México.
0: Ah, México. En los dos primeros partidos en México.
3: En la casa.
1: Estamos hablando de acostumbrarse al
0: clima de México,
1: bravo.
0: Guadalajara y Miami.
16: Sí. Y la preparación previa la hizo en Bogotá.
0: Corre.
16: Una semana en Medellín.
0: La despedida fue en Bogotá.
16: Y más o menos 10 días en Bogotá.
0: Sí.
16: O sea que más o menos ya
0: algo llega. Y después San Diego.
16: Sí.
0: Estuvieron en San Diego unos
16: después,
0: días.
16: Después el segundo partido.
3: Congo.
16: Es muy difícil, Congo.
0: Sí.
16: Porque Congo viene, creo que es el segundo mundial que juega Congo.
0: Jugó como Zaire en 1974. Le llenaron la lata, sí, los tres partidos, pero claro, era otro fútbol, otro equipo.
16: Y eliminó a Nigeria y a Camerún. Los eliminó del grupo mundial. Entonces, normalmente un equipo africano, mucho físico.
3: Sí, te complica.
16: Fuerte, entonces.
3: Sí.
16: Y cierra con Portugal, que todo el mundo creería que Colombia llega al partido con Portugal.
0: Debería.
16: Que llegan los dos sumando 6 puntos. Y que se irían a disputar el primer lugar. Yo no lo sé si están así. Pero bueno, esperemos que pasen esa primera fase, porque yo insisto, es muy, pero muy difícil. Y lo que nosotros todos sabemos por experiencia, que siempre el primer partido del mundial es casi que el más determinante, con algunas excepciones.
0: Man.
16: Pero el primer partido es muy importante ganar.
3: Hablaste de hacer un buen mundial, Chicho, eso es
16: mejorar lo de Brasil.
3: Eso te iba a preguntar justamente.
16: Mejorar
3: lo de Brasil en semifinales.
16: Sí. Y yo creo que puede tener, siempre y cuando después hay que contar lesiones, expulsiones. No, sí. Pero la base, me parece que son jugadores que vienen hace muchos años juntos, se conocen muy bien, saben más uno que da del otro. Entonces yo creo que con un gran jugador que tenemos hoy, el mejor nivel de Lucho Díaz, sí, que es un jugador top.
3: Sí.
16: Está, yo creo que entre los mejores 10 jugadores hoy del mundo, probablemente. Pero bueno, pero juega en un equipo donde tiene otras condiciones el equipo. Pero yo creo que la selección se pone la camiseta y siempre rinde.
0: Bueno, ayer Argentina, en un partido que se jugó en la cancha de fútbol americano de la Universidad de Alabama, una lluvia torrencial, pero la cancha quedó espectacular, el drenaje.
3: Como si no hubiera pasado nada.
0: Como si nada. Bueno, goleó a Islandia por 3-0. Messi jugó los últimos 15 minutos, Burru. Le dio la asistencia a Lautaro para que le cometieran el penal, y el penal lo anotó Messi. El primer gol de Valentín, el Colo Barco, que la verdad me gustó. Te comentaba del lateral izquierdo Medina, del Colo Barco, de Nico Paz, Ezequiel Palacios, el Flaco López arrancó de 9. Después, ya en el segundo tiempo, se vio un poquito más probablemente el equipo, con el Cuti Romero, que jugó unos minutitos también, pero sin el Dibu Martínez. Ayer estuvo Rulli otra vez en el arco, ¿no?
1: Sí, lo más importante de nuestra selección es que mantuvo la base. Yo creo que si repite el mismo equipo con 10 jugadores que jugaron la final del campeonato mundial pasado, en 10 de la final, ya tiene una gran base.
0: ¿Para el debut dices?
1: ¿Eh?
0: ¿Para el debut?
1: No, digo que repite, sí. También.
3: Claro,
1: también
3: claro.
1: Repetiría 10 jugadores. El equipo cantado. Yo creo que esto que vos nombraste pasa siempre en un periodo de 4 años. Hay una camada que pasa 4 años más, otro que de 20 van a 24. Yo creo que estos chicos que vos nombraste son interesantes, algunos otros que quedaron. Pero lo más importante es ver cómo su entrenador se mantuvo siempre en una misma línea. Nunca fue exultante, siempre mantuvo el criterio, la humildad, el saber de trabajar, la declaración que hizo justamente diciendo que desgraciadamente, y esto pasa cuando sos entrenador, es otra cosa, que tenés que usar la razón y no el corazón, y si no está bien te tenés que ir a tu casa, más allá de haber ganado y no haber estado. Y estos chicos que se avecinan tienen la oportunidad de jugar un mundial, ¿no? Y yo creo que Argentina, convencido, está bien desde la cabeza. Leo está bárbaro, Leo está contento acá, en Estados Unidos jugando. Habíamos dicho en Qatar que era su último mundial, y en su último mundial ganó el campeonato del mundo. La primera vez que yo dije, ¿se acuerda cuando los conocí a todos ustedes por mi primera vez con ustedes? Que tenía soldado y no cacique al lado de él, y esos soldados lo hicieron campeón del mundo, lo sigue teniendo todavía. Leo, con las, yo había dicho en esa época en el Qatar que tenía 20, 30 pinceladas, ahora tendrá 10, 15.
3: Correcto.
1: Pero las pinceladas de Leo van a ser fundamentales.
16: Son letales, no, claro. Son letales.
3: Ayer pasó.
16: Ayer, o sea, claro.
3: Entró y le cambió el ritmo al partido.
16: 90 segundos.
1: Bueno, obviamente el transcurso de los años nos pasa todo, y él, al menos esas 15 pinceladas, como dice usted ayer con el penal, las va a tener, y eso va a ser preocupante para el rival. Tiene la posibilidad también, con un calendario en la primera fase, que hay que jugar los partidos, pero normalmente,
20: tiene recuperación, ¿eh?
1: Normalmente sí. Tenés como para dosificarlo a él. Correcto. Y a alguno más.
16: Pero el equipo, burro, es que los años, también la experiencia te lleva a dosificarse mucho más.
20: Y es el calendario, debuta contra Argelia, sí, en Kansas City, después se va a dos partidos bajo techo en el estadio de Arlington, en Texas, el estadio de los Cowboys, frente a Austria. Para también. Daniel Chapel es una de las revelaciones, puede ser Austria, o me equivoco, y cierra con la debutante.
1: Déjame terminar
20: Jordán.
1: El concepto que esta selección se acostumbró ya a jugar. La Copa América de acá de Estados Unidos la ganó cuando Leo salió, como dijiste, Chich.
16: Sí.
3: Y en la eliminatoria,
1: en la eliminatoria le hizo cuatro a Brasil, sí, sí. Le hizo cuatro.
3: Sin Messi, sí.
1: Sin Messi, eso no es lo que sí. Nosotros habíamos probado sin Maradona los primeros dos años porque Bilardo no quería, pero después sin Maradona jugamos bien, jugamos mal. Pero cuando vos tenés un jugador de eso y encima ganás, este equipo viene con mucha confianza, mantuvieron después en el proceso mucha seriedad, mucho convencimiento, saber de que la selección no es joda, la selección es lo mejor que nos puede pasar a los futbolistas.
20: Y ha sumado elementos.
3: Hay pocas selecciones que tengan su idea de juego más consolidada, más madurada.
16: Lo que pasa es que esta selección, 20 por hora. Esta selección tiene... mantiene todavía esa sed, ese deseo de seguir
20: ese ganando. ADN, eso es
16: de seguir exacto, ganando. Y eso es muy importante. Cuando ganó el mundial, después ganó la Copa América y seguían disfrutando.
20: No se aburrizaron.
16: No,
1: es lo que
16: nos porque veíamos la celebración de la Copa América.
20: Tal cual.
16: ¿Y cuál fue la celebración? América. Entonces seguían disfrutando, sí, del seguir ganando, y eso es muy valioso y muy importante.
1: Pero Chicho, cuando vos tenés, vuelvo a lo mismo de los líderes, cuando vos tenés el técnico líder, uno de los líderes, como fue nosotros con Bilardo y Maradona y Caloni y Messi, es difícil, no te alineaste, pero en un voleo y
20: los chicos que llegan se tienen que alinear. El Colo Barco, el hijo del Cholo, Nico Paz, el Flaco López, que son inserciones al equipo.
1: Y esos chicos cuando eran chicos y cuando leían y veían cómo juegan estos que ahora van a ser compañeros, se dan cuenta que tienen que ser soldaditos más que los demás.
16: Es que el técnico fue probando durante estos casi cuatro años
20: otra
16: piezas para ver cómo funcionaban. Algunos de ellos no funcionaron.
3: Y nunca le tembló el pulso,
16: ¿eh? No, al final están los que tienen que estar.
1: Caso más Antono, que en principio cuando por salió ejemplo, de River, exacto, y apareció en la selección, que jugó bien los primeros dos partiditos, después de
20: ser pero River en Madrid se cayó.
1: Y lo que pasa es que cuando vos no jugás en un club, y más como en Madrid, y no jugás, tremendo, doloroso.
20: Bueno, vamos a ir a la pausa, burro, sí, hay que vender un poco, así que regresamos.
16: Y yo me voy.
20: No, ¿a dónde te vas?
3: Espere.
20: Falta todavía, tenemos 20 minutos. No se me vaya, Chicho. Vamos a la pausa rapidito y regresamos por Fútbol de Primera.
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20: Mañana arranca la Copa Mundial de la FIFA junto al equipo mundialista de fútbol de primera desde las 2:30 de la tarde, tiempo del este, 1:30 en el centro, 12:30 en la montaña, 11:30 de la mañana Pacífico. Desde la cancha del Estadio Azteca, una vez más, será anfitriona del arranque del Mundial México frente a Sudáfrica junto al equipo mundialista de fútbol de primera. De manera simultánea, el Watch Party, que estará mirando la radio y disfrutando también de las reacciones del equipo mundialista. Hoy habló el vasco Javier Aguirre en el día menos uno del arranque de la Copa del Mundo, muy distendido, muy dicharachero, como es habitual el vasco Javier Aguirre, que dejó estos consejos.
27: En mi trabajo, que es público, como bien sabes, pues siempre te califican por el último resultado, ¿no? Y en ese sentido, últimamente la selección lo ha hecho bien, creo yo, y hay mucha más confianza en mí y en mi trabajo. Yo en ese aspecto, el grupo humano el que tengo a mi cargo se siente muy seguro, se siente muy contento con lo último que se ha hecho y se siente, como yo, respetado y valorado. No sabía, y hemos perdido los 7, dices... Dos empates. No, pues hay que romper la estadística, hay que intentarlo por lo menos. No tenía ni idea y es parte de la historia, pero bueno, esta es buen dato. Se los comentaré a los chavos, fíjate, es un buen dato para decirles otro motivo más por el cual hay que salir a ganar el partido. No tenía ni idea, pero qué bueno que me lo dices y sí. Espero.

0: Estadio Azteca, la actitud es una oportunidad para mí. México gana, gana el partido, rompe y va a haber un ambientazo ahí.
1: Sí. Y viene dejando buenas sensaciones México.
0: Sí, ¿no? El fútbol es un estado de ánimo, ¿no?
1: Tal cual. Claro,
0: vienen con mucha ilusión, con muchas ganas.
2: Cuando arranque el partido van a estar motivados. Y el técnico le dijo que tiene un motivo más, todavía no lo sabía.
3: Pero es un estadio, ahora, imagínate.
2: Si a los 20 minutos no creas alguna situación de gol, esto es propio del fútbol, muchachos. A todos nos pasó en los clubes, en la selección, te alientan de entrada, pero después si vos no das nada, es difícil. Y para México va a ser, ya la localía va a ser difícil. Creo que para los locales es difícil jugar un mundial, pero bueno, dependerá de ello y con la ayuda o no de su hinchada.
3: Una época en los partidos inaugurales eran muy, terminaban 0-0.
1: Sí. Yo recuerdo muchas veces.
3: El de Alemania 74, sí. El de Argentina 78, sí. Que era Alemania, porque eran el campeón del mundo vigente con el que le tocaba en el grupo, y, sí. Y eran partidos, la verdad, en otro momento, ¿no? Pero bueno, sí, porque el de Argentina 78 fue Alemania-Polonia, si no estoy.
2: Alemania-Polonia.
3: 0-0 también.
2: Sí.
1: 82 Bélgica le ganó a Argentina, 1-0.
2: No, claro, en 82 pierde Argentina.
1: Sí.
3: Claro.
0: Lo que pasa es que ahí es normal, por ejemplo, para Sudáfrica jugar contra el anfitrión de la competición, uno de los anfitriones.
1: Sí.
0: Ahí el estadio repleto, normal quedar un poco atrás, esperar y a ver si, porque el empate es un buen resultado para.
1: Buenísimo resultado. Estábamos diciendo que de los tres anfitriones, el que seguramente va a hacer sentir más la condición de local es México.
3: Sin duda.
1: Mucho más que Canadá y mucho más que Estados Unidos.
3: Totalmente.
1: Por ambiente, por atmósfera incluso.
3: El equipo, yo creo que está. El equipo está.
2: Por historia también.
1: Por historia, claro.
3: Yo creo que está. Tal Rangel, Jorge Sánchez y Gallardo, los laterales. A lo mejor opinión, el Cachorro,
1: sí.
3: Y Johan Vázquez.
1: O Israel Reyes, de lateral derecho.
3: O Israel Reyes,
1: sí.
3: El Machín clavado. ¿Fidalgo arrancará?
1: Yo sí, Fidalgo y Brian Fidalgo Gutiérrez, y Brian para Gutiérrez, mí seguro.
3: Raúl Alonso Jiménez 9, Julián Quiñones por la banda izquierda. Y el Piojo Alvarado.
1: Y el Piojo Alvarado, sí.
3: Ahí está, más o menos. Sí, bueno, sí. Veremos entonces mañana el equipo mundialista junto a Manolo Sol, a Yayo de la Torre, el Pío Valderrama y el análisis arbitral, felizmente, de Javier Castrilli, que va a tener horas extras, mucha chamba en este mundial con el VAR y las decisiones arbitrales. Vamos a la pausa, volvemos.

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1: Hoy nos vamos a la Perla Tapatía, en Guadalajara, Jalisco, México.
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3: Del mundo por Fútbol de Primera, pero en nuestro canal de YouTube junto a Ana Yurca y el equipo mundialista, más temprano, a las 2 de la tarde, tiempo del este, 11 de la mañana en el Pacífico, arranca con un buen tintico el Watch Party, el palco mundialista de Fútbol de Primera con Ana Yurca y el equipo mundialista aquí. Ayer una imagen, me olvidé de decirle a Burro, mira, al final del partido se le acerca el hijo de Eidur Gudjonsson, que juega en el Fútbol Club Barcelona, el de Islandia, fue compañero de Messi. Sí, claro. El chico tiene 20 años, juega en el Malmo, se llama Daniel Gudjonsson. Se le acerca a Messi y te das cuenta que le dice: oye, mi viejo, mi papá jugó contigo. Sí. Porque la cara de sorpresa de Messi, intercambiaron camisetas, sí. Se quedaron un rato conversando. Qué locura.
4: El chico habla español.
5: ¿No?
4: El chico habla
5: español. Lo engañó.
3: Habla español.
5: Los nombres son muy parecidos.
3: Le dijo: mi papá jugó contigo.
5: Contigo,
6: estaba
5: con la camiseta y ya se la llevó.
6: Lo que no hace para tener la camiseta de Messi.
3: Qué bárbaro.
4: Tiene tres hijos que juegan en la selección. Tres hijos tiene. Wow. Eidur Gudjonsson, que fue el compañero de Messi.
3: Y hablando Chelsea de también. Camisetas, hoy la FIFA, en esta revisión que hace regularmente del tema de la indumentaria deportiva, va a tener problemas la marca que vista la selección de Haití. En un comunicado le pidió que cambie la camiseta que tiene justamente un posible mensaje de alegación política de parte de la delegación haitiana, así que la marca que es Saeta tiene que cambiar creo que la primera indumentaria, la principal de la selección de Haití, que está en el grupo de Brasil, antes de él.
4: Recordemos que Haití jugó toda la eliminatoria de visitante, jugó todos sus partidos en Curazao por los conflictos políticos.
3: Y tiene solamente un jugador de los 26 que juega en la liga haitiana. Todos los demás nunca pisaron territorio haitiano por los consabidos problemas políticos, ¿no?
5: O por el nivel que tienen para jugar internacionalmente.
4: Eso también.
3: También.
4: Eso también.
3: Los equipos juegan, el Violet y estos juegan en la Conca Champions.
4: Sí, hay tres jugadores de la MLS en la noche.
3: Correcto.
4: Y varios que están en Europa.
3: Y varios que están efectivamente en Francia. Pero nunca jugaron, digamos, mérito Haití, que vuelve a la Copa del Mundo desde 1974. Muy bien, ahí está, en el grupo de Brasil. Vamos a la última pausa y abrochamos el programa de
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3: Muy bien, arranca la Copa Mundial de la FIFA mañana desde las 2:30 de la tarde, tiempo del este, 11:30 en el Pacífico. Watch Party en este canal de YouTube de Fútbol de Primera desde las 2 de la tarde, tiempo del este, 11 en el Pacífico, con este equipazo de lujo. La séptima Copa del Mundo de Fútbol de Primera, la radio del Mundial. Lindo, ya mañana por fin comienza el Mundial, ¿no? Ya estamos.
5: Se hizo largo desde Qatar.
3: Acá. 3 años y medio, tampoco, menos de 4 años.
5: 3 años,
3: eso sí. Eso sí.
4: ¿Y yo me voy a la quiniela o no?
5: ¿Verdad? ¿Qué ha pasado?
4: Venga, la ganaste.
3: ¿Quién ganó? No,
4: el tercer gol de Mbappé marcó la diferencia.
5: Mbappé hubiese salido goleador ahí.
3: Pero no invitó ni una bandeja paisa.
4: Nada.
3: Nada.
4: No, se fue para el aeropuerto.
5: No, porque terminó y nos fuimos.
13: No, pero aquí ahora tiene
3: que
5: ¿Cuánto es? ¿Para qué?
3: Hay que acorralar. Nos vamos, gracias. Mañana nos escuchamos en esta estación afiliada con México-Sudáfrica. Arranca el Mundial por Fútbol de Primera.

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0: horas, 48 horas, no se paran del comienzo de la Copa del Mundo de la FIFA. Qué locura. Aquí estamos con el equipo, parte del equipo mundialista. ¿Cómo le va? Acá, como Pancho por su casa. ¿Cómo le va, capitán?
1: Estamos
2: estrenando,
0: querido Sammy,
2: Alex,
0: Salita, Daniel. ¿Sánchez está? ¿Sánchez? No está.
2: Niet.
0: Bien, en un ratito. Bueno, aquí estamos con todas las novedades. ¿Cómo le va, capitán? ¿Bien? ¿Listo ya?
3: Ya estoy listo.
0: ¿Listo, Diego, que le pusimos a Dani Muñoz ahí a sus espaldas?
3: Rudy,
0: bueno, de una, vamos, de una. Pregunta, punzantes. Para Colombia, en este programa usted dijo que estaba para campeón. Después de aquel dicho, se jugaron muchos partidos. ¿Sostiene la postura?
3: Ay, más con los dos partidos que vi. Los dos últimos partidos me motivaron más todavía.
0: ¿Sí?
3: ¡Ah, mírame cómo estoy! Estoy motivado.
0: Bien.
3: Estoy motivado. Me motivaron esos pelados otra
0: vez. ¿Cómo se explica? A ver, digo, le voy a preguntar al líder de Colombia. ¿Cómo se explica lo de James? ¿No rinden clubes y en la selección, estando bien o mal físicamente, ahí está. Sigue siendo figura?
3: Ahí está.
0: ¿Y cómo es? ¿Por qué?
3: Ay, pues es mejor para mí.
0: ¿Sí?
3: Mejor para mí.
0: ¿Que es el mejor para vos?
3: Que mejor para mí. Que todo el mundo en los equipos no juega, y todo el mundo tío, de lo que llega a la selección. Porque yo lo defiendo, yo lo defiendo. Un jugador de calidad, yo lo defiendo.
2: Me falta el 9 matón, ¿no?
3: Lo que le dije.
2: Es que en la selección ha rendido, ahí lo puedes defender. Sí. Si no rindiera, yo sé que aunque tenga calidad.
3: No, si no rindiera, ni lo mencionara.
4: Siempre rindió la selección.
2: Siempre. 9 hay. Pero falta el.
3: No, falta uno que meta gol.
2: Falcao.
3: Falcao. O Iguarán. Que esos manes esos dos manes no perdonaron. Tocaban una.
4: Sí.
3: Una. Eso es lo que nos falta a nosotros. Porque en todos estos partidos, 3, 4, para meter un gol hay que botar 4 goles. Y en el campeonato mundial no se acepta.
2: No se puede. Oye, pero Luis Suárez tiene el apellido.
3: No, es que mete. No, pero es que mete goles. Es goleador de ese equipo.
2: Pero.
3: Ale, es goleador
2: de ese equipo. Dairo dijeron que no, ¿no?
3: No, Dairo no.
2: A
3: Dairo nosotros le hicimos un homenaje.
2: Pero falta. No hay que hablar de los que no están, pero tú siempre dijiste que faltaba uno.
3: No.
2: Rafa.
0: Aguinaga, ¿qué tiene que le falta a Latri de Ecuador?
5: Talento hacia adelante.
0: ¿Tiene o le falta?
5: Talento. Tiene jugadores con talento, pero falta poner ese talento al servicio de la selección ofensivamente. Defensivamente es la mejor selección, pienso yo, si no del mundo, de América, es la mejor selección defensiva o la mejor defensa en selecciones la de Ecuador. La mejor. Tiene a Pacho, tiene a Piero, tiene a Ordóñez, tiene a Estupiñán.
3: Ecuador se puso, digo, ¿cuántos partidos llevan? 18. Sin perder.
0: Sin perder.
3: 18
5: partidos. 19 partidos.
2: Bueno, con el último de Guatemala.
0: Sin embargo, en tu país resisten a veces todavía.
5: Lo que pasa que, bueno, de esos 19 partidos sin perder, creo que tiene 8 partidos 0-0.
0: Sin gol. Exacto,
5: sin gol recibido, claro. Y sin gol anotado. Entonces, pierde mucho esa credibilidad. Tiene muchos 1-1 también. Como que anota el gol, se mete para atrás. Y si le hacen el gol, le cuesta un poquito. Pero yo creo que esta selección ecuatoriana sí llega a cuartos de final.
0: Clave. El debut contra Costa de Marfil. El orden es Costa de Marfil, Curazao y Alemania.
5: Pues
0: ¿con cuántos puntos tiene que llegar al último partido para clasificar? Porque Costa de Marfil no.
5: Sí, no es fácil.
0: Aquí Daniel lo vio el otro día completito el partido.
4: Bravo.
5: No es fácil. Sí, que no nos olvidemos.
4: Francia.
5: Califican los 8 mejores terceros también.
0: Sí.
5: Y en los otros grupos veo que hay equipos que no van a estar.
3: Vuelvo y lo repito: Ecuador termina de primero ahí.
2: Primero, ¿sobre Alemania y sobre Costa de Marfil?
3: Yo lo dije el programa pasado, ¿no se acuerda?
5: Tiene más fe que yo, el tío. Tiene más fe que yo. Yo lo veo segundo.
3: No, porque me gusta ese equipo. Ese equipo me gusta.
5: Puntos.
3: A mí Ecuador ese equipo me gusta.
2: Yo creo más contra Alemania que contra Costa de Marfil.
5: Es duro. Pero siempre empezar no contra una potencia como es Alemania te ayuda un poco.
3: Ah, claro.
5: Te ayuda un poquito porque.
3: Claro que sí, claro.
5: Puedes todavía contra el último partido, contra el mejor del grupo, tienes ya estar calificado. Si no,
3: claro.
5: Se te complica.
3: Claro.
0: Y es interesante, Sammy Daniel, porque ayer recibí un estudio, esto no lo digo porque es Argentina, pero. La chance de Argentina potencialmente saliendo tercera, porque hay cuatro primeros Uno de ellos es Argentina, que va a jugar contra los segundos, no contra un tercero. Todos los demás primero van a jugar contra un mejor tercero. Y la chance de Argentina saliendo tercera, por el camino que de lo que le correspondería, iría por el camino de Suiza.
5: Evitas, podrías evitar a Uruguay. Evitas a Uruguay siendo primero.
1: O España.
5: O evitas a España siendo segundo. Pero es difícil.
0: Pero imposible.
4: Nadie va a medirse tercero.
1: No, tercero no va a salir. No. Segundo puede.
3: Lo estoy escuchando.
1: Segundo.
3: Muchachos, lo estoy escuchando. Ojo. Ojo lo que está diciendo. Ale, ojo.
5: Pero que, pero
3: esta vaina queda aquí grabada.
0: Sí. No está grabado. Yo no, creo que hay un estudio de
3: posibilidades. Por eso mismo te estoy escuchando. Ojo.
5: ¿Pero qué? ¿Pero qué piensas que va a ser tercero o Argentina?
0: No, imposible. No,
3: está diciendo el hombre.
5: No, está diciendo el hombre.
3: Digo,
5: en el caso, que le convendría de... ser tercero.
3: Ale, me extraña, pues. Ay, Ale. Si lo estoy escuchando.
0: Bueno, estamos todos. Hoy llegó ya el equipo mundialista de fútbol de primera. Le contamos a la gente. Sí, ya estamos todos.
3: Estamos esperando 4 años, no vamos a venir tempranito, estamos todos aquí.
0: Sí.
3: Sí, no, vamos a esperar 4 años más y llegar tarde.
0: Preguntaba de los jugadores, ¿se lesionó ahí? No vi si hubo
1: Abde está con el jugador. ¿Quién? Marroquí, Abde, que tiene un problema, pero se queda en la concentración un equipo. Sí.
0: Bueno, Argentina todavía no define el reemplazante de Valerdi. Van a probar esta noche a Montiel, el lateral derecho, que es... tiene el alta, si no jugaría, pero también está tocado. Y bueno. Y vamos a ver, hoy la FIFA, cambiando de tema, publicó las nuevas reglas que se van a utilizar en el Mundial. ¿Te gustan las nuevas reglas? Se tienen que hacer los cambios rápidos, si no uno se queda por un minuto con uno menos. Le van a hacer el 5-4-3-2-1 para los laterales. Ahora de repente, si yo te pego así un golpe en el estómago antes de que la pelota esté en juego en un córner, me cobran penal.
3: ¿Y
0: si sin la pelota en juego? Eso,
3: si eso. Me voy a agarrar los huevos como lo agarraron.
0: La de Michel. ¿Sí? Penal.
1: ¿Cobran penal?
0: ¿Ah, sí? Si la pelota no está en juego, penal.
5: Pero si te molestaba
3: ¿qué época brava nos tocó a nosotros, Ale?
5: Pero depende, si te molestaba, te gustaba, ¿valía penal o...?
3: Yo pregunto, porque a mí me agarraron los huevos y no pasó nada. ¿O pasó algo?
5: No, nada.
3: Bueno, por eso estoy preguntando.
0: No, pero hiciste famoso a Michel.
3: Los dos somos famosos.
5: No, pero ahí, Andrés, en las reglas, me parece bien lo de los 10 segundos, aunque es poco tiempo en realidad para salir.
1: Eso lo probaron en la MLS. Esas dos innovaciones fueron probadas en la MLS. Perfecto, se van todos corriendo.
5: Ayudo.
1: La
4: MLS funcionó.
5: Acá funcionó. Pero digo, son 10 segundos, se me hace poquito, porque a veces el tema es en el Mundial no hay problema porque puedes salir por cualquier lado de la cancha. Pero muchas veces hay estadios en donde está la barra, la porra visitante, y no es aconsejable que ya salgas por ahí porque te llenan de objetos que te lanzan a la cancha y es peligroso.
0: Lo que quieren evitar es que cuando un equipo esté ganando, el jugador le sale, se va a la mesa, bese la canillera, vaya al jugador más lejano a dejarle la cinta de capitán.
1: Yo no sé eso, lo del árbitro te va a contabilizarlo, ¿sí? Va a levantar la mano.
0: Así como cuenta ahora para los saques de meta, va a contar para los laterales
1: también.
0: Ahora, ¿cuánto?
1: Demasiado.
0: Ayer hablábamos algo con Castrilli, nuestro analista arbitral. ¿Cuántas más obligaciones de repente tiene un árbitro? Tremendo. Vos hablabas de
5: para darle más.
0: Te pegaba y no pasaba nada. Es otro fútbol. Ahora los árbitros, entre que tienen todo el equipamiento que traen, la camarita, el que le cuesta las pulsaciones, el micrófono, el audífono, mucho. Y ahora teniendo que digamos, gesticular. Actualmente es medio redundante, ¿no? Gesticular
5: un cronómetro
0: en cada saque de meta, en cada lateral. Son muchas obligaciones.
1: ¿Y si no te cubran corda?
3: Claro.
1: Si no te apuras.
5: Pero a mí me gusta.
0: ¿Sí?
5: A mí me gusta porque, nunca me gustó el tema de quemar tiempo, aunque todos lo hicimos, ojo. Porque en algún momento vas ganando y necesitas el resultado y quieres un poco desesperar, bajar las pulsaciones. Muchas veces los arqueros, que son los que normalmente a esos no los puedes sacar del campo, se tiraban al piso y venía el tema de fingir una lesión o una molestia para que pase el tiempo y el equipo rival se enfríe. A mí nunca me, nunca me gustó, y te digo, aunque sí lo hice, no más que yo en mi equipo, y sí, a mí me molestaba mucho eso, me molestaba mucho, y prefiero yo esa. Ahora, lo que no me gusta es esa, la de estar en movimiento, no está en movimiento,
0: está
5: el balón, pero eso me parece absurdo. Puedes expulsar al jugador si consideras que sí, es una agresión.
0: Sí, siempre, pero se pudo, disciplinariamente,
5: claro,
0: se podía,
5: no,
0: aplicar,
5: claro, pero no me parece correcto que se marque un penal cuando la pelota no está en juego.
1: Lo probó el otro día en este webinar
0: Colina.
1: Con dos jugadas particulares, una del Machín Álvarez cuando jugaba en Ajax y otra de un partido de Inglaterra con Harry Maguire.
0: Que hubo una infracción previa al.
4: Sin la pelota de juego.
1: Y sin la pelota de juego, se anotó el gol y en ese momento el VAR no pudo intervenir, ni mucho menos ni el árbitro, y se cobró gol. Uh-huh. Cuando había una acción de falta para que el jugador que salte finalmente fue atendido.
0: Bueno, claro. Hicimos el primer segmento. Ya estamos.
3: ¿Ya estamos listos?
0: Ya estamos listos.
3: Ya nosotros arrancamos.
0: Tras la pausa viene un campeón del mundo, Jorge Burruchaga, Steve Sampson, técnico de la selección, ex técnico de la selección de Estados Unidos. ¿Para qué están esos dos países? Lo sabremos en la opinión de nuestros expertos.
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0: Se suman al plantel mundialista de fútbol que tenemos un campeón del mundo que vuelve a nuestra casa. ¿Cómo le va, Burro?
13: ¿Cómo está Andrés, Daniel, Steven? Un gusto volverlo a verlo con Steven.
0: Steven Samson, ¿cómo le va?
14: El gusto es mío, Burro.
13: Con el gran profesor. Tuvo que bajar escalera,
14: ¿eh? Arrancaron fuerte los...
0: Bajar no es problema, subir escalera. No,
13: si teníamos que subir los 11 pisos, no, ya habíamos dicho no volvíamos.
0: Ah, bueno.
13: Bien, bien, contento.
0: Burro, hoy juega Argentina, sí. Debuta el 16. A 6 días de su debut, juega un último partido amistoso. ¿Sirve?
13: Yo digo que sí, sirve para ver cómo, yo no digo que él quiera ver cómo van a estar los, que él ya sabe que van a arrancar el 16. Él quiere probar como está probando con el lateral de derecho por lo de Molina y Montiel. Él está probando también con, puso a los chiquitos de Sparring, también los puso, y sacar conclusiones de eso, cómo se adaptan al equipo, porque el equipo normalmente, si todo va bien, son 10 titulares de la última final.
0: Sí.
13: Eso es muy difícil de repetir en la historia. Yo no sé cuántos equipos llegaron con 10 jugadores, llegarían, ¿no? Porque todavía no sabemos, con 10 jugadores de la final anterior. Así que yo creo que más allá de que siempre está el riesgo y el miedito ese de lo que desgraciadamente pasó, pasa y pasará, las lesiones, ¿no? Pero como conclusión de seguir viendo y seguir sacando algo que sirva para ellos y para el equipo, sirve.
0: ¿Qué te gustó, Steve, del último partido de Estados Unidos contra Alemania, más allá de la derrota? ¿Llegan bien? ¿Llegan más o menos? ¿Pudieron llegar mejor al debut contra Paraguay?
15: Bueno, a mí me gustó no solamente cómo jugaron contra Alemania, pero también contra Senegal.
0: Uh-huh.
15: Su actitud, atacar, de jugar para ganar en vez de no perder. Eso fue la diferencia contra Alemania. Yo creo que los primeros 15, 20 minutos contra Alemania jugaron para no perder en vez de jugar para ganar. Entonces yo creo que sí. Juegan contra, jugaron contra Senegal, contra Paraguay, van a hacer un buen papel. Y tengo ahora más fe en mi equipo en los Estados Unidos que hace 3-4 meses. Pero sí, yo creo que poco a poco el equipo está avanzando y mejorando.
0: Te hago esta pregunta que nadie mejor que vos pueda responder, porque te pasó dos veces, en 94 al lado de Bora y en el 98 con tu selección de Francia, aún sabiendo que los jugadores eran mucho menos profesionales de lo que son ahora. Pero por el ADN, el DNA del futbolista de Estados Unidos, ¿qué va a sentir Pulisic, Weah, McKennie cuando salgan a jugar el Mundial en casa? Vos lo viviste como técnico y asistente en 94 y 98. ¿Se siente son jugadores de sentir presión?
15: Yo creo que sí, pero con este grupo yo creo que eso va a ser positivo. Yo creo que hay mucha presión para hacer un buen papel, para jugar bien, buen fútbol, para mostrar todo el mundo, aun los que no aman el fútbol aquí en los Estados Unidos, que es un equipo para respetar. Y espero que se olvidan los últimos 2 años de lo que ha pasado, por los altos y bajos, empiezan con este grupo, con el proceso de Pochettino durante este periodo, antes del Mundial, los 20 días antes, de crear una química donde ellos pueden sentir más positivos, con más confianza, y de jugar para su país. Y yo creo que ellos se van a sentir eso, de jugar para su país y de ser algo especial.
16: Yo quiero preguntarle a Steve, antes de consultarle algo al burro también, ¿cuán importante crees que es el regreso de Cliff Richards, que pueda estar?
15: Mira, yo creo que no va a estar listo para el primer partido. Es que nadie me ha dicho eso, pero yo creo que fue fundamental de jugar contra Alemania, si él va a jugar como titular antes Paraguay. Entonces, si entra de cambio, depende totalmente de lo que pasa en los próximos 2-3 días. Yo creo que es importantísimo que eventualmente juegue, porque yo creo que es el mejor defensor en todo el equipo.
16: ¿Cuánta confianza te da Argentina, burro? Entendiendo que, bueno, el otro día se vio contra Honduras, que la idea se sostiene, independientemente de los lesionados o de que no esté Messi ese día, por ejemplo.
13: Mucha, sinceramente mucha, sabiendo que por haberlo vivido, no es lo mismo ganar un mundial sin ser candidato, más allá que lo fue en Qatar, pero no era campeón, qué campeón, ¿no? A nosotros nos pasó en Italia. Llegar a volver a una final, jugar una final no es un dato menor ni fácil. Pero yo vuelvo a que la gran mayoría de este plantel fue el que estuvo allá, salvo 7-8, estuvieron ya con la primera experiencia. Y lo más importante de este proceso de selección post-Qatar, que el equipo no se cayó ni anímicamente, ni futbolísticamente, ni energéticamente, si se dice. Pues, y nos sorprendieron, a mí me sorprendió, porque yo pensaba, estos chicos, viste, como es la vida de los chicos, y se les vuela la cabeza. Sin embargo, la eliminatoria la ganaron fácil, bastante fácil. Jugaron varios partidos sin Messi, el último resto de partido con Colombia en la final de la Copa anterior de América había ganado con sin Messi,
16: sí.
13: Así que desde ahí yo la veo candidata junto a España y Francia, lo vengo diciendo hace un tiempo. Francia y España, lo pongo en tercer lote a España, pero yo tengo confianza. El problema es si se mejora, como dijimos anteriormente, Molina, si se mejora yo tengo miedo de lo de Julián viste, tiran diversos diagnósticos de Julián. Yo le tengo miedo que no llegue Julián. Para mí es el A de espada, sí. de ahí para, sí, arriba, de ese A de espada que tenemos.
0: Y el hecho de defender el título de campeón le saca presión, como, a ver, tenía mucha presión, sobre todo Messi en el último mundial, por ganarlo, lo ganó. Nos quedamos con esa imagen que todos recordamos, hablándole a su familia diciendo ya está, como que Argentina también ya estuvo después de el título que conseguiste vos con el equipo de Narigón en México. El hecho de que ya son campeones del mundo, ¿le quita presión para encarar la difícil tarea de repetir?
13: Yo creo, y partiendo de Messi, ¿no?, que casi en su último mundial, que iba a ser el anterior, termina ganando la Copa cuando llegó a una final anteriormente en Brasil. Y por el grupo, y por el entrenador, por la, no solo su capacidad, por la sinceridad de que vos ves el entrenador, cómo trabaja, yo creo que estos chicos van a querer ganar el Mundial. Y se van a sentir, yo digo, presionado, porque el mundo también lo pone como candidato, ¿no? Por esto que dije anteriormente. Y la virtud que salió de este grupo cuando se construyó alrededor de Messi después de la Copa América en Brasil, salió un grupo ganador ya en ese ganar en Brasil, salió ganador, cambió Messi. Yo creo que él y el entrenador, más alguno de adentro, van a querer salir campeón del mundo, no tengo ninguna duda.
0: En 2026, con este grupo de futbolistas profesionales, tan profesionales que tiene Estados Unidos, jugando en los primeros equipos de Europa, ¿qué es hacer un buen mundial en casa? ¿Llegar hasta dónde para Estados Unidos?
15: Yo creo que si llegan a la ronda de 16 será un éxito.
16: Eso es pasar la fase de grupo nada más.
0: Bueno, ¿cómo será un éxito?
16: No, eso es pasar la fase de grupo nada más.
15: No. El siguiente sería
16: octavos.
15: Octavos. Perdón.
16: Es un partido
15: porque
16: más.
15: Porque hay un partido más.
0: Claro, verdad. 32, sí.
13: En el quinto partido.
16: El quinto partido, exacto.
15: Sí.
0: Entonces, ¿sería un éxito? Octavos. ¿O sería lo que esperaríamos todos?
15: Qué buena pregunta. Esperamos todos que llegan hasta los octavos.
0: Ese quinto partido puede ser con Argentina.
16: Puede ser con Argentina, sí.
15: Mejor aún.
0: Porque lo dice un técnico que le ganó a Argentina la Copa América.
16: Ay, Sandú, mejor aún.
13: ¿Qué es lo que veníamos hablando hoy del chico y del grande?
15: Sí, sí. Porque eventualmente, o sea, nuestro equipo tiene que jugar contra los mejores del mundo.
13: Y bueno, pero los mejores del mundo, cuando te viene un equipo chico, a veces le hablábamos en la caminata, viste, te empieza a machacar, te empieza a golpear, te empieza a atacar, se atreve mano.
15: Y en su país,
13: se complica, burro. Y nos pasó, y tenemos un ejemplo, nosotros en el Mundial pasado en Arabia nos pasó eso.
0: Bueno, mucho ruido, mucha preparación, un buen técnico, buenos jugadores, cuarto de final mínimo. Para mí.
15: Imposible.
0: No, no, imposible. Como dice
15: Pochettino, siempre dice que sí.
16: Pochettino dice que están para jugar la final, ¿eh?
15: Pero mira, para mí, ¿sí? Un equipo que llega a los, digamos, los semifinales, es que tiene que tener jugadores de alta, alta calidad. Elite. 3, 4, 5 de ellos. Porque sin ellos, imposible ganar un mundial. Un día. Es lo que espero yo, como un entrenador nacional, ex entrenador nacional, que identificamos, desarrollamos jugadores de ese nivel, porque si no, imposible.
0: El jueves arranca la cobertura de fútbol de primera del Estadio Azteca, México contra Sudáfrica, tenemos República Checa frente a Corea del Sur, y el viernes la hora de la verdad en el SoFi. Ojo con Paraguay, Paraguay es bravo.
15: Sí. Y el grupo bravo.
13: Sudamérica estamos bien, yo creo que estamos mejor en este mundial que el anterior, porque Colombia viene bien, sí. Ecuador viene bien. Uruguay, viste, es una moneda al aire. Como puede salir el Uruguay, te puede pegar un batacazo, como puede ser cualquier cosa. Argentina está bien. Y Brasil, yo creo, lo vi el otro día, tiene de mitad para adelante, tres cuartos para adelante, flechas.
16: Yo a Brasil lo veo bien, ¿eh? Y a Paraguay este va a ser también, un mundial, pero Brasil lo veo bien.
13: A diferencia de otro, va a ser un mundial de esperar y salir rápido.
15: Y bueno. Francia, por la manera que perdieron en el último mundial, yo creo que hay mucha, pero mucha presión.
0: Bien, seguimos en fútbol de primera con el equipo mundialista.
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0: Para Fútbol de Primera, obviamente, pero dos caras que usted conoce, y digo, le contamos a la gente de radio, porque estamos en 201 estaciones afiliadas y en nuestro canal de YouTube. Le damos la bienvenida a Giovanni Savarese y Ana Yurka.
22: Hola, profe.
23: Hola, no, un placer estar aquí.
0: Profe, le dijo.
22: Gio, sí. Gio. ¿Cómo están?
0: Ustedes trabajaron juntos, ¿no?
22: Sí, sí, hicimos Leagues Cup el año pasado.
23: Sí, estuvimos con ellos y la verdad que la pasamos muy bien. La cobertura fue excelente y muy, muy bonito.
22: Las desveladas,
1: sí, ¿verdad? Y hemos trabajado también. Sí. Claro. Gran Sibarita, sí. No Lobo.
22: A Sammy no lo conozco.
1: ¿Ah? Sí, ¿no?
22: Mucho gusto, Sado.
0: Hoy contaba, te perdiste la anécdota, te la cuento y se la cuento a la gente que también, ajá, se la perdió, porque tuvimos una reunión con las 30 personas que han venido a integrar el equipo de fútbol de primera, que Giovanni Savarese convirtió el primer gol en la historia de los Metro Stars, uh-huh, y yo tuve la dicha de relatarlo.
23: Sí, y el otro día lo estaba escuchando, por ahí salió...
0: ¿Ah, sí?
23: Sí, sí, y salió tu voz, justamente el gol.
22: Un throwback.
23: ¿Qué recuerda? Un throwback, la verdad.
1: ¿La primera temporada de la MLS?
23: Sí, claro.
1: Hablando hace 28,
22: ¿tiene
1: la MLS? 29.
22: 29.
0: No te mandé la palabra.
1: 29.
23: Sí.
22: Ya, o sea, bastante. Vos empezabas a relatar.
23: Ah, desde ese primer año, yo claro, me acuerdo. Inclusive también hiciste un partido de Columbus cuando fuimos a jugar allá. Uh-huh. Me acuerdo y lindo, sí, era el comienzo de todo. Estábamos tan emocionados.
0: Sí, sí. Hay otra anécdota que siempre recordamos con el pibe Valderrama, que no era de hacer muchos goles cuando estaba en Tampa. Uh-huh. Jugaba en ese estadio de la NFL enorme que estaba siempre semi vacío.
23: Sí.
0: Y un día hizo un gol y ahí yo me volví loco, estaba la cabina abierta y yo veo que mira así para
23: porque escuchó.
1: Está gritando.
0: Sí. Tal cual. Bueno, Giovanni, tu candidato para este mundial, ¿quién te gusta?
23: Mira, por supuesto que todo el mundo ve los equipos más fuertes como Francia, Argentina, por supuesto que tiene que estar como parte, Portugal, pero yo creo que este mundial hay algunas selecciones como Brasil que todo el mundo piensa de repente que no van a llegar. Yo creo que tiene un gran entrenador, un entrenador que conoce muy bien los jugadores, pudiera ser un equipo que puede llegar a sorprender. Yo creo que para mí también Portugal es otro equipo que yo lo veo muy fuerte. No sé por qué, a pesar de que para mí Francia es el equipo, si uno lo ve jugador por jugador, el más fuerte de todos, no sé por qué tengo esa sensación de repente de que no van a llegar a ese punto de ganar, y creo que van a haber alguna sorpresa de equipos que van a llegar, no a ganar, pero bastante bien, como Noruega, como Japón y como Ecuador. Creo que también se la van a jugar muy bien.
22: Dijiste Brasil y Portugal.
0: No, está bien. Yo estoy...
1: Giovanni de los míos.
0: ¿Y los favoritos de Ana?
22: Mis favoritos, yo creo que sí, Francia es la que me da más miedo. Me da miedo Francia. No sé por qué tengo la sensación como de que Nesta le puede ir mejor a Inglaterra, que siempre es una de las que decepciona. Argentina, más allá de que tiene muchos lesionados, no sé, para mí es un equipo que tiene magia por cómo son entre ellos. Tuve el placer de estar muy cerca de ellos durante la Copa América y ver otras cosas que antes, desde el estudio, en lo que estaba acostumbrada a hacer, no podía sentir, pues, y siento como que ellos tienen algo como equipo que va más allá de lo técnico, táctico y todo, y ese corazón para mí también los pongo todavía en los favoritos.
0: Qué tema, buen punto, Leana, ¿no? Qué tema es la Inglaterra, ¿no? Con, sí, con la calidad de jugadores que tiene individualmente. Nadie, o sea, la respuesta de todo el equipo mundialista, ex futbolista de primer nivel, de técnico que tenemos, y a quien le pregunten, y lo ponen ahí como segunda línea, ¿no?
1: Y hay que ver esta selección de Tuchel, ¿no? Que también ha variado y tiene bastante gente, no digo veterana, pero de experiencia. Sorprendió, por ejemplo, lo de Jordan Henderson metido ahí en la convocatoria, pero bueno, llegó bastante cerca, eliminada por Croacia en Rusia 2018, y un buen punto el que decía Giovanni con el tema de Francia, ¿no? Yo lo escuchaba a Burro en el segmento anterior, es muy difícil mantener una, digamos, un camino exitoso en dos mundiales. Francia llegó a dos finales consecutivas, Argentina lo hizo en algún momento en México y en Italia, pero una tercera final, digamos, a volver a ser, es bien difícil.
23: Aunque tenga mucho talento, porque sí, la verdad, el talento tienen para hacer tres equipos fuertes.
1: Sin duda.
23: Increíble, pero eso para mí...
22: El ánimo.
23: Sí, hay algo en el grupo siempre, me parece, no sé si es la juventud de este tipo, equipo tan talentoso, o si es algo de repente que, no sé, de repente... esa gran calidad que tienen todos los jugadores, de repente puede ser que no se conecten, pero por ahora hemos visto un equipo que para nosotros tiene todo para ganarlo, ¿no? Y Argentina también se la tiene que jugar toda. Yo creo que Messi, entendiendo que es este su último mundial, seguramente van a competir de manera muy alta.
0: Giovanni, vos hiciste gran parte de tu carrera acá en los Estados Unidos y después lanzaste tu carrera como entrenador en Estados Unidos, y conocé bien la fibra del futbolista estadounidense. Recién hablábamos con Steve Sampson. Dice, mínimo 32avos, es decir, octavos, quinto partido. Para vos, esta selección de Estados Unidos con estos jugadores que juegan al más alto nivel, por lo menos en clubes importantes de Europa, ¿para qué está?
23: Qué buena pregunta, porque nos han demostrado por ahora en los partidos que han jugado que no van a llegar muy lejos, por lo que hemos visto. Yo todavía
0: que no
23: pienso que no van a llegar muy lejos por lo que hemos visto hasta ahora. Yo creo que en el Mundial tengo la fe de que se active algo donde esa unión refleje un camino mucho más largo a que participen hasta cuartos de final. Me gustaría verlos llegar ahí, pero todo lo que hemos visto hasta ahora no da esa sensación de que puedan llegar ahí por los resultados, porque creo que todavía no se entienden quiénes son de verdad los titulares. Ha habido mucha rotación. Recién creo que Pochettino consiguió la manera de jugar, y hay que ver ahora cómo se van a comportar partido tras partido. De la primera fase van a salir, porque creo que no van a tener mucha complicación. Pero ya después, cuando van avanzando, no sé si van a ser tan fuertes para continuar. Espero que sí.
22: Yo les tengo fe, ¿sabes?
23: Sí.
22: Yo siento como de los tres hosts, Canadá le cuesta notar si no es como jugadas preparadas, así, ¿no? Hasta ahorita en uno de estos amistosos fue que hizo un gol de campo, ¿no? México ha tenido rivales que son como...
1: O sea, el
22: otro día, dos autogoles.
1: Juega de local México.
22: Claro, pero lo local a México también le puede jugar en contra, sí, ¿no? Y yo no sé por qué, pero yo le tengo buenas sensaciones a Estados Unidos.
23: Esperemos que sí.
22: A Pochettino, no sé, va, por ejemplo, el otro día, aquella foto que vos publicabas en tus historias con la laptop, ella estaba preparado, más allá de que no sabía si estaba permitido o no, pero esos detallitos y y veo como que los jugadores en este último amistoso, yo sé, es un amistoso, nunca se pueden sacar tantas conclusiones, pero a mí me dejó buenas sensaciones.
23: Totalmente, yo creo que estos dos últimos partidos han sido lo mejor que hemos visto, uh-huh, y nos da un poco de
22: no, vos
23: de
22: ya creer. Dijiste que no le no, tenés no, fe. No, no me digas ahora dije, lo está cambiando.
23: Yo dije
22: no.
23: que me partió hasta bravo. Hasta ahora no nos han demostrado algo que nos haga sentir que pueden llegar muy lejos, pero tenemos
22: pues
23: la fe.
22: Pues a mí sí, yo no tengo fe.
1: Primer partido es muy difícil, ¿eh? El primer partido es bravo, con Paraguay, sí, con todo el entorno, el sofá y la inauguración. Uy. Una selección que hace 16 años no juega un mundial y con un Alfaro atrás que los
23: que motiva. Que lo ha llevado muy bien.
0: Uh-huh. 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
1: Para activarlos.
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8: Capitán de los tres países anfitriones, México, Canadá, Estados Unidos, ¿cuál llega más lejos para vos? ¿Te gusta México, el equipo del Vasco?
9: Pero pienso que va a mejorar. Pienso que va, ese equipo va a sacar la carta.
8: ¿Sí?
9: Va a sacar la cara.
8: ¿Y de lo que viste de Estados Unidos?
9: No me gustó.
8: ¿No te gustó? Ni contra Alemania ni contra Senegal estos últimos dos partidos.
9: Contra Alemania me gustó un poquito más. Pero como lo venía siguiendo, bueno, mejoró, pero no es el equipo que me llena, que yo digo, este puede ser.
8: Ah, qué difícil sacar conclusiones de nada cuando te hacen 11 cambios, ¿no?
10: Sí.
9: Ahí está.
10: Totalmente.
9: Esta.
10: Ha tenido momentos de partido. Momentos.
9: Exacto.
10: De partido.
9: Pero entonces como los 11 cambios uno dice, ay,
11: ¿qué sigo? Pero bueno, los 3 entonces, Canadá tampoco.
9: No, no. Mira que me la estoy jugando por México porque
11: creo que México puede, jugando local, yo creo.
9: Y son jodidos. O sea que los mexicanos.
11: Altura, son dos partidos en el Azteca.
9: Y los mexicanos son jodidos. Ellos no se dejan.

0: ellos no se dejan. Por eso apuesto por ellos en este momento. Porque no, pues, no que fantasía, no tiene fantasía. Y de pronto el peladito este Mora.
1: Que, sí, es el único.
0: Ay, que va así. Y él no tiene responsabilidad de nada. Y los grandes, digo yo, porque estaba hablando yo cuando yo esté peladito, que yo hacía así, los veteranos decían, désela, que se salva papeleta. Y uno iba así, ¡ah! Tiraba un túnel, ¡ah! No pasaba nada, porque no tenía responsabilidad de nada. Nada más tenía que jugar.
2: No, no seré el único que te dice esto, pero a mí me da la sensación que en Colombia, vuelvo con la selección tuya, todo el mundo habla de un solo partido y hay tres en el Mundial. Todo el mundo está anticipando el Colombia-Portugal, que es el de la última fecha. No sé, a mí de lo único que me hablan es de Colombia-Portugal.
0: Junto. Ellos saben que el primero tiene que asegurar.
2: No, sí, los jugadores sí, obviamente, pero digo la afición.
0: Ah, la afición no sé.
2: ¿No?
0: O los jugadores. Perdimos los dos partidos anteriores, eso. Yo hice así. ¡Qué lindo! Me dice así, lindo. Porque como no habíamos perdido.
2: Claro.
0: Así es. Perdimos, yo hice así. Ahí está. Míralo cómo vinieron ahora.
2: Sí.
0: La actitud fue distinta.
2: Digan bien.
0: Están bien.
2: Están bien.
0: Están bien. ¿Por qué? Porque esos dos partidos. Porque a nadie le gusta perder. Pero esos dos partidos le sirvieron a ese equipo.
2: ¿De qué se trata este libro, Daniel Chapela? ¿Un libro de ilustraciones?
1: ¿Lo enseño?
2: Sí, claro. 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
2: 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Bye, Daniel Chapela.
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4: Hoy nos vamos a la Sultana del Norte para hablar de otra de las sedes mundialistas, Monterrey.
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4: 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Monterrey será más que una sede, será una experiencia vibrante, intensa e inolvidable. 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Este fue el Minuto Mundial de Fútbol de Primera. Les habló Sami Sadovnik.
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2: Bueno, increíblemente todavía hay partidos. El Mundial comienza pasado mañana, esto pasa siempre, ¿no? Porque sobre todo en este Mundial XXL hay algunos que no debutan hasta dentro de una semana.
10: Pero por eso, Senegal, rival de Francia, está jugando hasta ahora contra Arabia Saudita, rival de Uruguay. Más tarde está lloviendo torrencialmente, catarata las imágenes que llegan desde Alabama.
2: ¿Quién juega ahí?
10: Argentina, ¿le va a poner doble cinco a Islandia?
2: A Islandia otra vez no.
10: Otra vez no creo, no es amistoso, ¿no?
2: Si está lloviendo menos.
10: Está amistoso.
2: ¿Está lloviendo mucho?
10: Sí, terrible.
2: Sí, es
0: capaz. Va a tirar Messi lloviendo.
10: ¿Podría arrancar?
0: Lloviendo.
10: Sí, habrá que ver cómo está, es verdad, cómo está la cancha, ¿no?
2: Bueno, y hay que ver cómo está, ¿no?
0: No, creo, si está lloviendo, no creo que lo tire.
2: No, yo tampoco. Yo no sé para qué juegan este partido. Obviamente, el motivo lo explicaba Burro, es para probar a los que están. Dada la circunstancia, ¿no? Probar a los que están tocados, pero un alto riesgo, no tan cerquita. Y Argelia, que juega, creo, no sé si hoy o mañana, contra Bolivia, puerta cerrada.
10: Como ayer Países Bajos jugó a puerta cerrada. Hoy, claro. Hoy, ayer jugó a puerta cerrada Países Bajos con Uzbekistán, primer rival de.
1: En una cancha de una universidad.
10: Una universidad, sin público. 2-1 Holanda, Países Bajos.
2: Ok.
1: Bueno, sí, de penal los dos.
10: Sobre el final.
2: Bueno, recuerda, el jueves comienza la cobertura de Fútbol de Primera en esta estación afiliada.
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10: Nos estamos despidiendo, mañana estaremos en el día menos uno, en la mierda, como le gusta decir a los productores, ¿no? A menos uno, el jueves, la cancha del Estadio Azteca, Estadio de México.
0: No, ya estamos cerca, ya estamos listos.
10: Tercera inauguración, ¿ah?
0: ¿No?
10: El potrillo, Alejandro Fernández, el único, cantando el himno nacional mexicano. Bueno, nos reencontramos mañana junto al equipo mundialista en esta estación.

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0: a menos de 24 horas. Mañana, cuando arranque la edición habitual de fútbol de primera, ya tendremos, ojalá, el primer gol de la Copa del Mundo y se habrá jugado el partido inaugural entre la selección mexicana de fútbol y los Bafana Bafana, la selección de Sudáfrica, como había ocurrido en el Mundial del 2010 para la selección mexicana del Vasco Javier Aguirre. Abrimos esta edición de fútbol de primera, la última antes del arranque de la Copa del Mundo, con dos campeones del mundo. Aquí con la dirección de Andrés Cantor, estamos junto a Nico Bravo en la producción, a Claudio Gutiérrez al mando de la nave, y junto a Mauro Silva y a Jorge Burruchaga, campeones del mundo, parte del equipo mundialista de fútbol de primera, Daniel Chapela, y por supuesto el lujo de contar con ustedes esta tarde y durante todo el mundial, querido Burro.
1: Un gusto para mí, Sammy, Dani, Mauro Silva, campeones del mundo con Brasil y Argentina. Y nuestro Chicho Serna, que se agrega después.
0: Ya está haciendo el trabajo precompetitivo.
1: Contento de volver a estar acá y volver a ver un mundial entre todos nosotros, que la pasé muy bien en antes.
0: Bueno, Mauro, hoy cumplió 67 almanaques Carlo Ancelotti. Hoy celebra sauna en la concentración de la selección de Brasil, que va anticipando, de alguna manera, los coleguitas de Globo van soltando una posible escalazón para el debut frente a Marruecos.
2: Dani, qué alegría estar con vosotros, un gran placer. Tuve la felicidad, ¿no?, Estados Unidos, de levantar la taza aquí de campeón del mundo. Vuelvo ahora con el micrófono y la expectación y la emoción es lo mismo que cuando jugaba. Yo estoy muy, muy ilusionado, un placer estar con vosotros. Y claro, Carlo Ancelotti ahí con Brasil, debuta en Mundial. Tiene muchos títulos, pero el Mundial es su primera participación. Está definiendo una selección y claro, Ancelotti llegó hace un año, llegó en mayo de 2025. Pena no haber llegado en 2022, después de la salida de Tite, para tener 4 años para trabajar. Tiene un dibujo de un equipo ahí con Danilo y Alexandro en las laterales, y estos son puntos muy cuestionables para nuestra selección. Y también Matheus Cunha como delantero, porque claro, tradicionalmente Brasil siempre ha tenido grandes delanteros, ¿no? Y Matheus Cunha no es un clásico delantero, un 9 como Ronaldo, como Romário, como Bebeto, por ejemplo, ¿no? Viene un poquito atrás, no mete tantos goles. Bueno, a ver lo que pasa con Brasil, ahí hay que tener esperanza en nuestro equipo, pero es un año bastante desafiador para la selección brasileña.
3: Estaba pensando, Sammy, ahora que Mauro menciona a Ancelotti, que no ha dirigido nunca un mundial, en este asunto del elijo creer. Ancelotti era el asistente de Arrigo Sacchi en la final del 94.
0: Hasta André no comiencen, o elijo creer.
3: Estaba del otro lado.
2: ¿Se acordó?
3: Y estuvo allí.
0: Era el ayudante
3: de Sacchi. Era el ayudante de Sacchi.
2: Exactamente.
3: Y consiguió consagrarse campeones en Pasadena, ¿sí?
0: Y vio como Bayo la mandó a la...
2: Menos mal, que dio.
0: Bueno, hoy una de las selecciones favoritas, que seguramente va a ser una de las protagonistas, Portugal se despidió de su afición, todavía están en territorio portugués. Le ganó, Daniel, 2-1 a las Águilas de Nigeria, con un equipo alterno, porque había jugado algunos titulares en el primer tiempo, combinó en el segundo tiempo, Cristiano Ronaldo no completó los 90 minutos, pero bueno, se despide con victoria.
3: Sí, se armó un equipo con algún suplente, pero digamos la mitad de la cancha, Vitinha, Joao Neves, Bruno Fernández, probablemente es la titular, Cristiano Ronaldo de 9, jugó Trincao de arranque. Es un equipo que tiene mucha profundidad, creo que los centrales Gonzalo Ignacio y Rubén Díaz pueden ser también los titulares en la Copa del Mundo. En la derecha estuvo Dalot, que perfectamente puede ser titular, tiene a Semedo también.
0: Faltó
3: el lateral izquierdo.
0: No está Nuno Mendes, puede ser Cancelo también.
3: Puede ser Cancelo también. Tiene una cantidad de recursos Portugal impresionante.
0: Y tiene un buen técnico además con Roberto Babi Martínez, ¿no?
1: O sea, sí, a nivel individual tiene un gran plantel, ¿no?
0: Hay que verlo colectivo, plantel, ¿no?
1: Lo que pasa que este mundial, menos Italia que no está, después están todos los campeones del mundo. Todos los campeones del mundo que ganaron están en este mundial, menos Italia. Es una posibilidad grande para Portugal, como para Inglaterra, para Brasil también, como dice Mauro, como vienen, Brasil tiene que volver a la
2: ojalá.
1: Yo lo vi bien, yo le decía a Mauro cuando veníamos caminando, lo vi bien, lo tiré el segundo tiempo, cuando pusieron los eléctricos anduvieron bien. Pero bueno, volviendo a Portugal, yo creo que en algún momento tiene que pegar el salto, como lo hizo la Copa Europa, le costó hasta que lo ganó Francia, pero a nivel individualidad tiene mucha, a nivel colectivo, el problemita a favor y en contra puede ser el mismo. Número 5.
3: Cristiano.
1: Claro.
0: Para bien o para mal.
1: Para bien o para mal, pero el equipo está bien.
0: Sí. Bueno, mañana se inaugura el Mundial en la cancha del Estadio Azteca. Será la tercera inauguración en el Coloso de Santa Úrsula en la historia de los Mundiales 70, 86 y este 2026 respectivamente. La transmisión de fútbol de primera comenzará a 2:30 de la tarde, tiempo del Este, 11:30 en el Pacífico. Tenemos dos horas menos con Ciudad de México con respecto al Este de los Estados Unidos. Y los organizadores están pidiendo, porque hay una serie de marchas y una serie de calles cortadas por manifestaciones, que el público llegue por lo menos a las 7:30 de la mañana al estadio. Van a abrir las puertas a las 9 de la mañana, porque a las 11 de la mañana, tiempo del centro de la Ciudad de México, comenzará el espectáculo. Shakira, David Guetta, etcétera, J Balvin, Tutti Limundi. Pero por este tema de las manifestaciones, de las marchas, y porque no hay tampoco estacionamiento, no hay parqueadero alrededor del estadio Azteca, y la gente tiene que tomar autobuses para llegar a la cancha. Va a estar complicado, así que hay que llegar temprano.
1: Tiene complicación para el mundial, ¿no? Es un mundial que también puede ser raro desde ese lado, ¿no?
0: Sí.
1: Y lo que pasó acá, después yo vi anoche también acá en Estados Unidos una manifestación. Tomaban sueldo. Aprovecharon
0: el pánico.
3: Bueno, están los dueños de los palcos del Estadio Azteca, que están
0: claro,
3: en el
0: cargo
3: de reclamar.
0: No pueden asistir,
3: sí, sí, sí,
0: ¿no?
3: Bueno, dueños, eso,
0: es que la FIFA te toma el estadio. Todo, o sea,
1: sí.
0: Usted era palco aviente, no puede entrar.
2: Aprovechan la visibilidad de la competición para las protestas, sí, las manifestaciones. Claro. Pero para mí, México en casa, tú imagínate, el aficionado mexicano, el ambiente que habrá en el estadio, sí, ahí, ¿no? Favorito para mí, México.
1: Lástima que hincharon por Alemania, ¿no?
0: En el 86.
3: ¿Volviste a la Azteca, Urru, después de...?
1: Sí, volví. ¿Sí? Volví a un aniversario del Mundial. Pero ahora unos 8 años.
0: Estaba como Brasil en el 2014. Sí. Los brasileños tenían la camiseta de Alemania arriba. Una vez que ganó Alemania en el 2014, sacaron la que tenía la barra para el abajo.
2: Y se nota la actitud ahí en el Estadio Azteca, 2,000 y pico de metros.
1: Sí. Se nota la actitud. Sí, sí. No, mirá cómo son los tiempos, ¿no? En esa época nosotros llegamos un mes antes a las instalaciones de la América. Un mes antes.
0: Y se podía. Preparada.
1: Pilardo quería ese mes y Grondona se lo dio también, porque si no, no salían de Argentina.
0: Había que salir antes.
1: Había que salir antes, pero sí, fue la primera semana fue terrible. El pol, la contaminación. Entrenar al mediodía. Nos
3: encontramos
1: al mediodía.
0: Tiene un predio que no es el que soy.
1: Me imagino, ¿sabes lo que era eso?
0: Sí, no, he visto videos, pero sé, no es lo que soy.
1: Cancha, lo mejor que le habrá interesado a Carlos, las canchas, lo que eran los dormis y todo eso. Era Justiniano, más que Justiniano, pero bueno, eso no hacía Bilardo con nosotros, sufrir.
2: El partido duro para Sudáfrica, por eso, ¿no? Por la actitud, vuelve al Mundial después de 2010, ¿no? Que vuelve ahí. Imagínate cómo estará este estadio.
0: Una de la tarde,
2: tremendo, tremendo.
1: Tumba.
3: Es la peor hora para jugar en Ciudad de México.
0: Ha estado lloviendo mucho también, pero bueno, pero igual, o sea, la una de la tarde.
3: El sol en la cabeza.
0: Regularmente jugaban siempre mediodía.
1: El mundial se jugaba a las 12.
0: Exactamente.
3: Sí,
0: a las 12,
3: claro.
0: Y eliminatoria la jugaban a mediodía.
2: 94, la final, a las 12, con prórroga, en cuidado. Llegamos a los penaltis, estamos ahí.
3: El calor que hacía en Pasadena.
0: Pasadena hace un calor tremendo también. El calor que va a ser acá, digamos, en estos. Sí. Lo mismo. Bueno, vamos a escuchar más adelante la palabra del vasco Javier Aguirre. Hablando de México, también hubo una mudanza de la concentración en la cancha de entrenamiento para una de las selecciones mundialistas. Se fueron de Monterrey los japoneses.
3: Japón, sí, Japón, sí, se mudaron a Nashville.
0: A Nashville, Tennessee.
3: Se llevaron el campo de concentración a...
0: ¿Por qué?
3: A Nashville.
0: Es extraño. Yo, la verdad, lo hablamos con Alejandro Goodman, socio fundador de Fútbol de Primera. Digamos, los japoneses no hacen las cosas de la noche a la mañana. Deben haber llevado un contingente muchísimos meses antes para observar cancha de entrenamiento, hotel y tal. Estuvieron en el predio de los Tigres y después se fueron...
3: Después fueron al de Monterrey.
0: Fueron a Monterrey, en el Barrial, que es de primera línea, y no quedaron conformes. Y se mudaron a Nashville.
1: ¿Ahora, durante el Mundial?
0: Sí, al entrenamiento.
1: No tendrán en cuenta todo eso, ¿no? Japoneses.
0: Es raro.
2: Claro, porque
0: por ahí es otro motivo que desconocemos, ¿no? Pero habrá que ver. Cosa que ocurrió por otros motivos también con la República Islámica de Irán, que se fue, por supuesto, a Tijuana, al gran predio que tiene Cholos en Tijuana, dicho sea de paso. Que
3: pero
0: es de
3: un tema de seguridad.
0: Claro, eso es otro tema.
2: Se comprende mejor, ¿no? Pero lo de Japón, sí, para mí es
1: más sorprendente. Más por los japoneses, como decía.
0: Sí.
1: Pero aplicado. toman tiempo para todo.
0: Bueno, vamos a ir a la primera pausa. Bueno, hoy no está Javier, pero bueno, y está el árbitro para el partido de Brasil, ¿eh? Vincic, el de Eslovenia, que es un árbitro que ya dirigió finales de Champions.
3: Top en UEFA. Top,
2: por lo menos.
0: Lo tendremos por Fútbol de Primera. Mañana arrancamos la transmisión 2:30 de la tarde en el Este, 11:30 en el Pacífico, en nuestras más de 200 estaciones afiliadas a lo largo y ancho de la Unión Americana. Habrá un watch party aquí en nuestro canal de YouTube también durante la transmisión. Watch, usted está invitado al watch party mañana. El watch party.
3: Me vamos a pasar bien, burro.
0: Distendido acá, tranquilo.
3: Armamos un matecito.
0: Tenemos en la transmisión junto a Eduardo Yayo La Torre, a Manolo Sora, al pibe Carlos Valderrama y a Javier Castrilli. Por Fútbol de Primera, toda la Copa del Mundo que arranca mañana. Volvemos.
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0: Bueno. Si pudiéramos, la verdad, quedarnos en el canal de YouTube en la charla durante la pausa comercial sería genial. Vamos preso. Pero bueno, mire la volante contención. Falta un tercero que es Manolo Sol. Tenemos en el equipo mundialista a Mauro Silva, a Mauricio Chicho Serna y a Manolo Sol. Hay que ponerse espinilleras.
2: Jugadores de inteligencia. Sí, no pegamos a nadie. Patada ninguna.
13: Yo menos.
0: ¿Cómo anda Chicho? ¿Todo bien?
13: Bien, ¿cómo quedaría el rival?
0: Hoy se fueron a las acreditaciones, todo tranquilo en la cancha de Miami.
13: Sí, fácil.
0: Donde debuta
13: Uruguay. Mucho más fácil
0: Uruguay
13: que los mundiales anteriores.
3: Sí, muy rápido.
13: Sí. Qué eficiencia.
3: Chicho, estábamos conversando antes del show sobre tus candidatos al mundial. Hablamos de Portugal, hablamos de Argentina, obviamente.
13: Francia, Portugal, Argentina y tal vez España para mí.
0: Yo me voy a adelantar al ejercicio que ya la gente de las plataformas digitales de Fútbol de Primera están haciendo, y se las van a hacer a ustedes, por supuesto, sobre los candidatos, el jugador más joven que pueda resaltar, el goleador del campeonato y la decepción del campeonato. ¿Quién puede ser la decepción?
13: Difícil. ¿A quién matamos de una vez?
0: Jugador joven, Daniel y yo nos pusimos de acuerdo, pues dijimos a Yamal, ¿no? Pero.
13: O Pedri.
0: O Gilmora.
13: O Dué, el francés.
3: Dué, sí.
0: Y goleadores, ¿hay cuántos nueve? ¿Cuántos goleadores? Harry Kane, Ronald, al mismo mes.
3: Erling Haaland,
0: que en la primera ronda nomás puede.
13: Mbappé, no podemos de.
3: Sí.
13: O el goleador del último mundial.
0: Sí. Yo te digo, yo no sé si en este mundial, por ser un mundial de 104 partidos y con estas condiciones,
3: los desniveles, sí,
0: puedan llegar a empatar o acercarse al récord goleador de Jas Fontaine de 13 goles, ¿no? En otro mundial, claro, con 16 equipos.
13: Puede haber que en uno de esos partidos que es una potencia.
0: Exacto.
13: Frente a una selección que casi nunca había calificado, puede haber 4 o 5 goles de un mismo jugador.
3: En un mundial juvenil, Haaland le hizo 9 goles a Honduras.
1: En un partido.
2: Porque además, en 94, cuando jugué el mundial, 34 selecciones. Claro, ahora sí, es el doble. Los 52 partidos son 104 partidos.
0: Y de niveles.
2: Claro, coge un partido en la primera fase, un partido lo coge ahí, puede pasar un equipo.
13: Por eso puede marcar muchos goles en un solo partido.
3: Exactamente.
0: Argentina juega contra Jordania, uno de los 4 debutantes del mundial, por ejemplo. Entonces, ahí hay un desnivel.
13: Messi puede meter 3 o 4 goles tranquilamente.
2: Si mete 4 goles, Messi pasa a Klose, ¿no?
0: A Miroslav Klose, goleador
3: histórico de la Copa del Mundo.
0: En cuatro.
13: Y Mbappé está uno abajo de Messi.
0: Y tiene para 2 mundiales más, tranquilo.
13: Sí, por lo menos. Bueno, creería uno que sí, pero sí.
0: Bueno, hoy estuvo en la colectiva de la selección de Brasil Rafinha, que dejó unos conceptos más que interesantes. Hoy reiteramos en el día del cumpleaños 67 de Carlo Ancelotti. Escuchemos a Rafinha.
14: É diferente o carinho do torcedor brasileiro comigo do que o pessoal de fora que me acompanha, né, mais diariamente lá fora. Mas eu acredito que se eu tenho que me provar para alguém, isso é para mim, para meus pais, para minha esposa, para meu filho, isso eu tenho que me provar para eles a cada dia. Infelizmente eu não posso mudar o gosto das pessoas. Eu entendo que tem gente que não gosta do meu futebol, tem gente que gosta e está tudo bem. Como eu falei, eu tento dar o meu melhor sempre. Vai ter dias que não vou conseguir entregar um bom futebol, mas a vontade eu sempre vou entregar. Isso para mim é algo que não é inadmissível, né? Não entregar a vontade dentro do campo. mas eu sempre busco dar o meu melhor e pô, acho que é natural, né? Sair muito jovem do Brasil, tu não ter uma conexão com nenhum clube, é normal que a galera ainda, né, desconfie, esqueci a palavra que tu usou, mas que não tem essa conexão. Tá tudo bem.
0: Salió muy joven, Mauro, como salen muchos jugadores sudamericanos, argentinos, uruguayos, brasileños, al viejo continente a conquistar, digamos, primero Países Bajos o Dinamarca o Noruega y después a grandes ligas. No jugó, no debutó en primera, no es conocido, no era conocido en el ámbito brasileño y por eso habla, no sé, de que la torcida no lo alienta tanto a nivel de selección brasileña como lo hacen, por ejemplo, en el Barcelona o lo hacían en el Leeds United, por ejemplo.
2: Sammy, ¿sabes lo que pasa? Te explico esto fácil. ¿Tú te acuerdas cuando decía que Messi era de Cataluña, que no cantaba el himno de Argentina? Lo mismo. Si gana un mundial, la gente va a cambiar. Lo que pasa es que Brasil hace 24 años que no gana un mundial. La gente está muy en contra de esta situación, muy inconformada, los aficionados brasileños. Entonces están criticando bastante a la selección y claro, de Rafinha se espera mucho. Y en los partidos amistosos de momento no se ha visto tanto. Y es normal también que el jugador en un partido amistoso antes de un mundial tenga ciertas precauciones, pero el aficionado brasileño está muy, muy molesto con la situación de Brasil estar otra vez con 24 años. Claro, nuestro rival, Argentina, muy bien, ganando mundiales, ganando muchos partidos contra Brasil. Rafinha hizo una declaración antes de un partido contra Argentina que se sentó muy
13: fuerte,
2: mal.
13: Fuerte,
2: sí. Y claro, y entonces hay mucha... Pero claro, si gana un mundial, ya te digo que la gente va a cambiar rápidamente el sentimiento que tiene con relación a Rafinha, ya verás.
3: Por muchos momentos, Rafinha fue el mejor jugador brasileño, ¿eh? Digo, por rendimiento en Europa...
0: Y estas dos temporadas con campeonato
13: pero,
0: en Barcelona.
13: No
3: con la selección.
13: No trasladado a la selección.
3: Claro, claro.
13: Entonces, también,
3: claro.
13: Eso te... Pero es cierto lo que dice Mauro. Muchos años... Muchos deseos, mucha impaciencia.
2: Exacto.
13: Y los resultados no han sido buenos, porque las últimas presentaciones de Brasil, no solo en los mundiales, sino que hasta en la eliminatoria le ha costado muchísimo.
3: Sí, sí.
13: Entonces también la gente está pesimista frente a toda esa situación.
0: Alisson, Danilo, Gabriel Magalhães, Marquinhos y Alexandro. Bruno Guimarães y Casemiro. Lucas Paquetá, Rafinha, Vini y Mateus Cunha. El que podría ser el 11 para el debut frente a los semifinalistas de la pasada Copa del Mundo Marruecos.
13: Miramos todos esos nombres y a nivel de clubes,
0: claro,
13: han tenido, la mayoría han tenido buenas temporadas. La temporada ha sido el presente
3: con su grupo.
13: Después, ahí la presión. También juega la presión de esa historia tan reciente, que 24 años sin decir presente, eso se siente, eso pesa. Culpa de Mauro Silva.
3: ¿Cómo es la percepción, Mauro, con Vinicius? Digo, hablamos de Rafinha, que es resistido. En el caso de Vinicius, ¿qué pasa?
2: Con Vinicius pasa algo parecido con Rafinha, porque la gente cree que el rendimiento de Vinicius en el Madrid es mucho mejor de lo que es con la selección brasileña, ¿no? Entonces la gente también le critica, porque claro, ahí si Neymar está en la cancha, claro, hay más presión sobre Neymar. No estando Neymar, es normal que la gente espere más de Rafinha, de Vinicius, y es un poco la sensación que tiene el aficionado brasileño, que con la camiseta del Madrid, Vinicius rinde más, está más a gusto, está más cómodo do que cuando está con la camiseta de la selección brasileña, desgraciadamente.
0: Ese primer partido, la importancia del primer partido en un torneo corto,
3: importante.
0: Es determinante.
3: Y rival duro,
0: un
3: rival bravo.
0: Vale, bravo.
13: Es determinante.
0: Con un buen equipo.
13: El primer partido.
2: Si tuviera que elegir, no elegiría nunca jugar con Marruecos el primer partido de un mundial.
0: Haití, partido, por lo menos, que es el segundo.
2: Empieza con, claro, empieza con Haití, te hace 3 puntos, pero claro, partido con Marruecos.
13: Y agarras confianza. Y seguridad.
2: Confianza, claro, seguridad. Y va para el segundo partido. Entonces, incluso eso, nos toca un partido durísimo contra Marruecos, que es una selección que en el último mundial jugó de una manera impresionante, ¿no? Da mucha guerra todo el partido, mucha intensidad. Es un test para Brasil para empezar. Cuidado. Pero bueno, en Qatar, Argentina ahí con un susto el primer partido y no le vino mal, ¿no? Estamos aquí, Burro también que está aquí. Pero Brasil tiene que tener mucho cuidado con este partido.
13: Hay Marruecos, puede ser una de las selecciones que puede dar una gran sorpresa.
0: Ya la dio hace cuatro, sí, tres años.
13: Pero ahora puede.
3: Sí, ahora tiene que dar un paso adelante, ¿no? Eliminó a Portugal y España el mundial pasado.
13: Y lo más reciente fue la
0: Copa Africana. Que... Claro, la ganó en la mesa, pero
13: yo no sé si la ganó o no, pero la Copa Africana la jugó muy bien.
0: Muy bien, sí. Perdió la final con Senegal, que es el campeón. Después se la quitaba.
3: Tiene muy buenos jugadores.
13: Desconozco esas.
3: Sumó a Brahim Díaz, que le dio calidad también.
0: Tiene buen equipo,
3: sí.
0: La mayoría
3: para mí el mejor lateral derecho del mundo
0: de fuera de Marruecos, ¿no?
3: Sí, más del 80% nacieron fuera de Marruecos.
0: Tal cual, interesante.
13: Y creo que se le lesionó uno de los
0: delanteros. Está en duda, está entre algodones, sí, todavía en la delegación. Bueno, vamos a hacer la pausa. Tenemos que hablar de Argentina, que ayer goleó a la selección de Islandia con un gol de Messi, que jugó los últimos 15 minutos, y de la selección mexicana, que abre mañana el mundial en casa frente a Sudáfrica.
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0: Fútbol de primera, la selección Colombia se instaló en el predio de los rojinegros del Atlas, en Guadalajara, Jalisco, México. Allí van a jugar el segundo partido, porque el primero es en la cancha del Estadio Azteca frente a la selección de Uzbekistán, para después cerrar en Miami frente a Portugal. ¿Cómo está la selección, Chicho, cómo la ves de cara al debut?
13: Bueno, la selección venía de varios tropiezos, venía muchos problemas, donde se habló mucho de la situación de James. El que James no compitiera durante todo este semestre, jugando 2-3 partidos. Pero James es de esos jugadores, a diferencia de muchos, o en la contraria de muchos, que juegan muy bien en la selección y en los clubes no rinden tanto, no tienen tanta continuidad. Yo creo que Colombia va a hacer un muy buen papel. Indudablemente que esta primera fase es muy difícil, porque tiene selecciones muy complejas. Porque la gente cree que va a enfrentar a Uzbekistán y que ya le ganó 3-0, listo, y nos fuimos. Y me parece que los partidos no son tan así.
3: No.
13: Uzbekistán les va a cagar a patadas, les va a presionar, va a correr.
3: Se va a encerrar.
13: Se va a encerrar la contra. Claro,
0: sí. Se va a ahogar antes que Colombia. Seguro. En el Azteca.
3: Sí, puede ser.
13: Convengamos que puede ser un factor
3: le va a afectar a los dos, sí,
13: pero puede afectar más, sí, a Uzbekistán.
3: Sí, que es el que va a tener que correr más.
1: ¿Dónde está
13: Está en México.
3: En México.
0: Ah, México. Claro, en los dos primeros partidos en México.
3: En la casa
1: de hablando de acostumbrarse al
0: clima. Sí, de México,
1: bravo.
0: Guadalajara y Miami.
13: Sí. Y la preparación previa la hizo en Bogotá.
0: Correcto.
13: Una semana en Medellín.
0: La despedida fue en Bogotá.
13: Y más o menos 10 días en Bogotá.
0: Sí.
13: O sea que más o menos ya
0: algo llega. Y después San Diego.
13: Sí.
0: Estuvieron en San Diego unos
13: después,
0: días.
13: Después el segundo partido.
3: Congo.
13: Es muy difícil, Congo.
0: Sí.
13: Porque Congo viene, creo que es el segundo mundial que juega Congo.
0: Jugó como Zaire en 1974. Le llenaron la lata, sí, los tres partidos, pero claro, era otro fútbol, otro equipo.
13: Y eliminó a Nigeria y a Camerún.
0: Uh-huh.
13: Los eliminó del grupo mundial. Entonces, normalmente un equipo africano, mucho físico.
3: Sí, sí, te complica.
13: Muy fuerte, entonces.
3: Sí.
13: Y cierra con Portugal, que todo el mundo creería que Colombia llega al partido con Portugal.
0: Debería.
13: Porque llegan los dos sumando 6 puntos. Y que se irían a disputar el primer lugar. Yo no lo sé si están así. Pero bueno, esperemos que pasen esa primera fase, porque yo insisto, es muy, pero muy difícil. Y lo que nosotros todos sabemos por experiencia, que siempre el primer partido del Mundial es casi que el más determinante. Con algunas excepciones.
0: Bueno.
13: Pero el primer partido es muy importante ganar.
3: Hablaste de hacer un buen Mundial, Chicho, eso es...
13: Mejorarlo de Brasil.
3: Eso te iba a preguntar, justamente.
13: Mejorarlo
3: de Brasil en semifinales.
13: Sí, y yo creo que puede tener... Siempre y cuando... después hay que contar lesiones, expulsiones... Ah, sí. Pero la base, me parece que son jugadores que vienen hace muchos años juntos, se conocen muy bien, saben más uno que da del otro. Entonces yo creo, con un gran jugador que tenemos hoy, el mejor nivel de Lucho Díaz, sí, que es un jugador top.
3: Sí.
13: Está, yo creo que entre los mejores 10 jugadores hoy del mundo, probablemente. Pero bueno, pero juega en un equipo donde tiene otras condiciones el equipo. Pero yo creo que la selección se pone la camiseta y siempre rinde.
0: Bueno, ayer Argentina, en un partido que se jugó en la cancha de fútbol americano de la Universidad de Alabama, una lluvia torrencial, pero la cancha quedó espectacular, el drenaje.
3: Sí. Como si no hubiera pasado nada.
0: Como si nada. Bueno, goleó a Islandia por 3-0. Messi jugó los últimos 15 minutos, Burru. Le dio la asistencia a Lautaro para que le cometieran el penal, y el penal lo anotó Messi. El primer gol de Valentín, el Colo Barco, que la verdad me gustó. Usted comentaba del lateral izquierdo Medina, del Colo Barco, de Nico Paz, Ezequiel Palacios, el Flaco López arrancó de 9. Después, ya en el segundo tiempo, se vio un poquito más probablemente el equipo, con el Cuti Romero, que jugó unos minutitos también, pero sin el Dibu Martínez. Ayer estuvo Rulli otra vez en el arco, ¿no?
1: Sí, lo más importante de nuestra selección, que mantuvo la

0: son interesantes, algunos otros que quedaron. Pero lo más importante es ver cómo su entrenador se mantuvo siempre una misma línea. Nunca fue exultante, siempre mantuvo el criterio, la humildad, el saber de trabajar, la declaración que hizo justamente diciendo que desgraciadamente, y esto pasa cuando sos entrenador, es otra cosa, que tenés que usar la razón y no el corazón, y si no está bien te tenés que ir a tu casa, más allá de haber ganado y no haber estado. Y estos chicos que se avecinan tienen la oportunidad de jugar un mundial, ¿no? Y yo creo que Argentina, convencido, está bien desde la cabeza. Leo está bárbaro, Leo está contento acá, en Estados Unidos jugando. Habíamos dicho en Qatar que era su último mundial y en su último mundial ganó el campeonato del mundo. La primera vez que yo dije, ¿se acuerda cuando los conocí a todos ustedes por mi primera vez con ustedes? Que tenía soldado y no cacique al lado de él, y esos soldados lo hicieron campeón del mundo, lo sigue teniendo todavía. Leo con las... Yo había dicho en esa época en el Qatar que tenía 20, 30 pinceladas, ahora tendrá 10, 15.
1: Correcto.
0: Pero las pinceladas de Leo van a ser fundamentales.
2: Son letales, no, claro. Son
3: ayer,
2: letales.
3: Ayer pasó.
1: Ayer, claro. O sea,
3: entró 90 y le cambió el ritmo al partido.
1: 90 segundos.
0: Bueno, obviamente el transcurso de los años nos pasa todo, y él, al menos esas 15 pinceladas, como dice usted ayer con el penal, las va a tener, y eso va a ser preocupante para el rival. Tiene la posibilidad también con un calendario en la primera fase. Que hay que jugar los partidos, pero normalmente, pero
1: recuperación, ¿eh?
0: Normalmente, o sea, tenés como para dosificarlo a él, correcto, y alguno más.
2: Pero el equipo, usted, los años, también la experiencia te lleva a dosificarse mucho más.
1: Es el calendario, debuta contra Argelia, sí, en Kansas City, después se va a dos partidos bajo techo en el estadio de Arlington, en Texas, el estadio de los Cowboys, frente a Austria. Para mí, Daniel Chapel es una de las revelaciones, puede ser Austria, o me equivoco, y cierra con la debutante Jordán.
0: Déjame terminar el concepto de esta selección se acostumbró ya a jugar. La Copa América de acá de Estados Unidos la ganó cuando Leo salió, como dijo Chicho.
2: Sí.
3: Y en la eliminatoria,
0: en la eliminatoria le hizo cuatro a Brasil, hizo cuatro.
3: Sin Messi, sí.
0: Sin Messi, eso no es lo que nosotros habíamos probado. Sin Maradona los primeros dos años, porque Bilardo no quería, pero después sin Maradona jugamos bien, jugamos mal. Pero cuando vos tenés un jugador de eso y encima ganás, este equipo viene con mucha confianza. Mantuvieron después en el proceso mucha seriedad, mucho convencimiento, saber de que la selección no es joda, la selección es lo mejor que nos puede pasar a los futbolistas.
1: Y ha sumado elementos.
3: Hay pocas selecciones que tengan su idea de juego más consolidada, más madurada que Argentina.
2: Lo que pasa es que esta selección, 20 por hora. Esta selección tiene... mantiene todavía esa sed, ese deseo de seguir
1: ese ADN, ganando. Eso es,
2: de seguir exacto, ganando. Y eso es muy importante. Cuando ganó el Mundial, después ganó la Copa América y seguían disfrutando.
1: No se aburrizaron.
2: No,
0: es lo que
2: nos... Porque veíamos la celebración de la Copa América.
1: Tal cual.
2: ¿Y cuál fue la celebración? América. Entonces, seguían disfrutando, sí, del seguir ganando. Y eso es muy valioso y muy importante.
0: Pero, Chicho, cuando vos tenés, vuelvo a lo mismo de los líderes, cuando vos tenés el técnico líder, uno de los líderes. Ah. Como fue nosotros con Bilardo y Maradona y Scaloni y Messi, es difícil, no te alineaste, pero en un voleo y
1: los chicos que llegan se tienen que alinear. El Colo Barco, el hijo del Cholo, Nico Paz, el Flaco López, que son inserciones al equipo.
0: Y esos chicos cuando eran chicos y cuando leían y veían cómo juegan estos que ahora van a ser compañeros, se dan cuenta que tienen que ser soldaditos más que lo demás.
2: Es que el técnico fue probando durante estos casi cuatro años
1: otra
2: piezas para ver cómo funcionaban. Algunos de ellos no funcionaron.
3: Y nunca le tembló el pulso, ¿eh?
2: No, no, eso, era y que no andaba bien. Y no, claro, al final están los que tienen que estar.
0: Caso más Antono, que en principio cuando por salió ejemplo, de River, exacto, y apareció en la selección, que jugó bien los primeros dos partiditos, después de
1: ser River en Madrid se cayó.
0: Y lo que pasa es que cuando vos no jugás en un club, y más como en Madrid, no jugás, tremendo, terroroso.
1: Bueno, vamos a ir a la pausa. Burro, sí, hay que vender un poco, así que regresamos.
2: Y yo me voy.
1: No, ¿a dónde te vas?
3: Espere.
1: Falta todavía, tenemos 20 minutos. No se me vaya, Chicho. Vamos a la pausa rapidito y regresamos por Fútbol de Primera.
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10: Mañana arranca la Copa Mundial de la FIFA junto al equipo mundialista de fútbol de primera desde las 2:30 de la tarde, tiempo del este, 1:30 en el centro, mediodía y 30 minutos en la montaña, 11:30 de la mañana Pacífico. Desde la cancha del Estadio Azteca, una vez más, será anfitriona del arranque del Mundial. México frente a Sudáfrica junto al equipo mundialista de fútbol de primera. De manera simultánea, el Watch Party, que estará mirando la radio y disfrutando también de las reacciones del equipo mundialista. Hoy habló el vasco Javier Aguirre en el día menos uno del arranque de la Copa del Mundo, muy distendido, muy dicharachero, como es habitual el vasco Javier Aguirre, que dejó estos conceptos.
11: En mi trabajo, que es público, como bien sabes, pues siempre te se califican por el último resultado, ¿no? Y en ese sentido, últimamente la selección lo ha hecho bien, creo yo, y hay mucha más confianza en mí y en mi trabajo. Yo en ese aspecto, el grupo humano el que tengo a mi cargo se siente muy seguro, se siente muy contento con lo último que se ha hecho y se siente, como yo, respetado y valorado. No sabía, y hemos perdido los 7, dices, 2 empates. No, pues hay que romper la estadística, hay que intentarlo por lo menos. No tenía ni idea y es parte de la historia, pero bueno, esta es buen dato. Se los comentaré a los chavos, fíjate, es un buen dato para decirles otro motivo más por el cual hay que salir a ganar el partido. No tenía ni idea, pero qué bueno que me lo dices. Y sí, esperemos mañana romper con esa estadística.
10: Bueno, esto a pregunta de uno de los coleguitas que él le decía que ha inaugurado 7 veces mundiales, la última vez en Sudáfrica.
12: El primer partido en la historia de los mundiales.
10: Exacto, en Uruguay 30, y la última en Sudáfrica empataron 1-1, con el gol de Shabalaba, el Sudáfrica, y nunca ganó un partido inaugural de un mundial México. Partido inaugural de toda la Copa del Mundo. Entonces, bueno, se lo... como una motivación, ¿no? Para los muchachos, porque ya no en el primer partido, por lo menos.
13: Una motivación más, seguro, para romper, ¿no? Como dijo Javier Aguirre, ¿eh? Porque te daba oportunidad más en casa. Estadio Azteca, la actitud es una oportunidad para mí. México gana el partido, rompe y va a haber un ambientazo ahí.
12: Sí. Y viene dejando buenas sensaciones México. Sí,
13: ¿no? El fútbol es un estado de ánimo, ¿no?
12: Tal cual. Claro,
13: vienen con mucha ilusión, con muchas ganas.
14: Cuando arranca el partido van a estar motivados. Y el técnico dijo que tiene un motivo más, todavía no lo sabía.
10: Es un estadio, ahora, imagínate.
14: Si a los 20 minutos no creas alguna situación de gol, esto es propio del fútbol, muchachos. A todos nos pasó en los clubes, en la selección, te alientan de entrada, pero después si vos no das nada, es difícil. Y para México va a ser, ya la localía va a ser difícil. Creo que para los locales es difícil jugar un mundial, pero bueno, dependerá de ello y con la ayuda o no de su hinchada.
10: Una época en los partidos inaugurales eran muy, terminaban 0-0.
12: Sí. Yo recuerdo muchas veces.
10: El de Alemania 74, el de Argentina 78, que era Alemania, porque eran el campeón del mundo vigente con el que le tocaba en el grupo, y eran partidos, la verdad, en otro momento, ¿no? Pero bueno, sí, porque el de Argentina 78 fue Alemania-Polonia, si no estoy
14: Alemania-Polonia.
10: 0-0 también.
14: Sí.
12: 82 Bélgica le ganó a Argentina, 1-0.
14: No, claro, Camp Nou. 82 pierde Argentina.
12: Sí.
13: Claro. Lo que pasa es que ahí es normal, por ejemplo, para Sudáfrica, jugar contra el anfitrión de la competición, uno de los anfitriones.
12: Sí.
13: Ahí el estadio repleto, normal quedar un poco atrás, esperar y a ver si, porque el empate es un buen resultado para...
12: Buenísimo resultado. Estábamos diciendo que de los tres anfitriones, el que seguramente va a hacer sentir más la condición de local es México.
10: Sin duda.
12: Mucho más que Canadá y mucho más que Estados Unidos.
10: Totalmente.
12: Por ambiente, por atmósfera incluso.
10: El equipo yo creo que está. También. El equipo está. ¿No?
14: Por historia también.
12: Por historia, claro.
10: Yo creo que está la Rangel, Jorge Sánchez y Gallardo los laterales. A lo mejor opinión, el Cachorro,
12: sí.
10: Y Johan Vázquez.
12: O Israel Reyes, de lateral derecho.
10: O Israel Reyes, sí. El Machín clavado. ¿Fidalgo arrancará?
12: Yo sí, Fidalgo y Brian Gutiérrez, para mí seguro.
10: Raúl Alonso Jiménez 9, Julián Quiñones por la banda izquierda. Y el Piojo Alvarado.
12: Y el Piojo Alvarado, sí.
10: Ahí está, más o menos. Sí, bueno, sí. Veremos entonces mañana el equipo mundialista junto a Manolo Sol, a Yayo de la Torre, el Pío Valderrama y el análisis arbitral, felizmente, de Javier Castrilli, que va a tener horas extras, da mucha chamba en este mundial con el VAR y las decisiones arbitrales. Vamos a la pausa, volvemos.

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1: Hoy nos vamos a la Perla Tapatía, en Guadalajara, Jalisco, México.
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1: Copa del Mundo por Fútbol de Primera, pero en nuestro canal de YouTube junto a Ana Yurka y el equipo mundialista, más temprano, a las 2 de la tarde, tiempo del este, 11 de la mañana en el Pacífico, arranca con un buen tintico el Watch Party, el palco mundialista de Fútbol de Primera con Ana Yurka y el equipo mundialista aquí. Ayer una imagen, me olvidé de decirle a Burro, mira, al final del partido se le acerca el hijo de Eidur Gudjonsson, que juega en el Fútbol Club Barcelona, el de Islandia, fue compañero de Messi, sí, claro. El chico tiene 20 años, juega en el Malmo, se llama Daniel Gudjonsson, y se le acerca a Messi y te das cuenta que le dice, oye, mi viejo, mi papá jugó contigo, porque la cara de sorpresa de Messi, intercambiaron camisetas, sí. Se quedaron un rato conversando, qué locura.
6: El chico habla español,
7: el chico habla español. Que lo engañó.
1: Habla español, sí.
7: Los nombres son muy parecidos, todos los nombres.
1: Dijo, mi papá jugó contigo.
0: ropa, vengo contigo, ah, dame la camiseta y ya se la llevó.
6: Lo que no hace para tener la camiseta de Messi.
1: Qué bárbaro.
7: Tiene tres hijos que juegan en la selección. Tres hijos tiene. Wow. Eidur Gunnjohnsen, que fue el compañero de Messi.
1: Y hablando de camisetas, hoy la FIFA, en esta revisión que hace regularmente del tema de la indumentaria deportiva, va a tener problemas la marca que viste a la selección de Haití. En un comunicado le pidió que cambie la camiseta que tiene, justamente un posible mensaje de alegación política de parte de la delegación haitiana, así que la marca que es Saeta tiene que cambiar creo que la primera indumentaria, la principal de la selección de Haití, que está en el grupo de Brasil, antes de él.
7: Recordemos que Haití jugó toda la eliminatoria de visitante, jugó todos sus partidos en Curazao por los conflictos políticos,
1: y tiene solamente un jugador de los 26 que juega en la liga haitiana. Todos los demás nunca pisaron territorio haitiano por los consabidos problemas políticos, ¿no?
0: O por el nivel que tienen para jugar internacionalmente.
7: Eso también.
1: También.
7: Eso también.
1: Los equipos juegan, el Bayern y estos juegan en la Conca Champions.
7: Sí, hay tres jugadores de la MLS en la nómina.
1: Correcto.
7: Y varios que están en Europa.
1: Y varios que están efectivamente en Francia. Pero nunca jugaron, digamos, mérito Haití, que vuelve a la Copa del Mundo desde 1974. Muy bien, ahí está, en el grupo de Brasil. Vamos a la última pausa y abrochamos el programa de
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1: Muy bien, arranca la Copa Mundial de la FIFA mañana desde las 2:30 de la tarde, tiempo del Este, 11:30 en el Pacífico. Watch Party en este canal de YouTube de Fútbol de Primera desde las 2 de la tarde, tiempo del Este, 11 en el Pacífico, con este equipazo de lujo. La séptima Copa del Mundo de Fútbol de Primera, la radio del Mundial. Lindo, ya mañana, por fin comienza el Mundial, ¿no? Ya estamos.
0: Se hizo largo desde Qatar.
1: Tres años y medio, tampoco, menos de cuatro.
0: Tres años,
1: eso sí. Eso sí.
7: Ticho, ¿vamos a jugar la quiniela o no?
0: ¿Verdad? ¿Qué ha pasado?
7: Venga, la ganaste.
1: ¿Quién ganó? No,
7: el tercer gol de Mbappé marcó la diferencia.
0: Mbappé hubiese salido goleador ahí.
1: Pero no invitó ni una bandeja paisa.
7: Nada.
1: No,
7: se fue para el
0: aeropuerto. No, porque terminó y nos fuimos.
6: No, pero aquí ahora
0: ¿cuánto es? ¿Para qué?
1: Hay que acorralarlo. Nos vamos, gracias. Mañana nos escuchamos en esta estación afiliada con México-Sudáfrica. Arranca el Mundial por Fútbol de Primera.

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0: 48 horas no se paran del comienzo de la Copa del Mundo de la FIFA. Qué locura. Aquí estamos con el equipo, parte del equipo mundialista. ¿Cómo le va? Acá, como Pancho por su casa. ¿Cómo le va, capitán?
1: Estamos estrenando,
0: querido Sammy, Alex,
2: Salita,
0: Daniel. ¿Sánchez está? ¿Sánchez? No está.
2: Niet.
0: Bien, en un ratito. Bueno, aquí estamos con todas las novedades. ¿Cómo le va, capitán? ¿Bien? ¿Listo ya?
3: Ya estoy listo.
0: ¿Listo, Diego, que le pusimos a Dani Muñoz ahí a sus espaldas?
3: Tirando energía.
0: Bueno, de una, vamos, de una. Preguntas punzantes. Para Colombia, en este programa usted dijo que estaba para campeón. Después de aquel dicho, se jugaron muchos partidos. ¿Sostiene la postura?
3: Ay, más con los dos partidos que di. Los dos últimos partidos me motivaron más todavía.
0: ¿Sí?
3: ¡Ay, mírame cómo estoy! Estoy motivado.
0: Bien.
3: Estoy motivado. Me motivaron, eso fue la otra vez.
0: ¿Cómo se explica? A ver, digo, le voy a preguntar al líder de Colombia. ¿Cómo se explica lo de James? ¿No rinden clubes y en la selección, estando bien o mal físicamente, ahí está. Sigue siendo figura?
3: Ahí está.
0: ¿Y cómo es? ¿Por qué?
3: Ay, pues es mejor para mí. Mejor para mí.
0: ¿Es el mejor para vos?
3: Que mejor para mí. Que todo el mundo en los equipos no juega y todo el mundo tío, desde lo que llega a la selección. Porque yo lo defiendo, jugador de calidad, yo lo defiendo.
2: Me falta 9 matón, ¿no?
3: Lo que le dije.
4: Es que en la selección ha rendido, ahí lo puedes defender. Sí. Si no rindiera, yo sé que aunque tenga calidad.
3: No, si no rindiera, ni lo mencionara.
5: Siempre rindió la selección.
3: Siempre.
2: 9 hay. Pero falta el.
3: No, falta uno que meta gol.
2: Falcao.
3: O Iguarán. Que esos manes. Esos dos manes no perdonaron. Tocaban una.
5: Sí.
3: Una. Eso es lo que nos falta a nosotros. Porque en todos estos partidos, 3, 4. Para meter un gol hay que botar 4 goles. Y en el campeonato mundial no se acepta.
4: Pero Luis Suárez tiene el apellido.
3: Es que mete goles. Es goleador ese tipo.
2: Pero.
3: Ale, es goleador
4: ese equipo. Dairo dijeron que no, ¿no?
3: No, Dairo no. A Dairo nosotros le hicimos un homenaje.
2: Pero falta. No hay que hablar de los que no están, pero tú siempre dijiste que faltaba uno.
3: No.
2: Rafa.
0: Aguinaga, ¿qué tiene que le falta a Latri de Ecuador?
6: Talento hacia adelante.
0: ¿Tiene o le falta?
6: Talento. Tiene jugadores con talento, pero falta poner ese talento al servicio de la selección ofensivamente. Defensivamente es la mejor selección, pienso yo, si no del mundo, de América, es la mejor selección defensiva o la mejor defensa en selecciones la de Ecuador. La mejor. Tiene a Pacho, tiene a Piero, tiene a Ordóñez, tiene a Estupiñán.
3: Ecuador se puso odio. ¿Cuántos partidos llevan? 18. Sin perder.
0: Sin perder.
3: 18
6: partidos. 19 partidos. Bueno, con el último de Guatemala.
0: Sin embargo, en tu país resisten a veces todavía.
6: Lo que pasa que, bueno, desde esos 19 partidos sin perder, creo que tiene 8 partidos 0-0.
0: Sin gol. Exacto.
6: Sin gol recibido, claro. Y sin gol anotado. Entonces, pierde mucho esa credibilidad. Tiene muchos 1-1 también. Como que anota el gol, se mete para atrás. Y si le hacen el gol, le cuesta un poquito. Pero yo creo que esta selección ecuatoriana sí llega a cuartos de final.
0: Clave el debut contra Costa de Marfil. El orden es Costa de Marfil, Curazao y Alemania.
6: Pues
0: ¿con cuántos puntos tiene que llegar al último partido para clasificar? Porque Costa de Marfil no.
6: Sí, no es fácil.
0: Aquí Daniel lo vio el otro día completito el partido.
5: Bravo.
6: No es fácil. Sí, que no nos olvidemos.
5: Francia.
6: Califican los 8 mejores terceros también.
0: Sí.
6: Y en los otros grupos veo que hay equipos que no van a estar.
3: Vuelvo y lo repito: Ecuador termina de primero ahí.
2: Primero, ¿sobre Alemania y sobre Costa de Marfil?
3: Yo lo dije el programa pasado, ¿no se acuerda?
6: Tiene más fe que yo, el pibe. Tiene más fe que yo. Yo lo veo segundo.
3: No, porque me gusta ese equipo. Ese equipo me gusta. Puntos. A mí Ecuador ese equipo me gusta.
2: Yo lo veo más contra Alemania que contra Costa de Marfil.
6: Es duro. Pero siempre empezar no contra una potencia como es Alemania te ayuda un poco.
3: Ah, claro.
6: Te ayuda un poquito porque
3: claro que sí, claro.
6: Puedes todavía contra el último partido, contra el mejor del grupo, tienes ya estar calificado, si no,
3: claro,
6: ahí se te complica.
3: Claro.
0: Y es interesante, Sammy, Daniel, porque ayer recibí un estudio, esto no lo digo porque es Argentina, pero la chance de Argentina potencialmente saliendo tercera, porque hay cuatro primeros Uno de ellos es Argentina, que va a jugar contra los segundos, no contra un tercero. Todos los demás primero van a jugar contra un mejor tercero. Y la chance de Argentina saliendo tercera, por el camino que de lo que le correspondería, iría por el camino de Suiza.
4: Evitas, podrías evitar a Uruguay. Evitas a Uruguay siendo primero.
2: O España.
4: O evitas a España siendo segundo. Pero es difícil.
0: Pero imposible.
5: Nadie va a medirse el tercero.
2: No, tercero no va a salir. No. Segundo puede.
3: Lo estoy escuchando.
2: Segundo.
3: Muchachos, lo estoy escuchando. Ojo. Ojo lo que está diciendo. Dale, ojo.
4: Pero que, pero
3: esta vaina queda aquí grabada.
0: Sí. No está grabado. Yo creo que hay un estudio de posibilidades.
3: Por eso mismo te estoy escuchando. Ojo.
4: ¿Pero qué? ¿Pero qué piensas que va a ser tercero o Argentina?
0: No, imposible.
3: ¿No? Está diciendo el hombre.
4: No, está diciendo el hombre.
3: Digo,
4: el camino caso, es fácil. Que le convendría de... ser tercero.
3: Ale, me extraña, pues. Ay, Ale. Si lo estoy escuchando.
0: Bueno, estamos todos. Hoy llegó ya el equipo mundialista de fútbol de primera. Le contamos a la gente. Sí, ya estamos todos.
3: Estamos esperando 4 años, no vamos a venir tempranito. Estamos todos aquí.
0: Sí, sí.
3: Vamos a esperar 4 años más y a tarde.
0: Preguntaba de los jugadores, ¿seleccionó alguien? No vi si hubo.
2: Abde está con el jugador. ¿Quién? Marroquí, Abde, tiene un problema, pero se queda en la concentración un Edilsi.
0: Bueno, Argentina todavía no define el reemplazante de Balardi. Van a probar esta noche a Montiel, el lateral derecho, que es tiene el alta, si no jugaría, pero también está tocado. Y bueno. Y vamos a ver, hoy la FIFA, cambiando de tema, publicó las nuevas reglas que se van a utilizar en el Mundial. ¿Te gustan las nuevas reglas? Se tienen que hacer los cambios rápidos, si no uno se queda por un minuto con uno menos. Le van a hacer el 5-4-3-2-1 para los laterales. Ahora de repente, si yo te pego así un golpe en el estómago antes de que la pelota esté en juego en un córner, me cobran penal.
3: ¿Y
0: si sin la pelota en juego? Eso,
3: si me vuelven a agarrar los huevos como lo agarraron.
0: La de Michel. ¿Sí? Penal.
2: ¿Cobran penal?
0: ¿Ah, sí? Si la pelota no está en juego, penal.
4: Pero si te molestaba o.
3: Oiga, ¿qué época depende. Brava nos tocó a nosotros, Ale?
4: Pero depende, si te molestaba, te gustaba, ¿valía penal o.?
3: Yo pregunto, porque a mí me agarraron los huevos y no pasó nada. ¿O pasó algo?
4: No, nada.
3: Bueno, por eso estoy preguntando.
0: No, pero. Hiciste famoso, Michi.
3: Los dos somos famosos, ¿eh?
4: No, pero ahí, Andrés, en las reglas, me parece bien lo de los 10 segundos, aunque es poco tiempo en realidad para salir. Acá.
2: Eso lo probaron en la MLS. Esas dos innovaciones fueron probadas en la MLS. Perfecto, están todos corriendo. Están todos corriendo.
5: La MLS funcionó.
4: Acá funcionó. Pero digo, son 10 segundos, se me hace poquito, porque a veces el tema es en el mundial no hay problema porque puedes salir por cualquier lado de la cancha. Pero muchas veces hay estadios en donde está la barra, la porra visitante. Y no es aconsejable que salgas por ahí porque te llenan de objetos que te lanzan a la cancha y es peligroso.
2: Vas a tener que
4: salir. No, yo sé.
0: Lo que quieren es que cuando un equipo esté ganando, el jugador que sale se va a quedar medio al mundo, bese la cañera. Vaya al jugador más lejano de dejarle la cinta de capitán.
2: Yo no sé eso, lo del árbitro te va a contabilizarlo, sí, va a levantar la mano.
0: Así como cuenta ahora para los saques de meta, va a contar para los laterales.
2: Los laterales también.
0: ¿Para cuánto? Esto
2: demasiado.
0: Ayer hablábamos algo con Castrilli, nuestro analista arbitral. ¿Cuántas más obligaciones de repente tiene un árbitro?
4: Tremendo.
0: Vos hablabas de
4: para
0: tu
4: darle
0: época,
4: más.
0: Te pegaba y no pasaba nada.
3: No pasaba nada.
0: Es otro fútbol. Ahora los árbitros, entre que tienen todo el equipamiento que traen, la camarita, el que le cuesta las pulsaciones, el micrófono, el audífono,
2: mucho.
0: Y ahora teniendo que digamos, gesticular. Actualmente es medio redundante, ¿no? Gesticular
4: un cada
0: saque de meta, claro. En cada lateral. Son muchas obligaciones.
2: Y si no te cobran corda.
0: Claro.
2: Si no te apuras.
4: Pero a mí me gusta.
0: ¿Sí?
4: A mí me gusta porque, nunca me gustó el tema de quemar tiempo, aunque todo lo hicimos, ojo.
0: Sí.
4: Porque en algún momento vas ganando y necesitas el resultado y quieres un poco desesperar, bajar las pulsaciones. Muchas veces los arqueros, que son los que normalmente a esos no los puedes sacar del campo, o sea, se tiraban al piso y venía el tema de fingir una lesión o una molestia para que pase el tiempo y el equipo rival se enfríe.
6: Digo, a mí nunca me gustó, y te digo, aunque sí lo hice, no más que yo en mi equipo, y sí, a mí me molestaba mucho eso, me molestaba mucho, y prefiero yo esa. Ahora, lo que no me gusta es esa, la de estar en movimiento, no está en movimiento,
0: no está
6: el
0: movimiento,
6: valor, pero eso me parece absurdo. Puedes expulsar al jugador si consideras que sí. Es una agresión.
0: Sí, siempre, pero se pudo, disciplinariamente,
6: claro,
0: se podía,
6: no,
0: aplicar,
6: claro,
0: la sanción.
6: Pero no me parece correcto que se marque un penal cuando la pelota no está en juego.
2: Lo probó el otro día en este webinar
0: Colina.
2: Con dos jugadas particulares, una del Machín Álvarez cuando jugaba en Ajax y otra de un partido de Inglaterra con Harry Maguire.
0: Que hubo una infracción previa al
5: sin la pelota en juego.
2: Sin la pelota en juego. Se anotó el gol y en ese momento el VAR no pudo intervenir, ni mucho menos ni el árbitro, y se cobró gol. Uh-huh. Cuando había una acción de falta para que el jugador que salte finalmente fue atendido.
0: Bueno, claro. Hicimos el primer segmento. Ya estamos.
3: ¿Ya estamos listos?
0: Ya estamos listos.
3: Ya nosotros arrancamos.
0: Tras la pausa viene un campeón del mundo, Jorge Burruchaga, Steve Sampson, técnico de la selección, ex técnico de la selección de Estados Unidos. ¿Para qué están esos dos países? Lo sabremos en la opinión de nuestros expertos.
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0: El equipo sudafricano para esperar a México por ahora no presiona. 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
0: Se suman al plantel mundialista de fútbol de primera, un campeón del mundo que vuelve a nuestra casa. ¿Cómo le va, Burro?
10: ¿Cómo está Andrés, Daniel, Steven? Un gusto volverlo a verlo con Steven.
0: Steven Sampson, ¿cómo le va?
11: El gusto es mío, Burro.
10: Con el gran profesor. Tuvo que bajar escalera.
11: Arrancaron fuerte los
0: Bajar no es problema, subir escalera. No,
10: si teníamos que subir los 11 pisos, no, ya habíamos dicho no volvíamos.
0: Ah, bueno.
10: Bien, contento.
0: Burro, hoy juega Argentina, sí. Debuta el 16, a 6 días de su debut, juega un último partido amistoso. ¿Sirve?
10: Yo digo que sí, sirve para ver, yo no digo que él quiera ver cómo van a estar los, que él ya sabe que van a arrancar el 16. Él quiere probar como está probando con el lateral de derecho por lo de Molina y Montiel, él está probando también con, puso a los chiquitos de Sparring, también los puso, y sacar conclusiones de eso, cómo se adaptan al equipo, porque el equipo normalmente, si todo va bien, son 10 titulares de la última final.
0: Sí.
10: Eso es muy difícil de repetir en la historia. Yo no sé cuántos equipos llegaron con 10 jugadores, llegarían, ¿no? Porque todavía no sabemos, con 10 jugadores de la final anterior. Así que yo creo que más allá de que siempre está el riesgo y el miedito ese de lo que desgraciadamente pasó y pasará, las lesiones, ¿no? Pero como conclusión de seguir viendo y seguir sacando algo que sirva para ellos y para el equipo, sirve.
0: ¿Qué te gustó, Steve, del último partido de Estados Unidos contra Alemania, más allá de la derrota? ¿Llegan bien? ¿Llegan más o menos? ¿Pudieron llegar mejor al debut contra Paraguay?
11: Bueno, a mí me gustó no solamente cómo jugaron contra Alemania, pero también contra Senegal.
10: Uh-huh.
11: Su actitud, atacar, de jugar para ganar en vez de no perder. Esa fue la diferencia contra Alemania. Yo creo que los primeros 15, 20 minutos contra Alemania jugaron para no perder en vez de jugar para ganar. Entonces yo creo que sí. Jugaron contra Senegal, contra Paraguay, van a hacer un buen papel. Y tengo ahora más fe en mi equipo, en los Estados Unidos, que hace 3-4 meses. Pero yo creo que poco a poco el equipo está avanzando y mejorando.
0: Te hago esta pregunta que nadie mejor que vos puede responder, porque te pasó dos veces, en 94 al lado de Bora y en el 98 con tu selección de Francia, aún sabiendo que los jugadores eran mucho menos profesionales de lo que son ahora. Pero por el ADN, el DNA del futbolista de Estados Unidos, ¿qué va a sentir Pulisic, Weah, McKennie cuando salgan a jugar el Mundial en casa? Vos lo viviste como técnico y asistente en 94 y 98. ¿Se siente son jugadores de sentir presión?
11: Yo creo que sí, pero con este grupo yo creo que eso va a ser positivo. Yo creo que hay mucha presión para hacer un buen papel, para jugar bien, buen fútbol, para mostrar todo el mundo, aun los que no aman el fútbol aquí en los Estados Unidos, que es un equipo para respetar. Y espero que se olvidan los últimos 2 años de lo que ha pasado por los altos y bajos. Y empiezan con este grupo, con el proceso de Pochettino durante este periodo, antes del Mundial, los 20 días antes, de crear una química donde ellos pueden sentir más positivos, con más confianza, y de jugar para su país. Y yo creo que ellos se van a sentir eso de jugar para su país y de ser algo especial.
12: Yo quiero preguntarle a Steve, antes de consultarle al burro también, ¿cuán importante crees que es el regreso de Cliff Richards, que pueda estar?
11: Mira, yo creo que no va a estar listo para el primer partido. Es que nadie me ha dicho eso, pero yo creo que fue fundamental de jugar contra Alemania, si él va a jugar como titular antes Paraguay. Entonces, si entra de cambio, depende totalmente de lo que pasa en los próximos 2-3 días. Yo creo que es importantísimo que eventualmente juegue, porque yo creo que es el mejor defensor en todo el equipo.
12: ¿Cuánta confianza te da Argentina, burro? Entendiendo que, bueno, el otro día se vio contra Honduras, que la idea se sostiene, independientemente de los lesionados o de que no esté Messi ese día, por ejemplo.
10: Mucha, sinceramente mucha, sabiendo que por haberlo vivido, no es lo mismo ganar un mundial sin ser candidato, más allá que lo fue en Qatar, pero no era campeón, que campeón, ¿no? A nosotros nos pasó en Italia. Llegar a volver a una final, jugar una final no es un dato menor ni fácil. Pero yo vuelvo a que la gran mayoría de este plantel fue el que estuvo allá, salvo 7-8, estuvieron ya con la primera experiencia. Y lo más importante de este proceso de selección post-Qatar, que el equipo no se cayó ni anímicamente, ni futbolísticamente, ni energéticamente, si se dice. Y nos sorprendieron, a mí me sorprendió, porque yo pensaba, estos chicos, viste, como es la vida de los chicos, y se les vuela la cabeza. Sin embargo, la eliminatoria la ganaron fácil, bastante fácil. Jugaron varios partidos sin Messi, el último resto de partido con Colombia en la final de la Copa anterior de América había ganado sin Messi.
12: Sí.
10: Así que desde ahí yo la veo candidata junto a España y Francia, lo vengo diciendo hace un tiempo. Francia y España, lo pongo en tercer lote a España. Pero yo tengo confianza. El problema es si se mejora, como dijimos anteriormente, Molina, si se mejora el este. Yo tengo miedo a lo de Julián. Lo de Julián, viste, tiran diversos diagnósticos de Julián. Yo le tengo miedo que no llegue Julián. A mí, para mí, es el A de espada de ahí para arriba, de eso, la de espada que tenemos.
0: Y el hecho de defender el título de campeón le saca presión, como, a ver, tenía mucha presión, sobre todo Messi en el último mundial por ganarlo, lo ganó, nos quedamos con esa imagen que todos recordamos, hablándole a su familia diciendo ya está, como que Argentina también ya estuvo después de el título que conseguiste vos con el equipo de Narigón en México. Es el hecho de que ya son campeones del mundo, ¿le quita presión para encarar la difícil tarea de repetir?
10: Yo creo, y partiendo de Messi, ¿no? Que casi en su último mundial, que iba a ser el anterior, termina ganando la Copa, cuando llegó a una final anteriormente en Brasil. Y por el grupo, y por el entrenador, por la, no solo su capacidad, por la sinceridad de que vos ves el entrenador, cómo trabaja. Yo creo que estos chicos van a querer ganar el mundial. Y se van a sentir, yo digo, presionado, porque el mundo también lo pone como candidato, ¿no? Por esto que dije anteriormente. Y la virtud que salió de este grupo cuando se construyó alrededor de Messi después de la Copa América en Brasil, salió un grupo ganador ya en ese ganar en Brasil, salió ganador, cambió Messi. Yo creo que él y el entrenador, más alguno de adentro, van a querer salir campeón del mundo, no tengo ninguna duda.
0: En 2026, con este grupo de futbolistas profesionales, tan profesionales que tiene Estados Unidos, jugando en los primeros equipos de Europa, ¿qué es hacer un buen mundial en casa? ¿Llegar hasta dónde para Estados Unidos?
11: Sí, yo creo que si llegan a la ronda de 16, será un éxito.
12: Eso es pasar la fase de grupo, nada más.
0: Bueno, ¿cómo será un éxito?
12: No, es que, eso pasa a la fase de grupo nada más.
11: No,
12: la siguiente.
11: El siguiente sería
12: octavos.
11: Octavo. Perdón.
12: Es un partido
11: porque
12: más.
11: Porque hay un partido más.
0: Claro, verdad, 32, sí.
10: En el quinto partido.
12: El quinto partido, exacto.
11: Sí.
0: Entonces, ¿sería un éxito? Octavos. ¿O sería lo que esperaríamos todos?
11: Qué buena pregunta. Esperamos todos que llegan hasta los octavos.
0: Ese quinto partido puede ser con Argentina.
12: Puede ser con Argentina, sí.
11: Mejor aún.
0: Porque lo dice un técnico que le ganó a Argentina la Copa América.
12: Paysandú.
11: Mejor aún.
10: Es lo que veníamos hablando hoy, del chico y el grande.
11: Sí, sí. Porque eventualmente, o sea, nuestro equipo tiene que jugar contra los mejores del mundo.
10: Y bueno, pero los mejores del mundo, cuando te viene un equipo chico, a veces le hablábamos a veces en la caminata, viste, te empieza a machacar, te empieza a golpear, te empieza a atacar, se atreve mano.
11: Y en su país,
10: se complica, Burro. Y nos pasó, y tenemos un ejemplo, nosotros en el Mundial pasado en Arabia nos pasó eso.
0: Bueno, mucho ruido, mucha preparación, un buen técnico, buenos jugadores, cuarto de final mínimo. Para mí.
11: Imposible.
0: No, no, imposible. Como dice
11: Pochettino, Adiga, siempre dice que sí.
12: Pochettino dice que están para jugar la final, ¿eh?
11: Pero mira, para mí, ¿sí? Un equipo que llega a los, digamos, los semifinales, es que tiene que tener jugadores de alta, alta calidad. Elite. 3, 4, 5 de ellos. Porque sin ellos, imposible ganar un mundial. Un día. Es lo que espero yo como un entrenador nacional, ex entrenador nacional, que identificamos, desarrollamos jugadores de ese nivel, porque si no, imposible.
0: El jueves arranca la cobertura de Fútbol de Primera del Estadio Azteca, México contra Sudáfrica, tenemos República Checa frente a Corea del Sur, y el viernes la hora de la verdad en el SoFi. Ojo con Paraguay, Paraguay bravo,
11: bravo, sí, sí. Y el grupo bravo.
10: Sudamérica estamos bien, yo creo que estamos mejor en este mundial que el anterior, porque Colombia viene bien, sí. Ecuador viene bien, Uruguay, viste, es una moneda al aire, como puede salir de Uruguay, te puede pegar un batacazo, como puede ser cualquier cosa. Argentina está bien, y Brasil, yo creo, lo vi el otro día, viene de mitad para adelante, tres cuartos para adelante, flechas.
12: Yo a Brasil lo veo bien, ¿eh? Y a Paraguay este también,
10: mundial,
12: pero Brasil lo
10: veo bien. A diferencia de otro, va a ser un mundial de esperar y salir rápido.
11: Y bueno. Francia, por la manera que perdieron en el último mundial, yo creo que hay mucha, pero mucha presión.
0: Bien, seguimos en Fútbol de Primera con el equipo mundialista.
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3: Para fútbol de primera, obviamente, pero dos caras que ustedes conocen. Digo, le contamos a la gente de radio porque estamos en 201 estaciones afiliadas y en nuestro canal de YouTube. Le damos la bienvenida a Giovanni Savarese y Ana Yurka.
4: Hola, profe.
5: Hola, no, un placer estar aquí.
3: Profe, le dijo.
4: Gio, sí. Gio. ¿Cómo están?
3: Ustedes trabajaron juntos, ¿no?
4: Sí. Sí, hicimos Leagues Cup el año pasado.
5: ¿No? Sí, sí, estuvimos con ellos y la verdad que la pasamos muy bien. Sí. La cobertura fue excelente y muy, muy bonito.
4: Las desveladas,
6: sí, ¿verdad? Y yo hemos trabajado también. Sí. Claro. Tan Sibarita, sí. No Lobo.
4: A Sami no lo conozco.
6: ¿Ah?
4: Sí, ¿no? Mucho gusto, Sado.
3: Hoy contaba, te perdiste la anécdota, te la cuento y se la cuento a la gente que también, ajá, se la perdió, porque tuvimos una reunión con las 30 personas que han venido a integrar el equipo de fútbol de primera, que Giovanni Savarese se convirtió el primer gol en la historia de los Metro Stars, uh-huh, y yo tuve la dicha de relatarlo.
5: Sí, y al otro día lo estaba escuchando, por ahí salió...
3: ¿Ah, sí?
5: Sí, sí, y salía tu voz, justamente el gol.
4: Un throwback. Y
5: ¿qué recuerda? Un throwback, la verdad.
6: ¿La primera temporada de la MLS?
5: Sí, claro.
6: Hablando hace 28,
4: ¿tiene
6: la
3: MLS? 29. 29.
6: No te mandé
3: la palabra.
6: 29.
5: Sí. Ya,
4: o sea,
5: bastante.
4: Vos empezabas a relatar.
5: Ah, bárbaro. Desde ese primer año, yo claro, me acuerdo. Inclusive también hiciste un partido de Columbus cuando fuimos a jugar allá. Uh-huh. Me acuerdo y lindo, sí, era el comienzo de todo. Estábamos tan emocionados.
3: Sí, sí. Hay otra anécdota que siempre recordamos con el pibe Valderrama, que no era de hacer muchos goles. Cuando estaba en Tampa, uh-huh, jugaba en ese estadio de la NFL enorme que estaba siempre semi vacío.
5: Sí.
3: Y un día hizo un gol y ahí yo me volví loco, estaba la cabina abierta y yo veo que mira así para...
5: porque escuchó,
6: está gritando.
3: Sí, tal cual. Bueno, Giovanni, tu candidato para este mundial, ¿quién te gusta?
5: Mira, por supuesto que todo el mundo ve los equipos más fuertes como Francia, Argentina, por supuesto que tiene que estar como parte, Portugal, pero yo creo que este mundial hay algunas selecciones como Brasil que todo el mundo piensa de repente que no van a llegar. Yo creo que tiene un gran entrenador, un entrenador que conoce muy bien los jugadores, pudiera ser un equipo que puede llegar a sorprender. Yo creo que para mí también Portugal es otro equipo que yo lo veo muy fuerte. No sé por qué, a pesar de que para mí Francia es el equipo, si uno lo ve jugador por jugador, el más fuerte de todos, no sé por qué tengo esa sensación de repente de que no van a llegar a ese punto de ganar, y creo que van a haber alguna sorpresa de equipos que van a llegar, no a ganar, pero bastante bien, como Noruega, como Japón y como Ecuador. Creo que también se la van a jugar muy bien.
4: Dijiste Brasil y Portugal, ¿no?
3: No, está bien, yo estoy...
6: Giovanni de los míos.
3: ¿Y los favoritos de Ana?
4: Mis favoritos, yo creo que sí, Francia es la que me da más miedo. Me da miedo Francia. No sé por qué tengo la sensación como de que en esta le puede ir mejor a Inglaterra, que siempre es una de las que decepciona. Argentina, más allá de que tiene muchos lesionados, no sé, para mí es un equipo que tiene magia por cómo son entre, uh-huh, ellos. Tuve el placer de estar muy cerca de ellos durante la Copa América y ver otras cosas que antes, desde el estudio, en lo que estaba acostumbrada a hacer, no podía sentir, pues, y siento como que ellos tienen algo como equipo que va más allá de lo técnico, táctico y todo, y ese corazón.

0: son para mí también los pongo todavía en los favoritos.
1: Qué tema, buen punto el de Ana, ¿no? Qué tema el de Inglaterra, ¿no? Con, sí, con la calidad de jugadores que tiene individualmente. Nadie, o sea, la respuesta de todo el equipo mundialista, ex futbolista de primer nivel, de técnico que tenemos, y a quien le pregunten, y lo ponen ahí como segunda línea, ¿no?
2: Tiene que ver esta selección de Tuchel, ¿no? Que también ha variado y tiene bastante gente, no digo veterana, pero de experiencia. Sorprendió, por ejemplo, lo de Jordan Henderson metido ahí en la convocatoria, pero bueno, llegó bastante cerca, eliminada por Croacia en Rusia 2018, y un buen punto el que decía Giovanni con el tema de Francia, ¿no? Yo lo escuchaba Burro en el segmento anterior, es muy difícil mantener un camino exitoso en dos mundiales. Francia llegó a dos finales consecutivas, Argentina lo hizo en algún momento en México y en Italia, pero una tercera final, digamos, a volverse, es bien difícil.
3: Aunque tenga mucho talento, porque la verdad el talento que tienes para hacer tres equipos fuertes.
2: Sin duda.
3: Increíble, pero eso para mí...
0: El ánimo.
3: Sí, hay algo en el grupo siempre, me parece, no sé si es la juventud de este tipo, equipo tan talentoso, o si es algo de repente que, no sé, de repente... Esa gran calidad que tienen todos los jugadores, de repente puede ser que no se conecten, pero por ahora hemos visto un equipo que para nosotros tiene todo para ganarlo, ¿no? Y bueno, y Argentina también se la tiene que jugar toda. Yo creo que Messi, entendiendo que es este su último mundial, seguramente van a competir de manera muy alta.
1: Giovanni, vos hiciste gran parte de tu carrera acá en los Estados Unidos y después lanzaste tu carrera como entrenador en Estados Unidos y conocés bien la fibra del futbolista estadounidense. Recién hablábamos con Steve Sampson. Dice, mínimo 32avos, es decir, octavos, quinto partido. Para vos, esta selección de Estados Unidos con estos jugadores que juegan al más alto nivel, por lo menos en clubes importantes de Europa, ¿para qué está?
3: Qué buena pregunta, porque nos han demostrado por ahora en los partidos que han jugado que no van a llegar muy lejos, por lo que hemos visto. Yo todavía
1: que no
3: pienso que no van a llegar muy lejos por lo que hemos visto hasta ahora. Yo creo que en el Mundial tengo la fe de que se active algo donde esa unión refleje un camino mucho más largo a que participen hasta cuartos de final. Me gustaría verlos llegar ahí, pero todo lo que hemos visto hasta ahora no da esa sensación de que puedan llegar ahí por los resultados, porque creo que todavía no se entienden quiénes son de verdad los titulares. Ha habido mucha rotación. Recién creo que Pochettino consiguió la manera de jugar, y hay que ver ahora cómo se van a comportar partido tras partido. De la primera fase van a salir, porque creo que no van a tener mucha complicación. Pero ya después, cuando van avanzando, no sé si van a ser tan fuertes para continuar. Espero que sí.
0: Yo les tengo fe, ¿sabes?
3: Sí.
0: Yo siento como de los tres hosts, Canadá le cuesta anotar si no es como jugadas preparadas, así, ¿no? Hasta ahorita en uno de estos amistosos fue que hizo un gol de campo, ¿no? México ha tenido rivales que son como...
2: O sea,
0: el otro día, dos autogoles.
2: Se juega de local México.
0: Claro, pero lo local a México también le puede jugar en contra, ¿no? Y yo no sé por qué, pero yo le tengo buenas sensaciones a Estados Unidos.
3: Esperemos que sí.
0: A Pochettino, no sé, por ejemplo, el otro día, aquella foto que vos publicabas en tus historias con la laptop, ella estaba preparado, más allá de que no sabía si estaba permitido o no, pero esos detallitos y veo como que los jugadores en este último amistoso, yo sé, es un amistoso, nunca se pueden sacar tantas conclusiones, pero a mí me dejó buenas sensaciones.
3: Totalmente, yo creo que estos dos últimos partidos han sido lo mejor que hemos visto y nos da un poco de
0: no, vos
3: de
0: ya creer. Dijiste que no le
3: no,
0: tenés
3: no,
0: fe.
3: No,
0: no me digas ahora lo está cambiando.
3: Yo dije
0: no.
3: que me partió hasta bravo. Hasta ahora no nos han demostrado algo que nos haga sentir que pueden llegar muy lejos, pero tenemos
0: pues
3: la fe.
0: Pues a mí sí, yo no tengo fe.
2: Primer partido es muy difícil. El primer partido es bravo, con Paraguay, con todo el entorno, el sofá y la inauguración. Uy. Una selección que hace 16 años no juega un mundial y con un Alfaro atrás que los
3: que motiva. Lo ha llevado muy bien.
1: Bueno, a propósito de motivar, para quienes quieran sumarse a nuestro canal de YouTube, ustedes que nos escuchan por la radio, Ana Yurka va a estar animando nuestras watch parties en los partidos más atractivos con el equipo, parte del equipo mundialista, que va a estar viendo y reaccionando en vivo, comenzando con México-Sudáfrica, el jueves de las 2:30 del Este, 11:30 de la mañana del Pacífico. Que se diviertan mucho. No hay una animadora mejor para animar a nuestro equipo mundialista que Ana Yurka, que se suma al equipo de fútbol de
2: para Colombia. Activarlos.
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0: 48 horas no se paran del comienzo de la Copa del Mundo de la FIFA. Qué locura. Ahí estamos en el grupo, parte del equipo mundialista. Hola, bueno, acá, me aparto por su casa. ¡Hola, capitán! Bueno, aquí estamos con todas las novedades. ¿Cómo le va, capitán? ¿Bien? ¿Listo ya? ¿Listo? ¿Listo bien? ¿Le pusimos la gran iglesia ahí a sus espaldas? Bueno, de una, vamos de una, pregunta, punzantes. A ver, Colombia, en este programa usted dijo que estaba arreglando. Después de aquel dicho, se jugaron 8 partidos. ¿Sostiene la postura? ¿Sí? ¿Cómo se explica? A ver, no, le voy a preguntar a mí de Colombia. ¿Cómo se explica lo de París? ¿No rinden pies en la selección, estando bien o mal físicamente, sigue siendo figura?
1: Ahí está.
0: ¿Y cómo el deporte?
1: Ahí está, ahí
0: es el mejor para vos,
1: que mejor, mejor para mí.
0: Es un buen equipo para el equipo mejor, es el mejor que tú, mejor que tú, mejor que tú.
1: Pero yo voy a decirlo, no voy a decirlo.
0: Oye, ahora cargamos, no voy a decirlo.
2: Falta nada de matón, ¿no? Es que la selección no rindió, ahí lo puedes esperar. Si no rindiera, yo sé que aunque nada estaría.
1: No, no, no, no rindiera, no
2: rindiera, no rindiera, no rindiera, no rindiera.
0: Hay cuatro primeros en el lugar que va a jugar contra los
3: mismo, ¿no? Entonces, todo lo demás primero van a jugar contra el mejor tercero. Y la chance de que para salir en tercera, por el camino de lo que le correspondería, iría por el camino de Suiza.
2: Y esta se podría hacer evitar a Uruguay. Estas son Uruguay siendo primero. Estas a España siendo segundo. Pero es difícil.
3: Pero es imposible.
2: Necesitas el resultado y quieres un poco desesperar, bajar las pulsaciones. Muchas veces los arqueros, que son los que normalmente a esos dos pueden sacar del campo, se tiraron al piso, había el tema de fingir una lesión, una molestia para que pase el tiempo y el equipo de rival se enfríe. Nunca me gustó, y creo, aunque sí lo hice, no más que yo en mi equipo, y sí, a mí me molestaba mucho, eso me molestaba mucho, prefiero yo esa. Ahora, lo que no me gusta es esa, la de. estar jugando, no está jugando, es una cosa absurda. Puedes expulsar al jugador si consideras que es una lesión.
3: Sí, siempre lo puedo disciplinar,
2: pero no me aplica la sanción. Pero no me parece correcto que se marque una, un penal con la puerta de nuestra jugada.
4: Pero no otra vez, colega, con dos jugadas particulares. Una de Machín Álvarez cuando jugó en Ajax y otra en un partido de Inglaterra con Harry Maguire.
3: Que hubo una infracción previa al...
4: Sí, lo sé, se anotó el gol y en ese momento el VAR no pudo intervenir ni mucho menos en el árbitro y se cobró gol. Había una acción de falta para que el jugador que salte finalmente fue atendido.
3: Bueno, pisamos el medio de cemento. ¿Ya estamos?
1: ¿Ya estamos listos?
3: Ya estamos listos.
1: Ya nosotros arrancamos.
3: Tras la pausa viene el campeón del mundo, Jorge Borrucha, Stenson, un técnico de la selección, ex técnico de la selección de Estados Unidos. ¿Para qué están esos dos países? Lo sabremos en la opinión de nuestros expertos.
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0: estás?
1: Hola, Ro.
0: ¿Cómo estás, Andrés?
1: Daniel Spiegel.
0: Un gusto verlo, Ro.
1: Sí, somos un gran
0: amigo. Eso es mío, con el gran profesor.
1: ¿Cómo te vas a descubrir?
0: Si te van a subir la luz al piso, ya voy a echar el orgasmo.
1: Bien, bien, contenta. Bueno, hoy juega Argentina, sí. El 16. A 6 días de su debut, juega el último partido amistoso.
0: Bien.
1: ¿Sirve?
0: Sí, sirve. Sirve para ver cómo. Yo no digo que yo quiera ver cómo ustedes van a hacer cuando arranca el 16. Yo quiero probar el campeonato de lateral derecho por Moreno y Montiel. Está probando también el puesto de Chiquito de Esperma con los pesos. Y se van conclusiones de eso, cómo se adapta al equipo. Pero el equipo va a jugar antes. Si todo el avance de este jugador en la última final. Eso es muy difícil de repetir en la historia. No sé por qué tampoco llegaron. Como dos jugadores a la vida, como dos jugadores en la final anterior. Así que yo creo que más allá de siempre estar vivo a gusto de eso, desgraciadamente pasará la lesión, ¿no? Pero por la lesión, recibir más, salir sacando algo demasiado para eso, para el equipo sirve.
1: ¿Qué te gustó, Steve? Me gustó el partido de Estados Unidos contra Alemania. Más allá de la derrota, llegan bien, llegan más o menos, pueden llegar mejor al debut contra Paraguay.
2: Pero a mí me gustó no solamente cuando llegaron contra Alemania, pero también contra Senegal. Atacar y jugar para ganar en vez de no perder. Esa fue la diferencia contra Alemania. Yo creo que los primeros 15, 20 minutos contra Alemania llegaron para no perder. De este lugar para ganar, entonces yo creo que sí. Luego cuando jugaron contra Senegal, contra Paraguay, para hacer un buen papel. Y tengo ahora más fe en mi equipo, en los Estados Unidos, que hace 3-4 meses. Pero yo creo que poco a poco el equipo está avanzando y mejorando.
1: Claro, esta pregunta que no es mejor que yo pueda responder, porque te pasó dos veces, en el 94 de la guerra, en el 98 en tu selección de Francia. Aún sabiendo que los jugadores eran mucho más profesionales de lo que son ahora. Pero el ADN, el dólar hoy, de los futbolistas de Estados Unidos, ¿qué va a sentir Pulisic, Guaya, McKennie, cuando salgan a jugar en el dólar en casa? ¿Verdad? ¿No? ¿Viste? Como técnico asistente en 94 y 98. ¿Se siente? ¿Son jugadores de sentir presión?
2: Yo creo que sí, pero con este grupo yo creo que eso va a ser positivo. Yo creo que hay mucha presión para hacer un buen papel, para jugar bien, buen fútbol, para mostrar todo el mundo, a los que no hablan de fútbol aquí en los Estados Unidos, que es un equipo para respetar. Y espero que se olviden los últimos 2 años de lo que ha pasado, por los altos y bajos. Empiezan con este grupo, con el proceso de Pochettino, quieren hacer este torneo antes del Mundial, los 20 días antes, de crear una química, donde ellos puedan sentir más positivos, con más confianza, y de jugar para su país. Y yo creo que ellos se van a sentir eso de jugar para su país y hacer algo especial.
0: Y digo, yo estoy tratando de consultar a mi grupo también, ¿cuál es importante? ¿Crees que es el regreso de los dichos? ¿Que puede estar?
2: Mira, yo creo que le va a estar listo para el primer partido. Es que nadie me ha dicho eso, pero yo creo que fue fundamental de jugar contra la banda, salir a jugar como titular antes de Paraguay. Entonces, si entra de cambio, depende totalmente de lo que pase en los próximos 2-3 días. Yo creo que es importantísimo que él vea totalmente cuenta, porque yo creo que

0: profesional, de que no estén ese día, por ejemplo.
1: Sinceramente, muchas sabíamos que ganar la luna no es lo mismo ganar un mundial sin ser candidato, pero bueno, fue en Qatar, pero no es lo campeón, que campeón, ¿no? Al lado de en Italia. Pero ganar la final, jugar la final, no es un dato legal ni fácil. Pero yo creo que llegamos a este partido fue que estaba allá. Sí. En el 7-8 estuvo allá para la experiencia. Y lo más importante de este proceso de selección post-Qatar,

0: sí, la última vez del partido con Colombia fue en la Copa Anterior, perdón, que la ganó por 100 meses,
1: sí.
0: Así que desde ahí yo la veo candidata junto a España para que la elección hace tiempo. Francia y España, puede pasar otra a España. Pero yo tengo que hacer eso, el problema es si se mejora con la zona de la economía, si se mejora en el este. Yo tengo miedo de jugar, tiene diversos diagnósticos para jugar. Yo no tengo miedo de jugar a Julián, a ver, para ver, o sea, que la espada es para
2: no
0: tenemos.
2: Y el hecho de defender el título de campeón le saca presión, como tenía mucha presión, sobre todo Messi, en el primer programa lo ganó, nos quedamos con esa imagen que todos recordamos, hablando de su familia, diciendo ya está, como que Argentina también, ya estuvo, pero el título lo conseguiste uno con el equipo de Nuevo en México. El hecho de que ya son campeones del mundo le quita presión para encarar lo difícil tarea de repetir.
1: Yo creo, partiendo de la

0: seleccionador, cómo trabaja. Yo creo que estos chicos van a querer ganar el mundial. Y se van a seleccionar.
1: Yo estoy presionado

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1: En 2026, con este grupo de futbolistas profesionales, tan profesionales que tiene Estados Unidos, jugando en los primeros equipos de Europa, ¿qué es hacer un buen mundial en casa? Llegar hasta dónde para Estados Unidos.
2: Yo creo que si llegan a la mundial de 2016, será un éxito. Eso es lo que pasa en ese grupo, ¿no?
1: Sudáfrica, tenemos República Checa frente a Corea del Sur, el Werner, la hora de la barbada del SoFi. Ojo con Paraguay,
2: pero mucha presión.
1: Bien, seguimos el fútbol de prueba con el

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0: 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Vamos a ver. En 201 estaciones enfermeras y en nuestro canal de YouTube de la Universidad de Nueva York, a ver si viene abierto.
1: Hola, profe.
2: Hola, no, profe, espera que
0: viene. Profe, lo dijo.
1: Gio, ¿cómo están?
0: Ustedes trabajaron juntos, ¿no?
1: Sí, sí, hicimos Mix Cup el año pasado.
2: Sí, sí, estuvimos con ellos y la verdad que la pasamos muy bien. La cobertura fue excelente y muy bonita.
1: La desvelada.
2: Sí, la verdad, hemos trabajado también.
3: Sí, claro.
2: La ciudadita, se ve muy bien. Sí, sí, y sobre todo es justamente el que quiere con el tropa.
3: La verdad es que era temprano, ¿no?
2: Sí, sí, sí.
3: Claro, lo hace
2: 28 años. ¿29? ¿29? ¿29? ¿29? ¿29? ¿29? ¿29? ¿29? ¿29? ¿29? ¿29? ¿29? ¿29? ¿29? ¿29? ¿29? ¿29? ¿29? ¿29? ¿29? ¿29? ¿29? ¿29? ¿29? ¿29? ¿29? ¿29? ¿29? ¿29? ¿29? ¿29? ¿29? ¿29? ¿29? ¿29? ¿29? ¿29? ¿29? ¿29? ¿29? ¿29? ¿29?
0: Que siempre recordamos el pobre Morrón, y no debe hacer mucho gusto cuando estaba en Tampa, porque en ese estado de la NFL enorme estaba siempre sin relación,
2: sí.
0: Y un día hizo un vuelo y yo me dormí loco, estaba la cadena abierta y yo voy a dormir así. Bueno, Giovanni, tus candidatos para este mundial, ¿quién te gusta?
2: Mira, por supuesto, depende de los equipos más fuertes, como Francia, Argentina, por supuesto, tiene que estar como parte, Portugal, pero yo creo que este mundial, hablando de selecciones como Brasil, que todo el mundo piensa de repente que le van a llegar, y es como tener un entrenador que conoce muy bien los jugadores, y ese el equipo le puede llegar a sorprender. Yo creo que para mí también Portugal es otro equipo que yo lo veo muy fuerte, no sé por qué, a pesar de que para mí Francia es el equipo, si no lo veo jugador por jugador, más fuerte de todos, no sé por qué tengo esa sensación de repente de que no van a llegar a ese punto de ganar, y creo que van a haber alguna sorpresa de equipos que van a llegar, no a ganar, pero bastante bien, con Noruega, con Japón, que el Ecuador creo que también se la van a jugar muy bien.
1: Dijiste Brasil y Portugal.
2: No, no, no, no, no, no, no,
0: no, no.
1: Mis favoritos, yo creo que sí, Francia es la que me da más miedo. Me da miedo a Francia. No sé por qué tengo la sensación como de que no está y puede ir mejor a Inglaterra, que siempre es una de las que decepciona. Argentina, más allá de que tiene muchos lesionados, no sé, para mí es un equipo que tiene magia por cómo son entre ellos. Tuve el placer de estar muy cerca de ellos durante la Copa América y ver otras cosas que antes, desde el estudio, lo que estaba acostumbrada a hacer, no podía sentir, pues, y siento como que ellos tienen algo como equipo que va más allá de lo técnico, táctico y todo, y ese corazón para mí también los pongo todavía en los favoritos.
0: Qué tema, buen punto, mira, ¿no? Qué tema el de Inglaterra, ¿no?
2: Sí.
0: Con la calidad de jugadores que tiene, individualmente. Mira, la respuesta de todo el equipo mundialista, ex futbolista de primer nivel, que tenemos, y a la pregunta, ni lo puedo ni como solo de año, ¿no?
3: Esta selección de Tuchel, ¿no? Que también ha hablado y tiene bastante gente, no digo veterana, pero de experiencia. Yo aprendí, por ejemplo, de Jordan Henderson, metido ahí en la convocatoria, pero bueno, llegaron bastante cerca, eliminada por Croacia en Rusia en 2018, y en un punto que decía, bueno, en el tema de Francia, no lo he escuchado bien en el segmento anterior, es muy difícil mantener un camino exitoso en dos mundiales. Francia llegó a finales consecutivas, Argentina lo hizo en un momento en México y en Italia, pero una tercera final, vamos a volverse, porque es muy difícil,
2: aunque tenga mucho talento,
3: pero a ver, tal
2: talento, tienes para hacer tres equipos fuertes. Increíble, pero eso para mí
1: es algo.
2: Sí, algo en el grupo siempre me parece, no sé si es la juventud de este tipo, equipo tan talentoso, o si es algo de repente que no sé, de repente esa gran calidad que tienen todos los jugadores, de repente puede ser que no se conecten, pero para ahora también está el equipo que para nosotros tiene todo para ganarlo, ¿no? Y bueno, y Argentina también se lo tiene que jugar todo. Yo creo que Messi, entendiendo que es su último mundial, seguramente van a competir de manera muy alta.
0: Bueno, vos hiciste gran parte de tu carrera acá en los Estados Unidos y después lanzaste tu carrera como entrenador en Estados Unidos, es conocer bien la figura del futbolista estadounidense. Recién hablado con Steve Sampson, dice, no vamos con 32-0, es decir, octavos, quinto partido. Para ver esta selección de Estados Unidos con estos jugadores que juegan al más alto nivel, por lo menos en clubes importantes de Europa, ¿para qué está?
2: Qué buena pregunta, porque nos han demostrado para ahora en los partidos que han jugado que no van a llegar muy lejos por lo que hemos visto. Yo todavía no voy a llegar muy lejos por lo que hemos visto hasta ahora. Yo creo que en el mundial tengo la fe de que se active algo donde esa unión refleje un camino mucho más largo a que participen hasta cuartos de final. Me gustaría verlos llegar ahí, pero todo lo que hemos visto hasta ahora me da esa sensación de que puedan llegar ahí por los resultados, porque creo que todavía no se entienden quiénes son de verdad los titulares. Ha habido mucha rotación recién, creo que Pochettino consiguió la manera de jugar y hay que ver ahora cómo se van a comportar partido tras partido de la primera fase van a salir, porque creo que no van a tener mucha complicación, pero ya después cuando van avanzando no sé si van a ser tan fuertes para continuar.
1: Tengo fe, ¿sabes?
2: ¿Sí?
1: Yo siento como de los tres hosts, Canadá le cuesta notar si no es como jugadas preparadas, así, ¿no? Hasta ahorita uno de esos amistosos fue que hizo un gol de campo, ¿no? México ha tenido rivales que son como...
2: Pero
1: no tenía dos autogoles. Claro, pero la local en México también le puede jugar en contra, ¿no? Y yo no sé por qué, pero yo le tengo buenas sensaciones a Estados Unidos.
2: Sabemos que sí.
1: A Pochettino, no sé, va, por ejemplo, el otro día, en aquella foto que vos publicabas en tus historias con el laptop, ella estaba preparada, más allá de que no sabía si estaba permitido o no, pero esos detallitos, y veo como que los jugadores en este último amistoso, yo sé, es un amistoso, nunca se pueden sacar tantas conclusiones, a mí me dejó buenas sensaciones.
2: Totalmente, creo que estos dos últimos partidos ha sido lo mejor que hemos visto. Y nos da un poco de... hasta ahora no nos han demostrado algo que nos haga sentir que pueden llegar muy lejos, pero tenemos que hacer.
3: El primer partido es bravo, con Paraguay, con todo el entorno, el sofá y la inauguración. Una selección que hace 16 años no juega un mundial y con un Alfaro atrás que los...
0: Bueno, a propósito de motivar, para quienes quieran sumarse a nuestro canal de YouTube, ustedes que nos escuchan por la radio, Ana Lorca va a estar animando nuestras watch parties en los partidos 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No hay una animadora mejor para animar a nuestro equipo mundialista que Ana Lorca, que se suma al equipo de fútbol de
3: Canadá.
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0: Capitán de los tres países anfitriones, México, Canadá, Estados Unidos, ¿cuál llega más lejos para vos? ¿Te gusta México, el equipo del Vasco?
1: Pero pienso que va a mejorar. Pienso que va ese equipo va a sacar la cara.
0: ¿Sí?
1: Va a sacar la cara.
0: ¿Y de lo que viste de Estados Unidos?
1: No me gustó.
0: ¿No te gustó? Ni contra Alemania ni contra Senegal estos últimos dos partidos.
1: Contra Alemania me gustó un poquito más. Pero como lo venía siguiendo, bueno, mejoró, pero no es el equipo que me llena, que yo digo, este puede ser.
0: Ah, qué difícil sacar conclusiones de nada cuando te hacen 11 cambios, ¿no?
2: Sí, totalmente.
1: Está.
2: Ha tenido momentos de partido.
1: Pero entonces, como los 11 cambios, uno dice,
3: ¿Ninguno de los tres entonces? ¿Canadá tampoco?
1: No, no. Mira que me la estoy jugando por México porque...
3: creo que México puede, cuando local, yo creo.
1: Y son jodidos. O sea que los mexicanos...
3: Altura, son dos partidos en el Azteca.
1: Y los mexicanos son jodidos. Ellos no se dejan. Ellos no se dejan. Por eso apuesto por ellos en este momento. Porque no, pues, no que fantasía. No tiene fantasía. Y de pronto el peladito este Mora.
2: Sí, es el único. Sí.
1: Ay, que va así. Y él no tiene responsabilidad. Nada. Y los grandes... Digo yo, porque estaba hablando yo con cuando yo esté peladito, que yo hacía así, los veteranos decían, désela, que se salva papeleta. Y uno iba así, tiraba un túnel, no pasaba nada, porque no tenía responsabilidad de nada, nada más tenía que jugar.
0: No seré el único que te dice esto, pero a mí me da la sensación que en Colombia, vuelvo con la selección tuya, todo el mundo habla de un solo partido, y hay tres en el Mundial. Todo el mundo está anticipando el Colombia-Portugal, que es el de la última fecha. No sé, a mí de lo único que me hablan es de Colombia-Portugal.
1: Punto. Ellos saben que el primero tiene que asegurar.
0: No, sí, los jugadores sí, obviamente, pero digo la afición.
1: Ah, la afición no sé.
0: ¿No?
1: Pero los jugadores. Yo dije, perdimos claro. Los dos partidos anteriores, eso. Yo hice así. ¡Qué lindo! Y hice así, lindo. Porque como no habíamos perdido.
0: Claro.
1: Así es. Perdimos, yo hice así, ahí está. Míralo cómo vinieron ahora. La actitud fue distinta.
0: Digan bien.
1: Están bien. ¿Por qué? Porque esos dos partidos, porque a nadie le gusta perder, pero esos dos partidos le sirvieron a ese equipo.
0: ¿De qué se trata este libro, Daniel Chapela? ¿Un libro de ilustraciones?
2: ¿Lo enseño?
0: Sí, claro. 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
5: Hoy nos vamos a la Sultana del Norte para hablar de otra de las sedes mundialistas, Monterrey.
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1: En el norte de México, donde la intensidad define el carácter, Monterrey se prepara para recibir al mundo en el imponente Gigante de Acero. Moderno, majestuoso y enmarcado por la Sierra Madre, este estadio representa la fuerza de una ciudad apasionada por el fútbol. Aquí, cada jugada se vive al límite, cada gol se celebra con el alma. Monterrey será más que una sede, será una experiencia vibrante, intensa e inolvidable. Allí se jugarán 4 partidos en total, 3 de la fase de grupos y uno de la ronda de 16avos de final el 3 de julio. El Mundial llega con toda su energía al norte y Monterrey está listo para responder. Este fue el Minuto Mundial de Fútbol de Primera. Les habló Sami Sadovnik.
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6: Bueno, increíblemente todavía hay partidos. El Mundial comienza pasado mañana, esto pasa siempre, ¿no? Porque sobre todo en este Mundial XXL hay algunos que no debutan hasta dentro de una semana.
7: Pero por eso, Senegal, rival de Francia, está jugando a esta hora contra Arabia Saudita, rival de Uruguay. Más tarde está lloviendo torrencialmente, catarata las imágenes que llegan desde Alabama.
6: ¿Quién juega ahí?
7: Argentina, ¿le va a poner doble cinco a Islandia?
6: A Islandia otra vez no.
7: Otra vez no creo, no es amistoso, ¿no?
6: Si está lloviendo menos.
7: Está amistoso.
6: ¿Está lloviendo mucho?
7: Sí, terrible.
6: Sí,
8: va a tirar Messi lloviendo.
7: Podría arrancar.
8: Lloviendo.
7: Y habrá que ver cómo está, es verdad, cómo está la cancha, ¿no?
6: Con
7: la
6: cancha, sí. Y hay que ver cómo está, ¿no?
8: No, sí. Yo no creo, si está lloviendo, no creo que lo tire.
6: No, no, yo tampoco. Yo no sé para qué juegan este partido. Obviamente, el motivo lo explicaba Burro, es para probar a los que están, dada la circunstancia, ¿no? Probar a los que están tocados, pero... Un alto riesgo, no tan cerquita. Y Argelia, que juega, creo, no sé si hoy o mañana, contra Bolivia, puerta cerrada.
7: Como ayer Países Bajos jugó a puerta cerrada. Hoy, claro. Hoy, ayer jugó a puerta cerrada Países Bajos con Uzbekistán, primer rival de.
9: En una cancha de una universidad.
7: Una universidad, sin público. 2-1 Holanda, Países Bajos.
9: Okay. Bueno, de penal los dos.
7: Sobre el final.
6: Bueno, recuerde, el jueves comienza la cobertura de Fútbol de Primera en esta estación afiliada.
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1: Hoy nos vamos a la Perla Tapatía, en Guadalajara, Jalisco, México.
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0: sudafricana. Está listo entonces el Mundial por fútbol de primera. El séptimo en esta familia, con un equipo espectacular para vivir los 104 partidos. Y listos para vivir todas las emociones del Mundial. Vamos, Wilton. Vamos, Sampaio. Va Invora. Que arranque el Mundial por fútbol de primera. En la cancha del Estadio Azteca. La cuenta regresiva como año nuevo. 4, 3, 2. El Mundial por fútbol de primera. Arranca el partido. Ya están jugando México y Sudáfrica, abriendo la Copa Mundial de la FIFA por fútbol de primera, atacando de izquierda a derecha según la cabina Ford, el sentido de la cabina Ford, vehículos hechos tan capaces como tú. La selección mexicana de fútbol, con el tal Arrangel, Reyes, Monte, Vázquez, Gallardo, Lira, Brian Gutiérrez, Fidalgo, el Piojo, Quiñones y Raúl Alonso Jiménez. 25 segundos, ya comienzan los soles en la tribuna, Manolo.
1: La gente está emocionada, quiere ver un buen fútbol y quiere ver hoy a la selección mexicana llevarse el triunfo.
0: Y que dure mucho. Aquí está saliendo la pelota para el conjunto mexicano desde el costado derecho para Israel Reyes, que le ganó la pulseada. Dicho sea de paso, es la única variante que tiene el conjunto del Vasco Javier Aguirre con respecto al once que goleó en Toluca al conjunto de Serbia en el último partido de preparación de la selección mexicana de fútbol. Con calma va saliendo Quiñones. En el círculo central tocaba para Eli Glira. Ya decía el Vasco Aguirre en la previa, Yayo, que no estaba del todo con ritmo de competencia porque venía de una lesión, Edson Álvarez, y que por eso se decanta por Eric Antonio Lira, el hombre de Cruz Azul, campeón del fútbol mexicano, en la mitad de la cancha.
2: Y así es, Edson Álvarez, antes capitán, ahora está Lira, que Lira ha tenido un buen movimiento ahí en Cruz Azul, ha sido importante y es por eso que ahora le toca estar aquí de inicio.
0: Toda la posesión de la pelota por ahora en los primeros instantes es para el conjunto mexicano. Ya la tiene con el perfil cambiado por el costado derecho el Piojo Roberto Alvarado. Viene a pisar fuerte Sidjo, le va a robar la pelota en la mitad de la cancha. Ya la tenía por ese costado y la rechifla del respetable para Jaden Adams. El toque atrás para que venga a buscarla el portero Rowan Williams. Presión alta de Raúl Alonso Jiménez. La salida es con Bocassi. Bocassi que juega cortico para Modiba. Va saliendo ahora la primera posesión larga de pelota del conjunto sudafricano. El balón lo estaba pidiendo Mudao por el sector de la derecha, más adelantado Jaden Adams. Se da la vuelta, trata de amagar sobre la marca por ese costado de Álvaro Fidalgo. Dos naturalizados en el conjunto mexicano hoy, el hispano-mexicano Álvaro Fidalgo y también Julián Quiñones, el colombo mexicano pibe que la rompió, goleador en Arabia Saudí.
3: Goleador, señor.
0: Va a llenar la lata y a llenarse de goles también.
3: De goles también. Se ganó el puesto también en la selección,
0: sí, señor,
3: mexicana.
0: Aquí está saliendo el toque atrás para el portero Rowan Williams. La presión otra vez de Raúl Alonso Jiménez. Obliga a tirar larga la pelota que rebota en Modiba. El lateral para la selección mexicana de fútbol.
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0: Elegante el Vasco Javier Aguirre, de traje oscuro, igual que la corbata, con la camisa blanca. Primera falta, lo atendieron Javier al Piojo Alvarado. Tiro libre para el Tri.
5: Y le pegaron fuerte desde atrás Alvarado, ¿no? Lo barrió el jugador sudafricano, prácticamente fronteriza con la amonestación, ¿no?
0: Fue Modiba y se lo preguntamos al especialista Manolo Sol en este departamento. Tiro libre para el Tri.
1: Bienvenido, aquí está.
0: Va a venir el tiro libre favorable al conjunto de México. Cuidado con esta, en apenas 3 minutos de la primera etapa. Está para pegarle justamente Roberto el Piojo Alvarado. Levanta, sin embargo, el brazo izquierdo Brian Gutiérrez. Va a ser el Piojo, 2 en la barrera, aunque está muy lejos. Prácticamente en 3/4 de cancha vendrá el tiro libre buscando el golpe de cabeza para Raúl Alonso Jiménez. Se mueven todos. Finalmente viene el servicio. Me parece en apresurado Brian Gutiérrez. Yayo, que se gana la titularidad hoy en el Mundial con la selección de México.
2: Y así es.

0: jugador de los que tuvieron buen desenvolvimiento en el América, ahora está listo para este partido, ¿no? Siempre se hablaba de que Sánchez o Reyes, ahora se optó por Reyes, ¿no? Yo creo que es una buena decisión.
1: Nacido en Darwin, Illinois, 2 goles, 8ª presencia para el jugador de la Chivas Rayadas del Guadalajara, Brian Gutiérrez, sirve de manos Israel Reyes, le va a quedar justamente al Piojo Alvarado, va a la proyección de Isra, viene Reyes, va a meter el servicio, va quedando, ya está, remate a boca de Jarro, y aparece Robin Williams, le arranca la etiqueta de gol, y le manda el primer tiro de esquina del Mundial, Ford Vehículos Hechos Tan Capaces Como Tú.
2: Una muy buena llegada de la selección mexicana por la derecha, pasando por la espalda, el centro es muy bueno de Reyes hacia atrás, que prende Jiménez con la pierna izquierda, y a nada estuvo de abrir el marcador la selección mexicana.
1: Magnífico remate, pibe, avisó México, ya me cuenta por qué viene el tiro de esquina, balón arriba, el puñetazo de Rowan Williams sobre el costado, insiste México buscando el primero, la va a poner en circulación, quien la saca, muchachos, la pelota rebotaba en Modiva, buen remate, recupera México rápidamente, trataba de ponerla en ese costado también Lira, cae Lira, viene ahora la contra, cuidado con Sudáfrica, a toda velocidad se manda por ese costado, la tiene Reyners, uno de los acompañantes de Foster en el frente de ataque, viene en velocidad Sudáfrica, toque largo, la pelota va a morir a las manos del tal Arrangel Yayo de la Torre.
0: Sí, parecía un fuera de lugar en esta última jugada, pero bien lo dice, ¿no? 2 centros delanteros, o sea, no es común ver eso, ¿no? Generalmente juegan con uno y uno un poco más atrás, aquí opta por jugar con 2 centros delanteros, con Foster, que será el que esté más al ataque.
1: Entró bien de zurda Raúl Alonso Jiménez, primer aviso, pibe de México.
3: Sí, le pegó bastante bien, ahí el arquero respondió como debe ser, pero tuvo una buena jugada del equipo mexicano.
1: El jugador del Wolverhampton United, que va a jugar la Championship, vuelve a sus orígenes en el fútbol de Inglaterra, Raúl Alonso, la tiene Jesús Gallardo, levanta la pelota para el campeón de la Conca Champions con los Diablos Rojos del Toluca, Gallardo, ya la tiene en la mitad de la cancha, ahora Sid Hall, trata de buscarla con Modiba, aquí en Atreca para Adam, se manda el conjunto de Sudáfrica, no es bueno el servicio por el sector de la izquierda, será lateral favorable a México.
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1: Pelota la tiene Johan Vázquez en salida en la central por el costado izquierdo del conjunto mexicano. Con la tranquilidad del caso y las indicaciones de Johan Vázquez, nadie que venga a presionarlo, Manolo, por eso la tranquilidad de la central para sacar la pelota.
2: Sí, no está saliendo desbocada la selección mexicana, pero sí tiene que aprovechar estos buenos primeros minutos, es importantísimo, jugando de local, con el impulso de tu gente, a ver si puedes marcar un golecito para que cambie el partido.
1: La pelota la tiene Israel Reyes por el sector de la derecha, toque atrás para el cachorro que circulaba la pelota para que venga a buscar la varilla. Gutiérrez ya otra vez cruzando la mitad de la cancha, va a venir Johan Vázquez, levanta la cabeza, toque cortico para Julián Quiñones, viene Julián, pisa su pelotita, entrega corto ahora, para que venga Álvaro Fidalgo, ya está proyectado Jesús Gallardo, mano a mano por ese costado con el carrilero Mudao, va a llegar sobre el fondo de la cancha, la barrida de Mudao, la pelota se va fuera del terreno de juego, será tiro de esquina, Ford, Vehículos Hechos Tan Capaces Como Tú, no, cobró saque de meta en última instancia, difícil acción, Javier.
5: Claramente tiro de esquina, el último que impacta es el defensor de Sudáfrica, se equivoca Sampaio en esta jugada.
1: ¿Y luego? Bueno, saque de meta, entonces sí, Mudao fue el último en tocarla. Sampaio dice que saque de meta no más favorable al conjunto de Sudáfrica, que juega en corto con Ocon, la tiene Ime Ocon, uno de los pocos jugadores de la plantilla sudafricana que milita en el fútbol internacional, la mayoría está en la liga sudafricana, este juega en el Hannover 96, amena su 8ª presencia con la camiseta de la selección de Sudáfrica, va a despejar ahora desde el fondo Williams, una vez más se vuelven a ver las caras, es la 4ª vez que un equipo africano disputa un partido inaugural de la Copa Mundial de la FIFA, la 2ª para Sudáfrica, el primero fue Camerún, que le ganó a Argentina 1-0 en Italia 90, el segundo fue Senegal, que le ganó 1-0 a Francia en Corea, Japón 2002, y luego en 2010 aquel partido Manolo del Sudáfrica 1 México 1, nunca perdieron los equipos africanos en la inauguración, ¿eh?
2: Y esta es la 8ª participación en inauguraciones de México, no ha podido ganar ni una, 5 derrotas, 2 empates.
1: La primera en la primera Copa del Mundo ya,
2: sí,
1: casi
2: señor.
1: 100 años contra, en 1900.
2: ¿La narró usted? No.
1: 4-1, no se llama. 4-1 contra Francia en el 50, en el Maracanazo 4-0 perdió contra Brasil en Suiza, 54 otra vez contra Brasil, 5-0 en el 58 con Suecia 3-0, en el 70 que arrancó contra la ex Unión Soviética 0-0 y el 1-1 el último antecedente frente a Sudáfrica, era esta la buena, ¿no? Cuidado, viene la presión, la tiene Quiñones, ya está el primero, ya está

0: hermoso. Lo hizo Julián Andrés Quiñones, camiseta número 16. A los 9 minutos, el primer gol del Mundial tenía que ser del Tri, tenía que ser de México y tenía que ser del jugador que está on fire, que llega mejor a esta Copa del Mundo. Julián Andrés Quiñones, a los 9 minutos, entre las piernas de Rowan Williams, está ganando el Tri 1-0.
1: Una jugada donde quiere salir desde atrás por el centro la selección de Sudáfrica y muy bien Lira aprovecha para apretar por la espalda, quitarle el balón y dejárselo servido para Quiñones, que después no perdona metiendo un disparo que se va en medio de las piernas del guardameta.
0: Fue uno de los goleadores, pibe, en la Liga Saudí, venía en su mejor momento y aquí lo demuestra el primer gol de la Copa Mundial de la FIFA 2026, es de México y es de Quiñones.
2: Sí, está derecho, como dices tú, Sammy, quedó goleador en el campeonato, por eso es titular aquí en México, porque usted sabía que no venía jugando de titular, se ganó la titularidad y está respondiendo.
0: Y un gol, Yayo, antes de los 10 minutos, que le da cierta tranquilidad para esta hoja de ruta del equipo de Javier Aguirre.
3: Sí, por supuesto que le da tranquilidad, ¿no? Tuvo efecto esa presión delantera que hizo el equipo mexicano, presión en ese espacio, que logró quitar la pelota y provocar ese error inicial para que después Quiñones conquistara este gol.
0: Va a venir el servicio ahora para el conjunto de México. La preocupación en el rostro del belga Hugo Broz, el técnico de la selección sudafricana, está ganando México desde los 9 minutos con el gol de Julián Quiñones, que abre la lata, que abre el Mundial para el conjunto de México, que gana por 1-0 y que dominaba sin lugar a dudas México en los Mundiales, 18 participaciones, 60 partidos, este es el 61, 17 triunfos, 15 empates, 28 derrotas. Con el de hoy, 63 goles a favor, 101 gol en contra. A despejar desde el fondo el tal Arrangel. Estamos en Fútbol de Primera, la radio del Mundial. Más tarde sigue la emoción mundialista porque juegan en el mismo grupo A las selecciones de Corea del Sur frente a la República Checa, con los relatos de tapó Jesús Eduardo Acosta, junto a Mauro Silva, campeón del mundo, con Alex Darío Aguinaga y Carlito de los Cobos, todo por Fútbol de Primera. Hoy tenemos programa diario también, por supuesto, después de este partido. El pelotazo largo, el trazo para que venga a buscarla Raúl Alonso Jiménez, va a buscarla sobre el fondo de la cancha, la puede recuperar, no la pierde, finalmente estaba chocando y estaba rebotando Eno con un nuevo tiro de esquina. 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El segundo del partido, Manolo, el segundo que cede la defensa sudafricana.
1: Y no ha bajado el pie del acelerador la selección mexicana, sigue tratando de buscar ese segundo gol, ahora con pases largos, se está moviendo muy bien Raúl Jiménez a las espaldas de los defensores.
0: Aquí va a venir, ojo con el departamento aéreo, ¿eh? Están los dos centrales, el Cachorro Montes, está Johan Vázquez, por supuesto Raúl Jiménez, el tiro de esquina desde el costado izquierdo en el corazón del área de las ilusiones, le quedaba alta, me parece, a Raúl Jiménez, medio incómodo. Yayo, va tranquilamente descolgando el portero Rowan Williams.
3: Sí, un buen intento, ¿no? En este tiro de esquina donde Montes y Johan Vázquez se han destacado, entonces en este juego ahí quedó la jugada, pero bien México también apretando en ese lugar.
0: La pelota hacia atrás, está el watch party, por supuesto, de Fútbol de Primera, con Alex Darío Aguinaga, con Jorge Burruchaga, con Steve Sampson, con Chicho Serna, por supuesto, con una magnífica anfitriona como Ana Yur, que están en el canal de YouTube de Fútbol de Primera, en el Watch Party. Provecho, Alex. Va saliendo desde el fondo el Cachorro Monte, a ver si dejan algo para después del partido. El balón para Israel Reyes, toque atrás para que venga a buscarle. No, con Sampson menos. La pelota sale ahora para Gallardo, la tiene Jesús Gallardo, toque atrás para Johan, la levanta de punta y para arriba, va a dividirla, viene a buscarla Gutiérrez, Bryan, con golpe de cabeza, Sibisi, estaba despejando bien desde el fondo Mudao, toda la pelota otra vez para México, la pone en circulación, hay que bajarla, Manolo, la pone y la regala Montes con el golpe de cabeza para que domine domina en salida ahora desde el fondo el equipo sudafricano.
1: Sí, no debe de caer en eso la selección mexicana. Tiene que bajar el balón, tener control, llevarlo de un lado a otro. Ya tienes la ventaja en el marcador, así que puede cambiar y bajar un poco los decibeles.
0: Jader Adams, el del Mamelodi Sundown, saliendo ahora, tocaba para Mudau, el balonazo largo para que venga a buscarla desde el otro costado. No puede dominarla Culillo. Mudau será lateral en ataque para México.
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0: La pelota la tenía Raúl Jiménez, lo trataba de incomodar Mudau, cae ahora Pita Sampaio frente a la acción de juego. Javier, lo atendieron a Álvaro Fidalgo, tiro libre para el Tri.
5: Tiene que tener cuidado Sampaio porque está aumentando la temperatura del partido, principalmente las pelotas divididas en mitad de cancha. O nueva falta de un sudafricano que corta un avance de México.
0: Y fue Yaya Sidhol que le tiró la lámina a Manolo allí, el número 13.
1: ¿Eh? Sí, pasó el balón y él se quedó ahí. Quieto, le pega con la cadera.
0: Muy bien. Va a venir entonces el tiro libre favorable a la selección mexicana de fútbol. En 14 de esta primera etapa, desde los 9, con el gol de Julián Quiñones, está ganando el Tri en la inauguración de la Copa del Mundo por fútbol de primera. Controlamos tiempo y marcador desde la cancha del Estadio Azteca. Después de este ataque, porque se viene Brian Gutiérrez por esa banda, ya lo viene a cerrar por Bocassi. Bocassi que trata de buscarla por ese costado, también lo ayuda Modiba, caía Banderín en alto, será servicio para el conjunto sudafricano. Este es el tiempo de juego. Exactamente, bam, bam, bam, 15 minutos de la primera etapa y el marcador indica. Un gol de Julián Quiñones a los 9 minutos, está ganando México 1-0 a Sudáfrica. 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
0: Muy bien, una falta en 3/4 de cancha. La primera cartulina amarilla del Mundial, Javier Castrilli, es para Sudáfrica.
5: Lo veníamos adelantando para cortar el avance de México. Obviamente que Sudáfrica, en este caso Mokoena, utiliza una falta para llevarse la primera tarjeta amarilla del Mundial.
0: Y otra vez lo atendieron Álvaro Fidalgo. Yayo fue Tebo Mokoena, el jugador del Orlando Pirates de 29 años, uno de los más experimentados, con más de 50 partidos con la selección de los Bafana.
3: Sí, así es un jugador que se lleva una falta, pero mira, me sorprende ver a Sudáfrica que no se pone tan atrás. Esperábamos ver un juego muy defensivo, pero hasta ahorita tienen cierto dominio de la pelota.
0: Aquí está saliendo nuevamente el conjunto de Sudáfrica con Bocassi. Bocassi que juega por Tica para Modiba, que tiene que retrasar el juego para Sibisi. Sibisi que no tiene la salida correcta y va a ampararse en el portero William. Va a venir la presión ahora de Julián Quiñones, quedó un poco más replegado por el costado derecho Jiménez. Aquí está Mudau, va saliendo el conjunto de Sudáfrica, trataba de buscarla con Adams ahora, el trazo largo de cualquier forma. En 17 minutos, pibe Valderrama, está ganando México 1-0. 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
2: Está ganando México bien, México está ganando bien, como dice Yayo. Ahora tiene que tener más la pelota, tener más tranquilidad porque va 1-0. Ya el equipo de Sudáfrica ya se abrió. Empezó aguantando, pero ya el equipo se abrió, entonces México tiene que aprovechar eso.
0: La pelota la tiene el Cachorro Montes, se ampara otra vez en el tal Arrangel, el portero del Guadalajara que se ganó la titularidad ante la lesión de Malagón. Estaban teta a teta, ahí está Carlitos Acevedo, está por supuesto Memo Ochoa, que cumplirá su 6ª Copa del Mundo, todo un récord para el portero mexicano, el tal Arrangel, que se ganó el puesto igual que Brian Gutiérrez en estos últimos partidos. El pelotazo trazo largo para el pivoteo de Raúl Alonso Jiménez, con golpe de cabeza sobre la marca de Civil. si con tranquilidad va Ocon. Champara nuevamente en William. Parece Manolo que no tiene el golpe del 0-1 el conjunto sudafricano aquí y está jugando como si estuviéramos 0-0.
1: Sí, no se ha ido con todo al frente, que también es algo normal, porque si se empieza a regalar con y deja espacios, le van a llenar la canasta, así que tiene que ir con calma sin estar mal parado atrás.
0: Las mejores actuaciones del fútbol mexicano fueron sus mundiales, 1970 y 1986 en cuartos de final. La pelota viene a buscarla ahora con el Piojo Alvarado, combina bien por ese sector de la cancha con Álvaro Fidalgo, ya la tiene Israel Reyes, invita a salir para que venga a buscarla bien Quiñones, le pega Quiñones fuera del área de las ilusiones, recibe bien de Israel Reyes, ahí saque de meta para Sudáfrica.
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1: Algo que está haciendo muy bien la selección mexicana, los jugadores ofensivos, es que no guardan una posición fija, se están alternando mucho por enfrente y eso hace que lleguen con peligro.
0: La marca ahora sobre la falta del Cachorro Montes. Si no estoy mal, Javier, la RefCam, esta camarita, no la tiene en el pecho Zampayo, sino en la oreja izquierda.
5: Sí, sobre la sien derecha, me parece, sí. Que tiene su cámara, bueno, para que podamos observar mejor sus aciertos y también sus errores.
0: Pero qué incomodidad, ¿no? Porque antes se la ponían que más en el pecho, y ahora la tiene como un pinganillo, como un audífono, ¿no? Por el costado, en la oreja izquierda.
5: Ya parece, no saben en qué lugar del cuerpo ponérsela.
0: ¡Qué bárbaro! Bueno, la RefCam, una de las tantas...
1: Déjala ahí en la cabeza, no la ponga en otro lado.
5: Lo dejo a su libre interpretación.
0: Aquí se viene Sudáfrica. Nos estamos acercando al primer cuarto del partido porque habrá momento de hidratación de 3 minutos, cerca del minuto 22, según lo dijo el otro día en el webinar Pierluigi Colina. Trataba de buscarla por ese sector de la cancha. Otra falta de Mudopita. El árbitro Wilton Sampaio, será tiro libre. Favorable a México.
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0: Y de calma el árbitro a Modiva, Javier, ya salió Javier Aguirre a reclamarle al cuarto árbitro, a Juan Gabriel Benítez de Paraguay, porque se pone un poco ríspido el encuentro.
5: Se le estaba complicando precisamente por las faltas de Sudáfrica. En este caso Mudau deja su pierna derecha levantada para impedir el avance de México.
0: Bien, Quiñones, que pasa a pesar que Sid Hall estaba prácticamente haciéndole un touchdown. La pelota la tiene ahora el Piojo. Va a encarar de zurda, engancha, mete el centro venenoso. Buscaba Raúl Alonso Jiménez, correcto, con golpe de cabeza. Zivisi, que estaba despejando por ese costado, ya la tenía Modiva. Viene a marcarlo bien ahora Eric Lira. Bien, Lira. Sobre el sector de Foster, un nuevo lateral ahora en ataque favorable a Sudáfrica.
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0: Tenía Mocoena, tocaba para Culillo Mudou, atrás para el portero Ronwen Williams de 34 años que abre para la salida de Bocasi. La tenía el central por el costado izquierdo que mete un pelotazo larguísimo. El tal Rangel que la deja picando. Aparece Reiner, mete el servicio, reclaman una mano de Gallardo. Fue al pecho prácticamente del lateral izquierdo mexicano. Insiste otra vez el conjunto de Sudáfrica. Ahora, por ese sector de la cancha ya la tenía Mocoena. Pasa Mocoena, apareció una falta, pierde el control de la pelota frente al auxiliar Bruno Bosilia. Queda medio sentido, reclama la falta Mocoena y un nuevo cartón amarillo, Javier Castrilli.
5: Sí, en este caso para Fernández, lo que ocurre es que se le está complicando a Sampaio porque Sudáfrica le está protestando. En este caso, obviamente, sanciona tarde, por eso vino la protesta de los jugadores sudafricanos.
0: La falta fue sobre Brian Gutiérrez, camiseta número 26. El segundo amonestado del partido, Yayo, por la infracción sobre Mocoena.
3: Sí, así es, una infracción en una falta. Cuando estamos viendo que este equipo ya de Sudáfrica dejó de tirarse atrás, ya pasaron los nervios, está teniendo un cierto control para adelante sin tener opciones, pero ahí va el equipo sudafricano.
0: Tiro libre a manera de córner corto desde la banda derecha, le va a pegar Mocoena justamente al que atendieron. Va a venir el servicio, cuidado en el área con Sivisi, con Bocasi, con Ocon en el departamento aéreo, está en la media luna del área mayor Modiva, buscando el rebote, habla el árbitro con Foster, cuidado con esta, en la cancha del estadio Azteca, aroma de gol, el servicio para el conjunto sudafricano en 23 minutos, después de esta nos vamos a tomar agua seguramente, va a venir el servicio de Mocoena, la orden de Wilton Sampaio, brasileño arriba, estaba despejando bien desde el fondo el cachorro Montes Alto, la va a recibir con el rebote Bocasi, la pone en circulación de zurda Bocasi, a ver quién la baja, la tiene Quiñones ahora, recibe Quiñones, con calma va saliendo, gambetea, toque atrás, rebota la pelota en el jugador sudafricano, se va al saque de meta, favorable al Tri, momento de la hidratación, vendamos, Claudio Gutiérrez.
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0: Instruya a la audiencia de fútbol de primera, Javier, cómo es el procedimiento, porque son 3 minutos, el árbitro creo que avisa a los 2:30, 2:40 que hay que volver a la cancha, ¿no?
5: Exacto, sí, son 3 minutos, pero bueno, para todos aquellos que nacimos con otro tipo de fútbol, nos parece una enormidad de tiempo, pero habrá que ir adaptándose a este proceso de hidratación, no más que nada, uno se justifica porque hace calor, ¿no? México es un país donde tiene esta característica. Pero me parece demasiado dilatado este espacio de tiempo. Yo diría que es prácticamente un recreo prostático.
0: ¿Le sirve a los técnicos, Yayo, en este caso? El otro día veíamos que sacaba la computadora Mauricio Pochettino dando indicaciones. Parece pues 4/4 del básquetbol, ¿no?
3: Sí, así es. Parece de hidratación solamente, pero aprovechan para dar indicaciones, ¿no? Me parece a mí también que ya es demasiado el tiempo que se puede perder en este tipo de hidrataciones.
0: Mucho, muy largo, pibe, ¿no? 3 minutos.
2: Uf. Celular. ¿Eh? ¿Cómo hacemos allá en la costa?
0: Ah, imagínese. ¿Ah?
2: Cada 10 minutos.
0: Y sí, con la humedad y el calor.
2: Sí, sí, claro. Ah, cada 10 minutos.
0: Y tal cual.
1: Y con diferente hidratación. ¿Cómo?
2: Y sin brisa.
0: El tapazul, sin azúcar. Bueno, pasa, y aquí el árbitro y empieza. Y bueno, aprovechan también, bueno, el Vasco conversando con el tal Rangel, que tuvo una pequeña duda en esa salida,
1: sí,
0: Manolo.
1: Sí, ¿eh? Sí, ahí la única que le ha llegado fue un pase muy largo ahí de Sudáfrica. Tuvo algo de duda, le pega con la mano y le dejó servido ahí el balón al sudafricano. Afortunadamente para él no pasó nada.
0: Bueno, y con estos momentos de hidratación, obviamente hay que reponer, Javier, mínimo 3 minutos más todo lo que se pueda perder.
5: Sí, por supuesto, pero recordemos que en todos los partidos, en todos los tiempos habrá en la mitad de cada Correcto. Uno una interrupción de 3 minutos para hidratación.
0: Sí, señor, así tengan los estadios techo, como en el caso de Dallas, sí, así o sea en la frío, noche. Calor, tal cual, uh-huh. Para darle, digamos, equidad a cada uno de los escenarios de la Copa del Mundo, está ocurriendo también en otros torneos oficiales. Bueno, se repone el fútbol, 27 minutos de la primera etapa en la cancha del Estadio Azteca, en la cancha del Estadio de Ciudad de México, con gol de Julián Quiñones a los 9 minutos, está ganando el conjunto de México por 1-0 a Sudáfrica, gracias a las más de 200 estaciones afiliadas de fútbol de primera que están en sintonía en estos 104 partidos de la Copa Mundial de la FIFA, en Los Ángeles, California, en Riverside, en Oxnard, en Borsho, en California, New York, por supuesto, Long Island, Houston, Texas, en Miami, Fort Lauderdale, en la Florida, en Dallas, Fort Worth, Leavenworth, en Texas, en Denton y Stephenville, también en Chicago, Illinois, todo, el único parlante por fútbol de primera, la radio del mundial. La pelota va a salir ahora despedida para el sector de la izquierda para que venga a buscarla Mocoena. Atrás estaba Modiva. Balón para Bocassi y ya la tiene tranquilamente sin ningún tipo de presión Sid Hall, que entrega la central a libero Zivisi. Zivisi que juega con Ocono, con que trata de entregarla y mudarla a Mudau. Mudau entrega más, la pelota la pierde y se viene México. Se viene México ahora con Álvaro Fidalgo. Ya está pidiendo pista Brian Gutiérrez. Tiene que hacer la pausa Raúl Alonso Jiménez para empararse por el sector de la izquierda con Quiñones. Quiñones que busca a Jesús Gallardo, permanentemente proyectado el lateral izquierdo del Toluca. Otra vez para Quiñones. Quiñones para Fidalgo. Trata con tranquilidad la pelota. Estaba pidiéndola también Eric Lira, que está destapado. Prefiere jugarla hacia atrás, que no le gustó. Pibe Valderrama, que hace la señal que no. Y más atrás se ampara en el tal Rangel.
2: No, porque estaba atacando México. Tira para atrás, entonces le da posibilidad al equipo surafricano para que coja la posición. El problema de México ahora es que perdió el balón. Entonces eso se le está complicando más el partido.
0: Y una jugada ofensiva que terminó en la mano de Rangel, ¿no?
2: Claro.
3: Sí, así es. Es la única opción que ha tenido el equipo sudafricano. Yo veo que un poco el contragolpe, el equipo mexicano aprovecha los errores.
0: Brian la tiene dentro del área, la tiene Gutiérrez y está el remate rasante. Yayo que rebota en Zivisi. Ya le está sacando Mudau, te escucho.
3: Sí, otra vez una buena opción. Te decía que de repente aprovecha los errores el equipo mexicano para ir un poco al ataque, ¿no? No ha tenido gran estructura, pero para adelante está aprovechando ese tipo de descuidos del equipo sudafricano.
0: Sale el chaval Álvaro Fidalgo, el jugador del Real Betis Balompié, jugando con Quiñones. Quiñones que abre, desintoxicando el terreno de juego, le pone bien la tabla para bajar la pelota el Piojo Alvarado. Balón arriba, va a atenazar con seguridad Ronwen Williams y atenaza la pelota. Estamos en fútbol de primera, vamos a controlar el tiempo y marcador en la cancha del Estadio Azteca, Grupo A, partido inaugural de la Copa Mundial de la FIFA. ¿Qué estamos viviendo por fútbol de primera? Este es el tiempo de juego.
8: Tiempo de juego.
0: Exactamente, pam, pam, pam. Pam, pam, pam, 30 minutos 30, quedan 15. 30 minutos de la primera etapa y el marcador indica. Con gol de Julián Quiñones a los 9 minutos está ganando el Tri 1-0 a Sudáfrica. 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
0: 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La tiene Mocoena, el balón en el círculo central, comienza a bajar, sonido de viento Manolo en la tribuna del Azteca.
1: Empieza a tocar la selección de Sudáfrica el balón, pero sin agredir. Realmente van pasando los 30 minutos y no ha habido una acción de peligro, no se ve cómo pueda hacerle daño a esta selección mexicana, que está parada por momentos bien ahí atrás y espera el momento específico para apretar y quitarle el balón.
0: Insisto, estos momentos de hidratación, pibe, como que te bajan la dinámica del partido, y aquí vemos un segundo cuarto distinto.
2: Claro que te baja, porque si tú estás manejando el partido y te hace una pausa de 3 minutos, ¿entiendes? El otro equipo se va acomodando, que es lo que está sucediendo.
0: Metía la pelota Modiva, trataba de llevarse, le estaba adelantado Manolo, ¿no?
1: Sí, un pase largo, pero estaba ahí, un paso adelantado que bien levanta por aquel costado la bandera.
0: Ahora ya no hay que esperar, ¿no, Javier? Lo que manda el reglamento es que puede levantarla y no esperar que prospere la acción, ¿no?
5: El protocolo del VAR dice podrá, le da facultad para demorar en la sanción, lo que no obliga a demorar, ¿eh? puede sancionar tranquilamente. En este caso, esperó que se resolviera para recién levantar la bandera.
9: Claro, pero si está recontra adelantado acá, no hay la menor duda, porque
5: pero
9: estaba
5: por supuesto,
9: un metro y medio adelantado.
5: Por supuesto.
9: Claro, bueno, recomendación nomás entonces, no obligación. La pelota va a salir ahora con Johan Vázquez. Estamos con Fútbol de Primera, la radio de lo mundial, con Javier Castrilli en el análisis arbitral, con el capitán de Fútbol de Primera, el pibe Carlos Valderrama, con Manolo Sol, con Yayo de la Torre, todo el equipo mundialista de Fútbol de Primera. Está ganando el triunfo a cero, gol de Quiñones, la tiene ahora el tal Arrangel, que descarga, bueno, el tal Arrangel descarga, rebota la pelota en Gallardo, se equivoca en la salida Manolo, lateral para Sudáfrica.
1: Y con algo de nervios el guardameta en esta jugada le tira un pase ahí muy forzado a Gallardo, que lo intenta controlar, pero se le va.
9: Ahí está saliendo la pelota con Bocassi. Atrás con la tranquilidad para Zivisi, la tenía Ocon que descarga para Adams, este filtra la pelota, cuidado con Foster, tenía, le hacían el 2 contra 1, Foster trataba de sacarse la pelota de encima, pibe, es el 9, uno de los dos 9 que tiene Sudáfrica, Modau no llegó y el lateral nomás por el costado izquierdo.
2: Sí, no ha llegado con claridad el equipo de Sudáfrica, pero bueno, México está regalando el balón, que lo empezó teniendo el balón. Y el problema que después del gol empezó a regalar tiempo, el campo y el balón, que por eso está aprovechando el equipo surafricano.
9: A venir lateral en ataque para el conjunto de México con Jesús Gallardo. Sirve de manos. Trataba de buscarla Raúl Alonso Jiménez. Le salió el pase para Brian Gutiérrez. Cruza la intermediaria. Se manda Brian. 3 que atacan. 6 que defienden. La tiene el Piojo. Le pasa Israel por derecha. El largo. El servicio no fue bueno. La barrida correcta. La pelota de Bocassi. El lateral para México.
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9: La tiene Brian, servía Israel a Reyes, la pelota ahora para Lira, Lira para Quiñones, quiere pegarle, busca la proyección Gallardo, está el centro rasante Yayo, bien en el área menor, el portero Williams se hace del balón.
3: Y así es, ya lleva 2 intervenciones muy buenas, ¿no? El arquero Williams. En este otro ataque mexicano, bien hasta línea de fondo, pero el centro no fue suficiente.
9: A venir el lateral ahora para el conjunto de México en 35 minutos de esta primera etapa. Servicio para Gallardo, para el conjunto de México. Está quietado el partido, algunas escaramuzas, pero nada muy importante, Manolo, después de lo que significó el momento de la hidratación.
1: Sí, apenas acabamos de ver la primera jugada de peligro de la selección mexicana y están llegando muy bien por los dos costados los laterales, tanto Reyes como Gallardo en esta última oportunidad pasan a los costados para llegar a la línea de fondo y sacar el centro.
9: A salida de Israel Reyes, que combina desde el fondo para comenzar a construir la jugada en tres cuartos de cancha con Eric Lira. Lira que entrega la pelota cortita por el sector de Vázquez. Johan que entrega y juega con Gallardo. Gallardo que filtra la pelota para Lira. Lira que devuelve para Reyes. Va a cruzar la intermediaria, la frontera que divide ambos sectores. La pedía el Piojo Alvarado, que aparece descargando por el sector de la izquierda, pero no se le entregan ahora. Está Jesús Gallardo. La tiene Jesús en el círculo central para Lira. Larga posesión de la pelota. Extiende los brazos Lira como diciendo a quién le doy el balón. Tiene que retroceder ahora con Vázquez. Hace el gesto también Brian Gutiérrez, el cachorro, lo van a cerrar y le van a meter presión alta y va a terminar Yayo en el portero Rangel otra vez.
3: Así es, una presión alta del equipo sudafricano que yo no sé qué tanto va a durar, sea, porque luego viene el segundo tiempo, viene ya el cansancio habitual en este tipo de partidos y esas corretizas no son buenas.
9: Perdió la pelota, no pudo hacer control, le rebotó a Brian Gutiérrez el servicio de Gallardo, que no parecía ser tan fuerte, pero no pudo hacer allí paso Brian Gutiérrez y terminó perdiendo la pibe. ¿Qué pasa?
2: Ese Mora tiene chance ahí para jugar.
9: Gilberto Mora, dice usted.
2: Lejos.
9: Mora, Morita.
2: Sí, puede jugar en cualquier puesto ahí, hombre.
9: El chamaco de 17
2: sí,
9: años.
2: Sí, tiene chance para jugar ahí.
9: Bocassi el centro, arriba. Bocassi, más solo que la una, estaba Foster Manolo para conectar con golpe de cabeza. Es terrible, el cabezazo se va afuera del terreno de juego en saque de meta para el Tri.
1: Pero una llamada de atención en medio de los dos centrales, un centro que venía largo y alcanza a cabecear, ahí se va un poco desviado, primera llegada me parece.
2: La primera llegada.
1: Sudáfrica. Sí.
9: Pero es un llamado de atención porque estaba solo, ¿dónde
2: estaba
9: Vázquez
2: solo,
9: y el cachorro Montes?
2: Solo.
9: Lateral ahora para el conjunto de Sudáfrica. Sirve de manos Ocon. Como que con la limitante del caso se anima Sudáfrica, ¿no?, a tratar de mantener esa posesión de la pelota y tratar de salir jugando por el sector de su propio territorio. El balón la tenía Sidhol, el del Tondela portugués. Balón largo, el atraso otra vez para el pivoteo. Trataba de bajarla Reiner. No pasa nada, no puede ahora hacer pie. Venía Foster a la mano del portero Raúl Rangel. El Tala ya sirve para Israel. Israel que jugaba con Lira. Lira con el Piojo. Mano a mano el Piojo con el perfil cambiado, tirado por ese sector de la cancha. Por eso tiene que entregarla de tres dedos para Israel, que toca de zurda, desintoxicando ahora de derecha a izquierda para que venga a buscarla con calma. Allí el jugador Gallardo. Gallardo sobre la marca. La tenía del sector de Reiners, que está replegado por la banda derecha. La tenía Reiners ahora en el círculo central. Otra vez Lira. Y Lira que está. No se ha metido Lira en la salida mexicana de central, como regularmente lo hace para abrir tanto a Montes como el Cachorro,
1: Manu. Lo empezó a hacer en los primeros minutos, pero después ya dejó a los dos centrales que sacaran el balón. Pero sí necesita más movilidad en el medio campo México. Toca el balón ahí atrás, pero no hay a quien darle hacia el frente. Están muy, muy estáticos.
9: Y aquí lo volvieron a atender Javier Alira y el árbitro sigue hablando con los jugadores sudafricanos.
5: Es que no se entiende la permisividad de Sampaio. Directamente fue al cuerpo de Lira. Es decir, nomás se desprende el balón Lira, siente el golpe del jugador sudafricano.
2: Profe, no es amarilla esa, profe.
5: Por supuesto que es amarilla.
2: Claro, profe, amarilla.
5: Pero bueno, no está estableciendo los límites que debería establecer.
2: Ahí es amarilla.
5: Claro. Sí, absolutamente. Absolutamente.
2: Y lo va a golpear.
5: Pero está cortando permanentemente y sistemáticamente el avance de México. Sudáfrica apela a ese recurso de la falta.
9: Y fue Sidhol nomás, ya había entregado la pelota y lo atendió.
1: Qué bueno que no me arbitró Castillo, me hubiera expulsado 18 veces.
9: Aquí está saliendo el conjunto, comienza en la zona, como en México, 86, en las tribunas de la cancha del Estadio Azteca. Anticipaba la pelota, la tenía Lira, que todavía anda medio golpeado tras la atención de Sidhol. Le quedaba el Piojo Alvarado, el anticipo ahora de Bocassi, la pelota se va fuera del terreno de juego. En 40 minutos hay un nuevo lateral favorable a México.
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9: La pelota va hacia atrás para el jugador Vázquez. La revolotea de punta y para arriba el tal Rangel. Ya está saliendo otra vez Sivisi. Balón de Gutiérrez. Gutiérrez para Raúl. Raúl Alonso Jiménez para Fidalgo. Fidalgo para Lira. Otra vez para Álvaro. Y Álvaro con Jesús. Ya la tiene Jesús. Y otra vez para Álvaro. Aquí está el chaval. Descarga para Eric Lira. Y Lira para Quiñones. Quiñones, buen troque aquí de la selección mexicana para Brian. Profundidad. Buscaba Jiménez, pero justito mudado. Se cruza allí la pelota, quedaba por el sector de Gallardo. Gallardo para Quiñón, la tiene Quiñón, juega con el Piojo, se manda el Piojo, tiene que abrir para la proyección de Israel, que se está proyectando más el lateral derecho que Gallardo por la izquierda. Cosa extraña porque, digamos, no tiene ese habitual trabajo, digo yo. Reyes central devenido en lateral, la baja bien Fidalgo, arriba y está Jiménez. Estaba habilitado pibe Raúl Alonso Jiménez, que llega medio incómodo, larga la pelota, Williams se hace del balón, buena llegada mexicana.
2: Sí, cuando México se decide atacar y jugar tocando la pelota, hace daño. Otra ocasión de gol.
9: Me parece que no llega Yayo, ¿no?, a impactar con la pelota, le queda larga.
3: Sí, un poco, pero llega estirando la pierna, ¿no? Y también ahí el arquero es complicado, porque igual le puede pasar la pelota, aunque no toque en ella.
9: No tiene Quiñones, viene Julián, le pegó, rebota la pelota para que venga el Piojo con la de palo, entrega el balón, Quiñones, un lavazo del poste izquierdo de Williams, se acaba de salvar Sudáfrica, el remate como vino de Quiñones, base del poste izquierdo de Williams, aquí hay una falta, Manolo, del Piojo sobre Bocassi, tiro libre para Sudáfrica en el segundo del tri.
1: Un par de buenas jugadas ahí a la ofensiva de México, que recupera el balón allá arriba. Muy bien Quiñones pegándole ahí con la parte interna, estrellándolo sobre el poste. Y creo que Quiñones es el que le está dando ahí a la ofensiva ese cambio de ritmo. Se voltea hacia el frente. Es el jugador importante para México en esta primera parte.
0: Sin duda. Gran primer tiempo de Quiñones, más allá del gol.
2: No, juega bien, está jugando bien. Y México, cuando se decide apretar, recupera rápido, como hizo el gol. Lo recupera y le hace daño al equipo.
0: Aquí está saliendo la voz de Carlos, el pibe Valderrama, Manolo Sol, Javier Castrilli, análisis arbitral, Eduardo Yayo de la Torre, parte del equipo mundialista de fútbol de primera. En esta Copa Mundial que arrancamos justamente con el Tri ganándole por ahora 1-0. El primer gol del Mundial fue para Quiñones, fue para México, que aquí trata de salir con Brian Gutiérrez, que esconde bien la pelota para el chaval. Aquí la tiene Fidalgo, levanta la cabeza, mete el trazo, era para Raúl, primero Civici, descarga con golpe de cabeza. Aquí está Modiva, ahí Modiva en juego con Sidhol, amonestado Mokuena en el conjunto sudafricano y Brian Gutiérrez en el conjunto de México, dos pintados de amarillo. A estas alturas del partido va a venir el centro, rebota y no puede evitar el tiro de esquina Ford, vehículos hechos tan capaces como tú, trataba de buscarla Mudau, rebotó Manolo en Gallardo, ahí tiro de esquina favorable a Sudáfrica.
1: Un centro también largo que buscaban ahí a Foster, se estrella en Gallardo y va otro tiro de esquina para la selección de Sudáfrica.
0: Aquí va a venir el servicio, es el cuarto del partido, segundo que cede la defensa de México, se cruza Modiva para pegarle, camiseta número 6, atenti con Foster y con Reiners, atenti con Civici y Ocon en el departamento aéreo. Va a venir el tiro de esquina, lo juegan en cortico nomás para Foster, la devolución para Modiva en el corazón del área, la solidez defensiva del cachorro que manda a todos afuera. Israel, discúlpeme, el remate de media distancia, era buena la intención, Yayo, de Bocassi en dos tiempos a las manos del tal Arrangel.
3: Sí, buena intención, me parece que el primer disparo, ¿no? Mm-hmm. O por lo menos con peligro, ahí está la bien atento, la tomó de buena manera y ahí acabó el peligro.
0: Jesús Gallardo en la salida para el conjunto mexicano desde la banda izquierda. Para Johan Vázquez, como no hay presión, sale lentamente. Ahora el conjunto de México juega con el cachorro César Montes. Más atrás para el Tala Rangel. Sale en el medio. Ahora sí se metió Lira entre los dos centrales para que se abra Johan Vázquez en salida y construcción de pelota para el conjunto mexicano con el chaval. La tenía Álvaro Fidalgo. Nadie que salga a marcarlo, por eso ya está entregando la pelota para Gallardo. Metiendo el pelotazo largo. Este buena para Quiñones. La reventa de punta y para arriba. William aprovechando la explosión y la dinámica y el buen movimiento de Quiñones en ese sector de la cancha. Otra vez para el conjunto mexicano. ¿Cuánto más jugamos, Manolo, en esta primera etapa?
1: 4 minutos más se van a agregar, los 3 del primer cuarto.
0: Indicación del señor Juan Gabriel Benítez. Bueno, los 3 minutos de hidratación, Javier, y un minutico más de yapa, ¿no?
5: Sí, yo creo que está bien, ¿no? No hubo tantas interrupciones. Me parece que a los 3 minutos, un minuto más, me parece correcto.
0: 45 minutos. Nos vamos entonces hasta el 49 por Fútbol de Primera, la radio del Mundial.
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0: Viene la perdió Domás, me parece, Javier. Ahora, cuidado, viene Gallardo, el remate. ¿Cuál fue la indicación?
1: Le estaba contando.
0: Mire usted. Lateral, ¿verdad?
1: Es la nueva regla.
0: Hay que acostumbrarse.
5: El conteo en retroceso, ¿no? Que le está. Pero es absurdo porque la regla dice en tanto y en cuanto se haga tiempo, tiene que darle esa posibilidad. No todos los laterales.
0: Muy bien, el árbitro hará una cuenta regresiva visual de 5 segundos, que es lo que estaba haciendo el hombre.
9: en el saque de banda, y si no se lanza a tiempo, la posesión será del equipo rival. Aquí a los 4 segundos con 30 milésimas sacó el jugador mexicano. Viene el balón, cuidado con este, el Piojo trata de buscarla otra vez con Modiva, escurridizo el 6, sigue el carrilero por esa banda, Modiva con el Piojo, la pelota se va del terreno de juego, el último en tocarla fue Modiva, que le va a decir de todo a Sampaio, saque de meta, Manolo, favorable a México.
10: Creo que era tiro de esquina, quiero verla. Parece que era el jugador de México que la mandaba allá al final.
9: Cero y bandosa. Una fue favorable a México, que no se cobró, y la otra fue de su... Pero es difícil verla así, ¿no, Javier? Es muy difícil.
5: Le falla el trazo fino a Sampaio, ¿viste? En los pequeños detalles está equivocando y pierde credibilidad porque los jugadores se dan cuenta que se está equivocando.
9: ¿Qué pasa con el bajo? Que se para y empieza... ¡Ay, ay, yo!
3: Así son sus gestos ahí en la banca, ¿no? Siempre metiéndose con su equipo, siendo muy atento por ahí.
9: La pelota en salida para el conjunto de Sudáfrica, gol de Quiñón. Ah, bueno, Mudao que trató de sacar la pelota, lo tenía el chaval Fidalgo, ya la controla ahora. Viene el amague, Quiñones, el trazo, y está el segundo, y está Brian Gutiérrez. Esperaba a la derecha, pibe. Raúl Alonso Jiménez, Brian, que le pega con dos jugadores sudafricanos en la marca. Será saque de meta para el equipo africano.
2: Otra oportunidad perdida, pues. Esta es oportunidad de gol. Y Quiñones jugando bien, ¿ah?
9: Muy bien.
2: Está jugando bien.
9: Ahora le pega mal, Manolo.
10: Sí, recuperan otra vez. Y creo que, no sé si se sorprende verse ya ahí en el área y se le cierran las opciones y trata de sacar nada más el disparo como pueda y nada más rozó el balón.
9: Le entró mal, ¿eh?
3: Sí, no, Brian lleva dos ahí entrando en el área donde no la golpeó bien a la pelota y es por eso que no ha conseguido el gol.
9: 22 años para el jugador del rebaño sagrado, nacido en Illinois.
10: Está haciendo muy buenos movimientos. Eso es lo que quieres de un mediocampista, claro, cuando sale el delantero, que entren a pisar el área como lo está haciendo él.
9: Señoras y señores, Wilton Sampaio, brasileño, hace sonar su silbato, indicando el final de esta primera etapa. El primer gol de la Copa del Mundo anotado por Julián Quiñones a los 9 minutos. Está ganando México en la cancha del Estadio Azteca, Grupo A, por 1-0. Hacemos la pausa y comenzamos a transitar el medio tiempo por Fútbol de Primera, la radio del Mundial.
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0: Muy bien, estamos de regreso transitando el medio tiempo por fútbol de primera. Viendo las estadísticas, pibe, un remate bajo palos que tuvo la selección mexicana y que terminó en gol. Ninguno al arco para el conjunto de Sudáfrica. 1-0, gana México, gol de Quiñones. Hasta aquí la figura del primer tiempo.
2: Pero gana bien, gana bien, gana bien México. México, me gustó los primeros 20 minutos que apretaba el equipo contrario. Ahí marcó el gol, cuando recupera dentro del área de ellos y marca el gol. Después le tiró un poquito atrás y el equipo de Sudáfrica empezó a manejar la pelota, pero sin hacer ningún daño. Pero pienso que el equipo mexicano ha jugado un buen primer tiempo y ha merecido hasta marcar otro gol.
0: ¿Qué te gustó y qué no te gustó, Manolo, de este primer tiempo?
10: Me gustó el comienzo, el cómo se están moviendo, la movilidad que han tenido los mediocampistas y los jugadores ofensivos de México. No me gustó que después del gol bajaran tanto el ritmo. No ha presentado realmente nada Sudáfrica y tiene que aprovechar esto la selección mexicana para forzar quizá un poco más y buscar ese segundo y tercer gol.
0: La participación de Wilton Sampaio, Javier, en esta primera etapa.
5: Regular en el trazo fino, regular en los detalles. Lo noté bastante nervioso. Yo creo que ese exceso de celo que tuvo en el control de los laterales, haciendo la cuenta regresiva para no perder tiempo, me pareció de más, principalmente cuando el partido estaba 0-0 y se lo hacía México. Digo, ¿qué tiempo puede hacer estar haciendo México cuando el partido estaba 0-0? Pero bueno, en líneas generales, reitero, regular, esperemos que se le vayan los nervios del debut a medida que avance la historia en el segundo periodo y que vaya acertando y ajustando sus sentidos en los detalles, porque eso le quita credibilidad a los jugadores.
0: Las voces de fútbol de primera, el pibe Carlos Valderrama, Javier Castrilli y Manolo Sol, el equipo mundialista por ahora. Gana México 1-0.
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2: Seguimos en el medio tiempo. 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Un par de detalles. Julián Quiñones ha hecho historia, se convierte en el primer jugador del área de la CONCACAF en marcar un gol en el partido inaugural de una Copa del Mundo para la selección mexicana de fútbol en este caso. Y este es el vigésimo partido mundialista que se juega en esta cancha, la del Estadio Azteca. Estadísticas de más allá de eso, Yayo de la Torre, ¿qué te ha parecido estos primeros 45 minutos del Tri que está ganando por 1-0?
3: Bien, la verdad que el Tri ha hecho bien las cosas. Me parece que debería llevar uno o dos goles más, pero de cualquier manera la distancia es buena y vamos a ver el segundo tiempo, ¿no? Yo sigo insistiendo, los jugadores de Sudáfrica corren el riesgo por tantas corretizas que han hecho, sobre todo los dos centros delanteros.
2: Hacemos la pausa, regresamos con el segundo tiempo. México le gana a Sudáfrica 1-0 por Fútbol de Primera.
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2: Muy bien, estamos de regreso. Vuelven los equipos al terreno de juego. Hoy 11 de junio del 2026 pasaron 5.844 días de aquel partido inaugural en Sudáfrica 2010 con el anfitrión en aquella Copa del Mundo, con Carlos Alberto Parreira, o brasileño, como técnico del equipo sudafricano, que tenía un mejor equipo, tenía Steven Pinar, tenía Shabalala, que es el que justamente hace el gol al minuto 55. El gol mexicano lo hizo Rafa Márquez, el de Shabalala fue realmente un golazo, aquella vez con Javier Aguirre como técnico. Mira el equipo, Manolo: Oscar Pérez, el Conejo, Paul Aguilar, el Massa, Osorio, Salcido, Rafa Márquez, hoy auxiliar, dicen el futuro técnico del Tri, amanecerá y veremos, Torrado, que fue el capitán, Efraín Juárez, el ex técnico de Pumas, Giovanni Dos Santos.

0: Carlos Vela y Guillermo Franco. Mire usted.
1: Sí, dos equipos totalmente distintos, pero sí concuerdo en esto de Sudáfrica, mucho mejor aquella selección de Sudáfrica, y aparte jugando de local, que eso también te da mucho más.
0: Aquella noche en el Soccer City, pibe, guarda el estadio que estaba ahí caminando nomás del centro de prensa de Sudáfrica.
2: Sí, señor, ahí mismo estaba.
0: Mundial en invierno, dicho sea paso. Muy bien, México y Sudáfrica se han enfrentado en 4 ocasiones a nivel de selecciones absolutas. El balance favorece a México con 2 victorias. Sudáfrica ganó un partido y hubo un empate. México ganó 4-0, 4-2. Hubo el empate aquel del Mundial y una derrota en el 2005, 1-2, favorable al conjunto sudafricano. Vuelven los jugadores al terreno de juego. Aparentemente no hay variante, Manolo, en el arranque del complemento.
1: No, parece que salen allí exactamente los mismos 22 por ni uno de los dos equipos ahí.
0: Muy bien, señoras y señores, listos para el arranque de la etapa complementaria con el arbitraje de Wilton Sampaio de Brasil. Espera la orden, moverá el conjunto de Sudáfrica en marcha, señoras y señores. Arranca la etapa complementaria, ya están jugando por Fútbol de Primera, la radio del Mundial. México frente a Sudáfrica, de derecha a izquierda en el sentido de la cabina Ford, socio oficial de Fútbol de Primera. 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Atacará el conjunto de México en esta etapa complementaria sin variantes en el departamento disciplinario. Javier Mocuena y Brian Gutiérrez, cuidado con esta, viene el segundo y está la pelota que queda picando. Se equivoca México, que pudo marcar el segundo remate. Y si Álvaro Fidalgo se agarra la cabeza, Brian Gutiérrez, otra, se van 3 para Gutiérrez en un regalo de Williams que no aprovechó Manolo el tri.
1: Es increíble, parece que no aprende esta selección de Sudáfrica. Sí le hicieron el primer gol y ahora el guardameta le regala el balón ahí a Fidalgo en las afueras del área, que después no puede disparar, no encuentra el momento para sacar el disparo, se le va cerrando el ángulo y se le va una muy buena oportunidad a México para el 2-0.
0: Ahora se equivocó de color el arquero, era para los amarillos, no para los verdes.
2: México no puede desaprovechar sus opciones de gol.
0: Vio cómo es esto, ¿no? Eso goles que no hace, goles que te hacen.
2: ¡Epa!
0: ¡Epa! Cuidado con esta, la réplica. Ahora, qué error grosero del arquero Williams, ¿eh?
3: Un error de Sudáfrica, pues yo creo que más el de México, ¿eh? Porque tuvo todo para conquistar el 2-0.
0: Sí, señor. Y en el arranque mismo de la etapa complementaria, Manolo, que pudo significar, digamos, un segundo gol que te encamine a los primeros 3 puntos.
1: Tienes que aprovechar, te están dando esa oportunidad, la tienes que aprovechar. Era sacar el disparo, le queda el balón ahí servido a Fidalgo para que hiciera, capitalizara ese error de Sudáfrica e irse ya con el 2-0.
0: Bueno, el balonazo se va totalmente desviado, muy largo, el servicio no va a llegar por ese costado derecho de la cancha. El jugador Reiners es un nuevo lateral favorable a México.
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0: Esta es la actividad del Grupo A más tarde por Fútbol de Primera desde las 9:30 en el este. Viene el remate de media distancia y otra vez Quiñones. Lo más claro que ha tenido México en este partido inaugural lo vio medio salido, pibe, al portero Williams, quiso sorprender con el remate largo, pero la tuvo bien el portero.
2: Pero la hizo bien, la hizo bien, porque el arquero estaba afuera.
3: Y bien, bien otra vez, ¿no? Recorriendo su arco, parece fácil, pero hay que retroceder para atrás y la conquistó muy bien.
0: Aquí está saliendo otra vez el conjunto de Sudáfrica. Transmite Fútbol de Primera, corta bien el cachorro Monte, la recuperación ahora para que venga a buscarlo el Piojo Alvarado, levanta la cabeza, tiene que hacer ahora el enroque para la zurda, ya se proyectaba Israel Reyes, le va la pelota al lateral americanista que le entrega nada a un Zapallo porque va muy larga la pelota para que vaya a salida ahora con Bocassi, el portero Williams, va a salir y rota la pelota para Ocon, aquí recibe Mudou, mate el pelotazo largo entre cuartos de cancha para Sid Hall. Buena presión ahora mexicana para la recuperación de la pelota, venía por ese costado. Qué bien, no había posición adelantada, dice Manolo, nada, juega el fútbol nomás. La tiene Adams, acaba para Mudau, largo el servicio para el jugador Reiner, corta bien desde el fondo ahora Gallardo, entra tres cuartos de cancha para Lira, otra vez para Álvaro Fidalgo, que sigue lamentándose la oportunidad que tuvo en el regalo de Williams. Cárdenas para marcar el segundo en el arranque del segundo tiempo. La pelota es de Johan Vázquez. Johan Vázquez para el Cachorro Montes, el Cachorro que rota la pelota para que venga a buscarla Reyes. La tiene Israel, la levanta de zurda. En el círculo central, el toque fino de Raúl Alonso Jiménez, el pelotazo para Brian. Se viene Brian, está el segundo, lo define Brian, lo bajaron. ¿Qué fue, Javier? Viene allí, expulsión. Lo bajaron. Roja directa, sí, señor. Hasta aquí llegó. Situación de ataque prometedor, situación manifiesta de gol. Lo analiza en Fútbol de Primera Javier Castrilli con Sid Hall.
5: Indudablemente que lo va a ver el VAR, pero Sampaio automáticamente miró hacia su derecha al asistente y el asistente detuvo su marcha y caminó hacia la mitad de la cancha, lo que significa que para él la falta fue fuera del área. Si es fuera del área, es expulsión directa. ¿Sí? En este caso, el jugador sudafricano lo derriba así, a mi criterio acá en la reiteración observo de que el contacto físico existió por fuera y luego el jugador mexicano cae adentro. Yo creo exactamente que el jugador cayó adentro, pero la falta fue afuera. Así que para mí Sampaio acertó en esta.
1: Yo quería ver si había fuera de lugar, pero se queda un jugador de Sudáfrica que es el que lo habilita. Una cosa que hace muy bien Gutiérrez, ya le estaban ganando la carrera y se mete él en la línea de carrera del jugador de Sudáfrica y eso hace que lo trompique un poco, pero estoy de acuerdo que es afuera del área.
3: Y qué inocentes en la salida del equipo sudafricano, ¿no? O sea, la pierden una tras otra.
0: Tremendo, pibe, se queda con uno menos todo el segundo tiempo, expulsado, el primer expulsado del Mundial, dicho sea de paso, y hay a Sid Hall que juega en el Tondela portugués, se queda con uno menos Sudáfrica.
2: Oye, en el segundo tiempo es para que vaya 2-0. El segundo tiempo era para que vaya 2-0. Ahí ha tenido dos o tres ocasiones en el segundo tiempo.
0: Aroma de gol, le va a pegar Raúl Alonso Jiménez en 6 de la etapa complementaria. Tiene que aprovechar México ahora o nunca para ponerse arriba en el marcador. Se fue expulsado uno de los contenciones del equipo. Yaya Sid Hall, uno de los pocos que juega en el ámbito internacional en la media luna del área mayor, clavó la trionda. Raúl Alonso Jiménez, 2, 4, 5 en la barrera, la orden de Sampaio. Aroma de gol, Raúl. A la barrera queda picando el balón ahora para Gallardo, totalmente desviado, desaprovechó la oportunidad Manolo, el tri.
1: Le pega ahí con la pierna derecha Raúl Jiménez, muy cerca del área, es muy difícil por la cantidad de jugadores que hay, intenta pegarle al poste del guardameta, porque no la veis a la estrella ahí en el pecho del jugador de Sudáfrica.
0: Y ahora comenzamos ya yo a ver otro partido, segundo tiempo, con la altura, a estas alturas del segundo tiempo, con el clima y con uno menos Sudáfrica, ¿no?
3: Sí, completamente, nos faltan 40 minutos y ya con 10 hombres, imagínate, ¿no? Con eso que tú nombras de la altura sobre todo, que yo veo que al equipo sudafricano le está costando mucho.
0: Aquí tiene México y tiene que aprovechar ahora, lo tiene Grogui, pibe, a Sudáfrica, tiene que noquear con el segundo, viene Brian, justito, la barrida de Mudao para un nuevo tiro de esquina, Ford, vehículos hechos tan capaces como tú, favor, hablando de nocao, está el Canelo Álvarez en la tribuna, pibe, tiro de esquina.
2: Lo llamó. ¿Vio?
0: Bien el director ahí, ¿eh? Tiro de esquina.
1: Escuchó.
0: Tercero del partido para el conjunto mexicano, va a venir ahora el servicio con el Piojo Alvarado, con el perfil natural por ese costado izquierdo, favorable al tri, viene el Cachorro, viene Johan, vienen las torres mexicanas, viene el centro arriba, estaba despejando bien Mocasi, vamos a ver si va a esperar seguramente cómo se va reconstruyendo Manolo y cómo se va reordenando el equipo sudafricano antes de una variante, ¿no?
1: Ya quiere que venga esa pausa de refresco para volverse a ordenar, que va a ser muy importante, y por el otro lado México debe de aprovechar, también es importante la cantidad de goles que metas, te puede servir si llegas a estar empatado para ver quién avanza en un mejor lugar, tiene que aprovechar esto la selección mexicana.
0: Ahora un detalle técnico, Javier, en el lenguaje corporal de Sampaio, cierto, él sabe primero porque la expulsión, pero luego no marca absolutamente nada más que el tiro de esquina, el tiro libre fuera del área en, claro, la media luna.
5: Él sanciona la falta y automáticamente gira su cabeza hacia la derecha buscando a ver la señal del asistente y por qué jugada ve el asistente, determinar por su posición si la falta se cometió, afuera o adentro. En este caso, el asistente hizo lo correcto. Se frenó y caminó unos pasos hacia la mitad de la cancha, señalizándole a Sampaio que la falta había sido fuera del área.
0: Bruno Bosilia, el auxiliar número 2, que es el que está allí en ese sector de la cancha, en que vio perfectamente ubicado la falta sobre Brian Gutiérrez. La pelota viene despedida, exigida para el Piojo Alvarado. Será lateral favorable a Sudáfrica.
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0: Aquí está la salida de México con Quiñones. No puede dominarla Brian. Va a buscarla ahora en la posición del expulsado. Sid Hall quedó en ese sector del terreno de juego. Mocuina. Le va a quedar ahora por la banda a Reiner, que tiene que replegarse un poco nuevamente para el jugador Mudao. Mudao ahora en tres cuartos de cancha para que trate de dominarla y bajar la pelota. Adams entregaba para Modiba. Viene Modiba. Trata de buscarla también a Mocuina. Tiene que dar la vuelta completa 360 grados porque no tiene con quién jugar la pelota. Ahora se le arrima por ese sector nuevamente Mocuina. Se abre Mudao, el carrilero por el costado derecho, trata de mantener una larga posesión de la pelota, más retrasado ahora Foster, la tenía Mocuina, trata de filtrar el remate de media distancia, Manolo, en dos tiempos, otra vez para el tal Arrangel, el servicio de Modiba.
1: Está medio nervioso ahí el tal, a un disparo que a nada estuvo de escurrírsele ahí con las manos, en dos tiempos controla. Y puede ser, vamos atravesando los 10 minutos de la segunda parte, que también Javier en 5 minutos más, 10, si no avanza esto, pueda modificar. Tienes un hombre más a que meta a alguien más ofensivo o alguien más fresco a proponer algo distinto al frente.
0: Amonestado lo tiene a Brian Gutiérrez, el técnico de la selección mexicana de fútbol. Gracias a cada una de nuestras más de 200 estaciones afiliadas a Fútbol de Primera a lo largo y ancho de la Unión Americana. Nos escuchan a esta hora en Chicago, Illinois. Y viene la primera variante, se va de la cancha Manolo, Lyle Foster.
1: Sí, va a meter más gente atrás, va a sacar al centro delantero el número 9, también para resguardarse mejor, estar mejor parado atrás, que es un cambio normal cuando te expulsan a uno.
3: Sí, a mí no me extraña esa parte, porque ya tiene 10 hombres, pero también Foster estuvo haciendo muchas jugadas en el primer tiempo con mucha carrera, y ahorita quizá también ya está fundido.
0: El que ingresa en reemplazo de Lyle Foster, que juega en el Burnley de la Championship de Inglaterra, es Talente Bata, 26 años, del Mamelodi Sundowns. Presencia número 16, 3 goles con la camiseta de los Bafana. Bafana, primera variante entonces en esta primera ventana para el técnico Hugo Broz. Hay que poner pierna fresca, músculo, por supuesto, después de la expulsión. Les recordamos que el conjunto de Sudáfrica juega con uno menos desde los 5 de esta etapa complementaria por la expulsión, roja directa para Sid Hall, que arremetió sobre Brian Gutiérrez. Pita Sampaio, hay otra falta, lo atendieron Javier Alira, tiro libre para el Tri.
5: Le corre la pelota Alira y le pega justo en el tobillo, le pega desde atrás y desde atrás le comete la falta, clara falta que sanciona Sampaio.
0: Modiba fue el que cometió la falta, otra oportunidad, Piba, balón detenido para México.
2: Sí, tiene otra oportunidad México ha desperdiciado muchas ocasiones.
3: Le están dando a Lira,
0: Sí,
3: no es la primera ya.
0: Eso te iba a decir.
3: Ya lo llevan.
0: Lo están atendiendo, lo tienen el número.
5: Lo hacen sonar.
0: Tiro libre favorable al conjunto mexicano, el Piojo Alvarado. Y después el corte del Piojo. Le va a pegar Roberto. Cuidado con aroma de gol. Sampaio habla con Vázquez. Sampaio habla con Bocasi dentro del área de las ilusiones. Le puede pegar Brian de derecha. El Piojo de zurda. La orden de Sampaio. Viene Brian. Levanta con incomodidad para que venga el despeje del conjunto de Sudáfrica. Desde el sector de la derecha con Bocasi. Aleja el peligro a cualquier lado, el balón se va del terreno de juego, un nuevo lateral para México.
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0: El Cachorro Monte juega ahora para Álvaro Fidalgo, el chaval que entrega para la salida mexicana con el Piojo Roberto Alvarado de las Chivas Rayadas del Guadalajara, que vuelve a ser la base de la selección mexicana después de un buen campeonato de la mano de la Gaby Milito. El toque atrás para el tal Arrangel, ligera presión por ese sector de Reynolds, que queda como único hombre en Maputa, casi prácticamente innecesario para el conjunto sudafricano con Jesús Gallardo. Estamos en Fútbol de Primera, somos la radio del Mundial. Corea del Sur frente a la República Checa desde el estadio de Guadalajara. Más tarde en transmisión por Fútbol de Primera, la radio del Mundial. Y el público no le gusta, Manolo, rechifla del respetable en el Azteca.
1: No le gusta que estén tocando ahí la pelota en la parte de atrás. Tienen un hombre más y nada más le están pasando de un lado, obviamente.
0: ¡Quiñones!
1: Quieren que vaya al frente, quieren que le regalen ese segundo gol.
0: Usted de la izquierda, Quiñones, levanta la cabeza, metió el servicio diagonal, pibe, buscando al Piojo Alvarado, pero fue largo.
2: Sí, la idea fue buena, le pegó fuerte. La idea era buena.
0: Hay un par de elementos mexicanos aprontando el trabajo precompetitivo. Saque de meta favorable al conjunto sudafricano. Momento de controlar el tiempo y marcador por Fútbol de Primera. Somos la radio del Mundial. Este es el tiempo de juego. Exactamente, bam, bam, bam, 15 minutos, 15, llegamos a la hora de partido, 15 minutos de la primera etapa y el marcador indica. Está ganando México al conjunto de Sudáfrica 1-0. 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El balón ahora en salida para el conjunto de Sudáfrica, para que la tenga Zibizi. Bata, Zibizi. Recibe el número 19. Ahí hay que salir a presionar, muchachos, ¿no? Están tocando la pelota los sudafricanos con uno menos.
3: Sí, así es. Antes era con tres mexicanos los que hacían presión. Ahora ya son cuatro, pero no van a fondo.
0: Del fondo, el portero Williams. Balón para Bata, que acaba de ingresar de los cinco minutos. Viene ahora sobre el sector de Modiva. La falta fue del Piojo Alvarado, Javier. Y ahora es tiro libre favorable a los Bafana. Bafana, que van a realizar una nueva variante. Se va el número 23 del terreno de juego, Manolo, Jaden Adams. Uh-huh. Para el ingreso del número 11, Temba Zwane.
1: Así es, Zwane buscando algo más al frente, piernas frescas, también ya estaba agotado Adams.
0: Y el tiro libre se produjo nomás, Javier, la falta fue del Piojo Alvarado.
5: Sí, una falta simple, un empujón en la mitad de la cancha, de espaldas al arco, Bolívar recibe, pero es empujado por Alvarado.
0: Muy bien. Partido 54 para Zwane, uno de los veteranos del equipo, 36 años, 54 partidos con el de hoy, 12 goles para el número 11 de la base del Mamelodi Sundown, que junto al Orlando Pirates son los equipos que
1: importantes, los que más aportan.
0: Ahora, ¿recordamos alguna vez antes el Mundial de Sudáfrica? ¿Fue una Copa Confederación o no fue? Sí, fue una Copa Confederación, que fuimos con el Master Bora Milutinov, hecho, que le mandamos un gran abrazo, que debe estar en la cancha del Estadio Azteca a ver un clásico antes del Mundial. Arrancaron de la Copa Confederación, no me acuerdo, era justamente Orlando Pirates contra el Mamelodi. Espectacular, gran ambiente allá en Sudáfrica. La pelota la tiene Monte, Montes para Johan, otra vez para el Cachorro, y el Cachorro para el Chaval. La tiene Álvaro Fidalgo, más atrás para Arrangel. No hay claridad en la salida mexicana, mano.
2: Si no tenemos claridad con un hombre menos.
1: Esto, y la gente se empieza a desesperar porque empiezan a tocar ahí en la parte de atrás. No progresa ni un balón de la selección de México con esto que dices, teniendo un hombre más.
0: Tal cual. Y se viene la primera variante en México.
3: Ahí se le vio la desesperación a Raúl Jiménez, porque él quiere pelotas adelante, sabe que son un hombre de más, pero la defensa mexicana y el medio campo no se animan.
0: Pitó Sampaio, Javier, lo atendieron al número 20 de Sudáfrica, a Mutau.
5: Una jugada peligrosa de Quiñones, que eleva su pierna por encima, casi a la altura del hombro del jugador sudafricano, en la mitad de la cancha, correctamente la jugada peligrosa. Como no hizo contacto, es tiro libre indirecto. Si hubiera hecho contacto, y directo.
0: ¿Quién se viene en México, Manolo?
1: Va a venir Luis Chávez al terreno de juego. Ya están dándole ahí las indicaciones. Puede ser por Gutiérrez, que está amonestado. Normalmente al jugador amonestado es al que sacan primero.
5: Y se viene la lluvia también, ¿eh? Está empezando a gotear.
0: Sí, señor. Había 46% de probabilidades de lluvia, con tal que no haya ningún inconveniente de tormenta eléctrica. Se puede seguir jugando al fútbol, la pelota se va larga. Lo buscaban a Modao, era saque de meta para el Tri.
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0: Va a despejar en el fondo y sale jugando el conjunto mexicano. Queda claro que al público no le gusta lo que está viendo. Con uno menos de los 5 minutos, reiteramos la expulsión de Sidhol en la falta sobre Brian Gutiérrez. Es lo que hablaba un poco el pibe, ¿no? Cuando arrancaba el partido, todo el espectáculo y toda la inauguración, la gente, por supuesto, metida con el equipo. Pero una vez que vayan pasando los minutos,
2: le van exigiendo.
0: Claro.
2: Claro, y más un partido de eso.
0: Iba a mandar 2 cambios, Manolo,
1: ¿eh? Sí, 2 cambios, porque vamos a ver quién es el otro,
0: Vega,
1: el que pidió.
0: ¿Alexis es?
1: No sé, me parece, y vi bien que era Morita.
0: ¡Ah, mire usted! ¿Lo escucharon al pibe?
1: Sí, creo que escucharon al pibe, si alcancé a ver bien.
2: Mora tiene espacio para jugar.
0: Sí, acaso.
2: Pero lejos.
0: Uno menos, tal cual. Y con unas ganas. 17 años, 17, el más joven de la Copa del Mundo.
2: Y tiene calidad, es jugador de calidad. Tiene espacio para jugar.
3: Y que con 10 hombres Sudáfrica se dé lujo de apretar con 13 arriba. Uh-huh. No, sí, sí, sí tiene que ser.
0: Ah, se equivoca Modiba, la roba Quiñones, viene Brian, filtra la pelota. Buscaba sobre Gallardo, que aparecía en el área de las ilusiones, el lateral izquierdo prácticamente de 9. Se está equivocando en la salida nuevamente Sudáfrica y no lo está aprovechando México. Se va a venir entonces la variante, me parece, uno, sí, es Chávez y el otro, efectivamente. Uh-huh. Manolo, se viene la variante, lo pidió el pibe. Y aquí vienen los cambios, Manolo.
1: Así es, sale Gutiérrez, entra Chávez con el 24 y va a salir Fidalgo con el número 8 para que entre Gilberto Mora, el jugador. Los jugadores más jóvenes de este mundial.
0: Y así lo recibe la cancha del Estadio Azteca. 17 años para Gilberto Mora Morita. Octava presencia con la camiseta de México. Se quiere estrenar para marcar su primer gol con la verde del Tri en el mundial. Gilberto Mora. Ni tonto ni perezoso, Cholo de Tijuana lo acaba de renovar, por supuesto. Claro. Sabe, es después del mundial, viene el batacazo. Bien, Morita. Ahí está entonces el jugador más. 17 años ya, y qué bárbaro.
2: Ah, estaba yo pescando el pescadito.
0: Jugando un mundial, mira. Tienes a Lamine Yamal, que con 17 ganó una Eurocopa.
2: Sí, señor, sí, señor.
0: Qué bárbaro. Aquí la tiene Quiñones. La paré con Jiménez. Quiñones, viene la Piojo, levanta la cabeza, el radar y está.

0: mágica. Raúl Alonso Jiménez, que se lo dedica a su padre, fallecido hace una semana, Raúl Alonso Jiménez, que pasó por un momento tremendamente importante y terrible de salud, con lágrimas en los ojos, con la mirada al cielo, con los brazos extendidos, dedicándoselo a su padre, el centro quirúrgico del Piojo Roberto Alvarado, con el perfil cambiado desde derecha al segundo palo y de cabeza Raúl. A los 22 minutos marca el segundo para México. Está ganando el Tri, está ganando México, lo hizo Raúl Alonso Jiménez, gana México 2-0.
1: Una jugada que precisamente inicia Raúl Jiménez en el medio campo ahí con Quiñones, que se va al frente, abre el balón por el costado derecho y Jiménez, que había quedado ahí, se va incorporando muy bien ahí, buscando, nunca perdiendo de vista el balón, y el centro es preciso ahí a pie cambiado, muy bien el Piojo para que nada más le meta la cabeza y le dé un 2-0 con mayor tranquilidad.
0: El momento, pibe, emotivo, no solamente de marcar en un mundial, sino por supuesto con lo que contaba el Vasco Aguirre en la previa de la pérdida de su padre y del recuerdo y de la alegría y de la emoción del delantero México.
2: Sí, señor, un lindo gol para el equipo mexicano, merecido el 2-0 y con posibilidades de marcar el tercero. Pero México está jugando bien, merecía y ganando por más gol.
0: Yayo de la Torre, y con uno menos creo que se abre la lata para lo que resta en este momento de hidratación, en donde aprovecha para dar indicaciones el Vasco Aguirre.
3: Sí, así es, se abre la lata y hay posibilidades. Mira qué bien Raúl Jiménez aprovechando el movimiento de Quiñones para llegar por atrás y así hacer su gol clásico así de cabeza, ¿no?
0: Momento de hidratación en la cancha del Estadio Azteca. Claudio Gutiérrez contigo.
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0: Muy bien, se repone el partido. Aprovechó correctamente Wilton Sampaio el gol, Javier, para irnos al segundo momento de hidratación del partido.
6: El criterio es que la primera interrupción que de juego, la mitad de cada tiempo, corresponde a la hidratación. Y obviamente que no se puede cortar el juego. El balón tiene que estar fuera de juego para hacer la hidratación.
0: Técnicamente, regularmente lo hacen 22-23, pero claro, esto es elástico dependiendo, por supuesto, lo que conforme vaya transitando el partido.
6: Justo coincidió con la conversión del gol.
0: Sí, sí, con el lateral, ¿qué pasó, Manolo?
1: Salta. Saltan a calentar ahí la Hormiga, uno de los dos, y Álvarez, el Machín Álvarez, los dos saltan ahí a calentar.
0: Muy bien, está entonces Chávez en el terreno de juego, está Gilberto Mora Morita. Está ganando México 2-0 por ahora, ganando su primer partido después de 7 en inauguraciones de la Copa del Mundo, ganándole al conjunto de Sudáfrica con un claro 2-0 desde los 5 del segundo tiempo, con uno menos el conjunto de los Bafana Bafana, con Sid Hall expulsado con roja directa. Quiñones, el primer gol del Mundial a los 9 de la primera etapa. Raúl Alonso Jiménez a los 23 del complemento, gana México, y esto no termina así, créame que esto no termina así. Viene Quiñones tocando para Raúl desde la banda izquierda. ¿Quién va de 9? ¿Quién va de 9? Va pidiendo la pelota, va Banderín en alto. Señala el señor Bruno Boschilia y es tiro libre, Javier, favorable a Sudáfrica.
6: Bueno, acá vemos cómo no se esperó a que se resolviera la jugada. Acá, evidentemente, cuando el asistente está realmente convencido, como en este caso, levanta su bandera y se interrumpe el juego.
2: Finoli era.
1: Sí, estaba fina, pero el que se está moviendo muy bien es Quiñones. Él arranca por el costado izquierdo, pero se mueve donde hay espacios. En esta da un par de ocasiones que se mete ahí al centro porque están dejando mucho espacio para recibir tranquilamente.
0: Impecable el trabajo de Julián en el partido inaugural de esta Copa del Mundo. Por Fútbol de Primera, la radio del Mundial, el Piojo filtra para Raúl, pasa que fue nada, dice el árbitro. Dentro del área lo atropellaron, pide calma, todo lo revisan, fue el pecho de Raúl Jiménez, el jugador sudafricano, dentro del área, toda suya, Javier.
6: La primera lectura que hago es que el jugador sudafricano le cruza el cuerpo y es el jugador mexicano el que choca con él. Sí, para mí no hay falta, veremos qué es lo que resuelve no solamente el árbitro central, sino el VAR. Le cruza la marcha, ¿no? Es una obstrucción.
1: Sí, de acuerdo, para mí tampoco.
6: A lo sumo, con una interpretación forzada, podríamos decir que es una obstrucción que da lugar a un tiro libre indirecto, pero yo creo que ni siquiera tiene entidad.
0: Pues Sivisi, el líbero del conjunto sudafricano que lo cruzaba Raúl Alonso Jiménez. Una maravilla tener a Javier Castrilli, nos saca de dudas, listo, nos lavamos la mano, le preguntamos a él y listo, pibe, no pasa nada. Saca la brocha nuevamente Javier, otro pintado de amarillo en Sudáfrica.
6: Bueno, en este caso nuevamente Sivisi se envalentonó y lo fue a buscar, salió de su posición natural y lo fue a buscar a la mitad de la cancha para cometerle directamente la falta. Buscó el cuerpo correctamente sancionado y amonestado en este caso. ¡Opa! Por el jugador Sivisi, que le puso su mano derecha en el cuello al jugador mexicano.
0: Y señor, veíamos en el monitor la repetición, le levantó peligrosamente Yayo, prácticamente en el cuello.
3: En lo que falta del partido sí va a ser, ¿no? Ya con un hombre de menos y la selección mexicana volcado al ataque, van a venir muchos golpes.
0: Se vino otra variante en México, es el segundo amonestado en Sudáfrica, ¿no, Javier? Estaba Sivisi y Mocoena. Más allá de la roja.
6: Exactamente, Mocoena y Sivisi son los amonestados por Sudáfrica.
0: Muy bien, se vienen las variantes entonces en el conjunto mexicano. ¿Quiere más, Javier Aguirre? Decía Manolo, porque está Corea del Sur, está también República Checa. La importancia de hacer goles.
1: Claro, claro, porque a ver, si pensamos la normalidad es que la selección de Sudáfrica vaya a ser la más débil, ¿no? De este grupo, que le vayan a ganar los demás. Entonces va a ser importante esto del goleo.
0: Aquí está la pelota con Luis Gerardo Chávez. Gallardo por la banda izquierda, la tiene Jesús. Entregaba el balón para Luis Gerardo Chávez. El toque de Gilberto Mora. Morita, que es el primer jugador nacido después del Mundial del 2006, que está en la calle. ¡Qué bárbaro! La pelota nuevamente lo bajaban a Morita. No pasa nada, dice el árbitro. Sale México ahora con Sudáfrica y la salida para el conjunto de los Bafana. Bafana parecía falta y la va a cobrar nomás, ya desesperado después de las anteriores. La falta de Luis Gerardo Chávez. Javier, tiro libre para Sudáfrica.
6: Sobre el círculo central, Chávez le engancha el pie, lo hace caer el jugador sudafricano. Bien, en este caso Sampaio, que lo agarró cerca de la jugada.
0: Muy bien, se vienen dos variantes en Sudáfrica y dos variantes en el tri. Se viene el Machín, uno de ellos, Manolo.
1: Así es, sale Lira, contención por contención. Muy buen trabajo de Lira en el primer gol. Él fue el que apretó, hizo buen partido para mí.
0: Y se viene la Hormiga.
1: Sí, señor.
0: Ah, mire usted. ¿Quién diría? La Hormiga, Armando González, del Chiverío. Acá tenemos dos. Dos de Chivas, pibe, Manolo y Ayo. ¿Qué historia
1: no
0: está?
1: No, ¿qué me dijo que estaba?
3: Deberían de ser unos cinco, ¿no? Pero bueno, mira, nos conformamos mínimo con esos tres.
0: Te va entonces Modiva y Reiners del terreno de juego. Modiva, que estaba también andando de todo. Ingresan Apolis el 7 y Macopa el 17. Miren cómo lo reciben a la Hormiga. Se fue Raúl entonces a la cancha. Armando González, 23 años, su octava presencia, un gol con el tri en el amistoso frente a Islandia. Y a la cancha Edson el Machín Álvarez del Fenerbahce. que ya no va a estar allí, que hoy cumple su partido 90, va a llegar a 100 partidos en el Mundial, el número 4, 7 goles para el Machín, entonces al terreno de juego. Qué historia está, Yayo, de Armando la Hormiga González, porque claro, uno tenía la duda si estaba Germán Berterame hoy en el Inter Miami, si podía llegar la Hormiga, si podía llegar el Memote, si cuántos delanteros iba a llegar, pero mira, el primer cambio no es Santiago Jiménez, sino es la Hormiga González.
3: Sí, así es, y manteniendo un solo punta, ¿no? O sea, eso te dice mucho también de la confianza que le tiene. Entonces, también me sorprende lo de Álvarez, ¿eh? Se ve que lo quiere tener en ritmo, o sea, lo mete sobre Lira, Lira había hecho un buen partido, y sin embargo, él quiere tenerlo en ritmo, y por eso lo está ahí en la cancha.
0: Aquí está saliendo entonces del conjunto de México a la cancha Oswin Apolis, 24 años, del Orlando Pirates, partido 26 con 4 goles. Se fue del terreno de juego también camiseta número 6 Obri Modiva, ingresó el número 17 Evidence McGopa, de 26 años, también del Pirates. Está ganando México 2-0, 32 minutos de la etapa complementaria, estamos en fútbol de primera, abriendo la Copa Mundial de la FIFA. Mañana debuta el equipo de todos, mañana debuta Estados Unidos, el equipo de Mauricio Pochettino frente a Albirroja del Lechuga, Gustavo Alfaro, antes Canadá, estará jugando frente a la selección de Bosnia en Toronto, y más tarde dos rivales de este grupo que hay que ver, República de Corea frente a Chequia. Otro cambio, Manolo, en el tri.
1: Así es, se va uno, para mí el mejor jugador del terreno de juego, Quiñones, y va a entrar Alexis Vega.
0: Se va Julián Andrés Quiñones, vive el autor del primer gol del Mundial.
2: Y la figura del partido.
0: De acuerdo.
2: Jugó muy bien, jugó muy bien. Muy buen partido.
0: Y aquí va Alexis entonces, 28 años, campeón de la Conca Champions con Toluca. Partido 53, 7 goles para Alexis. Aquí la pelota la tiene el conjunto de México, llegaba sobre el fondo de la cancha, parecía que había perdido el control de la pelota Luis Gerardo Chávez, que le pegó con la de palo. Yayo de la Torre, 78 tiempo corrido, 34 casi de la etapa complementaria, lo gana México 2-0.
3: Y así es, una, para mí una gran oportunidad para Alexis, ¿no? Ya con un hombre menos Sudáfrica, y ya con la posibilidad de tener más espacio adelante, vamos a ver cómo responde.
0: Le cobraron falta a Morita, Gilberto Mora, Javier Castrilli.
6: Para mí inexistente, ¿eh? Mora lo estaba acosando, la salida del equipo sudafricano, pero no vi absolutamente ningún contacto que diera lugar a la sanción de la falta.
0: Le iban a robar la pelota, casi lo madruga justamente por ese costado Alexis Vega, no parecía falta, Manolo.
1: No era falta, y era recuperar el balón en una posición muy cercana al gol.
0: La voz del estadio, más de 80.000 espectadores en el nuevo estadio Azteca, en el nuevo estadio de Zidane. 80.424. Soldado, y en absoluto.
1: Tuvieron que tapar muchas butacas porque no tenían visibilidad, por eso les pusieron unas lonas, por eso nada más entraron un 80.
0: El papel está vendido. Ah, ya no hay papel, es código QR. No. La pelota viene, ahora ya no podemos entrar. Ya no hay entrada física para recordar. Viene la pelota cada vez menos. Viene Sudáfrica, cuidado con esto, el remate. Se zambulle bien el tal Rangel Apolis. Y hay en el primer contacto, quedó sentido el piojo.
3: Sí, una falta. Y bueno, Rangel, yo creo que es la primera jugada en la cual se ve seguro, ¿no?
0: Sí, verdad.
3: Un disparo a las manos y se ve ya más seguro aquí.
0: Y no ha dado esa sensación, Manolo, de seguridad, ¿no?
1: No, y eso es problemático para un guardameta, lo necesitas, que las pocas pelotas que le lleguen en este tipo de partidos, que se le note seguridad, y no lo ha hecho. Estoy de acuerdo con él, fue la primera que se le ve seguro.
0: Y el cielito lindo en las tribunas. Escuche, súbale el volumen, Claudio Gutiérrez.

0: los sonidos del fútbol, ¿ah? Y a esta hora la gente está más sazonada también, ¿no? ¿Qué son las 10 para las 3 de la tarde, la hora de la comida? Desde las 6 y media de la mañana, la gente, hora de México, digo, estaba llegando. Hoy es feriado en México, ¿no? Muy bien. Sí, sí. Oh, el ángel de la independencia se va a llenar también. Muy bien, va a despejar desde el fondo, 9 por jugar. Estamos en fútbol de primer. Al VAR, Javier, ¿qué pasa?
1: Sí, porque hubo un contacto físico en la marcha, que lo le golpean en el rostro a un jugador mexicano. Están verificando si ese contacto físico, que para mí no hubo intención, pero pudo haber existido una agresión.
0: Bueno, primera visita del VAR en el Mundial. A ver, se la cuenta usted, Javier Castrilli.
1: Sí, ahí estamos observando que hay un manotazo con su mano izquierda sobre el cuello del jugador, en la nuca, más abajo de la nuca.
0: De Alvarado.
1: El jugador. Manotazo hacia abajo.
2: Manuel pegaba de esa bastante.
3: Javier, está, el jugador mexicano lo obstruye y por eso le tira el manotazo. Para mí, esta no puede ser.
2: Baja directo. ¿No? Manolo pegaba de esa.
1: No, ve. No sé, pero ese manotazo hacia abajo es bastante, bastante comprometedor para la salud del jugador sudafricano, ¿eh?
0: Claro, hay una obstrucción de Alvarado, ¿no?
1: Claro, si bien se puede considerar como una agresión porque le pega un cachetazo prácticamente en la oreja derecha.
0: A ver, escuchemos.
2: Lo va a expulsar.
0: No. Escuchemos a Sampaio, que le abran el micrófono.
2: Lo va a expulsar.
0: Escuchemos qué dice Sampaio, brasileño, y expulsó a Sidjola a los 5 del segundo tiempo.
4: After review.
0: Alguna duda también, Sampaio.
1: Y fue un movimiento hacia abajo que le pega un cachetazo en la oreja, prácticamente sacándoselo de encima, pero que el árbitro considera que es una agresión. A mi criterio fue una agresión. Si tuviera que...
0: Es correcta la decisión.
1: No le doy la mano a Sampaio, en este caso no se puede permitir. Si vos permitís eso, tenés que permitir otro tipo de actitudes, ¿no?
0: Sí. Bueno, había ingresado al terreno de juego el número 11, Temba Zvane, de 36 años. Se queda con 9 el equipo sudafricano. Sidjol fue expulsado a los 5 y a los 38 del segundo tiempo. Manolo, se va Zvane.
3: Sí, ahí, no sé, para mí...
0: Yo también tengo que quiere que le diga.
3: Para mí no era tarjeta roja, pero bueno.
0: Yo no sé, con esto del Zoom, yo entiendo de la agresión y tal, buscarle la quinta pata al gato a veces, ¿no? Pero...
1: Sí, es una interpretación forzada, ¿no? Pero digo, a ver, si en este caso yo tengo que tomar una posición en la que acompaño a Sampaio ante la duda, ¿eh?
0: Correcto. Bueno, lo llamó el señor Nicolás Gallo de Colombia, ¿cómo la vio, pibe?
2: Roja. Le pegó...
0: Yayo,
2: ¿le pegó?
5: No, para mí no. Para mí no.
2: Roja le pegó.
5: Pero bueno, duró poco, ¿no? En el campo, vale, ¿no? ¿Cuánto duró? 10,
0: ahora
5: 15
0: le digo,
5: minutos.
0: Sí, la verdad que entró. Bueno, se queda con 9 hombres el conjunto de Sudáfrica. Está para el cachetazo, pibe, está para el tercero, ¿eh?
2: No, si México quiere, marca el tercero. Ya todo depende de México. Y más con los jugadores que entraron.
0: Claro.
2: Claro, porque los jugadores que entraron son jugadores técnicamente bien dotados.
0: Correcto.
2: Ahí te arma jugada de gol. Todo depende de ellos.
0: Muy bien.
2: 3-0 no queda mal.
0: Exactamente.
2: Sí, claro.
0: La quiniela de fútbol de primera. Viene la pelota, cuidado ahora para Rangel.
3: Usted puso 3-0, por eso quiere el tercero, pibe.
0: Yes. Svane ingresó al minuto 61 por Adams. Sí. Y lo expulsaron al 84.
5: Bueno. Bueno, cansado no va a estar, ¿eh?
0: Cansado no va a estar, sí. Bueno, no va a jugar el próximo
2: el
0: partido.
2: Próximo partido,
0: claro,
2: no
0: tiene dos bajas importantes el conjunto de Sudáfrica. Un detalle no menor frente a la República Checa. Va a jugar en Atlanta el próximo 18. Ese es el próximo partido del equipo sudafricano. México en Guadalajara, Jalisco, México. Todo con transmisión de fútbol de primera frente a Corea del Sur. Será el segundo rival y cerrará aquí en la cancha del Estadio Azteca frente a la República Checa el próximo 24. Pero siempre decimos la importancia del primer partido, pibe. Y por ahora México lo está ganando con solvencia 2-0.
2: Sí, lo está ganando bien. Lo está ganando bien, como dice usted. El primer partido de un campeonato mundial es importante y lo está ganando bien. que eso le da confianza también al equipo.
0: Total, la tiene Gilberto Mora Morita. Con 9 elementos, México tampoco es que se vuelva loco, ¿no? Que vuelva y que espere y que busque el arco rival. Con más tranquilidad ahora la tiene Luis Gerardo. Entrega Alexis, la tiene Vega, ya se proyecta Gallardo. Da la vuelta completa Alexis, no tiene la visual. Juega otra vez con Luis Gerardo Chávez. Este para Gallardo, mete el trazo. Cuidado con esta, Morita la tiene. Descarga para la hormiga, la tiene. La hormiga González, que está con la 14 histórica de Javier Chicharito Hernández, el máximo artillero de la selección mexicana de fútbol. Fue convertido en analista, ¿no?, del Mundial in English. La pelota la tiene Israel Reyes, va a ser cortina, lo empuja, lateral favorable a México.
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0: Va a venir el servicio, vemos en los monitores internos la jugada previa, ¿no? De la expulsión del jugador Svane.
1: Sí, el brazo izquierdo, ¿no?, que baja en dirección de la oreja del jugador mexicano. Eso es lo que se vio a través de la cámara que tiene, reitero, en la sien derecha el árbitro brasileño.
0: El próximo miércoles estaremos aquí en la cancha del Estadio Azteca, en el grupo K de Kilo. Debuta Colombia, Colombia, Colombia. Frente a Uzbekistán, 9:30 de la noche, tiempo del Este, 6:30 en el Pacífico más tarde. El programa diario de fútbol de primera, y esta noche veremos a los rivales de México, la República Checa frente a Corea del Sur. 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Alex Darío Aguinaldo y Carlos de los Cobos. La tiene Alexis Vega y Ayo.
5: Demasiada circulación, ¿no? Vamos. Para jugar contra 9. O sea, por eso la gente se está desesperando mucho. Normal, al ver que no hay la velocidad necesaria.
0: La verdad que sí, porque podrían, no sé, de alguna manera meterse más y presionar y buscar el tercero. Aquí... Pobre el árbitro.
3: Lo que están haciendo mal los jugadores de la selección mexicana, los que metieron ofensivos, vienen por el balón. No hay necesidad de regresar, aunque Sudáfrica, pues ya lo único que puede hacer es meterse todos atrás. México tiene que arriesgar.
5: Si con 11 Sudáfrica no puede llegar al arco, imagínate ahora con 9.
2: México tiene que aprovechar eso.
0: Sí. Pero además con gente fresca. Está Mora, está Alexis Vega.
3: Pero ve cómo vienen González por el balón. Está viniendo por el balón Alexis, viene por el balón Mora, se salen de una posición donde pudieron hacer
2: no
3: más.
2: No tiene
3: daño.
2: Profundidad.
0: ¿No? No. Y el Piojo Alvarado ya está cansado también. Digamos que es el único que ha quedado en ese sector. Pues sintomático, ¿no? Que sea la hormiga González, mira el primer cambio y no Santi Jiménez.
3: No, a ver, también es de momento. Santi Jiménez lleva...
0: ¿Cuánto tiempo?
3: Dos años sin jugar.
2: Dos años sin jugar.
0: Debutando en el Mundial Hormiga, amiga, partido inaugural. A pelota la tiene el Machín, que está con el gafete de capitán. Se lo cedió el Cachorro Montes en su ingreso. La tiene el Piojo para el Machín. Pide pista Gallardo, más solo que la una por el sector de la izquierda. Pone la tabla ahora Morita. Se deja caer, viene el Piojo, le roba la pelota Mocoina y se manda el conjunto de Sudáfrica. Hay que recordar que juega con 9, los 38, la expulsión no van, la recuperación del Machín. Lo atendió. Dieron a Álvarez Pita Sampaio. Hay tiro libre, Javier, favorable a México.
1: Cuidado con las pelotas divididas, en este caso en la mitad de la cancha, el número 14, le comete la falta al jugador mexicano. Cruzando la pierna izquierda, la hace caer, clara falta. Pero tiene que tener cuidado Sampaio. La gente pide una cosa, pero creo que los jugadores en la cabeza, los jugadores mexicanos, está la idea del próximo partido.
2: 7 minutos más.
3: Ya está acalambrado el Piojo en la jugada no anterior, ya se quedó ahí tirado y vemos cómo se estira ahí la punta del pie. Señal de que
2: se valen 11 cambios también.
3: Vamos a hacer, no tardan.
0: ¿Cuánto
3: no tardan.
0: Más jugamos?
3: Por la idea.
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0: Va a salir el partido. A mí se me chispoteó, sí señor, la tiene razón. Aquí viene la pelota ahora para el Piojo. Panqueque menos. 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
0: Javier Castrilli mudado, se iba por el costado derecho. Lo va a cruzar el Cachorro Montes. No sé si era ataque prometedor o no, pero lo está expulsando con roja directa toda suya Castrilli.
1: Yo coincido que Montes salió de tiempo y lo levantó por el aire. Lo que no coincido es que haya sido, es que tenga todas las características de evitar una ocasión manifiesta de gol. Veremos en la reiteración. Sí, fue directamente Montes sobre la humanidad del jugador sudafricano. El árbitro interpretó, esto es sobre el costado derecho del ataque del sudafricano, pero a la altura del vértice del área, digamos. No está tan claro que haya sido una ocasión manifiesta de gol. El árbitro interpretó que sí.
0: Si lo expulsó a Suane, por lo expulsó, yo creo que está así. Yo entiendo que no es una situación manifiesta de gol, porque como bien destaca Javier, se va por el costado derecho, se va abriendo, no es, digamos, un ataque directo en la mitad, directamente sobre Rangel.
1: Claro, sí, pero en este caso le cruza mal el cuerpo y lo hace volar por el aire.
3: Bueno, esto increíble, ¿no? Increíble. Que suceda en un partido donde lo tienes ya controlado, estás en tiempo de compensación con dos hombres más y que tengas estos.
1: Lo peligroso, muchas veces de pretender más goles por el espectáculo, pero los jugadores tienen que tener la cabeza en el próximo compromiso.
0: Minuto 90 más 3. Minuto 90 más 3. 3 expulsados en la inauguración. Habrá que buscar la estadística. Si esto no es récord, choque en el palo, ¿no? Bueno, se acercó Mocoena a recibir alguna indicación, me parece, el balón detenido, Manolo, de Hugo Bros, el técnico belga.
3: Está para pegarle con la pierna derecha, pero está muy abierto, no es para ese perfil, no sé si vayan a hacer alguna
0: pero
3: jugada.
0: Pero es zurdo Mocoena, es zurdo Mocoena. No,
3: pero el otro, mira.
0: Sí, acomoda, está Bocassi. Viene Mocoena y está Bocassi, aroma de gol, cuidado. 90 más 7, la tocan para el zurdo, bueno. Mamarracho de tiro libre, dicho sea de paso. Le quedó la pelota, la tocaron tan larga que aprovechó el jugador mexicano para despejar. Juega con 10 México y con 9 Sudáfrica. El recuento de los daños. A los 5 roja directa para Sitchol. A los 38 vía VAR para Zuane. Y a los 47 roja directa para Montes. No pensábamos, Javier, que iba a tener tanto trabajo hoy, ¿eh? En el primer partido.
1: Al menos las últimas dos expulsiones son discutibles. Son muy controvertidas.
0: Si venimos y así arranca el Mundial, dejan la vara alta.
3: Fíjate, va a haber. ¿Ah?
1: No, va a ser muy divertido esto.
3: 180 expulsados así.
0: Qué bárbaro. Bueno, 3 expulsados en el partido inaugural. Gana México por 2-0 a todo esto. El Cachorro Montes se perderá entonces el partido en Guadalajara frente a la República de Corea. 2-0 el marcador. Yayo ataca el equipo de Sudáfrica. Bueno, larguísimo el servicio. Ya le pasa factura también el físico, la altura. No iba a llegar nunca Mudau. Te escucho, Yayo de la Torre.
5: Para mí esto abre la puerta para Edson Álvarez, para que juegue ahí en la línea de 4 de central, por supuesto.
0: Y Alira lo mantienes en la posición de...
5: Sí. Uh-huh. Si es que no quiere correr a Reyes y meter a
0: Sánchez.
5: A Sánchez, vamos a ver.
0: Muy bien, buscamos el momento del partido, de este partido inaugural, pibe, el momento del partido para Carlos Valderrama fue...
5: El primer gol de Quiñones.
0: De acuerdo.
3: No hay de otro. Primero de Quiñones.
0: Yayo.
5: También.
0: Javier no va a decir las tres
5: también.
0: No.
1: No, yo creo que el primer gol abrió camino, ¿no? Bajó los decibeles y quitó los nervios.
0: Sin duda, sin lugar a dudas, el momento del partido es presentado ahora sí por IHOP.
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0: Se nos va el partido inaugural en fútbol de primera. No se pierda hoy 9:30 p.m, tiempo del este, 6:30 en el Pacífico. Desde Guadalajara, Jalisco, Corea del Sur, frente a República Checa, con Jesús Eduardo Acosta en los relatos, Mauro Silva, Alex Darío Aguinaga y Carlos de los Cobos. Pero hoy tenemos programa diario de fútbol de primera para poner todo en perspectiva, para anticipar el duelo de mañana, el debut de los Estados Unidos por fútbol de primera frente a la Albirroja, para el debut del otro equipo anfitrión, Canadá, el equipo de Jesse March frente a Bosnia. Todo por fútbol de primera. El sábado estamos con Qatar y Suiza, con Brasil frente a Marruecos, Haití frente a Escocia, Australia contra Turquía. La tiene Alexis, va a meter el centro, despejaba con golpe de cabeza, la va a buscar ahora Mac Gopa. La manda Mac Gopa, el güero. Entregaba la pelota para en batalla, la tiene Mudao, lo bajaron, el árbitro dice que no hay absolutamente nada. La recuperación atrás, ahora sí lo pitó Sampaio, en tres cuartos de cancha será tiro libre, favorable a Sudáfrica.
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0: Apareció el astro rey en la cancha del Estadio Azteca en los precisos instantes en que el árbitro brasileño Wilton Sampaio hace sonar su silbato. Póngame el mariachi a todo volumen. Ha ganado México 2-0 en el debut mundialista. Julián Quiñones a los 9 de la primera etapa. Raúl Alonso Jiménez a los 23 del segundo tiempo. Con 3 expulsados, Sithole y Zwane para el equipo de Sudáfrica. Y el Cachorro Montes en las postrimerías del partido. Con la voz de don Vicente Chente Fernández. Con el rey a todo volumen en la cancha del Estadio Azteca. Hacemos la pausa y comenzamos a transitar el después del fútbol. Junto al equipo mundialista de fútbol de primera, la radio del mundial aquí en el Azteca. Ha ganado México por primera vez su partido inaugural de su Copa del Mundo, 2-0 a Sudáfrica.
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10: Bueno, se va retirando el Tri, que se despide de la afición, de la familia que está en la tribuna. Aquí seguimos hasta el arranque del programa diario de Fútbol de Primera, un largo después del fútbol. Ha ganado la selección mexicana por 2-0. Y siempre la importancia del primer partido. Claro, recuento de los daños nos entrega un jugador menos, Pibe, en el caso de Montes, para el segundo partido. Pero en todo caso, un triunfo mexicano que deja la sensación que pudo ser un poquito más holgado.
11: Sí, más goles, pero hizo lo que tenía que hacer. Con un campeonato de esto, sabemos por experiencia, el primer partido es importante. Ellos tienen la presión que son locales. El estadio se llenó. Yo particularmente pienso que México ganó bien, merecidamente, que tenían que marcar más goles porque tuvieron más oportunidad para ir con el asunto de los goles, pero pienso que México jugó bien y ganó merecidamente.
10: Una victoria que abre el camino, Manolo, de la localía. El segundo partido será en Guadalajara. Cerrarán aquí en la cancha del Estadio Azteca con la consigna de terminar en el primer lugar del grupo.
12: Era muy importante aprovechar esto. Se le dio todo positivamente a México. Desde el arranque iban apenas los primeros minutos. Se pone arriba en el marcador. Después jugar con un hombre más, una selección de Sudáfrica que muy poco al ataque presentó. Se trató de cuidar atrás, de que no le hicieran gol, pero bueno, faltando, cuando íbamos 5 minutos, ya estaban abajo en el marcador y eso puso todo a favor de México. Pintaba quizá por ese gol tempranero para que metieran más goles, pero siempre es importante sacarte los nervios con esta victoria ante tu campo.
10: Yayon.
13: Para mí las mejores opciones las tuvo México durante los primeros 15 minutos. La verdad que ahí se podía haber hecho hasta un gol más. No sucedió de esa manera contra un equipo que no te atacó. En los 90 minutos no te atacó. Entonces yo creo que sí podría haber arriesgado un poco más México.
10: Es verdad, esa es la sensación que deja, ¿no? Porque, digamos, el gol tempranero, la administración de cómo manejaba la pelota, en el primer tiempo no pateó una vez al arco Sudáfrica, en el segundo una vez y no mucho más, no inquietó, la verdad, a Rangel, que en lo particular dejó ciertas dudas solamente con una pelota que atajó en primera y las otras dos o tres dando rebote, dejando esa sensación de no digo inseguridad, pero de alguna manera de no permitir ese momento del arquero en donde tiene que ser seguro.
12: Es que esto es algo normal, ¿eh? No solo más en el arquero que en cualquier futbolista, las primeras jugadas, cuando no te sale bien la primera jugada, empiezas a perder algo la confianza, y creo que es lo que le pasó ahí al Tala, porque hubo dos o tres jugadas.

0: jugadas que las ataca mal, que se le escurre la pelota, hasta después una ya que agarra. El marcador también a favor, que no lo atacaron tanto, le favoreció, pero sí necesita mejorar mucho el guardameta.
1: Y tendrá 7 días, digamos, en este mundial de 104 partidos, 48 selecciones, 7 días México. Está hablando Julián Quiñones, yo no sé si lo podemos escuchar, Claudio, la figura del partido. Bueno, vamos a tenerlo seguramente para el programa diario de fútbol de primera. Gran actuación de Julián Quiñones hoy en su debut mundialista con la camiseta mexicana.
2: Jugó bien, con personalidad. También fue uno de los jugadores que cuando le tiraban la pelota arrancaba para adelante. Se volteaba y tiraba para adelante y apretaba. Mira que logró meter el primer gol a los 9 minutos, pero pienso que un jugador que quería siempre tirar para adelante. Que eso era la posibilidad que tenía el equipo mexicano. Yo digo, las ocasiones de gol que tuvo México fueron de 3 o 4 en el primer tiempo. Ya en el segundo tiempo también tuvo 3 o 4 y ganaron 2-0. ¿Por qué? Porque en este campeonato mundial los goles van a ser importantes.
1: Sin duda. Y con los cambios, la postura, aparentemente el técnico era hombre por hombre, ya yo decir, no arriesgó de más, mantuvo un solo punta, salió Raúl, entró la hormiga, digamos, entró Alexis, no varió, digamos, esto, ni se volvió loco de buscar, digamos, liquidar el partido con más goles y con más elementos en el ataque. O sea, la estructura táctica la mantuvo.
3: Sí, la mantuvo. Yo no sé hasta qué forma fue mantenerlo, porque no quería desbalancearse en el ataque, o mantenerlo simplemente porque ya veía que con el 2-0 estaba bien servido, ¿no? Yo creo, sigo pensando en que un gol por lo menos le faltó a México, para que la gente se viera contenta, para que también le sirviera, como decía Manolo, en el gol a Verás de los partidos contra Corea y contra Chequia, que no sabemos cómo van a quedar.
1: Es verdad, es cierto, ¿no? Da esa sensación que pudo haber terminado, más allá después de la consideración de la expulsión del Cachorro Montes, con una victoria a lo mejor por 3-0.
0: Sí, por las circunstancias, como se dio todo el partido, esto que te decía, el gol tempranero, un hombre más, jugando bien México, pintaba para que se fuera más al frente, pero guardaron demasiado el orden, paseaban mucho la pelota ahí en la parte de atrás, sin ser verticales por ahí. Lo decíamos, Quiñones y Gutiérrez fueron los que rompían un poco las líneas llegando ahí al frente, pero sí creo que todos nos quedamos con esa sensación que México pudo haber hecho 1 o 2 goles más. Quiñones tiene esa jugada, la que estrella, la del gol, estrella otra en el poste, hace la otra jugada, o sea, tuvieron realmente muchas. Gutiérrez tuvo un par que no define bien llegando al área, la otra que tuvo Álvaro Fidalgo cuando se equivoca el guardameta, o sea, realmente tuvo muchas para ser más contundente.
1: Y mira la estadística, ¿no? Que aquí está mal la gráfica porque fueron 2 goles y no 1. 4 remates a gol, 1 solamente de Sudáfrica, pero intentos bajo palos, eso no está bien la estadística.
0: No, sí está bien, es que es la de los jugadores.
1: Sí, de Raúl. Perdón, la de Raúl con Fonte. Pero fueron 1 remate, claro, bajo palos y tal. Correcto. Bueno, ahí está entonces, el público se va retirando del escenario de la cancha del Estadio Azteca. Vamos a ir a la pausa para dejarle todo el segmento de análisis arbitral a Javier Castelli, porque hoy tuvimos 3 expulsados, 2 de Sudáfrica y el Cachorro Monte. Bien decía Javier, no vamos a divertir. Vamos a la pausa y regresamos con el análisis arbitral para desmenuzar los rayos X para Wilton Sampaio, el encargado de impartir justicia hoy en el partido inaugural por Fútbol de Primera.
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10: Seguimos transitando el después del fútbol. Aquí en Fútbol de Primera, en la cancha del Estadio Azteca, partido inaugural, ha ganado México por 2-0. Creo que no hubiéramos pensado, Javier Castrilli, que en un partido inaugural, más allá de alguna consideración, de alguna polémica, habíamos encontrado en el recuento de los daños tres jugadores expulsados, dos para Sudáfrica y uno para la selección mexicana, sobre todo en las postrimerías del partido.
11: No, la verdad que no, sinceramente, y menos en las ocasiones que existieron las expulsiones, y mucho menos una expulsión de México.
10: Correcto.
11: Es una cosa. Yo quiero anticipar, digo, que uno trata de ser lo más objetivo posible, de no dejarse llevar por los antecedentes, que dicho sea de paso, para mí los antecedentes de Sampaio no son buenos, principalmente por su desempeño en Copa Libertadores, en Sudamericana, y lo que hizo también en el Mundial de Qatar 2022. No me deja una buena impresión de él como árbitro. No obstante, uno hace todo el recorrido para tratar de ser lo más objetivo posible. En este caso, yo creo que el partido y el desempeño de Sampaio se presta a hacer una especie de disección del arbitraje, ¿no? Es decir, muy pormenorizado para analizar. Primero y principal, lo noté nervioso cuando empezó el partido. Errático en las nimiedades, en el detalle, otorgando saque de meta cuando era tiro de esquina, o confundiendo para qué lado se tenía que hacer los laterales. ese nerviosismo y ese querer y pretender estar más atento de lo que realmente exige la concentración, ¿no? Pasarse de rosca, hizo que desde el minuto uno le contabilizara los segundos para los laterales y también a México, iba 0-0 y le contaba los segundos en forma regresiva para que se apuraran a hacer los laterales, cosa que está denotando ya ¿no? el estado de nerviosismo, la falta de aplomo, de tranquilidad que él le tiene que transmitir a los jugadores. Bueno, así fue todo el transcurso del primer tiempo. México hizo su gol, se tranquilizaron los ánimos ya con México más tranquilo, comenzaron a existir brusquedades en la mitad de la cancha cortando los ataques en forma sistemática por parte de jugadores sudafricanos. Algunas de esas faltas hubieron merecido tarjetas amarillas, por lo menos dos, ¿no? Que no fueron sacadas como correspondía, ¿no? Esa apelar a la falta sistemática se caracterizó todo el primer tiempo por parte de Sudáfrica. Dicho sea de paso, ese 2-0 le hicieron negocio, ¿no? le hicieron una rebaja considerable, porque realmente México tendría que haber ganado por lo menos 4 goles. Pero bueno, en el segundo tiempo se escribe otra historia. Pero acá, paradójicamente, se escribe otra historia con Sampaio más relajado, pero existieron 3 jugadas que realmente empañan y hacen de que su arbitraje sea un poco más deslucido.
1: Analicemos individualmente cada cartulina roja, si le parece.
11: La primera, a los 5 minutos, cuando se produce la jugada, en donde Sampaio ve la falta, ve el contacto físico, ve que es un último hombre que está impidiendo una ocasión manifiesta de gol, porque se dan todas las 4 características para que se deben cumplir para la tarjeta roja, en este caso la posesión del balón, la dirección, la cercanía y obviamente la imposibilidad de que ningún otro defensor pueda llegar a cerrar. Ve la falta y lo mira automáticamente el asistente, que se frena su marcha. Si hubiera sido una falta cometida dentro del área o sobre la línea, el asistente tenía la obligación de correr hasta el banderín del córner y pegar la vuelta, ¿no es cierto? En este caso las recomendaciones y la ubicación, el desplazamiento y la coordinación con los asistentes hace de que estos, cuando ven que la falta es afuera, se deben detener y, de ser necesario, caminar unos metros en dirección opuesta a la línea de meta para darle tranquilidad al árbitro que fue fuera, cosa que hizo el asistente de ese sector y que lo resolvió correctamente. En ese caso, Sampaio, y esto es automático y hay que decirlo, cuando la falta es afuera, automáticamente, por evitar una ocasión manifiesta de gol, procedió como corresponde tarjeta roja. Tarjeta roja para Sitole, que me pareció correcto, ¿no es cierto? La segunda expulsión, y acá empezamos a debatir. La segunda expulsión, que recién lo decíamos, la cámara que llevaba, que portaba sobre su sien derecha Sampaio, con el correr de los minutos en el partido, enfocó el momento de esa expulsión, ¿sí? Y se ve claramente el movimiento, cosa que si él lo hubiera visto, porque una cosa es lo que uno ve por la cámara y otra cosa es lo que el ser humano percibe como centro de su campo visual.
1: Esa cámara no la usan para la de la que tenía del...
11: Pero la reiteraron, repitieron, o mejor dicho, pasaron la imagen esa para demostrar el movimiento del brazo. Y acá lo veníamos debatiendo con Manuel. Para mí, lo que condena al jugador sudafricano, Suane, creo
1: sí,
11: que era,
1: Suane, sí,
11: que había ingresado minutos antes, correcto, al juego, fue el movimiento del brazo en forma vertical hacia abajo. Porque por lo general, cuando los jugadores que pretenden sacarse de encima a alguien que le está obstruyendo el camino, lo hacen en forma lateral hacia el costado. Pero en este caso el jugador baja su brazo, aplicándole un cachetazo en la oreja al jugador mexicano, que queda tendido agarrándosela. En el momento yo veo que cae, ¿no? En tiempo real uno ve que hubo un contacto físico. Yo alcanzo a decirlo al aire, hay un contacto físico, pero pero me pareció lo que dice Manuel, que se lo sacó de encima y el jugador cayó. Pero después, cuando se ve la reiteración desde atrás, se ve que el movimiento es en forma vertical hacia abajo y le aplica un cachetazo en la oreja. Bien, podemos hacer la interpretación de que fue una acción de juego, que no merece, no tuvo la intención de agredir. Yo la lectura que doy es que hubo un golpe y que eso fue lo que interpretó Sampaio por ese movimiento vertical y que lo consideró una agresión. Yo esa se la doy a Sampaio.
1: ¿Sí? Y la última,
11: aunque
1: de Montes,
11: sea una interpretación forzada, se la doy a Zampar.
1: Y la última de Montes es inverosímil, porque ya tenía 9 jugadores suaves.
11: Sí, pero esa me cuesta más digerir. Uh-huh. Ya viste, tal y cual. Sin sal, menos todavía. Sí. ¿Por qué? Porque, a ver, no estaban claras las 4 condiciones. Porque fue sobre el vértice del área del costado izquierdo o del derecho del avance de Sudáfrica.
1: Correcto.
11: Montes sale en forma totalmente a destiempo y cuando ve que no puede acceder al balón por haberle errado en el cálculo en la relación entre la velocidad, el tiempo, la distancia y la dirección de los cuerpos con el balón, él acude directamente a voltear al adversario. Eso está claro. Lo que sí digo, que Montes le cruza el cuerpo, no le aplica una patada ni un golpe de puño ni con el brazo. Él le cruza el cuerpo. Fue brusco.
1: Una violencia extrema.
11: Pero alcanza para tener el estadio de un juego brusco y grave. Porque juego brusco y grave es una patada en la yugular, un planchazo en la cara, cuando uno levanta el pie por encima de la línea de la cintura y ya compromete.
1: Juego brusco grave.
11: Que pone en riesgo la integridad física del adversario. Yo creo que fue un juego brusco, pero para mí no alcanzó a tener el estadio de juego brusco y grave. Y si lo que se puede llegar a interpretar como impedir una ocasión manifiesta de gol también está en duda, porque está en el límite. Porque si bien, fíjate tú, que no estaba claro la dirección de la marcha del jugador sudafricano en dirección oblicua y diagonal hacia el arco, sino que estaba prácticamente derecho hacia la línea de meta. Y estábamos, reitero, en el vértice del área, cosa que me cuesta digerir cómo evitar una provocación manifiesta de gol. Esta no se la doy a Sampaio, la expulsión de Montes. No se la doy.
0: Yo no le doy ni una de las
1: Eso es lo reglamentario, Manolo, pero digamos, sí. Lo que decía el pibe y Yayo, en lo mental, o sea, minuto 47 del segundo tiempo con 2 jugadores menos en uh-huh. Sudáfrica, digamos, la imprudencia de Montes en salirse del partido para cometer esa infracción.
0: Y a ver, al ver que él es el último jugador y que se lo están llevando, es como una reacción, un instinto, no quiere pegarle muy fuerte, sabiendo, yo te puedo asegurar que tenía en la cabeza que se iba a ganar la marca. Con esa falta no era nada,
1: gravedad.
0: No era una agresión, no era algo grave, claro. Era lo choco para que se termine la jugada. Jamás pensó que le fueran a sacar esa tarjeta roja. A mí lo único es, siento que pitan distinto a como pitan normalmente, como que son mucho más jugadas que normalmente no sacarían tarjeta roja, como para mí estas dos últimas. Cuando son torneos de mundial, siempre son mucho más tarjetas rojas que lo normal.
1: Y esto en el arranque del mundial, Javier, ya lo hemos visto en las otras copas del mundo, deja, digamos, la vara alta, ¿sí? de cómo marcar este tipo de jugadas, y habrá que ver si los colegas del arbitraje siguen esta misma línea, porque aquí estás trazando.
11: Habrá que ver si le dan un nuevo partido a Sampaio.
1: ¿Tanto así?
11: Depende del criterio de los instructores y depende de las directrices emanadas en el curso previo. Hay que ver eso, ¿no? ¿Por qué? Porque siempre el primer partido marca el camino.
1: A eso voy.
11: Entonces, si yo pongo a un árbitro, si yo pongo un árbitro y en mi caso, por ejemplo, yo veo que se excedió en ese tipo, en la lectura, no tuvo una lectura distorsionada de lo que en realidad ocurrió, obviamente que si le vuelvo a dar una oportunidad decisiva, trascendente, porque depende también la calidad del partido, si te dan a dirigir soltero contra casado, entonces vos digo, claro, ahí te das cuenta que lo pasaron a vía muerta, lo tiraron al pasto, claro, digamos, ¿no? Yo digo, si, ahora, si te van a dar a dirigir a Inglaterra, a Francia, ¿no?, a España, entonces ahí se considera que lo siguen teniendo en cuenta. Depende de la calidad del partido. Ahora, por eso te digo, es muy importante la próxima designación. Si lo vuelven a designar, si lo designan a Sampaio en un partido trascendente, entonces se puede considerar de que los instructores le pusieron una buena calificación. Yo creo que la calificación de Sampaio nunca puede ser brillante, y para mí es un arbitraje absolutamente
1: del 1 al 10, ¿cuánto le ponen?
11: No, un 4.50.
0: Lo van a mandar al partido FDP Radio contra el resto del mundo, va a ser el próximo árbitro de nuestro partido. Encuentro.
11: No, después le termina cobrando a Mura.
1: Si a Morita también le cobra.
11: Una falta que lo sopló.
1: Sí, es algo.
11: Y le cobra falta porque falta en ataque.
1: Tal cual. Exacto, que estaba en el área.
11: Es decir, termina inventando y sancionando, es decir, viendo cosas que no existen y no viendo las cosas que existen. Entonces, eso es lo que recién hablábamos, ¿no? Lo hablábamos con Chacho de los árbitros que no tienen personalidad y se dejan dirigir a través del VAR.
1: Claro, bueno, claro.
11: Digo, hay muchas formas y muchas variables de árbitros que no tienen el temple necesario como para imponerse y permanecer impermeable al contexto, ¿sí? Bueno, una de ellas es inventar falta. Y en ataque, para poner paño frío con los sudafricanos que se estaban sintiéndose víctimas de ese arbitraje, ¿no? Y después la expulsión de Montes, que también para mí fue para poner en la balanza y decirle a los africanos, miren, vieron que yo soy así con todos.
1: Para equilibrar, ¿no? Bueno, vamos a ir a la pausa, seguimos transitando después del fútbol, que lo vamos a empalmar con el programa diario de fútbol de primera. Aquí ha ganado México el partido inaugural de la Copa del Mundo por 2-0 a Sudáfrica.
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0: Estamos de regreso ya. Bueno, muchas gracias. Aquí estamos en Fútbol de Primera, en el Después del Fútbol. Aquí, mire un datico esto de las tarjetas rojas. En el primer partido de la Copa del Mundo de la FIFA 2026 se mostraron 3 cartulinas rojas. Uh-huh. En Qatar 2022 solamente se mostraron 4 rojas en 64 partidos. Acá vamos a...
1: Acá son 104. Entonces, 104 partidas, ¿no? Extra large.
2: Y en el primero ya van 3.
0: Y Sudáfrica es el primer equipo en recibir 2 cartulinas rojas en una Copa del Mundo desde el 2006. La última vez, cuando se enfrentaron Portugal y Países Bajos, habían 2 jugadores que fueron expulsados en la ronda de octavo de final. 2006. Esto fue Alemania, ¿no?
1: Pero en una... Alemania 2006. En un partido inaugural.
0: No. Esto
1: es la primera vez.
0: Es la primera vez. Sí. Es la primera vez. Sí, pero imagínense, no, fue de broma. O sea, 4 cartulinas en 64 partidos. Sí. Acá hay en el primero de un mundial de 104.
1: Claro.
0: Batemos récord. Bueno,
3: vamos a romper el...
0: Interesante, bueno, pedías pibe a Gilberto Mora, entró, no tuvo, digamos, mucha trascendencia el partido, pero
2: ya estaba el partido listo.
0: Pero es una buena oportunidad de verlo, por lo menos que haya debutado él, y yo la verdad levanto el pulgar por también por la hormiga Armando González, ¿no? Que ha tenido un buen campeonato con Chivas, ¿no? La verdad.
4: La verdad que los dos jugadores jóvenes como son, pocas veces lo vemos en México hacer esto, ¿no? Que los metan ya para un mundial, y eso es grato, ¿no? Eso es lo que estaba pidiendo la gente también, que Javier Aguirre se arriesgara a meter jugadores más jóvenes para irle dando también esa presencia a la selección, ¿no? Que también estamos viendo que son para otros procesos. Estamos viendo que son para ahora sí, pero para otros procesos como el que va a tener Rafa Márquez seguramente.
0: Pero es saludable, ¿no? Ver, digamos, que no era normalmente en selecciones mexicanas en mundiales que vieras, digamos, la apuesta por estos chicos más jóvenes, ¿no? Y con menos experiencia.
3: Yo voy más por la calidad, ¿no? Porque no importa tanto la edad, si no tuviera la calidad Mora.
0: Te digo lo de la edad porque no se arriesgan regularmente en un escenario como un mundial, por ejemplo, a poner estos chavos, ¿no?
2: Yo pregunto, el arquero que jugó,
0: Carlos Rangel.
2: Sí. ¿Es el mejor de México?
0: Buena pregunta. Para mí no.
3: ¿No? Hoy por hoy yo creo que sí.
0: Yo soy, no me dirás ochoísta, pero yo... Uh-huh. Memo tiene más experiencia.
4: Yo creo que quizá lo podrás comparar con Malagón, ¿no? Que
3: sí, muy parecido.
4: Era un arquero que se veía que estaba bien en América. Tuvo ciertos errores y después vino la lesión.
0: Pero antes de la lesión...
4: Tuvo errores.
0: Sí, tuvo errores. Y ahí aparece antes de la lesión de Malagón. Que se lesiona pobre antes del mundial, lo tengo que operar.
2: Sí, claro. No, yo el arquero me sorprendió. A mí el arquero me sorprendió. Para una selección, me sorprendió, porque no le vi seguridad.
3: Y, a ver, para mí, yo decía, es el menor de los problemas en México. No me hubiera sorprendido tampoco que arrancara Ochoa, claro, con toda la experiencia que tiene, te va a dar seguridad y va a parar bien. Ahora, creo que por el proceso, que ya los últimos partidos que venía el tal Rangel, todo lo que se ha hablado, que nada más lo llevaron a Ochoa por el sexto mundial, no lo haya metido. Pero para mí es el menor de los problemas la portería ahí en México. Me gusta que les haya dado la oportunidad en esta ocasión a Morita, a la hormiga, que empiecen a ver lo que es. Los vi cuando entraron ahogados. Tienes que también es muy distinto cuando entras al partido de arranque, cuando entras de cambio, tienes que hacer un calentamiento para ahogarte, porque muchas veces cuando entras de cambio, que me tocó.
0: Porque por la emoción,
3: Y todo, y los primeros piques que haces, acabas ahogado.
2: Más el resultado del partido.
3: Sí.
2: Entraron tranquilos, van a favor, el resultado está a favor.
4: Pero yo, hablando de los arqueros, te voy a decir, yo creo que en esta época es la camada más flaca que hemos tenido de arqueros.
0: De acuerdo. O sea, antes tenías Osvaldo, antes tenías el Conejo, Memo, más atrás Campos, pero es verdad.
3: Yo también creo que ha sido lo más bajo que hemos tenido.
4: Porque si hay otros que a lo mejor van a, pero todavía no se han consolidado, todavía no se ven tan fuertes,
0: Acevedo no se consolidó nunca.
4: No, Acevedo tuvo una lesión también que lo tumbó, sí. Claro,
0: y después no tiene mucho más porque son extranjeros.
3: No hay más.
0: O sea, Tamoy Muñoz tenías en algún momento que era un buen suplente. Sí. O Corona. Digamos, tenías una camada de arqueros que.
4: Corona fue nombrado hasta para titular.
0: Sí.
4: Corona mucho tiempo era como titular, pero era un arquerazo.
3: Claro. Pero ve, tenías, cuando estaba Corona, tenías a Talavera, tenías a Osvaldo,
0: claro. Y acuérdate, ni siquiera cuando fallece el papá de Osvaldo en Alemania,
3: 2006.
0: vuelve y juega.
4: Sí, sí.
0: Y allí todos pensaban que Corona iba a ser el arquero. Uh-huh. Ahí está, pero es verdad, sí, Rangel deja las dudas y no hay mucho más tampoco. Conforme vaya avanzando.
2: ¿Cuáles son los tres arqueros que tiene?
3: Memo y Tiemann. Acevedo.
0: De Santos. Que tampoco.
4: Que Acevedo ya lo descartó prácticamente, porque en una declaración dijo: yo me siento muy tranquilo con Ochoa y con Rangel. Así lo dijo. Y al tercer arquero ni lo nombró,
0: Sí. Y en algún momento fue en la Copa Oro, o Copa América, Copa Oro, que tuvo un inconveniente y el Vasco declaró: no me gustó lo que hizo y tal, y que iba a hablar con él.
3: Yo siento, fue un mal partido para él, sin que pesaran los errores, pero sí esos ligeros detalles que no despejas bien, que quieres agarrar el balón y se le escurre, son pérdida de confianza. Y empieza el guardameta a tener un buen partido, con una buena tajada, empieza a jugar bien con los pies, va a agarrar más confianza. Yo creo que también puede ser eso, espero que se recupere de ese partido.
0: Y estamos hablando de que no le encajaron goles.
2: No lo atacaron.
0: Tal cual.
2: A él le tiraron
0: a eso voy. Entonces, hay que verlo cuando lo ataque.
2: Fueron dos, y el man hizo así.
0: Hay que ver cuando lo ataque, ¿verdad?
2: Claro.
0: Ese es el tema. Bueno, vamos a la pausa y regresamos para abrochar la transmisión. Tenemos el programa diario de fútbol de primera, como es habitual en cada una de nuestras estaciones afiliadas, y luego el partido de los próximos rivales de México, República Checa frente al conjunto de Corea, que se va a jugar en Jalisco, en el estadio de las Chivas Rayadas del Guadalajara, más adelante por Fútbol de Primera.
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0: Muy bien, nos vamos a la recta final. México con el partido de hoy ha roto una maldición de no poder ganar los partidos inaugurales en las Copas del Mundo. ¿Ah? Prendamos los micrófonos, Manolito. Ahí está.
3: Ahí va, ya. Ahí. No hay octavo malo, así dice el tío.
0: No hay octavo. 2-0 rompió. Después algunos detalles que deja el partido. La primera visita del Mundial al VAR, reclamado por los encargados del VAR, que son los que llamaron, por supuesto, al señor Sampaio en una jugada que se dilató, porque la verdad no más que esa acción no fue más al VAR. Sampaio fue una vez nada más.
1: Bueno, en realidad recordemos de que todas las acciones de juego son revisadas por el VAR.
0: Sí, claro,
1: existe,
0: no necesariamente tiene que ir,
1: claro,
0: al kiosco.
1: Y que existe, claro, una comunicación oral, ¿no? Sí. A través de los aparatos intercomunicadores.
0: Silenciosa, le dicen, ¿no?
1: Permanente, sí. Con el VAR.
3: Puedo preguntarte, ¿pueden utilizar para el VAR la cámara del árbitro?
1: Sí, claro. Todos los elementos aquí son válidos.
4: A mí me parece.
1: Y también están chequeados. Ahora, okay, también reitero.
0: Esa no la sabía, Javier, porque regularmente la cámara esa del referí era más para la producción o transmisión de televisión más que para utilizarla para el VAR, pero todas las cámaras.
1: Todas
0: están...
1: las cámaras llegan al circuito donde, sí, se están permanentemente monitoreando. Pero les quiero decir algo que es muy importante. El protocolo del VAR establece que la relación jerárquica entre el árbitro y el VAR es exactamente igual que entre el árbitro y los asistentes, de manera tal de que el árbitro es el jefe, es el que tiene la última palabra,
0: siempre,
1: y también tiene la facultad de él pedir la jugada. Y cosa que nunca hasta el momento lo he visto.
0: No.
1: Así que el árbitro diga, tírame esta imagen. Es.
0: Yo lo que pasó en el Mundial de Clubes de prueba, ¿no? Esta que tenían dos oportunidades de que los técnicos podían pedir la jugada.
1: Bueno, para eso revisar. Me parece mucho más justo,
0: claro,
1: para los técnicos, porque en realidad,
3: Javier, entonces,
1: el VAR no,
3: bájale,
1: está para el árbitro.
3: Bájale de 4.5 a 4.
1: El VAR está para los jugadores, no para el árbitro.
0: Pero a veces, muchas veces se muñequean las decisiones, ¿no? Vía VAR, digo.
1: Porque, son los propios árbitros los, claro, que van resignando el terreno.
0: Claro.
1: Sí, nosotros nos concebimos el fútbol con otra visión, donde el árbitro era el omnipotente, que era, ¿no? Claro. Bien, ahora con la irrupción de la tecnología, esto va camino, no solamente a que el árbitro termine siendo un simple ejecutor de decisiones remotas, sino que aparte, obviamente, más temprano que tarde, las decisiones van a estar dadas por la inteligencia artificial. Eso es lo que se viene, ¿no? Alguna vez nos parecía imposible que los autos se manejaran sin chofer, sin conductor. Bueno, parece imposible que el fútbol,
0: no subiría,
1: que el fútbol, pero... se juegue sin árbitro físico,
0: sí,
1: ¿ok? Pero en el futuro vamos camino a eso. Obvio que vamos camino a eso. Bueno. Y va a haber que acostumbrarse. Lo que estamos viendo del VAR es simplemente un proceso de transición. No es un producto terminado.
0: La tecnología... No, para nada, porque se han introducido otras cosas también en...
1: Cada vez va a ser peor.
0: Más, claro.
1: Cada vez
0: y mayor responsabilidad peor. También sí. para el árbitro.
1: Sí, ya no es el deporte que nosotros supimos concebir hace 30, 40 años. Cuando nosotros despertamos el fútbol, obviamente que era otra disciplina deportiva. Ahora cambió todo.
0: Yo no sé si hay más polémicas hoy con la tecnología, digamos, que la aplica el ser humano, que antes con
1: lamentablemente
0: sin la
1: tecnología. Es así. Y el impacto que genera en las conductas individuales y colectivas, obviamente que excede a lo estrictamente deportivo, porque también está contaminando las emociones de los espectadores. Porque aquel que sufrió un gol está rezándole al barbudo que por favor se alumbre por el VAR.
3: Al barbudo.
1: Y aquel que lo hizo está rezando por favor que no vean nada.
4: Mira, a mí particularmente me parece que Sampaio tenía muchas dudas en varias en la marcación del VAR. Y entonces cuando le dicen ve al VAR, no, pues las dudas crecieron. Claro. Yo creo que dijo, ¿y ahora qué voy a hacer después de que vea la toma? Pues ahí lo que sea está bien. O sea, ya.
0: Y un detalle para la pausa, también una inédita inauguración de esta Copa del Mundo, y esto creo que es un punto positivo. Ningún jefe de Estado estuvo en la grada, no estuvo por supuesto la presidenta de México, que él lo prefirió ver en el Zócalo capitalino, y por supuesto ninguno de los presidentes de cada uno de los países participantes, lo cual, ni tampoco el sudafricano.
3: No quieren arriesgar.
1: Pero que este tema no debe tener cero fútbol, ¿no?
0: Así que ahí lo dejamos como detalle. Señora, muchísimas gracias, vamos a ir a la última pausa, pero le agradecemos, Javier, como siempre. Bueno, estaremos por supuesto en todos los partidos. Gracias.
3: Ay, ¿cómo vas a trabajar?
0: Felizmente. Mire cómo ha comenzado.
1: Un gusto.
0: Capitán, un gusto como siempre acompañarlos. Yayo, Manolo, la seguimos porque mañana tenemos el debut de Estados Unidos, sí, y más tarde, por supuesto, también aquí en Fútbol de Primera con los relatos de Jesús Eduardo Acosta, los comentarios de Mauro Silva, Alex Darío Aguinaga y Carlos de los Cobos. Desde las 9:30 de la noche, tiempo del este, 6:30 en el Pacífico, en Guadalajara, Jalisco, van a jugar los próximos rivales de la selección mexicana, la República de Corea frente a la República Checa. Vamos a la pausa, cerramos la transmisión y empalmamos con el programa diario de Fútbol de Primera.
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0: Finalmente arrancó la Copa del Mundo. Terminó la espera. Ya tenemos Mundial aquí en fútbol de primera. La selección mexicana debutó con un triunfo. Primera vez que ocurre en un debut para el Tri en un Mundial. Le ganó 2-0 a Sudáfrica con un gran Julián Quiñones. Con 80.000 personas en el Estadio Azteca. Con 3 expulsados. Otro registro que se establece en una Copa del Mundo. Con el primer gol en los Mundiales de Raúl Alonso Jiménez, que dedicó el tanto a su padre recién fallecido, el hombre que lo hizo hincha del América. El partido se jugó en el Templo de las Águilas y México pisa con pie derecho en este Mundial, sumando 3 puntos ante el rival más flojo, digámoslo también, en el recorrido inicial para el equipo de Javier Aguirre, que tendrá que medirse después a Corea del Sur y a la República Checa. Aquí estamos con la dirección de Andrés Cantor, junto a el campeón del mundo Jorge Burruchaga, al coach Steve Sampson y al bombardero vinotinto Gianni Savarese. Un gusto siempre tenerlos a todos aquí. Y arranco con Burro. Aquí estuvimos mirando y compartiendo el partido. Sensaciones iniciales, ¿te gustó México? ¿Cómo lo viste, Burro? Bienvenido siempre.
1: Igualmente, gracias por compartir con ustedes, volver a la casa esta que estuve feliz desde que vengo. Yo creo que México, no creo, lo hizo ya. Hizo lo más importante, ¿no? Partamos de la base que ganar, con el dato que diste vos, que sabíamos era difícil, la localía, todo un mundo que estaba detrás de esta selección mexicana. El gol, viste, el gol tempranero a veces te hace bien y te hace mal. Y yo creo que a México le hizo mal el gol tempranero. Porque ser inconscientemente o conscientemente, esto no lo podemos saber, porque está el entrenador, los jugadores que tienen la táctica del entrenador, de acuerdo a los resultados, se tiraron atrás, le dieron algunas posibilidades a Sudáfrica, que es verdad, yo creo que va a ser la selección más pobre de este grupo, y México hizo solamente 2 goles cuando pudo haber hecho más de 3 o 4. Pero en cuanto al rendimiento de México, lo vi un equipo tranquilo después del gol, lo vi pachorriento, decimos nosotros, lo vi como seguro de que este partido lo gane 1-0, 2-0, o hasta mismo ellos habrán pensado, creo yo, por haber estado dentro de una cancha, no, vamos a ganar 4-0, no nos apuremos, no nos cansemos, este partido es fácil. Entra toda esa locura en la cabeza que no se dio, y que muchas veces no se dio. Hasta con 10 Sudáfrica tuvo oportunidad, con 9 también, y encima con el agregado que se hace expulsar el defensor en una jugada que quedaron mal parados, ganando 2-0 y estando en esa posición de quedarse con ese 2-0 y no pensar en un 3-0, ¿no? Yo creo que tiene que mejorar. Hoy seguramente están todos contentos y es lo lógico, pero mañana el entrenador, los detalles finos en un mundial son súper importantes, más allá que en el torneo de semanal también, pero acá en el mundial no te perdona, los detalles finos no te perdonan.
0: Sí, probablemente, Steve, la mejor conclusión que puede sacar México hoy es que se sacó el peso del debut, ganó el partido, que ya iniciar con buen pie el mundial, independientemente de las dudas de juego, de funcionamiento que hayan podido quedar, ¿no?
2: Sí, bueno, la prioridad es de ganar, ¿verdad? Conseguir los 3 puntos. Y antes que digo más, es que un fuerte abrazo a todos y un gusto estar con ustedes de nuevo.
0: Siempre.
2: Pero hablando de México, sí, yo creo que eso fue un rival ideal para México. Con tanta presión por el primer partido, de jugar enfrente de, no sé, 80 mil mexicanos aficionados, con toda la presión del primer partido encima de ellos, de jugar bien. Y yo, es que me dejé la sensación que Aguirre dijo al principio, que salen para ganar, para meter goles. Y así jugaron, ¿no? Por los primeros 20 minutos jugaron muy bien. Y después de eso, yo creo que jugaron, después del gol, jugaron para no perder. Y eso fue la diferencia para mí. Es que totalmente, psicológicamente, mentalmente, cambió totalmente el equipo, la manera que jugaron. Es que eso es también difícil para un entrenador de pensar que, posiblemente, esas no fueron las instrucciones que di a mi equipo, pero así jugaron. México tiene que jugar mucho mejor en los próximos partidos, porque Corea del Sur es un equipo más ofensivo, sí, con más disciplina, que con más fuerza, velocidad, y ellos van a atacar la línea de defensa de México. Juárez un poquitito lento, ¿no? Uh-huh. El jugador que salió, Montes, ¿no? Con la tarjeta roja, fue, para mí, me dio la impresión que es un poco lento.

0: partido de suspensión o es
1: seguramente un partido, sí.
0: Porque fue una roja directa.
1: Sí, jugada sí. Último recurso, sí.
2: Antes era dos.
1: Pero después era dos, sí.
2: Ojo.
1: Gianni, ¿qué sensaciones te dejó a ti México en esta apertura? Dicho sea de paso, esta noche con transmisión de Fútbol de Primera, 10 de la noche tiempo del Este, 9:30 nuestra previa, se enfrentan Corea del Sur y la República Checa. Pero ¿qué mirada tienes de lo que mostró México en este debut?
2: Bueno, primero que todo, es un placer estar y ser parte de este lindo grupo. La verdad que llegar y estar con ustedes es un placer y es un privilegio. Entonces, contento de poder conversar sobre estos partidos, todo este mundial. Y sí, hablando de México, mire, la verdad, lo que dijo Burru, el profe, la verdad que es exacto. Este equipo sale con mucha intención de conseguir el primer tanto. Entonces, se ve que era arrollar al contrario. Una vez que consiguieron el gol, se ve que ahí ya las ideas cambiaron, porque empezaron a jugar inclusive pelotas largas, trataban de hacer 2-3 toques atrás y no tenían la confianza para seguir saliendo jugando desde atrás. Se viene un cierto momento un poco nervioso, pero hay que ver primero lo positivo, que se ganó. Eso es lo más importante, porque estos partidos a veces son complicados y si no se ganan te llevan muchos problemas. Entonces, se ganó este partido, que es el primer partido que gana en un inicio la selección de México. Segundo, me parece que hay que ver jugadores que participaron como Quiñones, que jugaron muy bien y ayudaron muchísimo al equipo, sobre todo en conseguir espacios por dentro, que fueron muy importantes para conseguir llegar un poco más al ataque. El gol también de Jiménez. Entonces, cosas positivas hay que verlas, pero después hay que regresar, como dijo Burro. Después, el día siguiente, hay que decir, mira, el partido no fue bueno, no nos podían botar un jugador, tuvimos miedo, nos tiramos para atrás cuando estamos jugando contra 9 jugadores en contra, y también contra un equipo que no solamente tenía 9, que no estaba jugando bien, que ellos tenían miedo. Entonces, para mí queda un sabor de mal boca, agridulce. Y al final yo creo que lo importante es ganar y esperar de que el próximo partido sea mejor. Inclusive no podemos valorizar los jugadores que entraron en el segundo tiempo si la verdad hicieron el equipo mejor, porque estaban jugando contra 9. Entonces
1: se había roto bastante.
2: Se había roto ya en ese momento.
1: Ahora, hubo notas altas, coincido claramente con lo de Julián Quiñones, la figura de la cancha, tuvo el gol, una pelota en el palo, jugando desde la izquierda, que es como lo hizo en Arabia Saudita, hizo 33 goles jugando desde la izquierda como segundo delantero. Lo de Lira fue bueno, diría que lo de Raúl Jiménez también, especialmente porque tuvo el gol para reforzar la confianza, pero no sé si me convencieron tanto el partido hoy de los dos volantes interiores, de Fidalgo y de Brian Gutiérrez.
3: A mí Raúl Jiménez me encanta. Desde que lo vi jugar y no lo conocía tanto, me encanta, porque es un 9 de área, es un 9 de juego, es un 9 que va al costado, es un 9 que pelea, que gana los duelos defensivos, es un todoterreno. Yo creo que, en cuanto a lo que vos dijiste, y conociéndolo poco, Gutiérrez me gustó, le faltó la puntada final, sobre todo la decisión esa del penal. Me gustó Lira. El que no anduvo bien, no es que no me gustó el 8,
1: Fidalgo.
3: Pero tampoco me dio esa seguridad los grandotes de México atrás. Porque lo poco que hizo Sudáfrica lo complicó, lo le llegó.
2: Sí.
3: O sea, si vos pensás que, como decía Stevie, sabemos todos los coreanitos que te pegan, te corren, te muerden, te luchan y encima son rápidos como un Fórmula 1, no es lo mismo que Sudáfrica, ¿eh?
1: No
3: es lo mismo. Los checos, después el último partido, grandote, 1.90 m, fuerte, ya con experiencia internacional.
1: A jugadores que participan en la Champions.
3: Viste que a veces Richard y Stevie, y vos también, Daniel, ganás un partido y vos te llevás más duda que el que perdió, como Sudáfrica.
2: Claro.
3: Yo creo que esto es lo que yo veo, lo que vi en el partido, y ahora con esta tranquilidad que tenemos de hablar, siento aún más. Yo creo que en México se tiene que ir preocupado y debe estar preocupado más por las pequeñas cositas malas que fueron muy groseras que las buenas, como dijiste, los rendimientos de los jugadores, de la idea de hacer lo que hicieron. No sé si es jugar rápido, si es jugar con toque, pero no vi una idea. Yo creo que tiene que mejorar para lo que sigue en el mundial. Ganó, obvio, ganó.
1: ¿Qué fue lo más importante?
3: Ganó, bueno, sí. Siempre, Dani, siempre. Ganar.
1: Y en el primer partido más.
3: ¿Viste el dicho que dice hay que ganar como sea? Sí.

0: Hay partidos que uno gana como sea, y este para México fue ganar como sea, pero no obstante eso, tenés que pensar lo bueno, sin duda, pero también lo corregir mucho en función de lo que viene.
1: Vamos a seguir analizando esta victoria de México en la apertura de la Copa del Mundo, el triunfo 2-0 sobre Sudáfrica, con el equipo mundialista ya instalado, ya viviendo la Copa del Mundo, siempre por Fútbol de Primera.
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11: Bueno, estamos de regreso en Fútbol de Primera. Nos integramos junto a Javier Castrilli. Acabamos de terminar la transmisión y el después del fútbol. Aquí hablábamos en la pausa justamente. Burro, les comentabas que para ti no había sido la primera expulsión de roja directa para Citol.
0: Para mí, de lo que yo entiendo. Pero bueno, acá tenemos a Javier, sí, que sabe mucho más que nosotros. Y me estaba explicando detalladamente.
12: Sí.
0: Y entiendo, pero bueno, qué sé yo.
11: Yo lo que digo de esto, y lo hablábamos con Javier, fue en Alemania, 2006, me parece, digamos, cómo van dejando la vara alta en términos de marca un derrotero de cómo se dirige el primer partido, en cómo, esperemos que no, venga el Mundial de aquí en adelante, por lo menos en la fase de grupo.
12: Teóricamente es así, en el primer partido se establece ese, digamos, patrón, pero también lo van corrigiendo a través de las charlas técnicas.
11: Claro.
12: Porque si, digamos, el desempeño de Sampaio, que para uno ha sido total y absolutamente deslucido, ¿no?, por ser un partido inaugural, si para la misma comisión de árbitros de la FIFA considera que también lo fue, reúne a todos los árbitros, le muestra los videos y le dicen que se equivocó Sampaio. Si él se excedió, por ejemplo, en la expulsión de Montes, ¿no?, obviamente que al analizar los videos, a todos los árbitros, el resto de los 169, en lugar de 170, porque al pobre Artal lo mandaron,
11: claro,
12: les queda de que ese error no lo pueden volver a cometer. Entonces, recordemos una cosa: los contactos físicos, ¿sí?, cuando el árbitro lo interpreta que es producto de una imprudencia, que un jugador se lleva por delante al otro, ¿okay?, que no mide la velocidad de su marcha y la distancia, y lo toma como una imprudencia, eso es falta. Y uno dice, pero se lo llevó por delante, o el otro disminuyó la velocidad de la marcha para que eso ocurra. Bueno, eso es una pericia que, por ejemplo, Cavani lo hacía perfecto. Él ganaba la posición y frenaba, y el otro se lo llevaba. Entonces digo, eso es una picardía del delantero, para contar con la imprevisión y la imprudencia de aquel que no tiene la capacidad como para darse cuenta que te está fabricando una falta. Yo siempre tomaba, recién lo hablábamos con Jorge, de ejemplo el penal que le cobran a María en la final. Es decir, le tocan el pie. Obviamente que cuando te tocan el pie, cuando vos estás en marcha rápida, te sacan la pierna del plano vertical, inexorable, indefectiblemente, tu pie va a chocar contra la pierna que está apoyada. Y eso te va a ir a hacer caer de bruces. Eso falta. Y está en la picardía del delantero que la está generando también, porque él sabe que lo van a tocar.
11: Pero inverosímil, ¿no?, ver una inauguración de la Copa del Mundo con 3 expulsados. Damos la estadística que estamos dando en el final del partido en el Mundial de Qatar, fueron 4 expulsados en 64 partidos. O sea que en el primer partido, Mundial de 104, ya tuvimos 3. No sé.
0: Y podía haber expulsado algún sudafricano más. El 14 pegaba para que lo raje.
12: El 14 pegaba para que lo raje.
0: Sudáfrica. Tremendo.
11: No lo expulsaron. Eso lo decía Javier en la transmisión, ¿no? Porque, digamos, el partido se movió en un momento en que efectivamente, digamos, por el desajuste mismo de las decisiones de Sampaio, empezaron a pegar más de la cuenta.
12: No, principalmente cortando con falta táctica el armado de México. Iban, cuando se pone 1-0, que, dicho sea de paso, le hicieron precio, ¿no?
11: Sí, Sudáfrica, sí, tal cual. Precio, pudo haber terminado peor.
12: La sacó muy regalada. Pero cuando se pone 1-0 abajo, Sudáfrica comienza a pegar. También, dicho sea de paso, cuando nosotros estamos en presencia de un mundial, por lo general vemos las costumbres a los que los jugadores se encuentran habituados a hacer respecto de determinado tipo y de determinada fuerza de faltas. Claro. Las costumbres hacen darnos cuenta del nivel de permisividad de los árbitros del lugar. ¿Sí? Por ejemplo, que están acostumbrados a agarrar adentro de las áreas cuando la pelota viene arriba, están acostumbrados a que los árbitros miren para otro lado. ¿Sí? Los acostumbran a agarrarse, entonces no pueden concebir no perder la marca sin el contacto físico y cometiendo la falta. Entonces digo, cuando comienza a transitar la historia íntima del partido y ves que se van cargando de esas faltas, el árbitro tiene que poner un límite. Y como decía Jorge y otro muchacho que también lo mencionaba, dentro de esas faltas, Chicho también me lo dijo, dentro de esas faltas hubo, por al menos a mi gusto, solamente en el primer tiempo, dos amarillas que se omite Sampaio.
11: Sí, la marcaba usted, sí. Exacto.
12: Que se omite Sampaio. Sí. Y vos no puedes dar esa ventaja en un mundial. ¿Por qué? Porque estás haciendo al omitir una sanción disciplinaria, vos estás otorgando una ventaja deportiva injusta. Si vos no amonestás o si vos no expulsás, que es mucho peor, obviamente automáticamente, ese equipo está jugando con un jugador de más. Entonces no se trata de sacar el partido y que terminar con los 22 jugadores, como muchos dicen, mejor árbitro que termina con los 22 jugadores. Sí, pero ¿a costa de qué terminas con los 22 jugadores? El mejor árbitro es el que termina con los 22 jugadores, porque ninguno de los 22 jugadores mereció una expulsión.
13: Y creas una expectativa también, ¿verdad? Porque al final, entonces, si no le sacan la amarilla a una, yo estoy pensando que mi falta no me la vas a sacar tampoco.
12: Pero claro,
13: entonces ya cambias totalmente lo que se
12: la tendencia. Que las reglas te generan obligaciones, pero también te confieren derechos. Vos tenés el derecho,
13: claro,
12: porque es un juego y que en cada falta del adversario debe haber una sanción. Esa sanción es un derecho para vos, que vos sos víctima de la falta. Si no me expulsás ese jugador y vos te haces el bueno, para que todos te aplaudan y digan, mirá, terminó con los 22 jugadores, ese equipo pasa automáticamente a jugar con un jugador de más.
13: Correcto.
12: Y vos terminás empatando el partido o perdiendo el partido por culpa del árbitro, que se erige en el mano santa, que le hace la bendición. Exacto. Y le perdona la vida. El árbitro no está para perdonar vida, porque esto no solamente hay intereses deportivos,
13: claro,
12: hay intereses económicos, pero por sobre todas las cosas está la inversión afectiva del hincha,
13: claro,
12: del simpatizante.
13: Claro.
0: Entonces, y es el que más le duele.
12: Una cosa es la visión romántica que muchos tenemos, ¿no?, de la década del 70, esa visión setentista de que el árbitro era un
13: compañero que maneja el partido.
12: Pero a medida que fue avanzando y evolucionando el fútbol, que se hizo cada vez más hiper profesional, esto es fútbol profesional y aparte es un negocio.
11: Ahora, al técnico le debe, digo, el Vasco, era el minuto 90 y pico lo de Montes, ¿no? Perder, digamos, un jugador que es vital, sobre todo pensando, bueno, ¿no?, República Checa, son jugadores altos, lo va a recuperar, pero digo, en ese momento del partido, con 2-0 arriba, que comete una falta como la que cometió para roja directa, te saca de lugar.
0: Sí, sin duda, como decir, un tipo de tanta experiencia, pero la falta la hizo groseramente, porque pegó, no es que...
13: Él se vio en una situación que tenía que hacer la falta, porque llegó tarde, estaba
0: él hizo
13: solo.
0: La falta tal cual, pegó y pegó fuerte. Bueno, y con esa experiencia, bueno, te podés equivocar y terminar con 10 con un partido que estaba cómodo desde el minuto 0 hasta el 98 que se jugó. Pero bueno, suceden estas cosas, no le podemos hablar de 10.000 cosas y siempre hubieron ahí. Habrán en el futuro, ¿no?
11: Bueno, veremos cómo le va a México ahora. Bueno, tendrá una larga semana, son 6 días de preparación para el partido con en Jalisco, para el siguiente encuentro. Pero la importancia de que el primer partido lo haya ganado, está como de lugar, digamos, tuvo momentos buenos, momentos regulares, pudo haber liquidado el partido un poco más holgado, pero por lo menos ganó los primeros tres actos.
13: Entraron con la mentalidad correcta para conseguir el primer gol, ahí se aflojaron un poco, pero lo importante era el resultado el día de hoy.
12: Sin duda. Me queda como feliz de este partido, la disociación que existe entre el deseo de la gente, del público, y los intereses de los jugadores. Porque en varios momentos del partido el público silbaba porque quería que México fuera de
13: claro.
12: Bien, pero tenés las consecuencias, las tenés en la expulsión de Montes.
13: Claro.
12: Es decir, los jugadores mexicanos, a diferencia de lo que quería la gente, estaba lateralizaban el juego porque ya estaban con la mente en el próximo partido. Vos te pones el jugador que está jugando un mundial y vos decís, este partido ya está ganado. ¿Sí? Este partido está ganado. Yo ya tengo que estar pensando, bueno, ¿cómo me cuido yo? ¿Cómo mantengo los resultados si yo tengo los próximos compromisos? Montes no recorrió ese camino.
11: No.
12: Y siguió el camino a los vestuarios.
11: Además, yo no sé si el público del estadio, Giovanni, era el público que regularmente va cada fin de semana a ver a sus equipos, ¿no? Por un tema de costo.
13: Sí, yo creo que vino mucha gente de afuera también a ver. Sí, totalmente. Pero yo estoy de acuerdo, porque lo que pienso que da la diferencia es que sí hay que jugar para el resultado, y en ciertos momentos tienes que entender los momentos del partido, cómo tienes que jugar. Pero hubo una sensación, no quiero decir de miedo, hubo una sensación de que querían ser totalmente pragmáticos en un momento donde tenían totalmente el control del partido. Entonces yo creo que ahí es donde tú tienes que mostrarte que es una selección que tiene agallas, que tiene, nosotros aquí podemos sacarle provecho porque estamos arriba de este equipo. Al tirarte atrás y va a suceder lo que sucedió, como dijiste, Burro. O sea, vas a conseguir un momento de uno contra uno donde haces una falta y ahorita te quedas sin un jugador sumamente importante.
11: Claro. Bueno, vamos a escuchar al Vasco Javier Aguirre, los conceptos del seleccionador mexicano tras la victoria en el debut frente a Sudáfrica.
14: 4-0 en el partido. La gente tiene derecho a abuchear. Yo no oí los abucheos, pero tú eres más periodista que yo. Y 4-0, la gente se va contenta con el 4-0. Con el 2-0 se va contenta, con el 4-0 se ve mucho mejor.
11: Ahí está.
13: Totalmente.
11: A veces es irónico, vamos a lo que
0: irónicamente. Irónicamente dice lo que debería ser.
11: Porque el coleguita le pregunta, escuchamos los abucheos, que los escuchamos. Pero en la sintonía de la afición, distinta a lo que ve el jugador y el técnico, que es lo que decía Javier. O sea, tú estás pensando ya con el resultado puesto y determinado el próximo partido.
13: Dice algo importante, porque la verdad el partido estaba para 4-0.
0: Sí.
13: Entonces lo dijo real y él lo sintió que podía dar más, y ahí es un poco, yo creo que le está tirando al equipo también un poco para decir, señores, o sea, mañana hablaremos de eso, hoy ganamos, está bien, pero aquí podíamos ganar.
11: Pero él no se volvió loco porque él cambió hombre por hombre, o sea, que puso dos nueve, lo puso los mismos González por Raúl Jiménez, cambió al volante extra a Quiñones, pues lo puso a Morita, o sea, fue cambiando, pero mantuvo la idea,
13: totalmente.
11: Para no arriesgar. Bueno, vamos a ir a la pausa, seguimos, que Steve Sampson está en el Chapel, está el equipo mundialista de fútbol de primera, hoy a las 9, en 3 horas, arranca entonces los rivales de México. República Checa y República de Corea en Guadalajara, Jalisco, México, con transmisión de Fútbol de Primera.
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16: Arranca United en territorio americano y no podía ser de otra manera. Lo inaugura por tercera vez la selección mexicana de fútbol y octava vez en la jornada inaugural.
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16: México inauguró antes de esta 7 Copas Mundiales, estando en la jornada inaugural. Lo hizo en Uruguay 1930, Brasil 1950, Suiza 1954, en Suecia 58, Chile 62, México 70 y Sudáfrica 2010. Esta selección última será con la que debuta en United 2026. Buscará su primera victoria, además porque antes salió derrotado en 5 ocasiones y apenas empató en dos. Señoras y señores, inicia la fiesta. Inicia United 2026. Les habló en el Minuto Mundial, Quique Lara.
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11: Bueno, continuamos en Fútbol de Primera junto a Steve Sampson, a Gio Savarese y a Daniel Chapela. Qué mejor que con Steve y con Gio para anticipar lo que podemos esperar mañana. Debuta en Los Ángeles, en LA, ¿no?
1: Esperamos una victoria.
11: Estados Unidos contra la Roja. Sí. Mira, dos técnicos, digamos, argentinos, los santafesinos, con 300 kilómetros de distancia entre el pueblo de uno y otro, lo de Alfaro y Pochettino, pero con escuelas diametralmente opuestas en la propuesta futbolística de los dos, ¿no?
1: Sí, pero para mí más importante es la actitud del equipo de los Estados Unidos. Uh-huh. Como jugaron contra Senegal, por ejemplo. Es que empezaron muy bien, jugaron por 20 minutos muy, pero muy bien. Con una actitud positiva y terminaron el partido jugando muy bien, con una muy buena impresión. Al revés fue el partido contra Alemania. Los primeros 15-20 minutos recibieron un gol de un tiro libre de Alemania en los primeros dos minutos. Uh-huh. Entonces yo pensaba que ellos estaban jugando para no perder en vez de jugar para ganar, como mostraron contra Senegal. Si juegan contra Paraguay para ganar, y yo estoy seguro que van a jugar con muchas ganas, y especialmente en el primer partido del Mundial en frente de su afición, espero que la mayoría va a ser,
11: sí, debería, de, ¿no?
1: Estados
11: eso
1: Unidos, va a pasar,
11: contra Paraguay, sí,
1: eso, claro, eso va a pasar. Pero van a aparecer muchos paraguayos, ¿no?
19: Yo creo que es un rival durísimo. Recordemos que Alfaro, dirigiendo a Costa Rica, enfrentó a Estados Unidos con Pochettino y le complicó muchísimo el partido. Uh-huh. En Copa Oro. Sí. Después y
11: con Paraguay también
19: jugaron, claro, con Paraguay el año pasado. El año pasado jugaron amistoso,
11: empataron.
19: Es bravo ese equipo, ¿eh? Es bravo ese equipo. Y Alfaro ya sabemos más o menos por dónde va, ¿no?
11: Exacto, por eso decía, son las ideas
19: diametralmente
11: puestas, ¿no?
19: El agua y el aceite. Claro. Uh-huh.
1: Pero sabe, yo veo este equipo muy diferente que hace tres meses.
19: Está mejor,
1: es que están jugando con mucha confianza. Yo creo que terminaron sus momentos con sus clubes, ¿verdad? Y ahora están en una concentración con Pochettino, con su cuerpo técnico.
11: Encontró el dibujo, ¿no? Con los tres centrales.
13: Y eso es lo que quería decir. Yo creo que él encontró finalmente lo que él quería conseguir de este grupo, donde él se siente cómodo, donde ve algo que va progresando con jugadores que tienen una noción exactamente de lo que tienen que hacer dentro de la cancha, y se ha visto una mejoría. Están compitiendo mejor, están siendo más competitivos. Más allá de lo que dice Steve, de que empezaron mal contra Alemania, después mejoraron un poco.
1: Mejoraron mucho.
13: sí, en el partido. Tiempo. Entonces te da una sensación, con confianza, te da una sensación que al menos se consiguió el estilo de fútbol con la formación que le va a dar un cierto resultado. Para mí ahora lo que tiene que ser es más contundente, de no dar tantos goles, de ser mejor en las pelotas paradas, en que cuando se vaya adelante, que se consiga hacer gol en esas oportunidades, ser más contundente es lo que tiene que ser para mí, y tener más confianza. Yo creo, a veces me da la sensación como que Pochettino no está 100% convencido, y creo que el grupo lo siente. Entonces, a mí me parece, sí, en el sentido, a veces, tú sabes, cuando tú eres técnico y tú dices, conseguí el sistema, pero todavía estoy con una pequeña duda, el jugador lo siente. Y a pesar de que hemos visto una gran mejoría, no sé si eso puede ser algo dentro de los partidos que dé un poquito de, en el jugador, un miedo, una duda, una cierta situación que pueda dar.
19: Pero oye, esto que dice Gio es tan cierto, uh-huh, que a mí me hizo recordar mucho aquella situación de Antonio Conte dirigiendo al Chelsea, cuando cambia de línea de 4 a línea de 3, uh-huh, y el equipo no perdió más hasta que quedó
11: campeón.
19: Claro. Pochettino encontró el equipo a partir de un cambio de, exacto, sistema, a partir de jugar con los tres centrales.
11: ¿Y los actores?
19: En el arranque del otro día contra Alemania, era más una línea de cuatro que una línea de tres la, sí, que arrancó el partido. Sí. Freeman, sí, era más lateral derecho que tercer central.
11: Y desde delante.
19: Y desde extremo delante, y no carrilero, que,
11: exacto,
19: es diferente.
11: O sea,
19: y cuando el equipo está descompensado en el medio, que eso que decía Gio hace un rato del tema del manejo de las transiciones, en las pérdidas, ese hombre, uh-huh, de menos hace una diferencia muy grande.
11: Sin duda.
19: Claro. Ese hombre de menos en el medio, uh-huh, hace una diferencia muy grande cuando pierdes la pelota y te atacan en
13: totalmente
19: transición.
13: Totalmente, porque ellos son, a pesar de que tienen un juegan con cuatro atrás, Robinson se va mucho adelante, sí, y Freeman se mete por dentro, claro, muchas
11: para
13: veces
11: cerrar,
13: para hacer como una línea de tres, para tener un poquito más de jugadores y equilibrio. Claro, Freeman a veces se va por dentro, sale por fuera porque tiene esa relación con
11: pero Dios, falta Chris Richards.
13: Exacto, pero Robinson va con
11: ahora todo. Miles Robinson.
13: Pero Miles y
11: pero ahí te falta, pero, digamos, la solidez.
19: Otro día, Sergiño Dest fue extremo, no fue lateral volante.
11: Y para mí jugó muy bien.
19: Jugó muy bien, sí, sí. Pero, digamos, yo una vez conseguido el sistema, yo no digo que sea inamovible, que no puedas tener variantes de un sistema, o que el técnico no pruebe otras cosas, pero durante el periodo en el que Pochettino jugó con la línea de cuatro, que fue largo, que fue prolongado, el equipo no le aparecía, no, uh-huh, terminaba de,
13: claro,
19: andar. Hasta el movimiento este de la línea,
11: hasta
19: de tres.
11: Hasta que perdieron con Turquía y con Suiza.
18: Fueron, exacto, con cuatro cuando defienden.
19: Exactamente.
18: Claro. Pero yo tengo mi duda, uh-huh, una duda. Freeze. ¿Saben qué? Es que mira, aunque Freeze va a ser titular, va a empezar el partido.
13: Va a ser, sí,
18: seguro, bueno, ¿no? ¿Verdad? Pero no tiene experiencia en este nivel.
11: Claro.
13: Está como está el arquero de México, ¿eh?
18: En contra, claro, de Alemania.
11: Como el arquero de México, ¿eh?
18: Tengo miedo.
19: Sí, no, pues eso Turner tiene una ventaja, estoy de acuerdo.
18: Sí, tiene, claro, que jugar, sí, bien contra Paraguay para ganar, empezar a ganar su confianza.
11: Pero su titular es Freeze.
13: Sí, yo creo, por todo lo que nos han mostrado por ahora, Freeze es, sí, el titular.
19: Sí, yo estoy, sí, de acuerdo. Sí, sí, sí.
11: Y bueno, como Rangel hoy, digamos, a mí me dejó duda sobre el arquero mexicano.
19: Estaba nervioso.
11: Nervioso. Sí, sí. Solamente, claro, una, sí, de dos rebotes.
13: Es que,
11: pues,
13: es que una cosa es jugar partidos, sí,
11: con Chivas,
13: pero,
11: claro,
13: empezar, sí, un mundial en tu casa,
11: claro,
13: Aunque tenga bastantes, claro, agallas.
18: Por eso Turner
13: pesa.
18: Es una buena opción.
13: Claro.
18: Si él no juega bien contra Paraguay.
19: Y Free,
18: si
19: sabe,
18: no juega bien,
19: Free sabe que lo tiene detrás.
11: Y, ¿sí?, juega con los pies bien, que le gusta Pochettino
13: también. Exacto, correcto.
11: Eso es el tema. Bueno, 8:30 p.m, tiempo de 5:30 en el Pacífico, estará comenzando la transmisión mañana de fútbol de primera, qué en, bueno, Los Ángeles,
18: ¿eh? Bueno,
11: también, claro, el entorno, lindo estadio ahí en Inglewood, ¿no?
18: Ajá,
11: una buena victoria.
18: Lindo estadio,
11: claro, muy lindo, lindo estadio. Por fútbol de primera, debuta el equipo de todos, Estados Unidos, frente a la selección de Paraguay, que tiene una baja importante, que es la de Julio César Enciso, por supuesto, que no estará a disposición del Lechuga Alfaro. Vamos a la pausa y volvemos.
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11: Bueno, hablando de países anfitriones, mañana también veremos, mañana vamos a ver la segunda y tercera, no, en realidad, segunda y tercera inauguración del Mundial, porque primero, a primera hora es Canadá, en Toronto.
19: En Toronto, sí señor.
11: Se inaugura el Mundial contra también a su manera.
19: Bosnia y Herzegovina.
11: Sí señor, y después la inauguración aparte de Estados Unidos. Y Canadá que busca estrenarse en casa con Jesse March, técnico estadounidense, que ha sido extendido y renovado hasta el 30.
19: Ah, ¿verdad?
11: Confianza.
19: Eso no sabía.
11: Sí.
19: Yo pensaba que si Pochettino sale, que iba a ser el próximo entrenador de los Estados Unidos.
11: Por eso lo aseguraron a March. Porque yo pensaba que, digamos, si Pochettino no continuaba, Lo lógico sería March, ¿no? Pero veremos cómo Chile hace un gran mundial y.
19: Bueno, y a ver si Canadá da el salto, que el salto sería poder pasar de ronda, ¿no? Claro. El mundial pasado perdió los tres partidos, no jugando mal.
11: No jugó mal, Con John Herdman, que venía del fútbol femenino y que después se fue a la MLS a trabajar después dejó Canadá.
0: Quiero hacer una pregunta a Steve. Steve, ¿te puedo hacer una pregunta?
19: ¿Qué pregunta?
11: Prepara.
19: ¿Cómo?
4: Estamos acá para charlar.
11: Exacto.
4: Charla de café. Que hablamos de México, del miedo, de la presión, todo, de lo que le costó, de si lo dijeron el técnico, si ellos se tiraron para atrás. ¿Cómo la ves en este primer partido de Estados Unidos, desde su localía y desde lo que ustedes charlaron?
19: Yo creo que Pochettino va
4: a lo que decía,
19: en frente de los muchachos antes del partido, bueno, durante todo este proceso, esa semana. Vamos a ir adelante, vamos a luchar, vamos a correr, vamos a defender como un grupo, vamos a jugar para un país total, ¿verdad? Porque si no, es que este grupo Paraguay, Australia, ¿verdad? ¿Y Turquía?
4: Pero vos lo ves fuerte a este equipo. Vos fuiste entrenador, hiciste todo acá, sos una leyenda. ¿Vos lo ves fuerte mentalmente para soportar un partido o partido de mundial desde la localidad?
19: Bueno, yo creo que sí.
4: Bueno.
19: Tengo mis dudas de la línea de defensa, pero lo demás.
11: Tú formaste parte de un equipo distinto jugando de local con Bora aquí. Claro. Yo entiendo, es otra generación, no había liga, no estaba respaldado.
19: Ni había la misma exigencia.
11: Burro,
19: tenemos jugadores de alto, bueno, que están jugando con grandes equipos.
4: Sí, claro, sí, sin sí, duda.
19: No, en Europa, en las mejores ligas del mundo. Por eso yo tengo la confianza que eso es lo que van a traer a la cancha.
11: Yo no sé si el mensaje, porque extrapolamos, digamos, el mensaje Pochettino, lo hemos hablado hasta la saciedad, es desde el lado sudamericano de ese ADN, por ejemplo, que en Argentina, de darle ese sentido de pertenencia a los jugadores de Estados Unidos, ese mensaje sudamericano o argentino, rioplatense si se quiere, al jugador de Estados Unidos. Yo no sé si cala ese mensaje tan hondamente de lo que pretende Pochettino hacia el jugador
19: estadounidense. Pero hubo un cambio, Sammy, porque el tema de la actitud pesó mucho y el técnico lo utilizaba permanentemente en las conferencias de prensa, hablaba de la actitud, y hubo un momento en que el equipo hizo un clic en ese sentido. Es decir, ya no es la actitud del problema de la selección de Estados Unidos, desde mi punto de vista. Más
11: allá del tema de la actitud, exacto.
19: Claro, o sea, es un equipo que mete, es un equipo que corre, es un equipo que se
11: pone. Por idiosincrasia acá es distinta. O sea, sí. Extrapolar ese sentido de pertenencia sudamericano acá.
4: En función de lo que él veía y que de las dudas. Sí, fuimos jugadores, fuimos entrenadores. El jugador lo que más quiere es que el entrenador lo convenza. Y decirse, nosotros tuvimos un loco, ustedes saben, pero decíamos estaba loco, era un animal, un militar. Pero el loco, te corto, ahora te digo. El loco nos convenció. Nos convenció, y eso es lo que un líder o un gran entrenador tiene que lograr con sus equipos, más allá de táctica y de estrategia. Yo creo que el convencimiento, y más en estos tiempos que hablamos tanto de la cabeza, y todo va a la cabeza, que no todo es cabeza, y en esta localidad americana, como le pesó hoy a México, no es fácil, siempre fue. Me decían los muchachos del 78 cuando estábamos juntos, ellos estaban con susto barro, encima con la dictadura, con todo. No es fácil jugar de local. A Alemania le pasó.
11: Ah, claro. Alemania le pasó en la. Segunda,
4: a Brasil con el 7-0 famoso 7-0
11: Brasil le pasó.
19: Es que la diferencia es que Bilardo fue argentino, ¿verdad? Entendió,
4: claro, entendió, por eso
19: te
11: lo digo, eso es lo que voy.
19: Comenzó con un problema, no entendió bien la cultura. Le demoró ahora, un año entenderlo.
11: Yo no sé si han terminado de entenderlo.
19: Sufrió, y ahora es mucho mejor.
4: Es un grave error si vos vas a esto, como cuando vas a un equipo que vos querés jugar a tu manera de jugar y tenés 11 que son grandote y pata chueca. ¿Cómo hace para que jueguen bien?
11: Tiene que adaptar. Exacto. Bueno, vamos
4: el
11: a la pausa.
4: Se tiene que adaptar.
11: Lo seguimos hablando en la pausa, porque dale, tenemos dale. Que ir a la pausa, sino hay que vender. Vamos a la pausa.
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3: Arranca United en territorio americano y no podía ser de otra manera. Lo inaugura por tercera vez la selección mexicana de fútbol y octava vez en la jornada inaugural.
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3: México inauguró antes de esta 7 Copas Mundiales, estando en la jornada inaugural. Lo hizo en Uruguay 1930, Brasil 1950, Suiza 1954, en Suecia 58, Chile 62, México 70 y Sudáfrica 2010. Esta selección última será con la que debuta en United 2026. Buscará su primera victoria, además porque antes salió derrotado en 5 ocasiones y apenas empató en 2. Señoras y señores, inicia la fiesta. Inicia United 2026. Les habló en el Minuto Mundial Quique Lanz.
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11: Bueno, la invitación para que nos acompañe esta tarde noche, 9:30 en el Este, 6:30 de la tarde en el Pacífico, desde el Estadio de las Chivas, Estadio Guadalajara, como desde el Mundial, la República de Corea, Corea del Sur, con Hyun Min Song, a la estrella del LAFC, enfrentando a la República Checa, que son los próximos dos rivales del Grupo A de México, donde hoy derrotó por 2-0 a la selección de Sudáfrica. No se lo pierda, 9:30 en el Este, 6:30 en el Pacífico, por Fútbol de Primera. 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
11: Bueno, nos vamos despidiendo, señores. Gracias a Guido Savarez, a Steve Sampson, Daniel Chapela, Burru. Más tarde, bueno, en un ratito nada más, el reencuentro con el público, con el equipo mundialista, con los relatos de Jesús Eduardo Acosta. Debuta entonces el equipo de Corea, el equipo Hyun Min Son, gran figura de la MLS, sí, con el LAFC, frente a Chequia. Veremos cómo le va a la República Checa, que está de regreso también en la Copa del Mundo, y seguramente con el espionaje de la gente de México, porque será el próximo rival del Tri. Gracias por la sintonía. Nos reencontramos todo momento en fdpradio.com y en las plataformas digitales de Fútbol de Primera. Hasta dentro un ratito con más de la Copa Mundial de la FIFA por Fútbol de Primera.

0: Finalmente arrancó la Copa del Mundo. Terminó la espera. Ya tenemos Mundial aquí en fútbol de primera. La selección mexicana debutó con un triunfo. Primera vez que ocurre en un debut para el Tri en un Mundial. Le ganó 2-0 a Sudáfrica con un gran Julián Quiñones. Con 80.000 personas en el Estadio Azteca. Con 3 expulsados. Otro registro que se establece en una Copa del Mundo. Con el primer gol en los Mundiales de Raúl Alonso Jiménez, que dedicó el tanto a su padre recién fallecido, el hombre que lo hizo hincha del América. El partido se jugó en el Templo de las Águilas y México pisa con pie derecho en este Mundial, sumando 3 puntos ante el rival más flojo, digámoslo también, en el recorrido inicial para el equipo de Javier Aguirre, que tendrá que medirse después a Corea del Sur y a la República Checa. Aquí estamos con la dirección de Andrés Cantor, junto a el campeón del mundo Jorge Burruchaga, al coach Steve Sansón y al bombardero vinotinto Gianni Savarese. Un gusto siempre tenerlos a todos aquí. Y arranco con Burro. Aquí estuvimos mirando y compartiendo el partido. Sensaciones iniciales, ¿te gustó México? ¿Cómo lo viste, Burro? Bienvenido siempre.
1: Igualmente, gracias por compartir con ustedes, volver a la casa esta que estuve feliz desde que vengo. Yo creo que México, no creo, lo hizo ya. Hizo lo más importante, ¿no? Partamos de la base que ganar, con el dato que viste vos, que sabíamos era difícil, la localía, todo un mundo que estaba detrás de esta selección mexicana. El gol, viste, el gol tempranero a veces te hace bien y te hace mal. Y yo creo que a México le hizo mal el gol tempranero. Porque ser inconscientemente o conscientemente, esto no lo podemos saber, porque está el entrenador, los jugadores que tienen la táctica del entrenador, de acuerdo a los resultados, se tiraron atrás, le dieron algunas posibilidades a Sudáfrica, que es verdad, yo creo que va a ser la selección más pobre de este grupo, y México hizo solamente 2 goles cuando pudo haber hecho más de 3 o 4. Pero en cuanto al rendimiento de México, lo vi un equipo tranquilo después del gol, lo vi pachorriento, decimos nosotros, lo vi como seguro de que este partido lo gane 1-0, 2-0, o hasta mismo ellos habrán pensado, creo yo, por haber estado dentro de una cancha, no, vamos a ganar 4-0, no nos apuremos, no nos cansemos, este partido es fácil. Entra toda esa locura en la cabeza que no se dio, y que muchas veces no se dio. Hasta con 10 Sudáfrica tuvo oportunidad, con 9 también, y encima con el agregado que se hace expulsar el defensor en una jugada que quedaron mal parados, ganando 2-0 y estando en esa posición de quedarse con ese 2-0 y no pensar en un 3-0, ¿no? Yo creo que tiene que mejorar. Hoy seguramente están todos contentos y es lo lógico, pero mañana el entrenador, los detalles finos en un mundial son súper importantes, más allá que en el torneo de semanal también, pero acá en el mundial no te perdona, ¿eh? Detalles finos no te perdona.
0: Sí, probablemente, Steve, la mejor conclusión que puede sacar México hoy es que se sacó el peso del debut, ganó el partido, que ya iniciar con buen pie el mundial, independientemente de las dudas de juego, de funcionamiento que hayan podido quedar, ¿no?
2: Sí, bueno, la prioridad es de ganar, ¿verdad? Conseguir los 3 puntos. Y antes que digo más, es que un fuerte abrazo a todos y un gusto estar con ustedes de nuevo.
0: Otro siempre, mundial, siempre. ¿Verdad?

0: totalmente psicológicamente, mentalmente cambió totalmente el equipo, la manera que jugaron. Es que eso es también difícil para un entrenador de pensar que, pues realmente esas no fueron las instrucciones que di a mi equipo, pero así jugaron. México tiene que jugar mucho mejor en los próximos partidos, porque Corea del Sur es un equipo más ofensivo,
1: sí,
0: con más disciplina, que con más fuerza, velocidad, y ellos van a atacar la línea de defensa de México, cual es un poquitito lento, ¿no?
1: Uh-huh.
0: El jugador que salió, Montes, ¿no? Con
1: sí,
0: la tarjeta
1: roja,
0: fue, para mí, me dio la impresión que es un poco lento. Por eso hizo esa falta.
2: Uh-huh.
0: Y recibió una tarjeta roja.
3: Pero ¿cómo es posible que teniendo dos jugadores de más, un jugador queda uno contra uno?
1: Claro, hombre, ha quedado desbalanceado.
0: Exactamente. Pero dale la oportunidad de conseguir un ángulo peor,
3: exacto,
0: ¿verdad? Trágalo a un ángulo peor al arco y dale la oportunidad de tirar sabiendo que tienes un excelente arquero. En vez de salir y faltar y darle y conseguir una tarjeta roja. Porque no sé si es solamente un partido de suspensión o es...
1: Seguramente un partido, sí.
0: Porque fue una roja directa.
1: Sí, jugada sí, último recurso, sí.
3: Antes era dos.
1: Sí.
3: Ojo.
1: Yanni, ¿qué sensaciones te dejó a ti México en esta apertura? Dicho sea de paso, esta noche, con transmisión de Fútbol de Primera, 10 de la noche tiempo del Este, 9:30 nuestra previa, se enfrentan Corea del Sur y la República Checa. Pero ¿qué mirada tienes de lo que mostró México en este debut?
3: Bueno, primero que todo, es un placer estar y ser parte de este lindo grupo. La verdad que llegar y estar con ustedes es un placer es un privilegio. Entonces, contento de poder conversar sobre estos partidos, todo este mundial. Y sí, hablando de México, mire, la verdad, lo que dijo Burru, el profe, la verdad que es exacto. Este equipo sale con mucha intención de conseguir el primer tanto. Entonces, se ve que era arrollar al contrario. Una vez que consiguieron el gol, se ve que ahí ya las ideas cambiaron, porque empezaron a jugar inclusive pelotas largas, trataban de hacer dos, tres toques atrás y no tenían la confianza para seguir saliendo jugando desde atrás. Se viene un cierto momento un poco nervioso, pero hay que ver primero lo positivo que se ganó. Eso es lo más importante, porque estos partidos a veces son complicados y si no se ganan te llevan muchos problemas. Entonces, se ganó este partido, que es el primer partido que gana en un inicio la selección de México. Segundo, me parece que hay que ver jugadores que participaron como Quiñones, que jugaron muy bien y ayudaron muchísimo al equipo, sobre todo en conseguir espacios por dentro, que fueron muy importantes para conseguir llegar un poco más al ataque. El gol también de Jiménez. Entonces, cosas positivas hay que verlas, pero después hay que regresar, como dijo Burro. Después, el día siguiente, hay que decir, mira, el partido no fue bueno, no nos podían botar un jugador, tuvimos miedo, nos tiramos para atrás cuando estamos jugando contra 9 jugadores en contra, y también contra un equipo que no solamente tenía 9, que no estaba jugando bien, que ellos tenían miedo. Entonces, para mí queda un sabor de mal boca, agridulce. Y al final yo creo que bueno, lo importante es ganar y esperar de que el próximo partido sea mejor. Inclusive no podemos valorizar los jugadores que entraron en el segundo tiempo, si la verdad hicieron el equipo mejor, porque estaban jugando contra 9.
1: El partido se había roto.
3: Se había roto ya en ese momento.
1: Ahora, hubo notas altas, coincido claramente con lo de Julián Quiñones, la figura de la cancha, tuvo el gol, una pelota en el palo, jugando desde la izquierda, que es como lo hizo en Arabia Saudita, hizo 33 goles jugando desde la izquierda como segundo delantero. Lo de Lira fue bueno, diría que lo de Raúl Jiménez también, especialmente porque tuvo el gol para reforzar la confianza, pero no sé si me convencieron tanto el partido hoy de los dos volantes interiores, de Fidalgo y de Brian Gutiérrez.
2: A mí Raúl Jiménez me encanta. Desde que lo vi jugar y no lo conocía tanto, me encanta, porque es un 9 de área, es un 9 de juego, es un 9 que va a los costados, es un 9 que pelea, que gana los duelos defensivos, es un todoterreno. Yo creo que, en cuanto a lo que vos dijiste, y conociéndolo poco, Gutiérrez me gustó, le faltó la puntada final, sobre todo la decisión esa del penal. Me gustó Lira, el que no anduvo bien, no es que no me gustó,

0: el 8,
1: Fidalgo.
0: Pero tampoco me dio esa seguridad los grandotes de México atrás. Porque lo poco que vi Sudáfrica lo complicó, lo le llegó.
2: Sí.
0: O sea, si vos pensás que, como decía Steve, sabemos todos los coreanitos que te pegan, te corren, te muerden, te luchan y encima son rápidos como un Fórmula 1, no es lo mismo que Sudáfrica, ¿eh?
1: No
0: es lo mismo. Los checos, después el último partido, grandote, 1,90 m, fuerte, ya con experiencia internacional.
1: A jugadores, o sea, que participan en la Champions.
0: Viste que a veces Richard y Steve y vos también, Daniel, ganás un partido y vos te llevás más duda que el que perdió, como Sudáfrica.
2: Sí, claro.
0: Yo creo que esto es lo que yo veo, lo que vi en el partido, y ahora con esta tranquilidad que tenemos de hablar, siento aún más. Yo creo que en México se tiene que ir preocupado, y debe estar preocupado más por las pequeñas cositas malas que fueron muy groseras que las buenas, como dijiste, los rendimientos de los jugadores, de la idea de hacer lo que hicieron. No sé si es jugar rápido, si es jugar con toque, pero no vi una idea. Yo creo que tiene que mejorar para lo que sigue en el Mundial. Ganó, obvio, ganó.
1: ¿Qué fue lo más importante?
0: Ganó, claro. Sí. Siempre, Dani, siempre. Ganar.
1: ¿Y en el primer partido más?
0: Viste el dicho que dice, hay que ganar como sea.
2: Sí.
0: Hay partido que uno gana como sea, y este para México fue ganar como sea, pero no obstante eso, tenés que pensar lo bueno, sin duda, pero también lo corregir mucho en función de lo que viene.
1: Vamos a seguir analizando esta victoria de México en la apertura de la Copa del Mundo, el triunfo 2-0 sobre Sudáfrica, con el equipo mundialista ya instalado, ya viviendo la Copa del Mundo, siempre por Fútbol de Primera.
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2: Bueno, estamos de regreso en Fútbol de Primera, nos integramos junto a Javier Castrilli, acabamos de terminar la transmisión y después del fútbol, aquí hablábamos en la pausa justamente, Burro, les comentabas que para ti no había sido la primera expulsión de roja directa para Citol.
0: Para mí, de lo que yo entiendo, pero bueno, acá tenemos a Javier, que sabe mucho más que nosotros, ¿no? Y me estaba explicando detalladamente.
11: Sí.
0: Y entiendo, pero bueno, qué sé yo.
2: Yo lo que digo de esto, y lo hablábamos con Javier, fue en Alemania, 2006, me parece, digamos, cómo van dejando la vara alta en términos de marca un derrotero de cómo se dirige el primer partido, en cómo, esperemos que no, venga el Mundial de aquí en adelante, por lo menos en la fase de grupo.
11: Teóricamente es así, en el primer partido se establece ese, digamos, patrón, pero también lo van corrigiendo a través de las charlas técnicas.
2: Claro.
11: Porque si, digamos, el desempeño de Sampaio, que para uno ha sido total y absolutamente deslucido, ¿no?, por ser un partido inaugural, si para la misma comisión de árbitros la FIFA considera que también lo fue, reúne a todos los árbitros, le muestra los videos y le dicen que se equivocó Sampaio. Si él se excedió, por ejemplo, de la expulsión de Montes, ¿no?, obviamente que al analizar los videos, a todos los árbitros, el resto de los 169, en lugar de 170, porque al pobre Artal lo mandaron de vuelta, les queda de que ese error no lo pueden volver a cometer. Entonces, recordemos una cosa, los contactos físicos, ¿sí?, cuando el árbitro lo interpreta que es producto de una imprudencia, que un jugador se lleva por delante al otro, ¿okay?, que no mide la velocidad de su marcha y la distancia, y lo toma como una imprudencia, eso es falta. Y uno dice, pero se lo llevó por delante o el otro disminuyó la velocidad de la marcha para que eso ocurra. Bueno, eso es una pericia que por ejemplo, Cavani lo hacía perfecto. Él ganaba la posición y frenaba, y el otro se lo llevaba. Entonces digo, eso es una picardía del delantero, para contar con la imprevisión y la imprudencia de aquel que no tiene la capacidad como para darse cuenta que te está fabricando una falta. Yo siempre tomaba, recién lo hablábamos con Jorge, de ejemplo el penal que le cobran a María en la final. Es decir, le tocan el pie. Obviamente que cuando te tocan el pie, cuando vos estás en marcha rápida, te sacan la pierna del plano vertical, inexorable, indefectiblemente tu pie va a chocar contra la pierna que está apoyada y eso te va a ir a hacer caer de bruces. Eso falta, ¿eh? Y está en la picardía del delantero que la está generando también, porque él sabe que lo van a tocar.
2: Pero inverosímil, ¿no? Ver una inauguración de la Copa del Mundo con tres expulsables. Damos la estadística que estamos dando en el final del partido en el Mundial de Qatar, fueron 4 expulsados en 64 partidos. O sea que en el primer partido, Mundial de 104, ya tuvimos 3. Uh-huh. No sé.
0: Y podía haber expulsado a algún sudafricano más. El 14 pegaba para que lo raje.
1: El 14 pegaba para el país. No,
2: Sudáfrica. Y no lo decía Javier en la transmisión, ¿no? Porque, digamos, el partido se movió en un momento en que efectivamente, digamos, por el desajuste mismo de las decisiones de Sampaio, empezaron a pegar más de la cuenta.
11: No, principalmente cortando con falta táctica el armado de México. Iban, cuando se pone 1-0, dicho sea de paso, le hicieron precio, ¿no?
2: Sí, a Sudáfrica. Sí, tal cual. Pudo haber terminado peor.
11: La sacó muy regalada. Pero cuando se pone 1-0 abajo, Sudáfrica comienza a pegar. También, dicho sea de paso, cuando nosotros estamos en presencia de un mundial, por lo general vemos las costumbres, ¿eh?, a los que los jugadores se encuentran habituados a hacer respecto de determinado tipo y de determinada fuerza de faltas. Claro. Las costumbres hacen darnos cuenta del nivel de permisividad de los árbitros del lugar. Uh-huh. ¿Sí? Por ejemplo, que están acostumbrados a agarrar adentro de las áreas cuando la pelota viene arriba, están acostumbrados a que los árbitros miren para otro lado. ¿Sí? Los acostumbran a agarrarse, entonces no pueden concebir no perder la marca sin el contacto físico y cometiendo la falta. Entonces digo, cuando comienza a transitar la historia íntima del partido y ves que se van cargando de esas faltas, el árbitro tiene que poner un límite. Y como decía Jorge y otro muchacho que también lo mencionaba, dentro de esas faltas, Chicho también me lo dijo, dentro de esas faltas hubo, por al menos a mi gusto, solamente en el primer tiempo, 2 amarillas que se omite Sampaio.
2: Sí, la marcaba usted, sí. Exacto.
11: Que se omite Sampaio. Sí. Y vos no puedes dar esa ventaja en un mundial. ¿Por qué? Porque estás haciendo al omitir una sanción disciplinaria, vos estás otorgando una ventaja deportiva injusta. Si vos no amonestás o si vos no expulsás, que es mucho peor, obviamente automáticamente, ese equipo está jugando con un jugador de más. Entonces no se trata de sacar el partido y que terminar con los 22 jugadores, como muchos dicen, no, mejor árbitro que termina con los 22 jugadores. Sí, pero ¿a costa de qué terminas con los 22 jugadores? El mejor árbitro el que termina con los 22 jugadores, porque ninguno de los 22 jugadores mereció una expulsión.
12: Y creas una expectativa también, ¿verdad? Porque al final, entonces, si no le sacan la amarilla a una, yo estoy pensando que mi falta no me la vas a sacar tampoco.
11: Pero claro,
12: entonces ya cambias totalmente lo que
11: se pasa. Pero que las reglas te generan obligaciones, pero también te confieren derechos. Vos tenés el derecho,
12: claro,
11: porque es un juego y que en cada falta del adversario debe haber una sanción. Uh-huh. Esa sanción es un derecho para vos, que vos sos víctima de la falta. Si no me expulsás ese jugador y vos te haces el bueno, para que todo te aplaude y digas, mirá, terminó con los 22 jugadores, ese equipo pasa automáticamente a jugar con un jugador de más.
12: Correcto.
11: Y vos terminás empatando el partido o perdiendo el partido por culpa del árbitro, que se erige en el mano santa que le hace la bendición. Exacto. Y le perdona la vida. El árbitro no está para perdonar vida, porque esto no solamente hay intereses deportivos,
12: claro,
11: hay intereses económicos, pero por sobre todas las cosas está la inversión afectiva del hincha,
12: claro,
11: del simpatizante,
12: claro.
0: Entonces, y es el que más le duele.
11: Una cosa es la visión romántica que muchos tenemos, ¿no?, de la década del 70, esa visión setentista de que el árbitro era un
12: componedor que maneja el partido, sí.
11: Pero a medida que fue avanzando y evolucionando el fútbol, que se hizo cada vez más hiper profesional, esto es fútbol profesional y aparte es un negocio.
2: Ahora, al técnico le debe, digo, el Vasco, era el minuto 90 y pico, lo de Montes, ¿no? Perder, digamos, un jugador que es vital, sobre todo pensando, bueno, ¿no?, República Checa, son jugadores altos, lo va a recuperar, pero digo, en ese momento del partido, con 2-0 arriba, que comete una falta como la que cometió para roja directa, te, te saca de lugar.
0: Sí, sin duda, como decir, un tipo de tanta experiencia, pero la falta la hizo groseramente porque sí, pegó, ¿no? Es sí,
12: que
0: sí, no, no,
12: él se vio en una situación que tenía que hacer la falta, porque llegó tarde, estaba
0: él hizo
12: solo.
0: La falta tal cual, pegó y pegó fuerte. Bueno, y con esa experiencia, bueno, te podés equivocar y terminar con 10 con un partido que estaba cómodo desde el minuto 0 claro, hasta el 98 que se jugó. Pero bueno, suceden estas cosas, no le podemos hablar de 10.000 cosas sí, y siempre hubieron ahí. Habrán en el futuro, ¿no?
2: Bueno, veremos cómo le va a México ahora. Bueno, tendrá una larga semana, son 6 días de preparación para el partido con en Jalisco, para el siguiente encuentro. Pero la importancia de que el primer partido lo haya ganado, no, como de lugar, digamos, tuvo momentos buenos, momentos regulares, pudo haber liquidado el partido un poco más holgado, sí, pero por lo menos ganó los primeros tres.
12: Exacto, entraron con la mentalidad correcta para conseguir el primer gol, ahí se aflojaron un poco, pero lo importante era el resultado el día de hoy.
11: Claro, sin duda. Me queda como feliz de este partido, la disociación que existe entre el deseo de la gente, del público, y los intereses de los jugadores. Porque en varios momentos del partido el público silbaba porque quería que México fuera ganador.
2: Claro.
11: Bien. Pero tenés las consecuencias, las tenés en la expulsión de Montes.
2: Claro.
11: Es decir, los jugadores mexicanos, a diferencia de lo que quería la gente, estaba lateralizaban el juego porque ya estaban con la mente en el próximo partido.
2: Claro,
11: vos te pones en el jugador que está jugando un mundial y vos decís, este partido ya está ganado. ¿Sí? Este partido está ganado. Yo ya tengo que estar pensando, bueno, ¿cómo me cuido yo? ¿Cómo mantengo el resultado si yo tengo los próximos compromisos? Montes no recorrió ese camino.
2: No.
11: Y siguió el camino a los vestuarios.
2: Pero yo creo que el público del estadio, Giovanni, era el público que regularmente va cada fin de semana a ver a sus equipos, ¿no? Por un tema de costo.
12: Sí, yo creo que vino mucha gente de afuera también a ver.
2: Social,
12: sí,
2: ¿no?
12: Totalmente. Pero yo estoy de acuerdo porque lo que pienso que da la diferencia es que sí hay que jugar para el resultado y en ciertos momentos tienes que entender los momentos del partido, cómo tienes que jugar, pero hubo una sensación, no quiero decir de miedo, hubo una sensación de que querían ser totalmente pragmáticos en un momento donde tenían totalmente el control del partido. Entonces yo creo que ahí es donde tú tienes que mostrarte que es una selección que tiene agallas, que tiene, nosotros aquí podemos sacarle provecho porque estamos arriba de este equipo. Al tirarte atrás y va a suceder lo que sucedió, como dijiste, Burro, o sea, vas a conseguir un momento de uno contra uno donde haces una falta y ahorita te quedas sin un jugador sumamente importante.
2: Claro. Bueno, vamos a escuchar al Vasco Javier Aguirre, los conceptos del seleccionador mexicano tras la victoria en el debut frente a Sudáfrica.
13: 4-0 en el partido, la gente tiene derecho a abuchear. Yo no oí los abucheos, pero tú eres más periodista que yo. Y 4-0, la gente se va contenta con el 4-0. Con el 2-0 se va contenta, con el 4-0 se ve mucho mejor.
2: Ahí está.
12: Totalmente.
2: A veces es irónico, ¿eh? O sea, lo que
0: irónicamente dice lo que debería ser.
2: Porque el coleguita le pregunta, escuchamos los abucheos, que los escuchamos. Pero en la sintonía de la afición, distinta a lo que ve el jugador y el técnico, que es lo que decía Javier. O sea, tú estás pensando ya con el resultado opuesto y determinado el próximo partido.
12: Pero dice algo importante, porque la verdad el partido estaba para 4-0.
0: Sí.
12: Entonces lo dijo real y él lo sintió que podía dar más. Y ahí es un poco, yo creo que le está tirando al equipo también un poco para decir, señores, o sea, mañana hablaremos de eso, hoy ganamos, está bien, pero aquí podíamos ganar.
2: Pero no se volvió loco porque él cambió hombre por hombre, o sea, no cambió, no es que puso dos nueve, lo puso los mismos González por Raúl Jiménez, cambió al volante extra a Quiñones, pues lo puso a Morito, o sea, fue cambiando, pero mantuvo la idea,
12: totalmente.
2: Para no arriesgar. Bueno, vamos a ir a la pausa, seguimos. Steve Sanz está en el Chapel, está el equipo mundialista de fútbol de primera, hoy a las 9, en 3 horas, arranca entonces los rivales de México. República Checa y República de Corea en Guadalajara, Jalisco, México, con transmisión de Fútbol de Primera.
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15: Arranca United en territorio americano y no podía ser de otra manera. Lo inaugura por tercera vez la selección mexicana de fútbol y octava vez en la jornada inaugural.
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15: México inauguró antes de esta 7 Copas Mundiales, estando en la jornada inaugural. Lo hizo en Uruguay 1930, Brasil 1950, Suiza 1954, en Suecia 58, Chile 62, México 70 y Sudáfrica 2010. Esta selección última será con la que debuta en United 2026. Buscará su primera victoria, además porque antes salió derrotado en 5 ocasiones y apenas empató en 2. Señoras y señores, inicia la fiesta. Inicia United 2026. Les habló en el Minuto Mundial Quique Lara.
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2: Bueno, continuamos en Fútbol de Primera junto a Steve Sampson, a Gio Savarese y a Daniel Chapela. Qué mejor que con Steve y con Gio para anticipar lo que podemos esperar mañana. Debuta en Los Ángeles, en LA, ¿no?
1: Esperamos una victoria.
2: Estados Unidos contra la Roja. Sí. Mira, dos técnicos, digamos, argentinos, los santafesinos, con 300 kilómetros de distancia entre el pueblo de uno y otro, lo de Alfaro y Pochettino, pero con escuelas diametralmente opuestas en la propuesta futbolística de los dos, ¿no?
1: Sí, pero para mí más importante es la actitud del equipo de los Estados Unidos. Uh-huh. Como jugaron contra Senegal, por ejemplo, es que empezaron muy bien, jugaron por 20 minutos muy, pero muy bien, con una actitud positiva y terminaron el partido jugando muy bien, con una muy buena impresión. Al revés fue el partido contra Alemania. Los primeros 15-20 minutos recibieron un gol de un tiro libre de Alemania en los primeros 2 minutos. Uh-huh. Entonces yo pensaba que ellos estaban jugando para no perder en vez de jugar para ganar, como mostraron contra Senegal. Si juegan contra Paraguay para ganar, y yo estoy seguro que van a jugar con muchas ganas, y especialmente en el primer partido del Mundial en frente su afición, espero que la mayoría va a ser,
2: sí, debería,
1: de
2: Estados, ¿no?
1: Unidos, eso va a pasar.
2: Paraguay,
1: sí, eso va a pasar. Pero van a aparecer muchos paraguayos, ¿no?
18: Yo creo que es un rival durísimo. Recordemos que Alfaro, dirigiendo a Costa Rica, enfrentó a Estados Unidos con Pochettino y le complicó muchísimo el partido en Copa Oro. Sí. Después, y
2: con Paraguay también.
18: Jugaron con Paraguay el año pasado. El año pasado fueron amistosos.
2: Empataron.
18: Es bravo ese equipo, ¿eh? Es bravo ese equipo. Y Alfaro ya sabemos más o menos por dónde va, ¿no?
2: Exacto, por eso decía, son las ideas
18: diametralmente
2: puestas, ¿no?
18: El agua y el aceite.
1: Claro. Pero sabe, yo veo este equipo muy diferente que hace 3 meses.
18: Está mejor,
1: es que están jugando con mucha confianza. Yo creo que terminaron sus momentos con sus clubes, ¿verdad? Y ahora están en una concentración con Pochettino, con su cuerpo técnico.
2: Encontró el dibujo, ¿no? Con los tres centrales.
12: Y eso es lo que quería decir. Yo creo que él encontró finalmente lo que él quería conseguir de este grupo, donde él se siente cómodo, donde ve algo que va progresando con jugadores que tienen una noción exactamente de lo que tienen que hacer dentro de la cancha, y se ha visto una mejoría. Están compitiendo mejor, están siendo más competitivos. Más allá de lo que dice Steve, de que empezaron mal contra Alemania, después mejoraron un poco.
1: Mejoraron mucho.
12: Sí, en el partido. Tiempo. Entonces te da una sensación, con confianza, te da una sensación que al menos se consiguió el estilo de fútbol con la formación que le va a dar un cierto resultado. Para mí ahora lo que tiene que ser es más contundente, de no dar tantos goles, de ser mejor en las pelotas paradas, en que cuando se vaya adelante, que se consiga hacer gol en esas oportunidades, ser más contundente es lo que tiene que ser para mí, y tener más confianza. Yo creo, a veces me da la sensación como que Pochettino no está 100% convencido, y creo que el grupo lo siente. Entonces, a mí me parece, sí, en el sentido, a veces, tú sabes, cuando tú eres técnico y tú dices, conseguí el sistema, pero todavía estoy con una pequeña duda, el jugador lo siente. Y a pesar de que hemos visto una gran mejoría, no sé si eso puede ser algo dentro de los partidos que dé un poquito de, en el jugador, un miedo, una duda, una cierta situación que pueda dar.
18: Pero oye, esto que dice Gio es tan cierto que a mí me hizo recordar mucho aquella situación de Antonio Conte dirigiendo al Chelsea, cuando cambia de línea de 4 a línea de 3 y el equipo no ha perdido más hasta que quedó
2: campeón.
18: Pochettino encontró el equipo a partir de un cambio de sistema, a partir de jugar con los tres centrales. En el arranque del otro día contra Alemania, era más una línea de 4 que una línea de 3 la que arrancó el partido. Freeman era más lateral derecho que tercer central.
2: Y des delante.
18: Y des extremo y no carrilero, que es diferente. Y cuando el equipo está descompensado en el medio, que eso que decía Gio hace un rato del tema del manejo de las transiciones, en las pérdidas, ese hombre de menos hace una diferencia muy grande.
2: Sin duda.
18: Claro. Ese hombre de menos en el medio hace una diferencia muy grande cuando pierdes la pelota y te atacan en
12: totalmente
18: transición.
12: Totalmente, porque ellos son, a pesar de que tienen juegan con 4 atrás, Robinson se va mucho adelante y Freeman se mete por dentro muchas
2: para
12: veces
2: cerrar,
12: para hacer como una línea de tres, para tener un poquito más de jugadores y equilibrio. Claro, Freeman a veces se va por dentro, sale por fuera porque tiene esa relación con
2: Pero ahí te falta que Richards.
12: Exacto, pero Richards. Robinson va con
2: ahora Miles Robinson. Pero ahí te falta, digamos, la solidez.
18: El otro día, Serginho Dest fue extremo, no fue lateral volante.
2: Y para mí jugó muy bien.
18: Jugó muy bien, pero, digamos, yo una vez conseguido el sistema, yo no digo que sea inamovible, que no puedas tener variantes de un sistema, o que el técnico no pruebe otras cosas, pero durante el periodo en el que Pochettino jugó con la línea de cuatro, que fue largo, que fue prolongado, el equipo no le aparecía, no terminaba de andar. Hasta el movimiento este de la línea de
2: hasta
18: tres.
2: Hasta que perdieron con Turquía y con Suiza.
1: Fueron con cuatro cuando defienden.
18: Exactamente.
1: Pero yo tengo mi duda, una duda. Freeze. ¿Saben qué? Es que mira, aunque Freeze va a ser titular, va a empezar el partido.
2: Va a ser, sí.
1: Es bueno, ¿no? ¿Verdad? Pero no tiene experiencia en este nivel.
2: Claro.
1: Pero como está el de México, en contra de Alemania.
2: Como el arquero de México,
1: Tengo miedo.
18: Sí, no, pues eso Turner tiene una ventaja, estoy de acuerdo.
1: Él tiene que jugar bien contra Paraguay para ganar, empezar a ganar su confianza.
2: Pero su titular es Freeze.
12: Sí, yo creo, por todo lo que nos han mostrado por ahora, Freeze es el titular.
18: Yo estoy de acuerdo.
2: Y bueno, como Rangel hoy, digamos, a mí me dejó dudas sobre el arquero mexicano.
18: estaba nervioso.
2: Nervioso. Sí, oh, sí. Solamente claro, una de dos rebotes.
12: Es que una cosa es jugar partidos
2: con Chivas,
12: pero
2: claro,
12: empezar un mundial en tu casa, claro, aunque tenga bastantes agallas,
20: por eso Turner pesa. Es una buena opción.
12: Claro.
20: Si él no juega bien contra Paraguay.
18: Y Free, si sabe, no juega bien, Free sabe que lo tiene detrás.
2: Y juega con los pies bien, que es lo que gusta mucho.
12: Eso, exacto, correcto.
2: Eso es el tema. Bueno, 8:30 de la noche, tiempo del este, 5:30 en el Pacífico, estará comenzando la transmisión mañana de fútbol de primera en Los Ángeles. También el entorno, lindo estadio, ahí en Inglewood, ¿no?
12: Ajá, una buena victoria.
2: Lindo estadio. Claro, muy lindo estadio. Por fútbol de primera, debuta el equipo de todos Estados Unidos frente a la selección de Paraguay, que tiene una baja importante, que es la de Julio César Enciso, por supuesto, que no estará a disposición del Lechuga Alfaro. Vamos a la pausa y volvemos.
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2: Bueno, hablando de países anfitriones, mañana también veremos, mañana vamos a ver la segunda y tercera, no, en realidad segunda y tercera inauguración del Mundial, porque primero, a primera hora es Canadá en Toronto.
18: En Toronto, sí señor.
2: Se inaugura el Mundial contra también a su manera.
18: Bosnia y Herzegovina.
2: Sí señor, y después la inauguración aparte de Estados Unidos. Y Canadá que busca estrenarse en casa con Jesse March, técnico estadounidense, que ha sido extendido y renovado hasta el 30.
18: Ah, ¿verdad?
2: Confianza.
18: Eso no sabía.
2: Sí.
18: Yo pensaba que si Pochettino sale, que iba a ser el próximo entrenador de los Estados Unidos.
2: Por eso lo aseguraron a March. Porque pensaba que, digamos, si Pochettino no continuaba, lo lógico sería March, ¿no? Pero veremos cómo Pochettino hace un gran mundial.
18: Bueno, y a ver si Canadá, el salto sería poder pasar de ronda, ¿no? Claro. El mundial pasado perdió los tres partidos, no jugando mal.
2: No jugó mal, en mi opinión. Con John Herdman, que venía del fútbol femenino y que después se fue a la MLS a trabajar después de dejó Canadá.
4: Quiero hacer una pregunta, Steve. ¿Te puedo hacer una pregunta?
18: ¿Qué pregunta?
2: Prepara.
18: ¿Cómo?
5: Estamos acá para charlar.
2: Exacto.
5: Charla de café, que hablamos de México, del miedo, de la presión, todo, de lo que le costó, de si lo dijeron el técnico, si ellos se tiraron para atrás. ¿Cómo la ves en este primer partido de Estados Unidos, desde su localía y desde lo que ustedes charlaron?
18: Yo creo que Pochettino va a lo que decía, en frente de los muchachos antes del partido, bueno, durante todo este proceso, esta semana. Vamos a ir adelante, vamos a luchar, vamos a correr, vamos a defender como un grupo, vamos a jugar para un país total, ¿verdad? Porque si no, es que este grupo Paraguay, Australia, ¿verdad? Y Turquía.
5: Pero vos lo ves fuerte a este equipo, vos fuiste entrenador, hiciste todo acá, sos una leyenda. ¿Vos lo ves fuerte mentalmente para soportar un partido o partido de mundial desde la localía?
18: Bueno, yo creo que sí.
5: Bueno.
18: Tengo mis dudas en la línea de defensa, pero lo demás...
2: Tú formaste parte de un equipo distinto, jugando de local con Bora, aquí. Claro. Yo entiendo, es otra generación, no había liga, no estaba respaldado.
18: Ni había la misma exigencia.
2: No.
18: Burro, tenemos jugadores de alto, bueno, que están jugando con grandes equipos.
5: Sí, ¿verdad? sin duda.
18: No, jugando en Europa, en las mejores ligas del mundo. Por eso yo tengo la confianza que eso es lo que van a traer a la cancha.
2: Yo no sé si el mensaje, porque extrapolamos, digamos, el mensaje Pochettino, lo hemos hablado hasta la saciedad, es desde el lado sudamericano de ese ADN, por ejemplo, que en Argentina, de darle ese sentido de pertenencia a los jugadores de Estados Unidos, ese mensaje sudamericano o argentino, rioplatense si se quiere, al jugador de Estados Unidos. Yo no sé si cala ese mensaje tan hondamente de lo que pretende Pochettino hacia el jugador estadounidense.
18: Pero hubo un cambio, Sammy, porque el tema de la actitud pesó mucho y el técnico lo utilizaba permanentemente en las conferencias de prensa, hablaba de la actitud, y hubo un momento en que el equipo hizo un clic en ese sentido. Es decir, ya no es la actitud del problema de la selección de Estados Unidos, desde mi punto de vista. Es más
2: allá
18: de la
2: actitud, exacto.
18: Claro, o sea, es un equipo que mete, es un equipo que corre, es un equipo que se
2: entrega. Por la idiosincrasia acá es distinta. O sea, extrapolar ese sentido de pertenencia a sudamericano acá.
5: En función de lo que él veía y que de las dudas. Sí, fuimos jugadores, fuimos entrenadores. El jugador lo que más quiere es que el entrenador lo convenza. Y decirse, nosotros tuvimos un loco, ustedes saben, pero decíamos estaba loco, era un animal, un militar. Pero el loco, te compro, ahora te digo. El loco nos convenció. nos convenció, y eso es lo que un líder o un gran entrenador tiene que lograr con sus equipos, más allá de táctica y de estrategia. Yo creo que el convencimiento, y más en estos tiempos que hablamos tanto de la cabeza, y todo a la cabeza, que no todo es cabeza, y en esta localidad americana como le pesó hoy a México, no es fácil, siempre fue, me decían los muchachos del 78 cuando estábamos juntos, ellos estaban con susto barro, encima con la dictadura, con todo, no es fácil jugar de local. A Alemania le pasó.
2: Ah, claro, a Alemania le pasó en la segunda.
5: A Brasil con el 7-0, famoso 7-0.
2: Ah, no, claro, Brasil le pasó.
0: Es que la diferencia es que Bilardo fue retino, ¿verdad? Entendió.
5: Claro, entendió, por eso
0: Pochettino
2: eso es lo que voy.
0: Comenzó con un problema, no entendió bien la cultura.
18: Le demoró ahora un año entenderlo,
2: yo no sé si han terminado de entenderlo.
0: Sufrió, y ahora es mucho mejor.
5: Es un grave error si vos vas a esto, como cuando vas a un equipo que vos querés jugar a tu manera de jugar y tenés 11 que son grandote y pata chueca. ¿Cómo hace para que jueguen bien?
2: Tiene que adaptar, exacto. Bueno, vamos
5: el
2: a la pausa.
5: Se tiene que adaptar.
2: Lo seguimos hablando en la pausa, porque dale, tenemos que ir a la pausa, si no hay que vender. Vamos a la pausa.
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8: Arranca United en territorio americano y no podía ser de otra manera. Lo inaugura por tercera vez la selección mexicana de fútbol y octava vez en la jornada inaugural.
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8: México inauguró antes de esta 7 Copas Mundiales, estando en la jornada inaugural. Lo hizo en Uruguay 1930, Brasil 1950, Suiza 1954, en Suecia 58, Chile 62, México 70 y Sudáfrica 2010. Esta selección última será con la que debuta en United 2026. Buscará su primera victoria, además porque antes salió derrotado en 5 ocasiones y apenas empató en 2. Señoras y señores, inicia la fiesta. Inicia United 2026. Les habló en el Minuto Mundial Quique Lanz.
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1: Wea.
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2: Bueno, la invitación para que nos acompañe esta tarde noche, 9:30 en el Este, 6:30 de la tarde en el Pacífico, desde el Estadio de las Chivas, Estadio Guadalajara, como desde el Mundial, la República de Corea, Corea del Sur, con Heung-Min Son, a la estrella del LAFC, enfrentando a la República Checa, que son los próximos dos rivales del Grupo A de México, donde hoy derrotó por 2-0 a la selección de Sudáfrica. No se lo pierda, 9:30 en el Este, 6:30 en el Pacífico, por Fútbol de Primera. 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
2: Bueno, nos vamos despidiendo. Señores, gracias a Guido Savarez, a Steve Sampson, Daniel Chapela, Burru. Más tarde, bueno, en un ratito nada más, el reencuentro con el público, con el equipo mundialista, con los relatos de Jesús Eduardo Acosta. Debuta entonces el equipo de Corea, el equipo Hyun Min Son, gran figura de la MLS, sí, con sí, el LAFC, frente a Chequia. Veremos cómo le va a la República Checa, que está de regreso también en la Copa del Mundo, y seguramente con el espionaje de la gente de México, porque será el próximo rival del Tri. Gracias por la sintonía, nos reencontramos todo momento en fdpradio.com y en las plataformas digitales de Fútbol de Primera. Hasta dentro de un ratito con más de la Copa Mundial de la FIFA por Fútbol de Primera.